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0: Hola, muy buenos días, muy buenas tardes y muy buenas noches. Bienvenidos y bienvenidas a esta nueva edición de NewsClick Cyber, el programa semanal dedicado a la tecnología, a la ciberseguridad, a la inteligencia artificial, a la movilidad, a la ciencia. Bueno, a todo lo que nos gusta. Un programa que cada semana realizamos desde Madrid y que se nos escucha a través de medios de comunicación que van desde el mar Mediterráneo hasta el Océano Pacífico, paseando por todo el Océano Atlántico, el océano donde tenemos un transatlántico perdido ahora mismo con gente malita por ahí por la
1: Cabo Verde.
0: Santa Elena, Santa, oh, es Cabo Verde.
1: Cabo Verde, Cabo Verde.
2: Bueno, sí, no sabía nada.
0: Sí, sí, tremendo, tremendo. Un nuevo, bueno, un virus de ratones que ha pasado a los hombres, es muy peligroso, con una mortalidad muy grande. Pero bueno, no va a llegar.
3: Y no hay tratamiento de más.
0: Y no hay tratamiento de más, efectivamente.
2: Otro COVID-2, ¿no? Por favor.
0: No, porque no hay transferencia entre humanos. Entonces, bueno, tienes que estar cerca de excrementos de ratones y tal. No te lo recomiendo los ratones.
1: Cuidado con Ratatouille.
0: Sí, cuidado con Ratatouille. Bueno, damos un abrazo a toda la audiencia que tenemos, que nos sigue a través de cualquiera de los podcasts, tanto de vídeo como de audio. 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Y hoy tenemos a nuestra, hoy tengo a mi extrema derecha, a don Rubén Carrasco. Hola, Rubén.
1: Bueno, hola, Carlos. Encantado y por los pelos, una vez más.
0: Pues, sí, sí, estábamos, llega, no llega, sí, sí. Tenemos a don Alfonso Calvo, que siempre nos salva.
4: Un placer, acompañaros.
0: Y además con mucha inteligencia artificial,
4: cada vez,
0: y
4: cada
0: natural,
4: vez menos, cada vez
0: no,
4: menos.
0: No lo creas. Y a Israel de Besa, ¿qué tal, Israel?
2: Un placer, como siempre.
0: Finalmente estoy yo, Carlos Dillo, y os proponemos que nos acompañéis durante los 50 minutos que nos llevarán hasta ese concurso final. En cuanto a contenido del programa que tenemos esta semana,
4: pues tenemos unas apasionantes noticias de tecnología. En la Ciberpíldora hablaremos de Windows 95, el Big Bang de las ventanas, nuestra tecnoefeméride, el monográfico Retail Technology Show 2026, el supermercado que piensa, y en tecnología curiosa, el sonido de Apple.
0: ¿Por qué es Apple tan bueno cuando se oye? Bueno, muy interesante.
2: Pero antes, Carlos, me gustaría recordar un día bastante especial, que es el 7 de mayo, que es el Día Mundial de las Contraseñas.
0: Ah, ¿qué haríamos nosotros sin esto?
2: Es lo que nos gustan a nosotros aquí, las contraseñas.
0: Bueno, las contraseñas bien usadas, por supuesto. Sí. Más que
1: admin.
4: Toda la vida admin, quería olvidarlas y no hay manera. Yo creo que nos vamos a morir con ellas puestas.
0: ¿Cuál es la que tienes tú? 1, 2, 3, 4, 5, Rubén.
1: No, yo tengo por ahí otra cosa, pero más o menos.
0: Bueno, pues vamos con esas noticias de tecnología de la última semana. 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Empezamos hablando de Microsoft y OpenAI, ya que parece ser que el matrimonio se rompe o al menos se afloja. No sabemos si será una relación abierta o qué. Lo que sí que es una ruptura fina de despacho caro y abogados muy bien hidratados. Microsoft y OpenAI están renegociando su acuerdo para que OpenAI pueda vender también en nubes rivales como son la de Amazon, la de Google o la de Oracle. La exclusividad se afloja, aunque Microsoft sigue siendo su socio principal en cloud al menos hasta el año 2032 y mantiene un 20% de los ingresos hasta 2030, con un tope.
4: La lectura sería potente. OpenAI gana distribución y margen de maniobra para la empresa y su IPO, mientras que Microsoft gana más certidumbre que ingresos y se quita de encima la parte del atasco político que generaba una relación demasiado cerrada.
2: Es decir, Alfonso, el gran romance fundacional de la IA entra en una fase adulta menos épica, más contrato, menos somos inseparables y más ya nos facturamos entre nosotros, ¿no?
0: Es que parece una noticia de amor, pero la verdad es que bueno, lo hemos tomado un poco con este humor debido al amor. Vamos a hablar de Alemania, que está pidiendo acceso a mitos. Europa ya no quiere defenderse a ciegas, Alfonso.
4: Pues el 29 de abril Reuters contó que el Bundesbank quiere que la Unión Europea consiga el acceso a mitos, el modelo Anthropic pensado para encontrar fallos en el código, porque teme que los bancos europeos se queden en desventaja frente a los ciberataques acelerados por inteligencia artificial.
1: Sí, pues Alfonso, traducido, si en Estados Unidos ya prueban herramientas que pueden descubrir grietas antes que tú,
3: Pues Europa no puede limitarse a regularlas desde lejos y esperar lo mejor. O las ves funcionar o te vas a enterar demasiado tarde.
0: Y aquí es una idea bastante incómoda, porque la soberanía europea en inteligencia artificial no solo va de tener leyes bonitas o con un sello ético, también va de no depender de que Washington te enseñe cuando le apetezca la tecnología que puede cambiar la ciberdefensa. Europa empieza a asumir que en ciberseguridad no basta con regular, también hay que acceder a la tecnología crítica y a tiempo. Y seguimos hablando de Europa, porque Europa quiere meter la DMA también en la nube y en la inteligencia artificial.
2: Correcto, Carlos. Bueno, se lo dejó claro el 28 de abril que la DMA, que para recordarlo a nuestros oyentes, es la Digital Market Act, que es la ley europea que busca impedir que las grandes plataformas digitales usen su poder para favorecer sus propios servicios, bloquear rivales o encerrar a usuarios y empresas dentro de su ecosistema. Ya no quieren exclusivamente quedarse en los navegadores, buscadores y tiendas de app. Ahora lo que están buscando también es el acceso a la cloud y a la IA. La comisión incluso dio a Google pautas para abrir mejor Android y ciertos servicios de los rivales, en este caso Gemini.
3: Vale, entonces Irra, si lo he entendido bien, si conviertes tu plataforma en una autopista VIP solo para tu propia IA, igual te cae una conversación desagradable, lo que viene siendo una bronca, o y en Bruselas las conversaciones desagradables pues suelen acabar en multa.
0: Sí, se monetizan rápidamente, ¿no? Y por cierto, la DMA es la ley europea para que los grandes guardianes de acceso no truncan el partido digital a su favor, o sea, que el partido digital a su favor, o sea, el martillo legal para que Google, Apple, Meta, Amazon o Microsoft no usen su tamaño para encerrarnos a los usuarios y reventar a sus rivales. Es interesante, pero sobre todo, como decía Rubén, para que no te toquen...
3: A que no te caiga la bronca, claro. Y la multa.
0: Nos vamos hacia el sur. Sudáfrica ha retirado su política de inteligencia artificial porque estaba citando humo.
4: Esta es una noticia a la vez maravillosa y deprimente. Sudáfrica retiró su primer borrador de política nacional de inteligencia artificial después de descubrir que incluía fuentes falsas generadas por la IA en la bibliografía. Sí, una estrategia nacional de IA saboteada por no revisar lo que escribió la IA.
0: Hay una poesía cruel en todo esto. Memes hablando de liderazgo continental, gobernanza ética, futuro digital. Y el documento se cae porque nadie hizo la tarea primero de esta carrera, que es comprobar las citas.
3: Bueno, y más allá del chiste, esto es muy serio, Carlos. El ministro dijo que el fallo comprometía la integridad y credibilidad del borrador. Justo lo que no puedes permitir cuando intentas regular una tecnología que ya bastante confusión trae de serie. Y así, bueno, pues vemos que la supervisión humana sigue siendo menos sexy que la IA, pero, ojo, bastante más útil cuando toca gobernarla.
0: Efectivamente. Llevamos hablando mucho tiempo del quizzing, ¿no? Este tipo de amenazas tan reales, y parece ser, Rubén, que ahora se está disparando porque el phishing ya ni necesita enlaces bonitos.
3: No, porque Microsoft contó en su informe de amenazas de email del Q1 de 2026 que ha detectado 8.300 millones de amenazas de phishing por correo, ahí en nada, y que el QR phishing fue uno de los vectores que más creció en el trimestre. La idea es sencilla: esconder el engaño dentro de un QR y esquivar parte de los controles clásicos.
4: Es elegante en el peor sentido posible. El atacante ya no necesita un enlace cutre ni un adjunto muy sospechoso. Te planta un código QR, te saca del flujo habitual de análisis y te manda al móvil o otra capa de engaño. Más simple para ellos, más molesto para la defensa.
2: Y ahí, Alfonso, una cosa clara. Esto encaja con la tendencia general. Menos malware aparatoso, más robo de identidad, sesiones y credenciales. La cibre de 2026 cada vez se parece menos a una película y más a una cadena de persuasión bien automatizada. El phishing se vuelve más visual, más móvil, más incómodo de filtrar con las defensas que tenemos actualmente todas las compañías.
0: Así es. CISA quiere pasar de semanas a días para porchear fallos. Reuters nos ha contado que el 1 de mayo en Estados Unidos se estudia recortar drásticamente los plazos para corregir vulnerabilidades críticas en sistemas públicos. Y se quiere pasar de 2 a 3 semanas, que es lo que hay ahora, a 3 días solamente en algunos casos. Y eso es por miedo a que la inteligencia artificial acelere la explotación de estos fallos.
4: Pues así es, Carlos. La lógica se entiende. Si en los modelos avanzados se encuentran y explotan grietas más rápido, el margen de reacción se desploma. El problema es que una cosa es escribir 3 días en un memo y otra muy distinta que la infraestructura heredada obedezca.
2: Exacto, Alfonso. La defensa quiere correr como si viviera en la nube ideal. Pero media administración sigue atada con alambre, legado y con equipos cortos. Aún así, el aviso es real. La ofensiva asistida por inteligencia artificial, que hemos hablado anteriormente en la noticia, ya no va andando. La ciberdefensa, la defensiva, entra en un modelo sprint, porque la explotación de fallos puede acelerar muchísimo. Y en este caso, la pregunta sería, ¿tomará Europa ejemplo, Carlos?
0: Bueno, yo creo que debería. No sé si lo va a hacer, pero yo creo que debería. Bueno, no estamos en el peor de los mundos en Europa, ni muchísimo menos. Estamos en un mundo tecnológicamente muy avanzado y vamos a confiar en que las regulaciones sean las correctas. Te veo que pones cara rara.
2: Pongo cara rara porque lo hemos hablado, ¿no? Es decir, que está Europa pidiendo acceso a mitos. Entonces, el problema fundamental es que no estamos accediendo a los grandes modelos funcionales que tienen los americanos. De China no sabemos nada, pero de Estados Unidos se lo sabemos. Europa tiene capacidad, como decíamos, para llegar a descubrir esas vulnerabilidades de los sistemas que tenemos actualmente, y especialmente la administración. Ya no quiero hablar de defensa, pero la administración, Carlos, la pregunta es, ¿tenemos acceso a esos modelos fundacionales para averiguar qué fallos tenemos en la administración? Esa es la pregunta que hay que resolver como europeos.
0: Y que no está resuelta.
2: Y que no está resuelta para nada.
0: Y vamos con la última de las noticias de esta semana, que nos habla de que OpenAI está empezando a tratar con ChatGPT como un objetivo serio de ciberataque.
2: Sí, Carlos, OpenAI lanzó el 30 de abril la Advanced Account Security para cuentas de ChatGPT y Codes, un modelo avanzado que usa passkey o llaves físicas, nuestras maravillosas contraseñas, que desactiva el login por contraseña y endurece la recuperación. Además, desde el 1 de junio será obligatorio para el programa Trux Access for Tiber.
3: Sí, lo interesante es este cambio de rumbo, ya que ChatGPT ya no se va a comportar como una aplicación simpática de consumo, sino que pasa a ser un servicio que puede contener código, conectores, sesiones largas y mucho contexto sensible, la famosa ventana de contexto. Y bueno, basta que ya no será suficiente componer la contraseña sencilla como el nombre de mi perro o admin o 1234, este tipo de cosas.
0: La verdad es que era cuestión de tiempo para cuando una cuenta de inteligencia artificial puede abrir repos, tocar flujos o guardar medio despacho entero. La seguridad deja de ser un ajuste opcional y pasa a ser el mobiliario básico. En fin, bienvenidos por fin al mundo de los adultos.

0: Llegamos a la sección de la ciberpíldora y cada semana, con la ayuda de Vivaly, vamos a ofrecer esta ciberpíldora que hoy en esta ocasión nos ha preparado Rubén. 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Y Rubén, nos has preparado algo fascinante porque es el Big Bang de las ventanas, Windows 95.
1: Pues sí, Carlos.
0: Viajamos ya hasta muy atrás, ¿no?
1: Esto no va de IA, ya vamos más para atrás que bueno, se nos nota ya un poquito los años. Bueno, pues Carlos, sí, traemos Windows 95, viajamos hasta el 24 de agosto de este año.
0: De 1995. Windows 95, 1995.
1: Sí, muy bien traído, por cierto. Sí, trae lo que promete, ¿vale? Y bueno, pues en este año ya la gente no hacía cola para ver una peli de Spielberg, sino, Carlos, pues para comprar una caja de cartón que pesaba casi 2 kilos.
0: ¿2 kilos pesaba esto? Esto es una locura, ¿no? Microsoft no lanzó un software, lanzó un evento cultural, iluminaron el Empire State, vamos, fue algo tremendo. ¿Se gastaron? ¿Cuánto se gastaron?
1: 8 millones de dólares, que es lo que le pagaron a los Rolling Stones para que le dejaran usar el Start Me Up en los anuncios, porque la idea era que Windows se arrancaba con el botón de inicio cuando sonaba esta música, y fue la primera vez que sus satánicas majestades vendía una canción para publicidad por 8 millones de dólares del año 95.
0: Ojo, Rubén, que aquí empezó una guerra contra IBM.
1: Pues sí, porque estábamos estancados, Carlos, con IBM. Casi todo el mundo ya venía usando pues el primitivo Windows 3.0, 3.1, que no era más que un parche visual del antiguo y aburrido MS-DOS. Y IBM pues ya empezaba a presentarnos su OS-2 Warp, que técnicamente era muy sólido, mucho más estable, pero no tan sexy.
0: Ah, pero es que IBM hablaba para ingenieros de la NASA y Bill Gates decidió a apostar o a hablar con gente de a pie con un marketing muy agresivo como este de los Rolling.
1: Pues sí, entonces, pues ¿qué se propuso Bill Gates? Pues jubilar la sobriedad de esta publicidad de IBM y bueno, dar este paso a la informática oscura para super profesionales, a una informática llena de colores, imágenes, facilidad, pues para el consumidor de a pie.
0: Bueno, pero vamos un poco a lo concreto. En 1995 no había fibra óptica, el ADSL estaba, yo creo que prácticamente no había nacido. ¿Y cómo metías ese monstruo en un PC?
1: Bueno, pues aquí lo que pasaba era que tenías dos posibilidades, Carlos. O tener un lector de CDs que costaba $400 de la época, que era casi un sueldo entero. Uh-huh. O, si no, las clásicos disquetes.
0: ¿En cuántos disquetes se instalaba, pues, Windows?
1: Depende, si te eran de doble cara, de alta densidad, 13 disquetes. Y si querías a todos los extras, podías llegar a 30 discos.
0: Alfonso, tú esto lo recuerdas también, ¿no? Como yo.
2: Sí, yo iba cargado con una especie de mochila nada más que para disquetes en aquella época.
0: Sí, sí, así hacíamos. En fin, te tirabas una tarde entera metiendo y sacando plástico de la ranura de los disquetes.
1: Pues sí, entonces, ¿qué pasaba? Pues que te pasabas horas pegado a la pantalla, rezando que el disquete número 12 no estuviera defectuoso, porque si el último disquete falla, tenías 12 posavasos estupendos y la tarde perdida, y la mujer pues seguramente bueno, pues
0: diciendo que has hecho toda la tarde, ¿no? Y tú, pues meter y sacar
1: pues
0: disquetes.
1: Eso. Era complicado, era una tarde de trabajo forzado, básicamente.
0: Bueno, pero veamos lo bueno. Una vez que lograbas que el disco número 13 o el 30 funcionara, el mundo había cambiado, se te abría un mundo diferente.
1: Sí, era como aterrizar en otro planeta. Tenías ya una arquitectura de 32 bits. Es decir, que el ordenador por fin podía hacer multitarea de forma fluida, de verdad. Y luego tenías el botón de inicio, que fue un invento que cambió la usabilidad para siempre. Todo lo que necesitabas estaba en un rincón de la pantalla y se acabó el escribir comandos, porque ahora todo era apuntar y hacer clic y disfrutar.
0: Bueno, decíamos que tanta novedad no estuvo exenta de drama, porque aquella promesa que había de conectar y listo, que todo funcionaba, casi le costó un infarto al pobre Bill Gates en directo.
1: Pues sí, fue un momento de tensión absoluta, lo podéis ver en YouTube, ¿eh? ¿De acuerdo? Y claro, pues estaba allí Bill Gates con su asistente Chris Caposella presentando las bondades del sistema ante miles de personas. Y en cuanto a conectar un escáner, pues para demostrar pues, la tecnología del Plug and Play, pues pantallazo azul y el auditorio se quedó en silencio y la tensión, pues Carlos, se podía cortar con un cuchillo.
0: Ese pantallazo azul que todos hemos sufrido en alguna ocasión. ¿Y qué hizo Gates? ¿Salió corriendo?
1: Pues se quedó.

0: No es que me odie, es que le pasa a todo el mundo.
1: ¿Y al famoso pobre Chris, qué pasó? ¿Le despidieron?
0: Pues para nada, Carlos, porque Chris Caposella siguió en la compañía y, ojo al dato, llegó a ser el director de marketing global de Microsoft. Y ese pantallazo fue su bautismo de fuego. Y eso sí, la pantalla azul de la muerte se convirtió ese día en un icono cultural que nos acompañó durante décadas en nuestras pantallas. Y hay camisetas sobre esto.
1: Sí. La pantalla azul que todavía se ve en algunos sitios de vez en cuando.
2: En el metro suelo verla,
1: gente. En el metro, efectivamente. Es el legado de un icono. Al final, Windows 95 nos enseñó a todos a usar un ordenador. Fue el primer gran ordenador, el primer sistema operativo, bueno, usable.
0: Pues sí, como dice Alfonso, pues el ADN de aquel menú de 1995 sigue vivo cada día que encendemos el PC.
1: Pues sí, pues una curiosidad más que nos ha contado Rubén, este amo de la informática y amo de lo que es el desarrollo.
0: Y yo tengo la curiosidad, Alfonso, ¿todavía guardas esos disquetes en algún cajón?
2: No, ya los escondí porque fueron traumáticos, la verdad.
1: Fueron totalmente traumáticos, ¿no? Ajá. Bueno. Venga, vamos al siguiente espacio.

0: Bueno, pues teníamos unas tecnoefemérides preciosas, pero que se las ha comido Rubén con este caso del 95.
1: Ah,
0: así
1: sí.
0: Que es que no tenemos más tecnoefemérides que esta que hemos desarrollado, en la que hemos hablado largo y tendido de lo que fue este Windows 95 y lo que vino después, ese 98.
2: Pantallazo azul, Carlos.
0: El pantallazo azul de la muerte.

0: Pues vamos a empezar hablando de que el riesgo humano es el vector de ataque más temido para cualquier organización. 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Y vamos a hablar de lo que ha ocurrido en el Retail Technology Show de este año, en el año 2026. Y se ha titulado, o lo hemos titulado como el supermercado que piensa. Alfonso, ¿qué es este Retail Technology Show en su edición del año 2026?
1: Pues es una feria tecnológica centrada en el mundo del comercio, supermercados, tiendas, grandes marcas, pagos, cajas automáticas, inventario, pantallas, datos y experiencia de compra que se celebró los días 22 y 23 de abril de 2026 en Excel, en Londres, en Reino Unido.
0: Sería como la especie del IFEMA de allí de Londres, que estaba muy cerquita de lodos, arena que tienen allí. ¿Y por qué hacer un monográfico sobre esta feria?
2: Carlos, porque el innovador no está al tanto en lo que se haya inventado un aparato nunca visto, sino en cómo se está conectando tecnologías que ya existen para convertir la tienda en un sistema inteligente.
1: Es decir, que quizás las cámaras, las etiquetas electrónicas, las cajas de autopago, los pagos digitales o las pantallas no sean nuevos por separado, pero ahora empiezan a funcionar como sensores de captación de datos, cruzar esa información y convertirla en decisiones.
2: Y además, Alfonso, hay otro punto clave, que es la democratización, ¿vale? Que sabéis que es una palabra que se dice constantemente, ¿no? Pues hasta hace poco muchas de estas ideas parecían reservadas a proyectos muy avanzados, como las tiendas sin caja de que tiene Amazon o los grandes, digamos, o las grandes pruebas que están haciendo de algunas otras compañías, ¿no? A modo piloto.
3: Sí, pero la tecnología está mucho más madura y empieza a desplegarse en supermercados, como en el caso de la cadena Walmart, que está implementando etiquetas electrónicas de precio en miles de tiendas de Estados Unidos con el objetivo de llegar a todas sus tiendas durante 2026.
1: Así que este monográfico no va simplemente de cachivaches para supermercados, sino de cómo la tienda física está empezando a comportarse como una tienda online donde todo se mide, todo se analiza y todo se puede optimizar.
0: Desde luego, la observabilidad de la que hemos hablado en alguna ocasión aquí en el programa, si tiene cabida en algo, es justamente en esto, donde se unen el mercado digital con el mercado físico, ¿no? Porque ahora la gran pregunta que podríamos hacernos sería, ¿quién manda ahora en la tienda? ¿El encargado? ¿El cliente? ¿O lo que es peor, o mejor,

0: el algoritmo?
1: Pues, Carlos, antes de responderla, vamos a ver cómo funcionan estas tecnologías y cómo se relacionan.
0: Me parece muy buen apunte. Alfonso, ¿por dónde empezaríamos?
1: Pues una de las tecnologías más interesantes son las etiquetas electrónicas de precio, también conocidas como Electronic Shelf Labels, que son unas pequeñas pantallas colocadas en las estanterías justo donde antes estaba la etiqueta de papel con el nombre del producto y el precio. A simple vista parecen una tontería, pero cambian muchísimo la forma de trabajar en una tienda.
0: Yo creo que sí, que efectivamente cambia mucho. ¿Y cómo funcionan?
1: Pues por dentro tienen tres elementos principales.
0: ¿Cuáles serían?
1: El primero, una pantalla de tinta electrónica parecida a la de un libro electrónico que consume muy poca energía porque no necesita estar encendida todo el rato como una pantalla normal, pues solo gasta batería cuando cambia la información.
2: Sí, y para estos cambios tiene un sistema de comunicación inalámbrica que permite que el supermercado mande información a cientos o miles de etiquetas sin que nadie tenga que ir una por una cambiando los papelitos.
3: Y estos, por el otro extremo, están conectados a un programa central que controla qué precio tiene cada producto, cuándo empieza una oferta, cuándo acaba y qué información debe aparecer en cada etiqueta.
1: Con ello, si el supermercado decide cambiar el precio, el sistema envía una orden por red inalámbrica, la etiqueta recibe la información y la pantalla se actualiza, por lo que este deja de ser un papel estático y se convierte en un dato digital, lo que le permite relacionarse con otros datos, el stock, la demanda, la caducidad, la hora del día, la competencia o las ventas anteriores.
0: ¿Qué permite hacer esto en la práctica?
1: Pues permite varias cosas. La primera es ahorrar tiempo, porque si hay que cambiar una promoción en 100 productos, ya no hace falta que un empleado recorra todos los pasillos.
3: Y la segunda, Carlos, es reducir los errores, ya que a veces pasa que el precio de la estantería no coincide con el precio que aparece al pagar. Lo conocemos, lo hemos vivido todos.
0: Todos lo hemos vivido alguna vez que hemos ido a comprar algo. Correcto. Marcaba 4 euros y cuando ha pasado por caja, 4 y medio. Te toca pagar los 4 y medio, ir a reclamarlo, que venga ya un empleado. Fulanito, vete a revisar, viene con un papelito, con un código. Sí, eso lo hemos vivido todos.
3: Entonces, con esto, las etiquetas electrónicas, ambos precios, vienen del mismo sistema. Se ha conseguido centralizar todo el sistema de precios que tiene un gran supermercado.
2: Claro, y luego tendríamos la tercera, que es la de tener la posibilidad de hacer promociones más rápidas, como por ejemplo una oferta de 2 horas, oferta flash, o un descuento de última hora o una bajada de precio en productos próximos a caducar.
1: Y es aquí donde aparece una idea muy interesante, que son los precios dinámicos. Por ejemplo, si tenemos una bandeja de comida preparada que caduca mañana, el sistema podría detectar que queda poco tiempo para venderla y bajar automáticamente el precio en la etiqueta electrónica, lo que ayuda a reducir el desperdicio alimentario.
0: Pues sí, porque también hemos visto muchos de nosotros en supermercados que hay un empleado que está revisando las ensaladas y las que caducan al día siguiente, les tiene que ir poniendo una por una en etiqueta, descuento del 30%. Pues esto ya no hace falta, se hace de forma automática, sin errores y totalmente justa. Bien, esto ahora podríamos abrir un cierto debate, y es que si el precio puede cambiar tan rápido, ojo, podría cambiar según la hora, la demanda y, lo que es más importante, y según el comportamiento de los clientes.
2: Como Uber.
1: Ahí vemos que una etiqueta pequeñísima puede abrir una discusión enorme sobre el consumo, el ahorro, la transparencia y la confianza. Siempre que tenga una fuente de datos sólida, claro.
0: Rubén, ¿por qué has dicho lo de Uber? ¿Puedes desarrollarlo un poquito?
2: Bueno, al final el algoritmo de Uber lo que te va a posicionar es el precio dependiendo de la demanda, la hora e incluso las condiciones climatológicas.
0: Es la gran diferencia entre el taxi y el Uber, ¿no? El taxi te cobra, bueno, en función de una serie de criterios, de kilómetros y de tiempo, mientras que Uber es según la demanda.
2: Sí, las variables que tiene en cuenta el taxi pues son más limitadas, como la distancia y el tiempo, y Uber cruza pues multitud de datos para establecer un precio en virtud de la demanda.
1: El caso más extremo de demanda es Ticketmaster, y ha sido demandada por el gobierno de Estados Unidos. Por un abuso de posición dominante. O sea, en general, los precios dinámicos no parece de momento que estén ayudando a los consumidores.
3: Bueno, ahí tendríamos una larga discusión, ¿no?, al respecto, si el precio dinámico nos va a ayudar o al contrario, ¿no?, nos va a perjudicar a todos, porque los grandes almacenes toman una posición de poder, saben cuánto vamos a comprar, porque al final lo que puede ser es que te lo pongo a las 10 de la mañana, un lunes, un martes, un miércoles, ¿quién va a ir a comprar ahí? Digamos, ¿y cuándo vamos a ir a comprar? A las 7 de la tarde, saliendo del trabajo.
0: Pero fijaros una cosa, por abrir un poco más el debate, estamos dominados por los precios dinámicos, sin darnos cuenta, la luz que pagamos es está dominada por esos precios dinámicos que nos cambian hora a hora.
3: Bueno, pues, digamos, ahí te podría, digamos, matizar un poco. No es tanto ver ahora, porque sabes que es un poco los términos de potencia, dependiendo un poco la digamos, la tarifa que tengas, las 2.0.
0: Sí, pero puede comprar eso hasta ahora.
3: Correcto.
1: Que eso, o sea, no, que estamos dominados por quien domina ese mecanismo dinámico y es capaz de conseguir enormes beneficios en intervalos muy cortos de tiempo.
3: Bueno, maximizar el precio. Es que todas las empresas buscan maximizar.
1: Estamos en manos de unos cuantos listos.
0: Esto es la bolsa. La bolsa funciona así. Precios dinámicos. Más que la bolsa no hay nada.
1: Pero al final lo que ocurre es que tu sueldo es fijo.
2: Sí. Sí. Podría ser dinámico.
3: Bueno, estaría bien. Podríamos hacerlo precio dinámico, ¿no?
2: Podría ser dinámico.
3: Porque si trabajas a determinados tipos de horas, pues te lo cambian. Pero sí, yo creo que, digamos, todos los sectores, como ha dicho Carlos, están más o menos trabajando. Los seguros, que hace un par de programas, hablamos de Lemonade, ¿no?, que también utilizaba ese modelo, ¿no?, de Pay As You Drive. Depende de cómo conduzcas, pues vas a tener un precio que en el seguro. Es decir, cada vez más busca el sector. Seguro, si nos ponemos aquí ahora a hablar de cualquier sector, encontraríamos que ese sector está trabajando en precios dinámicos. Has dicho tú el de la energía, estamos hablando del seguro. Quizá a banca no le hace falta todavía, no sé, a lo mejor me he pasado y encontramos.
0: Banca.
3: Habría que pensar si en banca están utilizando alguno de estos, pero no sería todavía. Supermercados, el que hemos puesto encima de la mesa. Yo creo que si seguimos trabajando buscando sectores.
0: La gasolina.
3: Bueno, la gasolina.
1: La banca está cambiando del interés fijo al interés variable. Creo que es un ejemplo de.
0: Sí, pero no tiene. Pero
3: no está sujeto a la demanda, ¿no?
0: No es tan sujeto, sí, a demanda, y no son cambios tan rápidos.
3: Correcto.
0: No,
3: sí, no. Un poco del IBIBO, ¿no? Es decir, el matiz es el que decíamos. Hay mayor demanda, y más demanda suben los precios, hay menor demanda. Y lo discutimos en la propia nube, ¿no? En la nube, estos precios, digamos, un poco cuando compras estas máquinas, digamos, un poco en los grandes
0: hiperescalares,
3: vas a comprar al mercado este, por ejemplo, Amazon Web Service utiliza mucho el mercado spot este que llaman, lo utilizan más a demanda. Si eres capaz de optimizarlo, digamos, tus un poco costes en la nube disminuyen sensiblemente.
2: Sí, yo creo que es paradigmático también el coste de los vuelos. Al final, bueno, dependiendo del dispositivo que tú te conectas, si es iOS o es Android, el precio que vas a ver es diferente.
0: Y depende de las cookies que tengas.
2: Dependiendo de cuántas veces entras a ver ese vuelo, y dependiendo de la hora, por supuesto.
3: Bueno, ahí también podemos hacer lo de la demanda, porque en realidad lo de las minites se ha desaparecido hace muchos años en el sector de las aerolíneas. Es decir, esto lo vivimos todos. Cuanto más tardemos en comprar, el precio sube, porque se supone que evidentemente van entrando las tarifas de cada uno de los asientos, y evidentemente más tarde,
2: si
3: juntas, más demanda y más
2: si juntas
3: precio.
2: La ida y la vuelta, pagas más que si compras dos por separado, porque estás pagando seguridad.
0: De eso yo nunca lo acabo de comprender.
2: Hay euros de diferencia.
0: Ya lo sé, pero no sé por qué. Todavía no lo acabo de comprender.
3: Tenemos que traer a alguien de Iberia que nos cuente el price, porque el pricing que tiene, digamos, empresas como Iberia o, digamos,
0: Renfe.
3: Bueno, Renfe también viene de gente, mucha gente se fue de Iberia a Renfe. Adivinar el precio. Pero sí, la verdad es que la verdad es que la gente que tiene, por ejemplo, el precio de esas, digamos, un poco de esas compañías, ¿no? De verdad que merece que la invitemos, porque tiene para darte un programa, varios programas, para contarte exactamente cómo está el precio y dar exactamente por qué nos sorprende y decir, joder, ¿por qué me cobra más?
0: Rubén, te voy a hacer una pregunta relacionada con esto, pero más que nada como tu experiencia como experto desarrollador, ¿vale?, de algoritmos.
2: Vale.
0: ¿Es tan complicado realizar un algoritmo para realizar esos precios dinámicos en función de la dinámica y de otras variables?
2: A ver, todo depende de la cantidad de fuentes de datos que quieras correlacionar, también el histórico y al final lo que vayas buscando. Es una pregunta compleja, no es extremadamente complicado, pero es que aquí entran otras cosas en juego. Entonces, como estamos a tener, los algoritmos tienen que hablarse con otros algoritmos, y esos datos al final ya vienen de alguna forma modelados, y no estamos trabajando con datos brutos, pues eso complica todo muchísimo más.
0: Uh-huh. Y además tienes que tener en cuenta todos los condicionantes legales, que seguro que los hay, ¿no?
2: Claro, sí, aquí ya entraríamos en ley de soberanía de protección europea, de datos, protección de datos. Entonces, bueno, no nos daría para un programa este.
0: Bueno, vamos a seguir con otros objetos que se han presentado en este evento de Londres. ¿Algún otro?
1: Pues otra de las tecnologías clave son las cámaras de inteligencia artificial en las estanterías.
3: Joder, cómo nos encanta la inteligencia artificial. Ya no hablamos de cámaras de seguridad tradicionales. No están pensadas para vigilar robos, sino para entender qué ocurre en los lineales.
1: Estas cámaras utilizan visión artificial, que es una rama de la inteligencia artificial que permite a un sistema interpretar las imágenes, por lo que puede detectar si falta un producto, si hay un hueco en una balda o si el artículo está mal colocado.
2: Sí, esto es algo que se lleva ya tiempo haciendo y bueno, son cámaras que van a tomar imágenes de la estantería, el modelo de inteligencia artificial reconoce los productos y los espacios vacíos y compara lo que debería haber con lo que no hay, y si hay un problema se detecta una alerta. También nos sirve al final para posicionar aquellos productos que queramos vender en posiciones estratégicas.
0: Sí, que las posiciones estratégicas son las que están a la altura de los ojos, básicamente.
2: Sí, o cuando entras en lineal, pues hombre, pues también lo que se estudia es un poco el mapa de calor de los clientes, y dependiendo del mapa de calor, de cómo se mueven debido a tu edad, tu género, pues se posiciona un artículo u otro.
0: Sobre esto nos habló, vino una vez al programa Ángel Gálvez, que es el CISO de Avolta. Avolta es el dueño de todas las grandes comercios que hay en los aeropuertos de todo el mundo, y nos contó que esto ya lo estaban trabajando en función de cuando llegaban los vuelos, sabían qué vuelos eran los calientes, que los que traían los que más compraban, y en función de eso pues ya iban ellos preparando cosas. Más que interesante.
3: Sí, hay un poco por hacer un pequeño también, no solo en estos sectores, se está utilizando mucho en el sector de la construcción para saber los EPIs que tienen las personas. Sabéis que tenemos
0: los trajes de protección interna.
3: Correcto, es decir, lleva un casco, lleva un chaleco, lleva las zapatillas correctas. Entonces se está utilizando mucho para mejorar la seguridad en las obras. Sabéis que siempre tenemos la problemática, ¿no?, las constructoras, de los accidentes que ocurren en las mismas. Esto, digamos, es un cambio radical para hacer un control mucho más exhaustivo de que la gente que trabaja en una obra va a estar lo suficientemente segura. El caso de cómo la IA nos puede ayudar realmente a mejorar nuestra propia seguridad.
2: Sí, es un caso curioso porque también se empieza a aplicar ya a personas más que objetos. Yo el otro día estaba en presidencia del gobierno y nos pedían IA para hacer análisis de vídeo, probablemente para esas personas que se están expresando, cómo acompañan su lenguaje gestual con lo que están diciendo y corregir todas esas narrativas.
3: Eso da miedo, eso da miedo.
2: Muy interesante.
3: Sí. Sí. Eso en psicología también se está haciendo, ¿no? Sí. Se están analizando, las empresas, digamos, que trabajan en el mundo de la salud mental, están trabajando mucho en qué dices, fácil, cómo lo dices, cuál es tu tono de voz, y lo que acaba de explicar Rubén maravillosamente, que es de qué manera lo dices. Esa correlación de esos tres elementos determinan, digamos, cuál es tu, o se puede hacer un scoring de cuál es realmente tu estatus mental.
1: Bueno, pues algunas de las alertas que suelen aparecer en este contexto: falta leche en el pasillo 3, este producto está agotado, o esta marca está colocada en un lugar donde no corresponde.
0: Sí, muy interesante eso. Es una tontería, pero hay veces que coges el producto porque ves un precio y has cogido la marca de leche Pascual y era tú querías coger Clesa. Entonces, pues eso conduce a errores.
3: Sí, en algunos casos, Carlos, parte del análisis se puede hacer con Edge, con inteligencia artificial en el Edge, es decir, inteligencia artificial procesado cerca de las cámaras, que esto es un poco el cambio radical, no acercar, digamos, el procesamiento a la computación muy cerca de donde se está produciendo los eventos, ¿no? En este caso, dentro de las tiendas. Sin mandar todo el vídeo a la nube, ¿vale? Que ese es un poco el reto, lo que hace mucho más potente el sistema, más rápido y también mucho más respetuoso con la privacidad, porque nuestros datos no están fluyendo a través de los, digamos, de la red.
0: Una de las preguntas claves: ¿esto sustituiría a los empleados?
1: Pues no necesariamente, Carlos, pero sí cambia su trabajo, porque antes un empleado tenía que recorrer los pasillos para comprobar visualmente si faltaban productos, y ahora el sistema puede avisarle directamente de dónde está el problema.
3: Uh-huh. Bueno, aquí la tecnología no repone solo los productos, ni coge una caja y la mueve del almacén y la coloca en una estantería.
0: De momento.
3: Bueno, lo que hemos hablado, además, te acuerdas del programa que tuvimos hablando sobre el momento que se haga la traslación, ¿no? del mundo virtual al mundo físico, que son los robots, en cuanto van a llegar, cuidado, porque van a cambiar mucho de las cosas. Acuérdate que hablábamos, ¿no? Que quizá en la obra nadie le va a importar ver a un robot trabajando 24/7. Ahora, Carlos, ¿estarías dispuesto a que cuando vayas al restaurante maravilloso que vas con tu mujer a que te atienda un robot? Ahí está la pregunta. Si estamos preparados, nuestra generación, no sé las siguientes, ¿nuestra generación está preparada para ver eso?
0: Ya veremos.
2: Bueno, y esto en definitiva puede mejorar la eficiencia de la tienda, aunque también puede aumentar la presión sobre los empleados, porque todo se mide más y vemos cuánto tarda en hacer una reposición, cuántos productos están faltando, cuántas incidencias hay o qué tareas se han completado en qué turno.
1: Así que no es solo un avance técnico, también es un cambio laboral.
0: Bueno, vamos al punto lineal, el punto de las cajas, que es donde al final tenemos que sacar ahí nuestra billetera.
1: Pues algunas tiendas están probando sistemas donde no hace falta escanear cada artículo uno por uno, sino que usan una combinación de cámaras, sensores, básculas, inteligencia artificial, de forma que el cliente coloca varios productos en una superficie y el sistema intenta reconocerlos automáticamente, de forma que la IA analiza formas, colores, envases, logotipos y patrones visuales, parecido a cuando un móvil reconoce una cara o un objeto en una imagen, pero aplicando a productos de supermercado.
3: El problema, Carlos, que además yo supongo que lo hemos vivido todos, no vamos a entrar en qué tiendas de deportes en las que hemos vivido, es fácil que muchos de estos productos se parecen mucho, dos latas casi iguales, bolsas arrugadas, envases con reflejos o productos capados unos por otros, por lo que el sistema suele confundir o puede combinar varios datos, como es la imagen, el peso, el código, el inventario y el comportamiento de la compra. Yo no sé si habéis visto lo que suele pasar en estas tiendas, que sí, tiene que venir al final la persona, ay, quita, pon, y a veces que quitas, pon, y de repente te salen 3-4 veces el mismo artículo repetido.
0: Sí, pero funciona bastante bien, ¿eh? En general, puede haber fallos, pero no funcionan, ¿vale? Es una tienda azul, quizá francesa.
3: Sí, exacto, me has averiguado. Válido pensamiento.
0: Bueno, pero técnicamente, ¿qué tienen en común todas estas tecnologías, Alfonso?
1: Pues todas tienen en común tres cosas. La primera es que convierten objetos físicos en fuentes de datos, pues la estantería ya no es solo una estantería, porque puede informar de qué falta, la etiqueta puede actualizarse desde un sistema central al ver que la demanda de productos sube por el tiempo que tarda en vaciarse la estantería, y la caja cerciora que el movimiento anterior al comprobar efectivamente se ha llevado ese producto.
3: La segunda es que conectan la tienda física con el mundo digital, porque el supermercado empieza a funcionar casi como una página web en la que las cookies y el fingerprinting son los reyes.
2: Y la tercera, perdona, Carlos, es que automatizan pequeñas decisiones y no es que estemos hablando solamente de una gran inteligencia artificial que lo controla todo como en una película, sino de miles de decisiones pequeñas como cambiar un precio, avisar de un hueco, activar una promoción, abrir una caja, mostrar una pantalla o mandar una simple tarea a un empleado.
1: Y esa es la clave, pues la innovación no está en una sola máquina espectacular, sino en muchas tecnologías pequeñas trabajando juntas. Pero añadiría una cuarta idea, y es la federación de la información, pues no solo genera datos para la sede central, sino que puede repartirse y ser utilizada directamente por los encargados o los responsables de sección.
0: Bueno, nos quedamos sin tiempo, vamos a apuntar solamente algunas ideas claves de los riesgos, que podría ser un riesgo, podría ser la privacidad, un segundo riesgo podría ser, aunque ya lo hemos apuntado, la opacidad de los precios, un tercer riesgo podría ser la dependencia tecnológica, es decir, que si falla el ordenador no se puede comprar. Habría también un riesgo del impacto sobre el empleo, pero eso va a ocurrir absolutamente en todas las profesiones, en todas está ocurriendo. Y habría además un quinto riesgo, que es la exclusión social, ya que algunas personas, especialmente mayores o con menos experiencia tecnológica, en una tienda llena de pantallas, códigos, aplicaciones y otros servicios, pues pueden volverse tarumbas o locos. Pero bueno, hemos hecho una aproximación a cómo pueden ser estos nuevos supermercados, hacia dónde vamos, y veremos cuál es la evolución.
2: Claro, y pasamos de ese concepto de dependiente, donde tú dependías de una persona para que te trajera los productos, a ser un dependiente de la tecnología al final.
0: Muy buena punta, Rubén. Sí, sí. Pues seguimos en ClickCyber con la tecnología curiosa y vamos a hablar de por qué los dispositivos de Apple, el sonido de los dispositivos de Apple es tan superior, por ejemplo, a un PC clónico de bajo coste. Vamos a ver, muchas veces nos fijamos cuando alguien compra un ordenador, cuál es la RAM, cuál es el procesador, pero el audio suele ser el gran olvidado y es además una interfaz luego que tenemos muy presente. Israel, tú que muchas veces, bueno, eres un activo a la tecnología, a desmontar cacharros y por supuesto Rubén y Alfonso, ¿qué hay dentro de un Mac, de un MacBook, de un ordenador de Apple, que no veamos en un ordenador mucho más barato de 400, 500, 600 euros?
3: Claro, la diferencia es física. En un PC barato el fabricante compra el chip de sonido más genérico del mercado y lo suelta donde puede, donde cabe. Apple, en cambio, dedica ingenieros exclusivamente al lo que llaman ellos el DAC, que es el convertidor digital analógico.
0: Pues sí, y no solo eso, Isu. Israel, la clave está en el aislamiento. Los PCs de bajo coste, o un PC general, o una tableta de bajo coste, tienen componentes que están pegados al procesador, que sufren interferencias electromagnéticas. Por eso cuando el PC trabaja mucho, a veces se oyen chirridos y SEO en los cascos. Es decir, Apple cuida mucho ese circuito para que esté blindado.
1: Mira, Carlos, otra de las claves es la relación señal-ruido. En una placa base de un PC de 300 euros, el chip de audio comparte líneas de voltaje con el ventilador y el procesador. Eso introduce un ruido de fondo que medimos en decibelios negativos. Apple usa DAC con un rango dinámico mucho más amplio, a veces llegando a los 24 bits y a los 96 kHz de forma nativa.
0: Y ojo además a la impedancia de salida. Los Mac modernos o incluso los iPhone modernos detectan automáticamente la impedancia de los auriculares que estás conectado. Si metes unos de estudio de alta impedancia, el sistema sube el voltaje del amplificador para moverlos. Un equipo barato no tiene la fuerza ni para mover unos auriculares de botón sin distorsionar la señal. ¿Y qué hablamos de la psicoacústica y los algoritmos?
1: Pues efectivamente la psicoacústica es importante porque el procesador de sonido de un iPhone utiliza algo llamado fundamental virtual.
0: Bueno, esto suena a ciencia ficción, Alfonso, pero explícanos un poco.
1: Pues es física pura. Un altavoz de móvil es físicamente incapaz de reproducir una onda de 60 hercios, un bajo profundo, porque es demasiado pequeño para mover tanto aire. ¿Qué hace Apple? Genera armónicos de esa nota a 120 hercios, a 180 hercios. Tu cerebro recibe los armónicos y rellena el hueco, haciéndote creer que escuchas el bajo. Los PCs baratos emiten la frecuencia real, el altavoz satura porque no puede con ella y lo único que oyes es un crack metálico.
0: Una explicación perfecta.
3: Bueno, tenemos que hacer un matiz. Otro detalle técnico son los radiadores pasivos. En los iPad Pro y en los MacBook, algo no solo utiliza un altavoz que vibra, sino que usa parejas de altavoces que tienen una configuración con fuerza cancelada.
2: Exacto, Irra. Poner dos conductores, uno de espaldas al otro, vibrando en direcciones opuestas, anula la energía mecánica que haría vibrar el chasis y suma la presión sonora. Por eso puedes tener un MacBook a tope de volumen y si pones la mano en el reposamuñecas apenas siente vibración, pero el sonido te envuelve.
0: Exactamente. Pero es que además no todo es hierro y cobre, hay mucha magia oscura en el sistema operativo de Apple.
1: Totalmente. Se llama procesamiento de señal digital. Lo que hace Apple es engañar a tus oídos. Como los altavoces de un iPhone son diminutos y físicamente no pueden reproducir graves profundos, el software añade armónicos que hacen que tu cerebro crea que está escuchando los bajos.
0: Lo que has comentado antes, ajá.
2: Sí, es como un filtro de Instagram, pero para los oídos. Si subes el volumen a tope de un PC barato, el altavoz cartonea y distorsiona. Pero en un iPhone el sistema detecta que el altavoz va a sufrir, comprime el sonido en milisegundos y esto hace que se escuche limpio. Es una ecualización inteligente que se modela en tiempo real.
3: Claro, Carlos, pero yo quiero romper una lanza por este diseño industrial. ¿Te has fijado que los altavoces de los MacBook no suelen estar a la vista?
0: Efectivamente, no los ves, no ves ningún altavocito.
3: Exacto, usan el chasis de aluminio como una caja de resonancia. En un PC de plástico el sonido se dispersa y la carcasa vibra creando un ruido sucio. Apple diseña cavidades estancas, de aire dentro del portátil. Es una arquitectura acústica aplicada a la informática.
1: Y para los que no se escuchan y editan audio, recordad que MacOS Corre sobre Core Audio. Es una infraestructura de sistema de baja latencia. En Windows, para que un PC barato no tenga retardo al procesar el sonido, tienes que instalar drivers externos como ASIO for All. En Apple, el audio es una prioridad del núcleo del sistema operativo.
0: Bueno, pues sí, ya habéis oído, si vuestro ordenador portátil o vuestra tablet suena como una radio de pilas vieja, pues no es que esté roto, es que la ingeniería tiene un precio. Y como decía Israel, los ingenieros hay que pagarlos, y cuando se trabaja en la acústica, además, requiere mucho estudio y mucha inteligencia artificial y humana, y Apple sí que...
3: Ahora entendemos por qué cuando decimos que un Apple cuesta X y JK, ¿no? Es decir, que es mayor que el resto de, digamos, de cualquier otro elemento, ahora entendemos dónde se está yendo esos dineros, ¿no?
0: Bueno, pues nos vamos con el concurso, que a ver si alguien ha ganado. Vamos a ver.
2: Seguro que sí, Carlos.
0: Seguro. Hemos llegado a la fase final, a la fase del concurso, y cada semana sorteamos dos licencias de antivirus de Kaspersky, solución válida para un entorno profesional y también el doméstico. Está valorado en unos 40 euros cada una de estas licencias. Se puede instalar en tres dispositivos, que puede ser Mac, móviles, dispositivos, tablet, ordenadores de Windows, cualquier. O sea, en fin, de todo un poquito. Lo primero es conocer los ganadores de la semana. ¿Quiénes han sido, Rubén?
2: Pues han sido Javier Martínez de Cuenca, España, y un tocayo mío, Jesús Cabeza de Murcia, España. Cada uno de ellos recibirá su regalo a través de correo electrónico.
0: Tocayo no, será...
2: Ay, perdón.
0: Paisano. Paisano.
2: Se nos ha ido.
0: Bueno, Alfonso, ¿qué tiene que hacer nuestra audiencia para concursar?
1: Pues deben enviar un correo a info@clickcibre.com indicando la respuesta a qué pregunta. Pues hoy hemos hablado de un país que ha tenido que retirar su legislación sobre inteligencia artificial. Nos tienen que decir cuál es ese país.
0: Venga, pues muy interesante. Recordamos que debéis informarnos de vuestra localidad y país de origen. Mucha, mucha suerte.
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0: Bueno, pues ya está, llena de interesantísimos contenidos. Pues ya sé que si hemos llegado al final, hemos dado una visión de los supermercados, porque los dispositivos de Apple suenan bien, Windows 95, noticias, un poquito de todo. Muchas gracias, Israel, Rubén y Alfonso. Hasta la semana que viene. Adiós.
2: Un placer, Carlos. Chao. Gracias.

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0: Son las 5 de la madrugada y 58 minutos.
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6: A ver, para empezar el análisis a fondo de hoy, quiero poner un dato sobre la mesísima para iniciar.
7: Bueno, de primeras puede parecer un dato meramente sociológico, algo muy de despacho universitario, pero el impacto real llega cuando cruzas esa cifra con otra estadística.
6: Claro. El dato que verdaderamente pone los pelos de punta.
7: Resulta que el 89% de los conflictos bélicos actuales ocurren precisamente en esos mismos lugares.
6: Madre mía. O sea, es una correlación que asusta.
7: Totalmente. Y lo que nos está diciendo a gritos es que, en la gran mayoría de los casos, la raíz de un conflicto armado o de la violencia sistémica no es una simple falta de recursos naturales o una acumulación de armamento.
6: Sino que hay un fallo en la base, ¿no?
7: Exacto. Lo que falla de forma catastrófica, además, es una carencia estructural de algo muy concreto. El diálogo intercultural.
6: Pues para desgranar esto, hoy traemos a este análisis a fondo una pila de documentos de la UNESCO. Y aunque es verdad que en nuestra investigación nos topamos con algunos registros administrativos que estaban bloqueados, hemos podido acceder a la joya de la corona.
7: Un informe brutal, la verdad.
6: Sí, sí, se titula Necesitamos hablar y mide el diálogo intercultural para la paz y la inclusión. Y lo fascinante de este documento, respaldado por datos de 160 países, es que coge un concepto que siempre hemos visto como algo abstracto.
7: Como de buenas intenciones, ¿verdad?
6: Eso es. Lo trata casi como ciencia de datos dura y pura. Demuestra por primera vez y de forma cuantitativa esa conexión directa entre el diálogo, la prevención de conflictos y los derechos humanos.
7: Y en nuestra misión hoy, para quienes nos escuchan, es desglosar esta especie de arquitectura oculta de la paz.
6: Vale, vamos a desempacar esto, porque solemos pensar en la paz simplemente como la ausencia de guerra, ¿verdad? Si no suenan las balas, hay paz.
7: Ya, es la visión clásica. Pero los datos muestran que es un músculo activo. Requiere un entrenamiento y una atención constantes.
6: Claro. Y el diálogo no es solo sentarse a charlar en una cafetería. Es una infraestructura cuantificable, como pueden ser las carreteras o las leyes de un país.
7: Pues para medir todo esto, la UNESCO primero tuvo que definir qué es el diálogo intercultural. Y dejan clarísimo que no es una tolerancia pasiva.
6: O sea, no es el típico yo te aguanto, tú me aguantas y no nos molestamos.
7: Exacto, eso no sirve. Hablan de una comunicación transformadora y exigen tres cosas fundamentales: un espacio seguro, participantes diversos y, sobre todo, una voluntad real de cambiar de perspectiva.
6: Fíjate, esa última me parece la más difícil, porque si alguien va a una conversación blindado, sin querer moverse ni un milímetro de su postura,
7: pues no hay diálogo. Tienes un monólogo cruzado, dos personas lanzándose discursos.
6: Ya, totalmente.
7: Pues para operativizar esto, han creado un sistema de dos niveles. A nivel macro están los dominios estructurales, que son la libertad de expresión, la cohesión social, la estabilidad y la igualdad horizontal.
6: Espera, vamos a bajar esto un poco a la tierra. ¿A qué se refieren con igualdad horizontal?
7: Pues, a ver, La igualdad vertical es la típica brecha entre ricos y pobres. La horizontal, en cambio, mide si diferentes grupos culturales u étnicos tienen el mismo acceso a recursos o justicia dentro de un mismo nivel económico.
6: Ah, vale. O sea, si todos los pobres de un país pertenecen a la misma minoría, ahí tienes un problema de desigualdad horizontal tremendo.
7: Exactamente. Y luego tenemos el nivel micro, los dominios de apoyo. Aquí entran las habilidades y valores de la gente, la inclusión y el liderazgo local.
6: Fíjate que para visualizarlo, a mí me sirve mucho pensar en un ordenador. Los dominios estructurales serían el hardware.
7: Claro, la placa base.
6: Eso es, las leyes,

0: el sistema judicial, toda la infraestructura. Y los dominios de apoyo serían el software, las habilidades empáticas de los ciudadanos, la educación que reciben en los colegios.
1: Las leyes son discriminatorias.
0: El ordenador no arranca, el sistema colapsa.
1: Y viceversa. De hecho, el informe encuentra una correlación matemática altísima de menos 0,941 entre tener buena puntuación en este marco y la ausencia de fragilidad estatal.
0: Que la fragilidad estatal, para que nos entienda la audiencia, es básicamente el riesgo de que un país se vaya a pique o estalle una guerra civil.
1: Eso es. Es una póliza de seguro, por así decirlo.
0: Pero claro, si entendemos que esto es un sistema complejo, la pregunta lógica es si este diálogo se puede comprar.
1: Ya, asumir que los países ricos tienen el mejor diálogo intercultural.
0: Claro, porque tienen más dinero para inyectar en leyes y educación. Pero resulta que la riqueza económica no garantiza un buen diálogo, ¿verdad?
1: Para nada. Y aquí entra el mito de la riqueza. El informe arroja un dato revelador. Los países de bajos ingresos puntúan, de media, un 17,6% más alto en liderazgo y organización que los países de altos ingresos.
0: Es un dato que te rompe los esquemas por completo.
1: Y no solo eso, ¿eh? También muestran mayor libertad de expresión que las naciones de ingresos medios.
0: Aquí es donde la cosa se pone realmente interesante para mí. Estaba leyendo el caso de estudio de Medellín, en Colombia, en los años 90.
1: ¿Y hablaban de teleféricos?
0: La famosa acupuntura urbana.
1: Sí. A ver, explícame esto. ¿Puede un teleférico ser considerado literalmente como diálogo? ¿Acaso el diálogo no necesita palabras? Pues, a ver, es que la infraestructura física es una forma de comunicación. En Medellín, los barrios pobres estaban marginados en las laderas de las montañas, totalmente desconectados del centro próspero.
0: Una barrera física y social enorme.
1: Tremenda. Lo que hicieron al instalar los teleféricos, el metrocable, fue conectar esos márgenes con el centro. Y esto, combinado con foros de inclusión, forzó la interacción diaria entre distintas clases sociales.
0: O sea, metes a gente muy distinta en la misma cabina todos los días y al final se tienen que mirar a la cara.
1: Exacto. Se redujo drásticamente el crimen porque se creó cohesión social. El espacio físico forzó el encuentro con el otro.
0: Y hay otro ejemplo en el informe que me dejó fascinado, el del acuífero kárstico dinárico.
1: ¡Madre mía! ¿Eso suena a película de ciencia ficción?
0: Totalmente. Pero es un proyecto real de cooperación de aguas subterráneas que va desde Italia hasta Grecia. Aquí, la geología obligó a las naciones a estructurar un diálogo intercultural.
1: Claro, porque si un país contamina el agua subterránea, afecta a todos los demás. Los datos científicos obligaron a países con tensiones históricas a sentarse a hablar para sobrevivir.
0: Es que no les quedaba otra. Si la arquitectura física fuerza el encuentro de los cuerpos, la arquitectura intelectual tiene que forzar el encuentro de las mentes.
1: Y ahí es donde entramos de lleno en el papel de las escuelas y los medios de comunicación. El software del que hablabas antes.
0: Eso es. El informe menciona cómo se cultivan estas habilidades a nivel micro, empezando por la educación. Hablan del enfoque ecológico de la doctora Verónica Boix-Mansilla.
1: Que básicamente nos dice que no podemos enseñar a dialogar en el vacío. Todo educa, desde el barrio hasta la tele.
0: Fíjate en el programa Rise and Shine en Estados Unidos. Es una iniciativa increíble donde madres inmigrantes, que son refugiadas de Somalia y Sudán, entran a las aulas a enseñar habilidades a los niños.
1: Me parece brillante porque invierte por completo la dinámica de poder tradicional, ¿no?
0: Totalmente. En lugar de verlas como personas vulnerables que necesitan ayuda, los niños las ven como figuras de autoridad y conocimiento.
1: Y en Finlandia hacen algo parecido con la religión, ¿verdad?
0: Sí. Allí la religión se enseña basándose en la fe propia de cada estudiante. Esto minimiza el adoctrinamiento único. Además, protegen legalmente lenguas minoritarias como el sami y el romaní.
1: Bueno, ¿y cuando los niños salen del colegio, qué consumen? Medios de comunicación.
0: El informe destaca el impacto masivo de la película Black Panther.
1: Ah, sí. Un ejemplo perfecto de cómo erradicar estereotipos. Mostraron talento y tecnología negra en la cima del mundo. Eso genera un impacto visceral en cómo la audiencia percibe la diversidad.
0: Y también mencionan una serie de la BBC, Nouns and Process. Esta me pareció loquísima porque invierte los roles de poder raciales. En su mundo ficticio, la población negra es la élite social y los blancos son los marginados.
1: Es un ejercicio de empatía forzada brutal. Ayuda a que la audiencia mayoritaria sienta en sus propias carnes lo que es la exclusión sistémica.
0: A mí me parece que estas aulas y estas ficciones actúan como simuladores de vuelo para la empatía. O sea,
1: qué buena metáfora.
0: Te permiten estrellarte y aprender en un entorno seguro antes de enfrentarte a los conflictos reales en las calles.
1: Ya, el problema es que, aunque estas intervenciones a nivel micro son brillantes, el informe también nos pone frente a una realidad bastante incómoda a nivel global.
0: Cierto. Porque, ¿qué pasa cuando un país saca notas perfectas en algunas áreas del diálogo, pero mantiene abismos de desigualdad históricos en otras?
1: Ahí entramos en lo que podríamos llamar la paradoja del progreso. Y el informe analiza casos de estudios regionales muy concretos: Nueva Zelanda, Omán, Jamaica y Ghana.
0: Y antes de entrar ahí, me gustaría recordar a nuestra audiencia que aquí nosotros no tomamos partido político alguno. Vamos a reportar estrictamente los datos objetivos que expone la UNESCO sin endosar ni criticar ninguna postura.
1: Exacto, nos ceñimos a los datos. Si miramos a Nueva Zelanda, el informe destaca su enorme integración de la cultura maorí.
0: Sí, tienen cosas como 7 distritos electorales garantizados para ellos y financiación de medios locales, amparados por el Tratado de Waitangi.
1: Sin embargo, los mismos datos señalan que enfrentan un desafío enorme con la xenofobia, algo que se hizo trágicamente evidente con el ataque supremacista en Christchurch.
0: Es un contraste durísimo. Y si nos vamos a Omán, pasa algo similar en cuanto a contrastes. Se han modernizado muchísimo desde 1970.
1: Sí, el informe subraya el empoderamiento de la mujer en la educación y el trabajo, y cómo su práctica del Islam ibadí fomenta muchísimo la mediación.
0: Pero, objetivamente, los datos del estudio apuntan áreas de debilidad estructural, documentan la criminalización de las relaciones de la comunidad LGBTQI+, el control sobre los medios y el sistema kafala para trabajadores inmigrantes.
1: Es un sistema que genera una tremenda dependencia y vulnerabilidad laboral. Luego, saltando a Jamaica, vemos otra paradoja. Tienen altísimos niveles de libertad de expresión y un orgullo vibrante por su herencia africana.
0: Pero luego mira sus puntuaciones en desigualdad económica, el coeficiente Gini, y son muy preocupantes.
1: Eso es. El informe señala el problema de las comunidades guarnición, que son zonas controladas por líderes criminales, lo que fractura la cohesión del Estado.
0: Y finalmente, el documento analiza a Ghana. Tienen una infraestructura de paz que parece ejemplar, un Consejo Nacional de Paz que integra líderes tribales y religiosos y logra mitigar las tensiones electorales.
1: Es un gran logro, sin duda. Pero el propio informe de la UNESCO documenta desigualdades persistentes entre el norte y el sur del país. Y de nuevo, leyes que criminalizan a la población LGTBQI+.
0: Entonces, a ver, juntando todas estas piezas, surge una pregunta crucial. ¿Puede un país presumir de tener un verdadero diálogo intercultural si hay grupos demográficos enteros excluidos estructuralmente del debate?
1: Pues fíjate, lo que la UNESCO nos dice con este marco es que el diálogo no es un estado de perfección binario. No es un lo tienes o no lo tienes.
0: O sea, no hay un país con un 100% de puntuación en todo.
1: Para nada. Es un ecosistema. Y lo que expone el marco es cómo las fortalezas en cohesión social conviven a diario con grietas estructurales crónicas. Te permite ver dónde tienes que reforzar la estructura.
0: A modo de síntesis, creo que queda clarísimo que el diálogo intercultural no es darse abrazos. Es un antídoto mensurable contra la fragilidad estatal.
1: Totalmente.
0: Y abarca desde dónde construimos una línea de metro, hasta qué acentos permitimos en la televisión y cómo enseñamos a los niños a mirar la dignidad del otro.
1: Y fíjate, para terminar, hay un detalle filosófico fascinante en el informe que creo que debemos dejar a quienes nos escuchan hoy.
0: A ver, cuéntame.
1: Tradicionalmente, siempre pensamos que el diálogo busca el modelo de coexistencia, es decir, centrarnos en la armonía, borrar las diferencias y llevarnos bien.
0: Evitar el roce a toda costa.
1: Eso es. Pero el marco de la UNESCO también contempla algo llamado el modelo de confrontación. Esto implica sentarse a reconocer las asimetrías de poder y las heridas históricas.
0: ¡Ostras! O sea, un diálogo que duele.
1: Exacto. Es incómodo, pero necesario. Y esto nos deja con una idea muy provocativa para reflexionar. Quizás el objetivo final de aprender a hablar entre nosotros no es evitar el conflicto o mantener una armonía superficial,
0: sino construir una sociedad lo suficientemente fuerte y madura como para poder confrontar sus peores desigualdades sin destruirse en el proceso.
1: Así es. Una resiliencia estructural.
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0: Hoy queremos explorar la tremenda tensión que existe entre esas divisiones políticas inflexibles, los muros, los pasaportes, los conflictos históricos enquistados y el esfuerzo humano que es constante por conectar, por educar y convivir. Y para entender esto a fondo tenemos material de primera, artículos sobre el origen de días conmemorativos de la ONU y estudios sociológicos profundos de la revista Educación Superior y Sociedad de la UNESCO.
1: Exacto. O sea, la idea es ver cómo pasamos de un ideal abstracto diplomático de la paz a la cruda realidad de las fronteras. Y sobre todo, ¿qué papel juegan las universidades? Porque se están convirtiendo en laboratorios vivos que intentan solucionar los problemas que los propios gobiernos generan al intentar, bueno, delimitar tanto sus territorios.
0: Gobiernos que crean el problema y luego no saben cómo gestionarlo. Y a ver, para desgranar todo esto, creo que es resultador empezar por ese contraste, ¿no? Los grandes ideales frente al barro del día a día. Hablemos de la ONU.
1: Pues a ver, el idealismo internacional tiene una herramienta súper clásica que son las declaraciones conjuntas. Si analizamos cómo ha evolucionado la ONU con el Día Internacional de la Convivencia en Paz, hay un giro espectacular que se instauró hace relativamente poco, ¿verdad?
0: Sí, fíjate, lo instituyó la Asamblea General el 8 de diciembre de 2017, junto con la ONG AISA, y se celebra cada 16 de mayo desde 2018. Pues bien, al principio la retórica era, digamos, amplia. Se hablaba de tolerancia, solidaridad, coexistencia pacífica, cosas muy generales. Claro, en abstracto son declaraciones con las que es imposible no estar de acuerdo. Nadie en una asamblea de la ONU en Nueva York o en Ginebra va a votar en contra de la convivencia pacífica.
1: Claro, claro, eso es lo fácil. Pero lo verdaderamente significativo, lo que analizan los textos, es el giro radical que ha dado esta iniciativa recientemente. El discurso oficial, de pronto, abandona esas generalidades y adopta una fijación casi absoluta con una sola cosa.
0: ¿Con las aulas?
1: Exacto, con la enseñanza. O sea, los temas de 2023 y 2024 han sido educación para una cultura de paz y la paz en el corazón de la educación. Ya no ven la paz como un estado natural o que de repente se deja de disparar y ya está.
0: Ya no es solo la ausencia de guerra.
1: Eso es. La entienden como un constructo activo, una infraestructura que requiere ingeniería social. Y han llegado a la conclusión de que el único vehículo capaz de sostener ese peso es la educación superior. El diálogo profundo no ocurre por decreto, requiere el andamiaje académico.
0: Y sobre el papel suena invencible. La educación como vehículo hacia la paz. Pero claro, esto plantea un problema logístico inmediato. Declarar la paz universal en el centro del poder es facilísimo. El reto que te lanzo es, ¿cómo sobrevive este ideal de convivencia cuando lo llevas a los bordes literales de una nación?
1: Buf, ahí la cosa se complica muchísimo.
0: Porque ¿qué pasa cuando ese vehículo de la educación choca frontalmente con una aduana, con las patrullas fronterizas y con un límite donde la identidad personal choca contra un pasaporte?
1: Pues sí pasa que el ideal se da de bruces contra lo que la sociología moderna llama la crisis del orden del Estado-nación. O sea, el sistema falla. Y falla por su insistencia en mantener unas macroidentidades súper rígidas.
0: Macroidentidades. Vale.
1: Sí. La lógica del Estado te dice que hay categorías exclusivas. O eres nacional o extranjero. O eres legal o ilegal. Perteneces o estás excluido. Esa necesidad de pureza, cuando la impones sobre una zona dinámica como una frontera, pues resulta en una maquinaria que expulsa todo lo que no encaja.
0: Y ahí entramos en uno de los conceptos de los textos que me parece más potente. Los residuos marginales.
1: Exacto. Es un término duro, pero muy preciso.
0: Sí, sí. Y los estudios de Pérez Aguilera y Figueroa Helan sobre la frontera entre México y Estados Unidos lo ilustran perfectamente. Vemos una zona de absoluta indistinción donde estas macroidentidades hacen aguas. Y ojo, que no hablamos de filosofía abstracta. Hablamos de consecuencias materiales muy graves por esta asimetría.
1: Claro. Porque por un lado, el Estado militariza la línea por temas de seguridad.
0: Eso es. Pero ignora por completo que hay un ecosistema natural y económico que es compartido. O sea, el resultado son las maquiladoras con condiciones laborales precarias, crisis migratorias crónicas, O los vertidos industriales tóxicos que fluyen descontrolados y contaminan ríos y acuíferos binacionales. Los residuos y los problemas van en ambas direcciones, pero los gobiernos insisten en tratarlos de forma unilateral.
1: Y fíjate que, en paralelo a esa

0: Desde una capital que está a miles de kilómetros, no tiene las herramientas para gestionar este tercer espacio.
1: Porque su propia existencia se basa en la separación.
0: Eso es. Su empeño en mantener las cosas separadas agrava el problema. Cualquier intento del Estado de ordenar la frontera suele empeorar la fractura.
1: Para quienes nos escuchan, a mí se me ocurre que es como intentar colocar un mapa cuadriculado, así rígido y perfecto, sobre un río supercaudaloso. O sea, el río no entiende de cuadrículas.
0: Nada en absoluto.
1: Fluye por debajo, desborda las líneas cuando le da la gana, y los gobiernos nacionales se quedan en la orilla mirando el papel mojado sin saber qué hacer con el agua. El mapa es su única herramienta, pero la realidad es el río.
0: Me parece una analogía buenísima. Y claro, esa limitación del Estado deja un vacío inmenso. El gobierno central es incapaz de gestionar algo que desafía su propia naturaleza fronteriza. Así que el territorio queda un poco huérfano de soluciones a largo plazo.
1: Y ahí, ante ese vacío, es donde entran las instituciones académicas locales.
0: Justo, porque las universidades fronterizas no se pueden limitar a, bueno, a dar sus clases y ya está. Se ven obligadas a operar en un intersticio. Asumen responsabilidades que el Estado ha dejado tiradas.
1: Se convierten en agentes intersticiales, que es el término que usan en el documento.
0: Exacto. Y hay otro término técnico muy interesante aquí, que es glonacal. Es una red que entrelaza lo global, lo nacional y lo local simultáneamente.
1: Glonacal. O sea, conectan todas las escalas.
0: Eso es. Estas instituciones dejan de ser simples sedes educativas regionales y pasan a ser, fíjate, casi actores diplomáticos transnacionales. Crean redes de colaboración posnacionales.
1: Ya. ¿Y tenemos algún ejemplo práctico de esto? Porque aterrizarlo siempre ayuda a ver el impacto real de cómo saltan el muro físico.
0: Pues sí, los documentos dan varios ejemplos muy concretos. Por ejemplo, la colaboración entre el Colegio de la Frontera Norte, del lado mexicano, y la University of Texas en El Paso.
1: UTP, claro.
0: Exacto. Tienen programas de movilidad estudiantil e investigación conjunta. Así logran que el talento fluya institucionalmente justo ahí donde las leyes migratorias ponen los mayores bloqueos.
1: Y no solo saltan barreras legales, también ecológicas y disciplinarias, ¿no? Me llamó mucho la atención el programa de la Northern Arizona University con el Instituto Tecnológico de Sonora.
0: Ah, sí, el tema del desierto. Es un caso clarísimo.
1: Claro, ellos ven que la desertificación o la escasez de agua no respetan los tratados de libre comercio. El ecosistema del desierto de Sonora es uno solo, no está partido por la mitad. Entonces fusionan recursos para buscar soluciones agrícolas sostenibles conjuntas. Ignoran la línea política para salvar la línea ecológica.
0: Y hay otro nivel aún más profundo, que es el de las comunidades indígenas. El trabajo entre la Universidad Autónoma de Chihuahua y la New Mexico State University. Ellos enfocan sus esfuerzos en problemáticas de la población tarahumara, con el tema de la agricultura y la comida orgánica.
1: Que eso es brutal. Porque es reconocer que hay ecosistemas y culturas cuyas raíces son siglos más antiguas que cualquier frontera dibujada en un mapa moderno.
0: Totalmente. La academia interviene ahí para proteger un conocimiento ancestral que, francamente, la aduana moderna invisibiliza.
1: Ya, pero para hacer todo esto necesitan apoyos, ¿no?
0: Sí, por supuesto. Para sobrevivir, estas universidades tejen lo que se llama la triple hélice.
1: Ah, sí, la universidad, el gobierno local y la industria.
0: Eso es. Y fue una necesidad urgente tras acuerdos macroeconómicos como el TLCAN original, el Tratado de Libre Comercio de América del Norte, porque el gran fallo de esos tratados es que regulan muchísimo el movimiento de capitales y bienes, pero se olvidan del movimiento de la fuerza laboral y de la educación.
1: Claro, dejaron un puente libre de peajes para las corporaciones, pero las comunidades locales se tragaron el impacto social y ecológico sin ninguna red de seguridad. Y fueron las universidades, a través de esta triple hélice, las que tuvieron que construir esa infraestructura técnica y social. Pero a ver, un momento, porque aquí yo, leyendo esto, veo una contradicción insalvable, una paradoja enorme.
0: A ver, dime.
1: Estamos diciendo que las universidades desafían al Estado-Nación, que borran sus fronteras, que cubren sus deficiencias operando en este tercer espacio glonacal. Pero, siendo muy pragmáticos, la inmensa mayoría de estas universidades son públicas. Su financiación, su presupuesto, sus nóminas vienen directamente de esos gobiernos centrales a los que desafían.
0: Ya.
1: O sea, ¿no es esto morder la mano que te da de comer? Utilizan el dinero del Estado para desmantelar la frontera que el Estado intenta proteger.
0: Bueno, es que tienes toda la razón, es una contradicción profundísima.

0: pero es que define la naturaleza de las instituciones públicas modernas. ¿Tienen una innegable doble cara institucional?
1: Doble cara, vale.
0: Sí, piensa que históricamente fueron fundadas para consolidar el proyecto nacional y formar ciudadanos leales. Esa es una cara. Pero su mandato ético es buscar la verdad empírica y resolver problemas. Entonces, cuando los datos te dicen, de forma aplastante, que la frontera política es lo que está causando el daño económico o ecológico, la universidad no puede hacer la vista gorda.
1: Claro, por pura coherencia académica, tienen que actuar a nivel transnacional.
0: Exacto. Terminan actuando como una válvula de escape del sistema. Usan los recursos de la capital para arreglar los daños que las políticas de esa misma capital infligen en las fronteras. Es un funambulismo constante.
1: O sea, emplean el combustible de la burocracia para impulsar un motor que va totalmente en contra de su lógica territorial. Me parece una adaptación fascinante, la verdad.
0: Es que lo es. Es pura resiliencia.
1: Y a ver, hasta aquí nos hemos centrado mucho en cómo la educación desarticula fronteras geográficas del presente, barreras de acero y hormigón de hoy en día. Pero me pregunto qué pasa con otro tipo de fronteras que suelen ser muchísimo más duras, las históricas.
0: Uf, las fronteras de resentimiento.
1: Exacto. Las que se levantan sobre décadas de conflictos bélicos. Si pueden saltar muros físicos hoy, ¿tienen también fuerza para desmontar ese resentimiento heredado?
0: Pues mira, para ver eso, los textos de Ojeda Berger y Tapia Ladino nos llevan a otro escenario. Nos vamos al sur, a la triple frontera andina, Chile, Perú y Bolivia.
1: Un territorio marcadísimo por la historia.
0: Totalmente. Un territorio esculpido por el pasado bélico. Durante más de un siglo, lo que ha predominado ahí es lo que llaman la hipótesis del conflicto. Un relato oficial de desconfianza mutua basado en los traumas de la Guerra del Pacífico del siglo XIX.
1: Sí, y para contextualizar un poco, de forma totalmente imparcial, las fronteras actuales allí son el resultado directo de rediseños geopolíticos sancionados por tratados formales. El Tratado de Ancón de 1883, el Tratado de Lima de 1929, el de 1904, o sea, instrumentos legales que alteraron la soberanía de territorios muy extensos y dejaron tensiones diplomáticas que, bueno, han estructurado las relaciones exteriores hasta hoy.
0: Justo. Y precisamente por el peso de esa historia diplomática, la forma en que los estados decidieron enseñar su propio pasado es clave. Aplicaron una estrategia que los sociólogos llaman nacionalismo metodológico.
1: Nacionalismo metodológico.
0: Sí. Básicamente significa que en la historia oficial, la que se daba en los colegios, tenía como mandato justificar esa nueva soberanía territorial. Por ejemplo, en los territorios que se incorporaron al norte de Chile, el Estado desplegó un proceso de asimilación cultural súper fuerte, una chilenización de la población.
1: Claro, y a la vez diluir la herencia previa, homogeneizar bajo una sola bandera.
0: Exacto. Había que eliminar lealtades ambiguas y la narrativa exigía ver al vecino a través de la lente de la rivalidad. Pero claro, aquí viene lo interesante. Cuando apartas la vista de los discursos diplomáticos y te fijas en la microhistoria, aparece una realidad totalmente disonante.
1: La microhistoria de la industria del salitre, ¿no?
0: Esa misma. Entre 1860 y 1950 aproximadamente, la realidad material en el desierto imponía sus reglas. La minería del salitre requería tantísima mano de obra y servicios que generó una porosidad fronteriza tremenda.
1: Ya, a efectos prácticos, la frontera estaba abierta.
0: Abierta de par en par, por las necesidades del mercado, desoyendo lo que decían los ministerios en las capitales. Pero lo más revelador no es la economía, es el descubrimiento de una integración educativa súper profunda.
1: Y aquí es donde yo, leyendo, fui el primer sorprendido. Esto rompe totalmente el relato oficial. Los registros académicos de esa época revelan una movilidad estudiantil que, dadas las tensiones, parece imposible.
0: Sí, sí, es increíble.
1: Porque había políticas mediante las cuales gobiernos bolivianos enviaban a jóvenes a formarse como docentes. Al país vecino, jóvenes bolivianos cruzando la frontera para estudiar en escuelas normales chilenas y en la propia Universidad de Chile.
0: Estudiantes becados en instituciones del Estado con el que se suponía que tenían una hostilidad irreconciliable.
1: Es que es un hallazgo empírico que dinamita la hipótesis del conflicto perpetuo.
0: Completamente. Demuestra que hubo sectores que optaron por el pragmatismo puro. Necesitaban formar educadores para modernizar sus sociedades y eso pesó muchísimo más que el boicot ideológico. Los archivos universitarios demuestran que las aulas fueron auténticos espacios de tregua.
1: Incubadoras de convivencia.
0: Exacto, convivencia intelectual, mientras los políticos hablaban de separación.
1: A mí esto me hace pensar en la figura del ángel de la historia de la que hablan los filósofos, ese ángel que mira las ruinas del pasado. Porque la construcción de la historia oficial me parece como un álbum familiar editado por un pariente muy rencoroso.
0: Ay, sí.
1: O sea, han guardado meticulosamente todas las fotos de los portazos, de los juicios por la herencia, las grandes broncas. Pero han quemado a propósito las fotos de las cenas cotidianas donde compartían el pan y se reían juntos.
0: Qué buena metáfora. Es que es exactamente eso.
1: Al rescatar los expedientes de estos universitarios andinos, básicamente estamos recuperando esas fotos perdidas. Y te das cuenta de que no es ninguna utopía pensar que la educación puede superar un conflicto. La microhistoria nos demuestra que ya lo hizo. La integración siempre fue posible.
0: Y fíjate cómo esto cierra el círculo y nos devuelve al principio, al mandato de la ONU. Si a finales del siglo XIX y principios del XX, recién salidos de guerras y con barreras geográficas enormes, las universidades lograron forjar esas redes de entendimiento.
1: Ya, el potencial de hoy es bestial.
0: Incalculable. Llevan en su ADN esa capacidad para materializar la cultura de paz que las resoluciones internacionales exigen, pero que los burócratas no saben cómo implementar.
1: Es revelador. Empezamos con una declaración de la ONU súper abstracta sobre la educación y la paz. Luego bajamos a la frontera entre México y Estados Unidos y vemos las carencias enormes del Estado-Nación para gestionar los ecosistemas compartidos. Y ante ese fracaso, vemos cómo la academia usa modelos GLONÁCALES y la triple hélice para reparar los daños colaterales. Y para rematar, nos vamos a los Andes y vemos que las aulas llevan más de un siglo desarmando hostilidades diplomáticas.
0: Al final, el denominador común de todo esto es la resiliencia institucional. La universidad no solo da títulos, es el diplomático más efectivo que tenemos trabajando en la sombra para suturar fracturas geopolíticas.
1: Totalmente. El conocimiento es como el agua del río, que siempre encuentra la manera de fluir y desbordar el mapa, por muchos diques que ponga la burocracia territorial. Y a la luz de todo esto, creo que para quienes nos escuchan, es interesante plantearse una última reflexión de cara al futuro.
0: A ver.
1: Eso es. La propia idea de desplazarse físicamente a un espacio geográfico empieza a difuminarse un poco. Así que, ante esta disolución tecnológica de la frontera educativa, la gran pregunta es, ¿llegará el día en que la humanidad deje de definir su pertenencia cívica basándose en un pasaporte territorial? ¿Empezaremos a identificarnos como ciudadanos epistémicos, definidos única y exclusivamente por el conocimiento que compartimos y no por el pedazo de tierra que pisamos al nacer? Es una perspectiva que da mucho que pensar, para seguir explorando. Hasta la próxima inversión.
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Hay muchas bandas sonoras que nos evocan no solo las imágenes de la película, sino otras cosas que nos salían en ella. Una de las más emotivas quizá fuera la de Cinema Paradiso.

Son las 7 de la mañana.

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1: Sí, en mi casa la radio se escuchaba muchísimo. Sobre todo era Radio Nacional, los fines de semana era levantarnos y mientras desayunábamos la radio siempre estaba de fondo. Y luego, pues Radio Clásica, muchísimo, también Diálogos 3, programas de ese tipo con músicas New Age, eso se escuchaba constantemente. Pues de aquella época recuerdo sobre todo música New Age como la de Ray Lynch.

escuchábamos las radiofórmulas de la época, pues como casi todos los de mi generación, los 40 principales, pero a diferencia de hoy, y aunque parezca increíble, los 40 principales sonaba Rosendo, Loquillo y Radio Futura, cosa que hoy ya es difícil, ¿no? Y recuerdo intentar grabar las canciones que sonaban en los 40, intentando esquivar esas presentaciones larguísimas de los locutores, ¿no? Y hay una canción que me ha venido ahora a la cabeza, que era muy dura, que hablaba de la heroína, que era de Alarma, se llamaba Frío, de Manolo Tena.

Hombre, yo la verdad es que soy poco dado al baile, pero cuando vi un videoclip que dije esto tiene que lo supere, así poniendo un poco marranillo, yo creo que fue el de Shakira, el de Hips Don't Lie, que me quedé tan flasheado viendo lo que dije, esto es difícil de superar, que te atrae tanto un videoclip, hombre, por lo menos si era un tío, vaya.

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Pues sí, tuve una época de ir bastante a los karaokes cuando vivía en Madrid y siempre en el repertorio buscaba canciones de Ketama o de Antonio Flores. Y cantaba muchas veces una canción de Ketama que se llama Loco.

Son las 7 de la mañana y 44 minutos.

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1: Oh, me acuerdo de maravilla. El primer concierto que fui fue allí en El Zapillo, una caseta que montó en la fiesta. No recuerdo el año, pero el que actuaba era Café Crème. Que yo después se lo he dicho a mucha gente de que Café Crème, que yo eso no lo he escuchado nunca, de que actuara. Pues yo fui a ver Café Crème en la Feria de Almería, hace ya muchos años, ¿eh?

0: venga, ya no canto más. Es casi imposible, lo siento. Es como una cosa, se te mete en el córtex cerebral y empieza eso, el daba, daba, daba, daba, daba, daba. Y te sumerges al final y no puedes evitarlo. ¿Qué le voy a hacer? ¿Quito la sintonía? No la quito, que es muy guapa. Amigos y amigas, chicos y chicas, hola a todos y a todas. ¿Qué tal? ¿Cómo estáis? Bienvenidos un día más, ya sabes dónde, a tu programa de música alternativa, pop, rock, electro, tense. Le damos una vueltecita en esta mezcladora fresh a los sonidos más refrescantes, refrigerantes y refrescosos. Todo ello entremezclado con los clásicos y no pienses que perdemos nuestro norte rockero progresivo. ¿Qué va? Solamente que lo reducimos un poquito. ¿Qué tal? ¿Cómo llevas el día? Bienvenidos, bienvenidas a Spotify, SoundCloud, Deezer, Evox, Facebook, Amazon Music, Instagram, en YouTube y en tu emisora online favorita por streaming. Tu amigo Paco Castro acompañándote. Venga, vamos a comenzar y nos vamos a ir hacia Francia, porque desde allí te traigo a Wax Taylor, que es el nombre de guerra de Jean Christopher Lesaut. Ya te lo he traído en más de una ocasión. Este productor francés de Vernon, que lleva desde principios del 2000 dándole una clase magistral al mundo sobre cómo mezclar hip hop, soul y trip hop con un gusto exquisito. Además, el tipo es un artesano del sampling. Pero no te lo traigo solo, porque viene acompañado del amigo Aloe Black. Sí, este californiano que todo el mundo conoce por I Need a Dollar, pero que empezó en la escena indie de Los Ángeles y tiene una voz que te acaricia el alma. Bueno, pues con este tema abrimos hoy la mezcladora.
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1: Bueno, pues este tema que acabas de oír, que se llama Time to Go, que salió a la luz en el 2012, es una de las joyas de la corona del álbum Dustin Rainbow from the Dark de Wax Taylor junto a Loe Black. Este disco conceptual precioso donde Wax Taylor nos cuenta una historia sobre el poder de la evasión a través de la música. Tiene ese aire agridulce de los finales que son necesarios. Habla de ese momento en el que te das cuenta de que tienes que mover ficha, dejar algo atrás y seguir adelante. Aunque dé un poco de vértigo, la voz de Aloe le da ese toque de esperanza y melancolía que te hace querer cerrar los ojos y dejarte llevar. Wax Taylor, Aloe Black y ese Time to Go, un trabajo que te he traído recuperándolo del 2012. Y ahora sí nos metemos de lleno con lo más nuevo del planeta.
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1: Y lo más nuevo viene muy fresquito, porque te traigo el nuevo trabajo de Reverend of the Caker a dúo con Robin Williams. Forever.

Reverence and the Makers, que son los chicos de Sheffield liderados por el incombustible John McCallum, alias de Reverendo, el tipo que lleva desde el 2005 agitando la escena británica con ese rock con tintes electrónicos que te pone a saltar sí o sí. Por su parte, Robbie Williams, el eterno Infantarible de Stoke-on-Trent, que no necesita presentación, es el rey del pop británico y un superviviente nato de mil batallas. Este tema que te acabo de traer, que ha salido el mes pasado, este pasado abril, este Fuck It Up, single estrella que sirve de adelanto para el octavo álbum de la banda, Is This How Happiness Feels. La canción, que es una confesión en toda regla entre dos amigos que han pasado por el túnel y han salido al otro lado, es una letra honesta y un poco cruda que habla de esos errores del pasado, de las noches locas y de cómo, a pesar de estar un poco jodidos, de ahí el título, aquí siguen dando guerra. Es básicamente un abrazo musical entre dos tíos que ya no tienen que demostrarle nada a nadie. Fuck It Up, así se llama el nuevo trabajo de Reverend and the Makers, acompañándose por el gran Robbie Williams.

Bueno, pues la banda de Seattle, capitaneada por el incombustible Dave Grohl, ex Nirvana y el tío más majo de rocker, acaban de soltar su duodécimo álbum de estudio titulado Tu juguete favorito, Your Favorite Toy. Apareció el pasado 24 de abril, después de unos años de cambios y mucha intensidad personal. Han vuelto con un sonido que nos recuerda a sus mejores tiempos de finales de los 90, pero con una madurez de quien ya lo ha vivido todo. Esta nueva canción que te he traído, esta ventana Window, es la joya del disco. Es un tema que empieza suave, casi como un susurro, y estalla con esa fuerza marca de la casa. La canción que Grohl ha contado que la inspiración le vino de un momento muy cotidiano y tierno, viendo a su hija Harper, que por cierto ya es toda una bajista con mucha personalidad, y reflexionando sobre la conexión familiar. La letra utiliza la metáfora de un limpiador de ventanas que deja pasar la luz para hablar de esas personas que a veces sin saberlo nos ayudan a despejar la niebla mental y a volver a ver el sol cuando estamos hechos un charco en el suelo. Es una oda a la esperanza y a los pequeños gestos que nos salvan. En este disco estrenan oficialmente en estudio a Ilan Rubin, ex Nightshade Knight, a la batería, quien le ha dado una pegada espectacular al grupo. También se rumorea que hay algún que otro guiño en las armonías de amigos de la escena punk que Dave siempre lleva cerca. Windows, ventanas, así se llama el nuevo trabajo de Foo Fighters.

0: Rapid Eye Movement. ¿Qué es lo que significa las tres letritas separadas por puntos del nombre de este grupo? REME. Ya sabes, eso de mover los ojos rápidamente cuando duermes o cuando sueñas, tener los párpados cerrados y se mueven por dentro. Bueno, pues la banda de Athens, Georgia, en los Estados Unidos, que nos enseñó que se podía ser un grupo de rock alternativo e intelectual, y a la vez dominar el mundo, con el carismático Michael Stipe al frente junto a Peter Baker. Mike Mills y Bill Berry fueron los arquitectos del sonido indie de los 80 y 90. Su himno, este que te acabo de traer, Everybody Hurts, vio la luz en 1992, aunque salió al año siguiente el single. Y es la joya emocional del que probablemente sea su mejor disco, Automatic for the People. Es una de esas canciones que ya forman parte del ADN de la historia de la música. La canción que es básicamente un salvavidas en forma de balada. La letra la escribió principalmente el batería Bill Berry, aunque la firman todos, y es un mensaje directo y sin rodeos para cualquier persona que esté pasando por un momento oscuro y piense en tirar la toalla. La letra dice: no te rindas, todo el mundo sufre a veces, dice Stipe, con una vulnerabilidad que te pone los pelos de punta. Fue escrita pensando especialmente en un público joven para decirles que no están solos en su dolor. Como curiosidad sobre colaboraciones, los arreglos de cuerda tan épicos y lacrimógenos que escuchas de fondo son obra de John Paul Jones, que fue el bajista de Led Zeppelin. Casi nada, elegancia clásica mezclada con el pop de Ring. Fue una jugada maestra. Everybody Hurts. Así se llama este clásico que te he traído de los geniales REM.
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2: ¿Sabías que?
3: Lo de Kraftwerk se acabará enseñando a las escuelas del futuro como un caso excepcional. Ellos no inventaron un género, sino un nuevo lenguaje, una nueva forma de componer e interpretar la música. Para ello, adoptaron tanto un sonido como una imagen profundamente anti-rock. Se crearon sus máquinas y empezaron a hacer un nuevo tipo de música con ellas. Definirían el sonido de los 80 con el synth-pop y hasta los 90, influyendo enormemente al techno o al electro. En un mundo justo, tendrían que ser tan famosos como los Beatles. Ahora, ya lo sabes.
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0: Bueno, pues después de un clásico de REM, nos metemos en el gran río. ¿Por qué te traigo este Big River de este clasicazo de Johnny Cash, el eterno hombre de negro, nacido en Arkansas, con esa voz que parece sacada de lo más profundo de una mina de carbón? Este clásico intemporal que se grabó en 1957, en la época dorada de Sound Records en Memphis, Tennessee, apareció originalmente como un single de 7 pulgadas y luego se incluyó en el álbum recopilatorio Johnny Cash With His Hot and the Blue Guitar. La canción, que es una historia de desamor con mucho ritmo, Cash nos cuenta las penas de un tipo que persigue a una mujer por todo el río Mississippi. La sigue desde Saint Paul hasta Nueva Orleans, pero ella siempre va un paso por delante de él. Al final, el pobre protagonista admite que el río es lo único que se ha quedado con sus lágrimas y que ella lo ha dejado plantado mientras él se vuelve loco de celos. Es un ejemplo perfecto de cómo Johnny Cash mezclaba el country con el rockabilly más gamberro. Habrás notado una ligera mejoría en cuanto al sonido, y es que el amigo Count the Money ha hecho este remix de este clásico Big River, el amigo Johnny Cash. Y ahora volvemos de nuevo al presente, porque te traigo un nuevo trabajo de Swap Meat.
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Permite, que es un cuarteto australiano que viene de Adelaida, tierra del buen vino y ahora del buen indie rock. Se formaron cuando eran unos adolescentes con ganas de ruido y están liderados por Venus O'Brien, Joshua Doherty, Maxwell Helpicky y Jack Medlin. Bueno, pues este grupito que llevan un tiempo haciendo ruido en la escena underground ganaron de hecho el premio al mejor lanzamiento por su EP Oxalis en 2024, pero es ahora cuando están rompiendo el cascarón a lo grande. Su canción, esta que te he traído, Santa, acaba de salir del horno como el segundo adelanto de su esperadísimo álbum de debut, Mount Zero, que verá la luz el próximo 17 de julio de este mismo año bajo el sello Wayne Spears. La canción que va de una mezcla de art rock con ese toque pausado del slowcore de los 90 que tanto nos gusta. Jack Medlin ha confesado que la letra trata sobre algo que nos pasa a todos, esa rabia que sientes cuando te das cuenta de que has estado perdiendo el tiempo tontamente, un poco de culpa para uno mismo y otro poco para lo adictivas que son las pantallas y las aplicaciones. Es ese sentimiento de estar atrapado en la arena mientras la vida va pasando. Van a tener conciertos aquí en España, sí, vas a tener la oportunidad este año de verlos, concretamente el día 10 de junio de este año estarán en la sala Fan Club de Sevilla, una oportunidad de oro para verlos en un ambiente íntimo antes de que den el salto a los festivales grandes, que es donde terminarán seguramente. Swap Meaty y este tema que acaba de salir que se llama Sant.

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2: Y la mejor música en español te la traigo del mismísimo Ángel Stanix, este cántabro de Santander. Ese, un auténtico ovni en la música española. Voz nasal inconfundible, barba de náufrago y unas letras que son puro ingenio y surrealismo.
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Os traigo amor, así se llama este tema fresquito que tenemos de Ángel Stani, que se lanzó como single a finales del 2025 y forma parte de su esperadísimo nuevo trabajo que ha estado rondando durante este 2026. Este tema que mantiene ese sello Stanix de guitarras ácidas, un ritmo que te obliga a marcar el paso con el pie y su característica voz nasal que te cuenta verdades las quieras escuchar o no. La canción, el título, que tiene pues mucha amiga, no te dejes engañar por el buen rollismo aparente. Stanix utiliza el guiño mítico a aquel episodio de Los Simpson con el señor Vance para lanzar una crítica mordaz cargada de ironía sobre los falsos profetas modernos, los gurús de la felicidad impostada y esa sociedad que nos vende paz mientras nos da gato por liebre. Es un os traigo amor dicho con una ceja levantada y una sonrisa socarrona. Vamos a tener la oportunidad de verlo por España donde queramos, porque no va a parar el tío. Este verano es una de las piezas fundamentales de los festivales en España. Lo tienes confirmado para el Low Festival en Benidorm en julio, y también estará dando guerra en el Sonorama Rivera en agosto, compartiendo cartel con los Skunk Anansi, que van a sonar dentro de un ratito, por cierto, aquí en La Mezcladora. Además, también estarán en el Festival Estéreo de Linares, un ciclo de conciertos que se celebra entre enero y julio de este mismo año en escenarios tan singulares de Linares como la Estación de Madrid, el Teatro Cervantes, el Pósito y el Silo de Cereal de Linares. Cerrará el ciclo de conciertos en Estéreo de Linares con Roswell, Señorita Trueno Negro, Santana Motor, Enrique VIII, María Calaveras DJ, Ángel Stanix, y este os traigo amor por no traeros otra cosa. 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

0: Bueno, pues estos chicos que aparecieron cuando en España la música en castellano parecía que ya había tocado techo. Pasaban los 80, llegaban los 90 y aparecían desde Zaragoza, niños de Brasil, que hacían este pop gótico y techno rock con clase en nuestro país, liderados por el carismático Santi Rex junto a Nacho Serrano y en su día Antonio Estación. Estos maños consiguieron que vestirse de negro y ponerse laca tuviera continuidad después de los 80. Su canción, esta que has oído, Sed de Venganza, auténtico trayazo que salió en 1991. Ya te digo, el techo ya se había tocado y tampoco el sonido nacional hizo demasiados aspavientos en la década de los 90. Bueno, pues este tema estaba dentro de su segundo álbum de estudio titulado Mundo de Cristal. Fue el disco que los consagró definitivamente y demostró que en España también se podía hacer un pop oscuro que te hiciera bailar y reflexionar a partes iguales, aunque ya sabes, después de este disco desaparecieron. Bueno, pues la canción, como buen tema de niños de Brasil, tiene esa intensidad dramática que tanto aportaban. La letra habla de esos sentimientos viscerales de la traición y de ese impulso de querer devolver el golpe cuando alguien te ha herido en lo más profundo. Pero más allá del rencor, la canción suena a liberación y a la fuerza necesaria para seguir adelante a pesar de las heridas, himno a la pasión llevada al límite. Niños de Brasil y este recordatorio desde 1991 que hemos traído en nuestros clásicos de la mezcladora, esta sede de venganza.
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Mes con Anansi. Este cuarteto de Londres que irrumpió a mediados de los 90 con una fuerza que no se veía desde hacía tiempo. Deborah Dyer Skinner, con su cabeza rapada y su voz de otro planeta, se convirtió en un icono instantáneo de empoderamiento y rock sin filtros. Este tema, que viene del 1995, I Can Dream, la pieza que hizo que todo el mundo girara la cabeza hacia su álbum debut, Paranoid and Suborned. Es un disco que huele a sudor, a verdad, y a una banda que grabó todo en mes y medio porque tenía mucho que decir y poco tiempo que perder. Eso es lo que nos pasa a nosotros, así que a ver si nos da tiempo a un temita más, porque llega Father of Species.

0: Frozen. Bueno, pues el padre de la paz, Father of Peace, que es el trío de indie rock que viene pisando fuerte desde Israel. La banda está formada por Absalom Ariel, el cerebro detrás de muchos éxitos de Netta, la ganadora de Eurovisión, junto a Mike Harper y Tom Bolling. Suelen mezclar guitarras con mucha intención y una producción que suena moderna, pero con esa suciedad de rock que tanto nos gusta. La nueva joya se llama Persians, lanzada el pasado 27 de marzo de este mismo año. Es un single que llega justo después de su otro lanzamiento de este año, Place, que también lo escuchamos aquí en La Mezcladora y que sigue expandiendo el universo que crearon en su álbum debut de 2024, The Year of Madness. Este Persian, que es un viaje sonoro un poco más atmosférico y elegante que sus temas anteriores, juega con esa sensación de exotismo y distancia, mezclando letras introspectivas con un ritmo que te atrapa sin darte cuenta. Una de esas canciones perfectas para conducir de noche o para cuando quieras sentirte el protagonista de una peli indie un poco intensa, pero con mucho estilo. Father of Peace, y esto que se llama Persian. Amigos y amigas, nos vamos yendo.
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1: Y además también en tu emisora online favorita, por streaming en sus horarios habituales. Amigos y amigas, nos vamos con la música a otra parte. Espero que os haya gustado todo lo que habéis oído. Bueno, gran parte. Con eso te das ya con un canto. Los dientes o las narices, ¿dónde era? Bueno, en cualquier sitio. Que tengáis un buen día, que disfrutéis del fin de semana. Nos escuchamos en el próximo programa y te voy a dejar con un tema veraniego. Los Miranda, Friend Braid y yo soy Mate, que nos traen este Bella para despedir. Así que ya sabéis, portaos buenos y portaos buenas. Adiós.

0: Bueno, estoy conteniendo la respiración y he hecho pausa, micrófono abierto, porque uno no puede dejar de emocionarse una vez más cuando escucha a nuestro paisano, a David Bisbal, con una de sus maravillosas adaptaciones del himno de Andalucía. Esta semana, obviamente, bueno, siempre, pero esta semana yo creo que es el fondo musical sonoro perfecto para recibir en esta su casa, en nuestra casa, al alcalde de Huércal de Almería, Ismael Torres. Querido alcalde, buenos días.
1: Buenos días, Antonio. Y tienes, estás en todo lo cierto con la emoción al escuchar a Bisbal. La verdad que esto es algo que ha cambiado en mí. Yo antes no me sentía andaluz, ¿sabes? Almeriense, sí. Por los cuatro costados, pero andaluz, ¿no? Y desde que está, hablando con sinceridad, desde que está Juanma Moreno en el gobierno de la Junta, eso ha cambiado. Yo recuerdo que íbamos mi mujer y yo a lo mejor un fin de semana a Murcia, lo que se hacía antes, al Ikea o al Corte Inglés, ¿no? Sí, ya no, sí, ya no hace falta. Y cuando llegaba allí y no veía la dos rayas esas verdes de la Junta, decía, oye, Agustito, se tiene que vivir aquí sin la Junta. Para mí era una carga y no me sentía andaluz. Y desde que Juanma está en el gobierno y ha conseguido, que por lo menos en mí, y me consta también que en mucha gente, tenemos ese orgullo de ser andaluz y ya no seamos aquello de, ¡buah, los almerienses somos más murcianos que andaluces!
0: Ha girado, es un sentimiento yo creo que compartido y extendido, por muchos almerienses.
1: Sí, lo he hablado con mucha gente, sí, es cierto.
0: ¿Qué pálpito tiene de cara a la cita del domingo?
1: Pues el pálpito que me dan las 7 encuestas de ayer. No, la sensación en la calle es buena. Lo estábamos hablando ahora, tú y yo, fuera antes de estar en antena, lo estábamos hablando. Juanma ha hecho algo muy bueno, que ha sido llevar al gobierno de la Junta de Andalucía lo que muchos alcaldes, de todos los colores, hacen en su pueblo, que es esa cercanía y esa identificación con la persona, no con el partido. Consigue que mucha gente que nunca ha votado al Partido Popular lo vote, igual que ha pasado aquí en Huércal, en el caso nuestro o en cualquier otro municipio, y lo hace pues por esa cercanía, por esa normalidad, por esa humildad y por esa capacidad que tiene de aislarse del ruido y no estar siempre con lo que odiamos todos los ciudadanos, que es a los dos políticos, tres, cuatro de turno, todo el día peleándose con el tú más, y se ha dedicado a trabajar, a escuchar a la gente y a transformar Andalucía. Y la verdad que nosotros tuvimos un mitin el lunes aquí, estuvo Ramón, el candidato, y estuvo también el presidente de Diputación y otros compañeros del partido, y decíamos eso, que queremos eso, que queremos trabajo, que queremos cercanía y que se preocupen por nuestras cosas, que para pelear ya están otros. Y creo que esa línea Juanma la ha llevado, la ha tenido clara y la va a seguir llevando. Y yo el pálpito, las encuestas son claras. Quien va a gobernar va a ser Juanma Moreno, va a ser el presidente, el próximo presidente de la Junta. Y la duda está en si lo va a hacer en solitario, con mayoría absoluta, o con el apoyo de algún otro partido. A mí no me gustaría que gobernara apoyándose en Vox. Las políticas de Vox no me parecen acertadas, más allá de que podamos compartir como cualquier persona alguna de las afirmaciones. Es verdad que Vox hace afirmaciones muy, muy fáciles, como siempre se dice, soluciones fáciles a problemas muy, muy complejos. ¿Y quién no quiere la vivienda más barata? ¿Quién no quiere la mejor sanidad? ¿Quién no quiere más seguridad? Pues eso lo queremos todo. El problema es que no son capaces de explicar cómo lo van a hacer, ni son capaces de, después de tener un equipo y tener gente que sea capaz de hacerlo. Por eso creo que la mejor alternativa es votar al Partido Popular si queremos un gobierno eficiente, un gobierno eficaz, un gobierno tranquilo, que haya esa tranquilidad que hemos tenido en estos cuatro años y que Andalucía, y por ende Huércal, siga desarrollándose, porque son muchos los proyectos que la Junta de Andalucía ha financiado, muchas subvenciones, mucho dinero, más de 10 millones de euros lo que han puesto en estos 7 años en el municipio, y no tengo que recordar a los vecinos cuánto puso el Partido Socialista en una anterioridad. Nada, ni estaban, ni se le esperaba, y el ejemplo siempre lo pongo, el nuevo instituto. Años detrás de ellos, años peleando, años engañándonos con mentiras, con promesas falsas, y fue llegar Juanma Moreno y las primeras cosas que hizo en su gobierno fue poner en marcha nuestro instituto, que ahí lo tenemos funcionando, un instituto referente en toda Andalucía por espacios, por material, por diseño, y nuestros niños felices. Antes estudiaban en escalera y pasillo y ahora estudian en clases bastante amplias.
0: Fíjese que al hilo de las diferencias entre gobernar, yo creo que usted en primera persona, su gestión en Huércal de Almería podría valer como referencia, ¿no? ampliando el foco a Andalucía ahora, la diferencia entre gobernar con una mayoría que necesita pues un respaldo de otro grupo político a una mayoría holgada que da, bueno, estabilidad, tranquilidad. Usted lo ha vivido en diferentes fases aquí en la gestión próxima, la de Huercal de Almería. ¿Cuál sería, por si hay alguna duda, que hay un montón de dudas entre ciudadanos y ciudadanas, ¿no? Y además son lógicas, ¿no? La diferencia, ese punto entre una mayoría absoluta, suficiente, holgada, o el tener que necesitar un apoyo de, en este caso, Vox, que es lo que indican las, las encuestas, ¿no? En Andalucía, para Huércal de Almería, por ejemplo, para un ciudadano de Huércal, ¿qué supone? ¿Dónde está la diferencia?
1: Pues mira, yo siempre establezco un paralelismo claro entre Huércal de Almería o mi persona, digamos, sí, como representante de un equipo de gobierno, y Juanma como representante de un equipo de gobierno en la Junta de Andalucía, evidentemente salvando la distancia. Sí. Pero nosotros empezamos como unos años antes que él, empezamos gobernando en minoría, con pactos, con tripartitos, bipartitos, cuatripartitos, y eso evidentemente no hay estabilidad. La gente puede ver la diferencia cuando gobernaba Izquierda Unida, cuando gobernaba PSOE, pudo ver la diferencia, el salto cualitativo que supuso el gobierno compartido a través de pactos con otros partidos, pero que nos limitaban en todo aquello que queríamos hacer. Por ponerte un ejemplo, yo quería hacer un pabellón, un campo de fútbol nuevo o un pabellón de deportes nuevo, y el pacto no quería, porque decía que eso era mucho trabajo para el área de deporte y que no estaba dispuesto a asumir ese diferencial de trabajo. Pues esa etapa, esa transición fue mejorando mucho, pero ha sido en esta legislatura con una mayoría absoluta donde la gente ha visto la explosión de Huércal. Y en Andalucía pasa lo mismo. Andalucía empezó gobernando con Ciudadanos, después en esta legislatura lo mismo, pero es que al igual que no ha pasado en Huércal, hemos tenido que ir a mucho esfuerzo, mucho trabajo a tapar agujeros de antes, como se suele decir. O sea, a recuperar el pueblo, a reparar lo dañado, a recuperar lo abandonado. Entonces, los primeros años son ese trabajo. Tú llegas, te encuentras con una deuda amplia en el banco, con un montón de facturas sin pagar, con barrios abandonados, con infraestructuras abandonadas, con necesidades imperiosas desde hace muchos años, y vas tapando agujeros, vas recuperando tal. Y cuando lleva ya cinco o seis años trabajando, es cuando empieza a lucir tu gestión. Y no ha pasado a nosotros, yo estoy convencido de ello. Y a Juanma le pasa exactamente igual. ¿Y qué puede esperar un huercalense, una huercalense del gobierno de la Junta de Andalucía? Pues mira, los folletos que estamos repartiendo ahora, el programa electoral de la Junta de Andalucía, con la cara de Juanma Moreno, habla de nuestro nuevo centro de salud. Es una necesidad clara. Llevamos muchos años reclamándola porque Huércal ha crecido mucho y las infraestructuras sanitarias no han crecido de forma equivalente. En esta legislatura la preferencia fue Centro de Salud de Benadú, en la comarca del Bajo Andaraz. Sí. El Centro de Salud referente para todos los municipios, era urgente hacerlo y se hizo. Y encantado que la Junta de Andalucía haya hecho un centro de salud como ese en Benadú, porque da servicio a toda la comarca. Pues nosotros tenemos, es verdad, para una urgencia importante tenemos Torre Cárdenas ahí a dos minutos, pero el que vive en Santa Fe de Mondújar, pues no tiene la suerte, pues da ese servicio. Pues en esta legislatura el compromiso de Juanma con Huércal más importante es ese centro de salud. Ya pusimos a disposición terreno, pusimos a disposición la colaboración municipal para lo que sea. Pero es muy necesario y lo vamos a seguir peleando. Segundo tema importante para la ciudadanía huercalense, y que depende de la Junta de Andalucía, mejorar el transporte, mejorar la movilidad, sobre todo en el área metropolitana, la conexión con Almería, la interconexión con Viator, con Benadú, que haya de verdad un área metropolitana consolidada. Pues bueno, eso ya está trabajando la Junta con la licitación de los nuevos contratos, pues son contratos que llevan muchos años caducados y no están adecuados a la realidad del municipio. Eso estamos peleando. ¿Qué puede seguir esperando de la Junta de Andalucía? Una FP, una formación profesional. Estuvimos precisamente el otro día, Mari Carmen, la consejera de Educación, estuvo en Huércal y venía para hablar de muchas cosas, y entre ellas una de las principales era la FP. Queremos instalar ciclos, hemos hecho solicitudes para determinados tipos de ciclos, pero es cierto también que hay que pensar con la cabeza y no podemos hacer un ciclo aquí igual al que está en Almería a seis minutos. Tenemos que irnos a algo diferente. Y siempre y cuando la FP, que ahora es dual, y que tiene formación práctica en empresas, tengamos un tejido empresarial que dé respaldo y que dé cabida a esas prácticas. Y además que esa FP pueda repercutir en mayor empleo en el municipio. Uh-huh. Entonces es lo que estamos analizando desde el Ayuntamiento en colaboración con la Junta, a ver qué tipo de formación profesional, qué categoría podemos implantar. Porque no tiene sentido implantar una formación profesional en el municipio que dé formación a niños y niñas del pueblo que después no puedan ni hacer las prácticas y que mucho menos pueden insertarse laboralmente. Para eso no merece la pena hacerlo. Y estamos en ese trabajo. O sea, y además lo más importante es que el gobierno de la Junta de Andalucía en Sevilla está muy bien representado por gente de Almería. En estas listas electorales, por primera vez en la historia del Partido Popular en Huelva de Almería, va una candidata de Huelva de Almería, Alba. Y va en una encomienda clara. Alba. Lo primero, Huelva de Almería. Lo segundo, Huelva de Almería. Y así hasta el infinito y más allá. Su función es defender los intereses de Huelva de Almería en el Parlamento andaluz. Va la número 10. El anterior, en esta actual corporación que ha cesado, la número 11, 12 están de parlamentaria andaluza. Estoy convencido de que va a ser parlamentaria andaluza, si no en el primer golpe, en cuestión de meses. Uh-huh. Y que Huelva pueda tener un representante allí, que se pueda dirigir a diario al presidente, al consejero, al viceconsejero, al director general, y que esté siendo nuestra voz. Uh-huh. Además de las llamadas, de las visitas, uh-huh, de las reuniones que yo como alcalde o alguno de mis compañeros concejales hacemos a diario, porque si hay una diferencia clara entre este gobierno andaluz de Juanma y el anterior del Partido Socialista, es que yo no había visto un consejero de la Junta Andalucía por Huelva en la puñetera vida, Antonio. Nunca había visto un consejero, nunca había sido recibido. Si era para que me recibiera la delegada del gobierno de la Junta, y me tiré más de un año, que estaba ahí en el Paseo de Almería, que iba casi todos los días, que llamaba por teléfono, que pedía cita, y no había forma, casi un año. Tú imagínate, para hablar con un consejero. Y yo a los consejeros ahora se lo digo, no vengáis más a Huelva al tormento, por Dios.
0: Bueno, recientemente la consejera de Fomento, si no recuerdo mal.
1: Fomento, Educación, bueno, Ramón, consejero de Agricultura, cualquier. Sí, además, gente que coge el teléfono y te atiende. Pero no te atienden con buenas palabras, sí, típico de ciertos políticos. Sí, no te preocupes, no. Te atienden que te resuelven. Que el otro día con Rocío, con la consejera de Fomento, que estuvo aquí, al día siguiente, oye Rocío, ayer se me quedó en el tintero esto, tal, no sé qué, al rato me estaba llamando el viceconsejero, estábamos organizando una videoconferencia con los técnicos, y esa agilidad, Huelva la necesita, cualquier municipio necesita y eso garantizaron ellos. Yo creo que en el ministerio, por ejemplo, solamente se comprometieron una cosa, el gobierno socialista de la nación, que fue hacer un cuartel de la Guardia Civil. Pues no sé si tú has visto el cuartel.
0: Pues no, porque no me suena.
1: Yo tampoco. Pero, y además lo peor es que intenta hablar con alguien y no hay forma. Es que manda escrito y no hay forma, no te contesta nadie. Y es muy frustrante que tú no seas capaz de dirigirte cara a cara, o aunque sea a través de una pantalla de ordenador, con alguien que es el responsable de que algo pase en tu pueblo. Y eso, la verdad, que lo que los vecinos de Huelva tienen que saber es que si Juanma sigue gobernando en Andalucía, va a ser muy bueno para los intereses del municipio, porque ya nos vamos a encargar nosotros de apretarle a la Junta, de apretarle a Juanma, para que todo aquello que necesitemos pueda hacerse realidad.
0: Alcalde, le pido ahora un ejercicio que yo no sé si requiere demasiado esfuerzo, imagino que no. Es decir, que se sitúe usted en plano ciudadano, votante, es decir, de todos los mensajes que estamos recibiendo, que está usted recibiendo, insisto, en clave ciudadano de PSOE, de Vox, incluso del Partido Popular también, de Por Andalucía, en fin, de los grupos, de los debates, ¿qué mensaje es el que más le chirría de los que está recibiendo como ciudadano? ¿Qué mensaje es el que más optimismo le genera?
1: Pues mira, lo primero tengo que decirte con total sinceridad que estoy hasta las pelotas, y perdóname, Antonio,
0: o como se diga,
1: estoy hasta las pelotas de mensaje. Mira, esto es saturación absoluta en redes sociales, en radio, de verdad. Yo creo que los ciudadanos tenemos claro lo que nos va bien, tenemos claro lo que es bueno para nosotros, y que no hace falta estar constantemente machacándonos con reuniones, con mítines, con mensajes, con vídeos. Y es verdad, y soy culpable, yo hago vídeos también, pero yo se lo traslado a mi partido también. La gente tiene un límite, tiene una resistencia, ¿vale? Y creo que estamos a punto de
0: desbordar,
1: ¿no? De desbordarla. Pero bueno, mira, mensaje. Lo hablábamos también antes. Sinceramente, personas como María Jesús Montero o como Maillo, que han formado parte del gobierno de la Junta durante muchos años. María Jesús Montero, que ha sido responsable de Hacienda. María Jesús Montero, que no hizo nada con la sanidad, la educación, al contrario, deshizo. O sea, ahora estamos hablando que en educación hay 9.000, no, en sanidad hay 9.500 millones de euros más que había con María Jesús Montero. Y que Maillo y María Jesús Montero sean capaces de intentar vender ese mensaje de ilusión, de que si ellos gobiernan, esto va a cambiar. Evidentemente estoy seguro que con ellos esto cambiaría a peor, como estaba antes. Si lo importante es no perder la memoria. Y tú no puedes venir a pedirme o a decirme que vas a defender lo público cuando has estado 36 años gobernando en Andalucía y no lo has defendido. No me vale que venga ahora a hablar de estabilidad en el empleo público cuando ahora se ha estabilizado, por ejemplo, en el ámbito sanitario y educativo, casi al 100%, 90 y tanto por ciento de los empleados públicos se han estabilizado, son funcionarios, cuando has tenido personas contratadas con miles, cientos de contratos temporales durante tu legislatura. Entonces, esa gente no me aporta nada. Después, por ejemplo, si nos vamos al espectro contrario, a Vox, pues mensaje fácil. Además, hablas con ellos y en lugar de buenos días te dicen prioridad nacional. Han descubierto ahora, ya se han olvidado de la no violencia de género, se han olvidado de eso y ahora hablan de prioridad nacional, como si los españoles, los andaluces no tuviéramos claro cuáles son nuestras prioridades. Al final es ruido, es confrontación, es malestar, no me gusta. Sin embargo, el mensaje de Juanma me llega, me conecta, me entra en el cuerpo, porque al final veo lo mismo que estamos haciendo aquí, que es trabajar y huir del enfrentamiento, huir del ruido, huir de las malas personas, huir de todo eso. Y creo que lo está haciendo bien y lleva mucho trabajo hecho. ¿Es suficiente el trabajo que ha hecho? No. ¿Aquí en Huércal es suficiente lo que estamos haciendo? No. Necesitamos muchas más cosas y tenemos que seguir mejorando, pero para eso hay que darle la oportunidad de complete y pueda cumplir con los andaluces con todo lo que él se está comprometiendo. Es mucho, es importante, y la verdad que el único mensaje completo que me llega a mí, evidentemente hay cosas que me gustan más, cosas que me gustan menos, esto no es una secta ni es una obligación, pero como candidato completo, como propuestas completas, y para mí son las más equilibradas y las que mejor le van a venir a Andalucía, creo que no hay duda, porque ya lo está demostrando en estos años que lleva gobernando, en estos 7 años y 4 meses.
0: Ahora una pedrada de este locutor, y vengo pensando, se lo voy a preguntar a nuestro alcalde, a Ismael Torres, se lo tengo que preguntar, directamente. Usted ponía el ejemplo de Alba, puede ser histórico, parlamentaria, Huércal de Almería, línea directa, que puede estar ahí. Imaginemos, es política ficción lo que le planteo al alcalde, pero no tanto. Es decir, basado sobre todo en hechos reales, en gestión, en su municipio. Que Juanma, el presidente, el lunes 18, vamos a dejarle el lunes para recolocar un poquito, el martes 19,
1: ¿no?
0: Pues le llama por teléfono y le ofrece, le dice: Ismael, he pensado en ti en un cargo de responsabilidad, delegación, incluso consejería. ¿Cuál sería la respuesta? Ya sé que igual ni se lo plantea usted, Ismael. Pero, ¿qué le apetecería? ¿Le apetecería? ¿Se lo plantearía?
1: Pues mira, yo solo espero una llamada. No es la primera vez que hablo con Juanma, estoy seguro que no va a ser la última. Un tío muy cercano. Y la única llamada que espero yo de Juanma es la que te voy a comentar ahora. Ring, Ismael, ya te no he preparado tu centro de salud. Esa es la única llamada que yo espero de Juanma. No aspiro a ser nada a nivel partido, ni a nivel orgánico, ni nada. No es mi ambición. En nuestro partido, para poder ser consejero, poder ser delegado, poder ser un cargo, tienes que renunciar a la alcaldía. Y la alcaldía es lo más bonito que yo En política he vivido nunca y no entra dentro de mi número, de mi cabeza.

0: ciertas cosas, no puede inaugurar cosas, no puede estar, pero bueno, a nosotros la gestión no. En la gestión de WorldCat, esto ya es un barco que va navegando. El, no te voy a poner el ejemplo del Titanic por lo grande, porque se hundió.
1: Mejor no.
0: Pero bueno, es un gran barco, sí, que va navegando, que lleva su impulso y ya es muy difícil parar. Hay un equipazo detrás, tanto de trabajadores como de personal, de políticos, de concejales, y funciona muy bien. WorldCat es una marina muy bien engrasada, el ayuntamiento muy bien engrasado. Somos referentes en muchas cosas para otros muchos ayuntamientos, y a mí me da envidia. Me da envidia porque ahora las redes sociales son muy chivatas, Antonio.
1: Sí, demasiado.
0: Muy chivata. Y tú ves como cuando WorldCat hace algo y se publica en redes sociales y en una semana, dos semanas, están copiando. No sé, lo más copiado quizás haya sido parte de parkour. No, parkour no, perdona, de, te lo diré, el punt track.
1: Sí,
0: parte,
1: sí,
0: de punt track.
1: Sí, sí.
0: Lo de parkour no se atrevió nadie a copiarlo.
1: De momento no.
0: No, no.
1: Pero no de ideas, ¿eh?
0: No damos ideas, pero parkour, si empezamos nosotros, hicimos el parkour y de pronto hay parkour en todos lados. Uh-huh. Estupendo, genial. Uh-huh. Como el nuestro. No, el nuestro sigue siendo el mejor, por eso sigue siendo anualmente elegido como sede para el Campeonato de Andalucía, Campeonato de España y tal. Pero como eso, mil ejemplos. Somos una envidia para muchos municipios, y no te hablo solamente a nivel provincial o el área metropolitana, no. Ahí me vienen gente de fuera y lo dicen. Soy referente en esto, soy referente en aquello, y me siento orgulloso. Y no es mérito mío, o sea, el mérito es de los huercalenses, que se levantan todas las mañanas a trabajar con el mono de trabajo puesto y a pelear, y son ellos los que pagan los impuestos y los que eligen a quién tienen que gestionar esos impuestos. Y se gestionan, pues, la mejor forma que entendemos, la mejor forma que sabemos. Y la verdad, muy orgulloso de cómo va evolucionando WorldCat.
1: Usted tenía una obsesión esta legislatura. Por cierto, queda un año para el siguiente examen. Ahora también le preguntaré, ¿no?, por retos y objetivos de cara a ese año para el próximo examen. Obsesión en la vertebración y conexiones. Es decir, y tengo por aquí cesión, tramo A1000, acceso norte, además, dentro de obras mayores, bueno, el plan de redes, nuevo recinto ferial, todo esto está aquí. Así que ordéneme usted este puzzle.
0: Yo tengo, siempre lo he dicho, en mi cabeza desde siempre había un mapa del futuro de WorldCat. Y poco a poco, en función de las capacidades económicas, de los recursos y de las tramitaciones administrativas, poco a poco ese plano de WorldCat se va plasmando sobre el terreno. En materia de conexiones, mira, seguimos desdoblando la carretera nacional. Además, ya el que pasea por la nacional, el que pasa en el coche, ya va viendo la redonda formada, los bordillos montándose, y ya se van imaginando cómo va a quedar. Pero tenemos otra ampliación, por ejemplo, en Río Guadalquivir, la conexión entre la redonda del centro comercial Torre Cárdenas. Ahí vamos a empezar en breve, ya está la obra, creo que está ya adjudicada. Se va a empezar a desdoblar ese tramo, a desplazar, para permitir que la calle Río Guadalquivir, que pega al edificio, se convierta en una zona peatonal y desplazar el tráfico respecto a... Pero seguimos también con el proyecto, que ya también está ejecutado el proyecto y entraremos en fase de licitación, de continuar desde el Pipitán de Villainés, continuar hasta Piza López, hasta la carretera del Cercao, con nuestra redonda, y tú ya puedas coger tu coche, llegar por desde la carretera Campamento, entrar en esa redonda e ir directamente hacia Villainés, hacia centro comercial Torre Cárdenas, hacia el municipio de Almería. Peleando con la Junta también, ya el compromiso de Juanma también para ese acceso norte. Hemos conseguido tener una conexión de WorldCat a la redonda que conecta con el acceso norte. Tú ya desde WorldCat vas a poder directamente otro acceso más a la autovía, ya no solamente en el Potro y bueno, y la otra, que no está en nuestro término municipal, pero la bajada para el cementerio, digamos, pues vamos a tener otra posibilidad. Vamos a estar comunicados, mucho mejor comunicados con Almería, y además hacia el enlace de Viator directamente desde WorldCat. Ya no tienes que pasar por Viator, ya directamente coge en el puente sobre el río Andarax en WorldCat. Pero si seguimos hablando de conexiones, pues mira, ya tenemos sobre la mesa el proyecto que nos ha ejecutado Diputación para desdoblar el camino del Palacio, el camino de las cabras, de las vacas, que le dicen. Y seguimos trabajando en esa línea. Para nosotros es fundamental. Pero estamos adjudicando en estos días el nuevo pabellón de deporte. Ya se han presentado, creo, entre 5 o 6 empresas. En esta semana que viene, esta o la que viene, se quedará adjudicada y la obra empezará, pues, en cuestión de un mes y pico.
1: Estaba Jesús, y perdóname, preocupado por ahí. Jesús por medio decía, ¿cómo lo vamos a hacer esto? ¿Cómo lo vamos a hacer?
0: Pues en mi cabeza está. Acabamos de recepcionar también a la Junta de Andalucía el

0: tramo de la A1000, que uh-huh. va desde la redonda de Fuensanta, redonda de Endesa, uh-huh. hasta el puente sobre el río. Uh-huh. ¿Qué pretendemos con eso? Poner en marcha los suelos a derecha y a izquierda de la carretera, poder desdoblar la carretera, ampliar uh-huh. el paso elevado que hay sobre la vía del tren para permitir el desdoblamiento del vial de abajo. Uh-huh. No paramos, Antonio. Uh-huh. La verdad es que son proyectos muy ambiciosos, proyectos que no se van a poder, ejecutar en el corto plazo, porque, por ejemplo, el desdoblamiento de la A1000, a lo mejor estamos hablando a lo mejor de obras de 4, 5, 6 millones de euros, uh-huh. pero lo importante es tener el diseño, uh-huh. tener los medios y tener las ganas de hacerlo. Yo siempre voy haciendo proyectos, algunos proyectos los hacemos rápido, otros menos rápido y otros se quedan sobre la mesa pendientes de financiación. Pero eso sí, cuando alguna administración sale una convocatoria para cualquier tal, uh-huh. siempre tenemos preparados y listos y estamos los primeros porque tenemos ya el diseño de ciudad que queremos, con nuestro proyecto, lo presentamos a la subvención y nos la adjudican. Uh-huh. No tenemos que empezar, uy, ha sacado el ministerio, la Junta ha sacado una convocatoria, fondos europeos, de esto, ¿qué podemos hacer? No. Lo tenemos clarísimo y esa ha sido mi línea de actuación desde siempre y en esa misma línea seguimos.
1: Uh-huh. Hablando de referentes y ejemplos recientes también y cifras que consolidan, yo le preguntaba a Puri Matas, la responsable de nuestras fiestas mayores, entre otras áreas, es decir, por la cifra de las, y me voy a las fiestas recientes, ¿no? De las fiestas del 25, en torno a 50.000 los visitantes, en más de 50 actividades también. Este año la sensación es que se ha superado, la sensación de la certeza se ha superado, pero con una organización casi perfecta de un movimiento de ciudadanos, ya no solo de Huerca, sino de otros municipios de la capital que llegan aquí. Y le enlazo esta cuestión con el nuevo recinto ferial de cara a las próximas fiestas. ¿En qué punto estaríamos ahora? Su valoración también de las
0: Mira,
1: cosas.
0: Pues en primer lugar agradecer a los trabajadores del ayuntamiento. En primer lugar a Martín, porque es el gran protagonista de la fiesta, el eje vertebrador de ese desarrollo de fiesta. Y se ve el tío un curro, la verdad que es un encanto trabajar con él. Y como alcalde te olvidas de la fiesta, pues está Martín. Para todo, antes, durante y después. Uh-huh. Eso primero. Después, evidentemente, a todo el personal, policía, protección civil, han hecho un trabajo excepcional. Las fiestas más seguras, prácticamente ningún incidente, la gente lo trasladaba. Después, la valoración de número de personas. Pues se ha hecho una estimación por parte de policía, de los uh-huh. técnicos, uh-huh. en torno a 100.000 personas. No sé, yo no fui contando gente. Uh-huh. Es verdad que como tenemos una fiesta bastante, separada, bastante estirada, un recinto, una zona muy, uh-huh. muy uh-huh. desconectada entre ellas, no ves nunca avalancha de gente. Pero es verdad que ha habido mucha gente, los chiringuitos, los feriantes, al final ellos tienen el termómetro muy claro, venden más, venden menos, uh-huh. y están todos muy contentos, se ha vendido mucho y ha habido muchísima gente. El nuevo recinto de conciertos ha funcionado muy bien, es verdad uh-huh. que ha habido más gente que nunca, con más seguridad, con más comodidad, uh-huh. la gente ha podido ver los conciertos perfectamente, el recinto se ha quedado muy bien y además muchísimos vecinos me han dicho, oye, qué acierto habéis tenido, no lo veíamos, no me imaginaba uh-huh. que eso tal, y cuando lo he visto en funcionamiento, de escándalo, muy contento. Pero tenemos un problema, el recinto de conciertos nuevo, Plaza Mascarana, está separada está un poquito lejos de la otra zona. Estábamos trabajando en el nuevo recinto ferial, en la zona del camino de Almazara, uh-huh. Se está complicando porque el tema medioambiental es difícil y se está retrasando mucho y estoy con el plan B. Uh-huh. El plan B es que en lugar de hacer un recinto ferial, parque recinto ferial, es hacer un gran parque periurbano. Estamos hablando de 40-50.000 metros, puede ser el mejor parque periurbano que haya en toda la área metropolitana, con diferencia, uh-huh. En gran parte de la provincia. Cuando hacemos una cosa me gusta hacerla bien, me gusta hacerla bonita, me gusta ser ambicioso, y ese parque se va a quedar escándalo. Ahora, ¿qué hacemos con el recinto ferial? Uh-huh. Pues mi idea es seguir manteniendo en el centro del pueblo, evidentemente la plaza, chiringuitos, porque la verbena funciona bien en el centro del pueblo, pero es cierto que la zona, el centro del pueblo histórico, pues se nos ha quedado pequeñísimo, muy pequeño. Entonces la idea mía es trasladar a Plaza Mascarana, mantener los conciertos, y en la zona donde este año hemos hecho los aparcamientos, en la zona del sector este que está sin urbanizar, uh-huh. pues ahí implantar, poner el recinto ferial. Y lo que es ya la casita de tardeo, la casita de noche, tenemos ahí un espacio aproximadamente de entre 25 y 30 mil metros que nos da cabida perfecta para hacer un buen recinto ferial. De hecho, entonces tendríamos la verbena, chiringuito de mediodía, tarde, noche, en la zona del casco antiguo, y recinto ferial y recinto concierto en esa zona. Nos permite tener todo más o menos conectadillo. Y bueno, estamos trabajando ya en esa línea. Cuando tenemos lo más claro, lo explicaremos a los vecinos y veremos también, hablaremos con ellos, con las asociaciones, a ver también qué opinan, qué piensan, cómo lo ven. Pero es que no nos queda más remedio que crecer, porque Werther está creciendo mucho, las fiestas han crecido de forma exponencial en los últimos años, y ante todo es la seguridad y la comodidad. Cuando los recintos se van quedando pequeños, como ha sido el aparcamiento del teatro, que en los primeros años iba estupendo, y ya estos últimos años era inviable. Y bueno, pues si lo importante, lo que a mí me encanta es que año tras año tenemos que ir buscando espacios nuevos para ciertas cosas, por eso nos quedan pequeños. Eso creo, Antonio, humildemente, que es buena señal.
1: Totalmente. Y vuelvo ya y le libero, y ya no le presiono más. Con planes de futuro próximo, muy pronto sí, seguiremos presionándole de cara, ya digo, a este último año también como reválida de cara a mayo del 27. Pero bueno, de momento paso a paso, vuelvo a la cita de este domingo. ¿Cómo se plantea usted el domingo? Es decir, un día de elecciones, ¿a qué hora se levanta? ¿Cuándo va a votar? Cuéntenos un poco.
0: ¿Cuestiones? Pues mira, yo como tengo la dualidad de ser secretario interventor en un ayuntamiento y alcalde en otra, pues tengo la dualidad del trabajo también. Como secretario interventor tengo que estar trabajando en mi municipio, en este caso Alavia, y además también como representante del Partido Popular y como afiliado al Partido Popular, pues también la obligación o el interés de estar también en las mesas en Huerta de Almería, porque al final evidentemente me duele mucho. Y en principio yo a las 7:30 estoy en Alavia. Organizamos apertura de mesa, que está todo funcionando. Cuando termino allí, dejo todo planteado, me bajo a Huercal, echamos la mañana y normalmente pues a mediodía subo un rato a Alavia, bajo, echo la tarde en Huercal y subo a Alavia para cerrar mesa, porque no me queda más remedio que cumplir con el trabajo. Esto de ser un alcalde con trabajo, que el municipio de este tamaño tampoco es muy muy habitual. Normalmente los alcaldes están digamos de forma exclusiva. Bueno, pues me da cierta libertad, pero también evidentemente pues tienes que compaginarlo, pero con mucha ilusión, Antonio. Sí, yo todas las elecciones sin excepción me levanto por la mañana, me preparo, me visto, me afeito y tal, bajo a mi coche y cuando me monto en el coche camino del pueblo, en el terrazo de Alavia, siempre salgo con Hombre G y la canción de Hoy me he levantado dando un salto mortal.
1: Ah, qué bueno.
0: ¿Cómo se llame? No me acuerdo del nombre.
1: Sí. Creo que es así, título.
0: Será el título. Correcto. No sé por qué, pero siempre empiezo las elecciones con esa canción y un mensaje de audio en el grupo de WhatsApp, de los concejales o bien del partido, con un mensaje de optimismo, de vamos a salir bien, de vamos a ganar las elecciones, vamos a seguir trabajando por el futuro de Huercal y en este caso de Andalucía, y este domingo no va a ser excepción.
1: Compléteme de gran final la frase: hoy no le pido primicia mundial, también le libero ahí. pero compléteme la frase ya como broche: Andalucía necesita, complétela,
0: más Juanma.
1: Alcalde, un abrazo enorme.
0: Un abrazo, Antonio.

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3: 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Pero, de nuevo, en primera línea, por derecho y por derechos. Compartiendo además diferentes reflexiones en torno a asuntos variados, con fondo, con pozo. Hijos de Caín, Guillermo de Jorge en Días de Radio. Y dice así.
4: Atacando su arquitectura de metal, demoliendo hasta los últimos huesos, mientras que el tiempo avanza inexorable, cae la ciudad sobre los hombres, azul. Aún así, no renunciarán a cerrarnos la boca. Quieren que aparezcamos aullando como un perro callejero entre las mandíbulas de algún homicida. No permitirán que caigamos de los dientes del animal aquel que sobre su maxilar cuelga ese cándido animal muerto, proclamando un trozo de libertad. Foucault defendía que los intelectuales habían descubierto, después de las recientes luchas, que las masas no los necesitaban para saber, que las masas sabían perfectamente mucho más que ellos, y además lo expresaban muy bien. Sin embargo, apuntaba que existe un sistema de poder que intercepta, prohíbe e invalida ese discurso y ese saber. Un poder que no está tan solo en las instancias superiores de la censura, sino que penetra de un modo mucho más profundo, de una forma mucho más sutil en toda la sociedad. Así pensaba que los intelectuales formaban parte de ese sistema de poder. La propia idea de que son agentes de la conciencia y que el discurso formaba también parte de ese sistema. El papel del intelectual, aseguraba, ya no podía consistir en colocarse un poco delante o al lado para decir la verdad muda de todos. Más bien creía que consistía, o que consiste, en luchar contra las formas de poder allí donde es a la vez su objeto o su instrumento. El desafío al pensamiento único debería permitir superar esas barreras ideológicas que se establecen en la sociedad o que, de una manera u otra, nos promueven, nos inculcan y nos inhiben, para aspirar así a acercarnos con mayor nitidez a la realidad que nos rodea. Sí, somos serios. Sí, somos seres contradictorios. Vivir es, en sí, una contradicción. Sin embargo, en un momento dado de nuestras vidas, se nos convida a tomar partido, a elegir una opción determinada. En muchos casos, en la mayoría, diría yo, es posible que tengamos mucho que perder. Pero en ese íntimo pulso, debemos tener claro que por muy justa que sea nuestra postura, por muy loable o plausible que nos parezca, tenemos siempre que respetar las diferencias, los contrastes, lo singular. De ahí quizás la naturaleza de este audio, de la necesidad de transmitir los puentes del entendimiento, de luchar en contra de los miedos del ser, de posicionarse en contra de la locura, aunque nos vaya la vida en ello, aunque les vaya la vida en ellos.

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5: Días de radio, días de botánica espacial, días de pabellón de historia natural, días de una gran cita, una gran charla que nos recuerda nuestra profe biodiversa. 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Abrimos, establecemos conexión. Querida Pilar, adelante.
6: Hola Antonio, hola a todos. Solo quería mandar un mensaje recordando que este sábado, el 16 de mayo, en el pabellón de Historia Natural de la Universidad de Almería, a las 12 horas, hay una charla impartida por Juan Mota Poveda, denominada Botánica Espacial, de las Llosas de Sorba a las Dunas de Marte. 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Juan Mota, además de investigador y botánico de la Universidad de Almería, es un gran divulgador. Y va a ser súper amena, entretenida, con rigor científico y llena de curiosidades.
5: Fantástico. Pues gracias, Pilar. Tenemos plan. 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

0: Pues viendo la vida con un prisma diferente, con este fondo musical, recordando a la gran voz de Frank Sinatra, Cuando sonríes, traducido al castellano es el título de esta maravilla de canción. Y bueno, en parte nos valdría para mejorar asuntos complicados, asuntos que, como siempre recordamos, se hacen bola en nuestra vida. Una de las misiones fundamentales, además de asesorarnos, informarnos, es precisamente hacer que todo pinte de otro color. Misiones del despacho Niebla Abogados en Almería y de nuestra abogada jefa de cabecera cada semana en Días de Radio, Josefina Escobar Niebla. Querida abogada, buenos días.
1: Buenos días, Antonio, ¿qué tal?
0: ¿Qué tal? ¿Cómo estamos? Vamos a subir un poquito el retorno. Ahora creo que perfecto. ¿Estamos bien, Josefina?
1: Sí, Antonio, ¿verdad? Y hoy, genial, como tú bien dices, vamos a tratar un tema interesante, ¿verdad? En pro de proteger la infancia y la adolescencia, grandes labores, ¿verdad?
0: Sí, plena actualidad y además intuyo que zarandeo dentro de este ámbito en diferentes aspectos. La reforma de la Ley de Protección Integral a la Infancia y a la Adolescencia es el tema. Con una cita célebre, la palabra de un niño es el espejo de su alma. Ignorarla es romper el cristal que nos muestra la verdad. Es una cita inspirada en el pensamiento de Jean-Jacques Rousseau sobre la pureza de la infancia. ¿Algo que añadir a esta gran frase, Josefina?
1: Pues sí, Antonio, tú abres con una frase magistral, ¿verdad? Porque la infancia también, como dijo Rousseau, tiene sus maneras peculiares, muy peculiares de pensar, de sentir, y no hay nada tan fuera de razón como que los mayores pretendamos sustituir esas maneras por las propias nuestras, ¿verdad? Entonces nos toca bajarnos un poquito a ese plano para entenderle.
0: Total. Pues entramos en materia con un concepto vinculadísimo a esta reforma. ¿Qué es exactamente el síndrome de alienación parental?
1: Pues fíjate, es un concepto que en los últimos años, sobre todo los profesionales que trabajamos en familia, hemos venido viendo cómo se ha hecho, yo creo que incluso un uso abusivo de él, pero fíjate que es un concepto que no está reconocido por la comunidad científica internacional y que sostiene que en un divorcio un progenitor manipula la mente del hijo para que éste rechace, odie o desprecie al otro progenitor sin una causa justificada y, como ya hemos dicho, sin ningún soporte científico.
0: ¿Y qué acaba de ocurrir en nuestro país respecto a este tema, Josefina?
1: Pues ha sido muy novedoso, es verdad que tal y como tú has dicho va a ser un impacto o ha resultado ya un impacto. El 5 de mayo de 2026 se ha aprobado la reforma de la Ley de Protección Integral a la Infancia y la Adolescencia, lo PIBI, lo cual va a prohibir explícitamente el uso de este término, vamos a llamarle ya de este síndrome de alienación parental, que le podemos llamar SAP, y de cualquier teoría similar que esté construida sin una base científica en los juzgados españoles. Es verdad que se ha aprobado el proyecto de ley y bueno, estamos esperando que sea aprobado en el Boletín Oficial del Estado, pero bueno, estamos muy próximos a ello.
0: Y ante la pregunta por qué se decide prohibir por ley, ¿qué nos dices?
1: Pues porque según el Ministerio de Juventud e Infancia, esto se ha venido utilizando históricamente para desacreditar el testimonio de los menores y criminalizar sobre todo a madres que denunciaban situaciones de violencia bajo la premisa de que aludían los progenitores que le estaban, entre comillas, lavando el cerebro a ese menor. Entonces, bueno, esto detrás de esto puede haber maltrato, puede haber violencia y mucho sufrimiento, mucho daño para los menores, que deben de ser siempre cuyo interés y beneficio debe de ser siempre celosamente cuidado por todos los profesionales que trabajamos en este ámbito, obviamente.
0: Josefina, ¿qué ocurriría, y supongo que son casos reales, qué pasa si un psicólogo o un perito presenta hoy, en este periodo de transición, un informe basado en el SAP, en el síndrome de alienación parental?
1: Pues bueno, en este periodo de transición pues todavía los tenemos incluso en los expedientes. Lo que pasa es que a partir de que la ley ya sea aprobada, pues no podrá ser utilizado en el procedimiento judicial. Además, la ley establece que cualquier resolución judicial que se apoye en este síndrome podrá ser impugnada, recurrida por las partes afectadas. Es decir, yo creo que se va a abrir una puerta importante. Ahora verás que también hay otras novedades. Y bueno, estos informes, pues es verdad que lamentablemente algunas veces hemos tenido que verlos y, como ya hemos dicho, no tenían ningún soporte técnico, científico sobre el que se argumentaba y se apoyaba.
0: Nos hemos referido en otras ocasiones, se habla mucho del derecho a la escucha. ¿En qué cambia la situación, sobre todo para los menores aquí?
1: Pues esto también es muy importante, Antonio, porque antes se solía escuchar a la niña a partir de los 12 años o si se consideraba que tenían la madurez suficiente. Y con la nueva ley, los niños tendrán que ser escuchados o podrán ser escuchados sin límite de edad en cualquier proceso que le afecte. Por lo tanto, su testimonio recupera o se sitúa en ese protagonismo necesario con el cual también hemos iniciado el tema esta mañana con la frase que tú bien has mencionado.
0: ¿Prevalece ahora el derecho a ver a los padres por encima de todo?
1: Pues no, no, Antonio, porque la ley aclara que el bienestar y la protección del menor están por encima de la convivencia. No se puede obligar a un niño a convivir con alguien si existe riesgo de violencia o se justifica que va en contra de su interés superior. Y lamentablemente, aquí quiero hacer un inciso, porque lamentablemente esto lo hemos venido viendo los profesionales de familia con más frecuencia de la deseada, que es ninguna, en el cual pues no se tomaban a veces las medidas cautelares que solemos pedir los profesionales hasta que los procedimientos, toda la fase de instrucción se supere para poder demostrar que realmente no existía ese riesgo de violencia para proteger el interés del menor. Y muchas veces también, incluso habiendo riesgo de violencia, no se han suspendido el régimen de visita y estancia con ese progenitor. Es decir, estos menores habían sido sometidos a un riesgo innecesario.
0: ¿Y qué sucedería o qué sucede si un menor necesita terapia psicológica tras un divorcio, tras el divorcio?
1: Es un cambio clave. Aquí yo subrayaría, pondría con mayúsculas y en colores. Ahora va a bastar con el consentimiento de un solo progenitor para que el menor reciba atención psicológica o jurídica. Esto evita que un progenitor, posible agresor o posible maltratador, bloquee el tratamiento del niño mediante su negativa. Fíjate de nuevo, Antonio. Esto es ha sido durante todos estos años para los profesionales de familia una gran traba, porque el hecho de no poder acudir a un procedimiento judicial con un informe psicológico cuando es esa madre, ese progenitor, está viendo claramente que el menor lo necesita y no lo ha podido utilizar para el valor probatorio necesario en un procedimiento para evitar pues que el menor siguiese expuesto a ese riesgo o a ese posible riesgo.
0: Y la última de momento, nos ocuparemos más adelante, a buen seguro, de este episodio, de este asunto. ¿Cómo afecta, cómo está afectando, cómo afectará esto a los miles de divorcios que hay actualmente en España?
1: Pues yo quiero alzar la voz entendiendo que va a ser bueno, porque busca pacificar y busca que se establezca un rigor técnico donde es necesario. Ten en cuenta, Antonio, que el año pasado hubo casi 96.000 demandas de disolución matrimonial, la gran mayoría de ellos con menores, y con esta ley el sistema judicial va a dejar de lado teoría subjetiva y se va a obligar a motivar cada decisión, cada resolución, cada sentencia basándose en hechos probados y en el bienestar emocional directo de ese menor. Con esto se busca que los juzgados de familia dejen de ser un campo de batalla, Antonio, de teoría y se conviertan en espacios realmente de protección para los más vulnerables, que en este caso son nuestros menores y nuestros adolescentes también.
0: Correcto, espacios eficaces además, claro, eficientes. Pues de momento lo dejamos aquí, insisto, de momento. Esta reforma de la Ley de Protección Integral a la Infancia y la Adolescencia. La palabra de un niño es el espejo de su alma. Ignorarla es romper el cristal que nos muestra la verdad. Gran frase. Y gran intervención, una vez más, de nuestra abogada jefa de cabecera, Josefina Escobar Niebla. Ya saben que nos pueden plantear cualquier tipo de asunto, tema que les ocupe, preocupe, a través de los canales habituales, días de radio, @candilradio.com, el teléfono de Candil Radio, el 950 30 30 00, nuestro WhatsApp 24 horas abierto, tenemos tres turnos, 687-825742, y a través de Niebla Abogados directamente, Josefina.
1: Pues Antonio, estamos en Paseo de San Luis 13, segundo 1, en plena vía Parque. 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Las puertas de nuestro despacho están siempre abiertas ante cualquier duda o sugerencia. Nos pueden contactar por WhatsApp y nos gusta trabajar con cita previa. Y desde aquí, pues, manifestarte mi mayor agradecimiento por esta oportunidad que me brindas semanalmente para contactar con tu oyente.
0: Gratitud compartida y seguimos aprendiendo naturalmente y solventando problemas gracias a tu gran labor, a vuestra gran labor desde Niebla Abogados. ¿Te gusta Frank Sinatra?
1: Me encanta.
0: Pues mira, esta te la voy a dedicar a ti directamente, nuestra banda sonora muy primaveral, ¿eh? Me parece a mí, con mucho optimismo, energía positiva.
1: Muchísimas gracias, Antonio. Un abrazo
0: Un
1: muy fuerte.
0: abrazo.
1: Feliz día.
0: Hasta la próxima, Josefina.
1: Hasta la próxima.

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6: Súper conectados contigo desde Huércal de Almería, Sintonía Candil, Días de Radio. Es jueves 14 de mayo del 26 y a esta hora lo que toca es conectar precisamente con la noticia social del día desde la FAM, en la voz de Rocío Guillén. Rocío, buenos días.
7: Muy buenos días, Antonio. Pues nos vamos, con tu permiso, hasta Sevilla, porque allí han tenido recientemente, se ha celebrado una reunión de seguimiento del proyecto Facilitadores Judiciales que FAM va a implementar y a desarrollar en toda la comunidad andaluza. Ya sabéis, lo hemos hablado en numerosas ocasiones, entrevistando en tuyo también a sus protagonistas, que el pasado año, durante 2025, FAM pudo desarrollar en Almería este proyecto piloto que se desarrollaba por primera vez en toda Andalucía y ahora, después de presentar un ambicioso proyecto y de ganar este concurso público, va a poder desarrollarlo también en el resto de la comunidad. Esta reunión, celebrada en Sevilla, junto al director general de Justicia Juvenil y Cooperación, Esteban Rondón, también asistió el presidente de FAM, Valentín Sola, la delegada de Justicia en Almería, Rebeca Gómez, y la presidenta de Andalucía Inclusiva Cocense, Rocío Pérez, sirvió pues para poner sobre la mesa cuál es esa hoja de ruta que FAM va a desarrollar en toda Andalucía. Para ello va a contar con la estrecha colaboración de la Confederación Andalucía Inclusiva, de la que forma parte, y hay previstos varios encuentros durante el próximo año de seguimiento, precisamente para que el propio director general de Justicia conozca los pasos que se están dando, con el objetivo prioritario de garantizar el acceso a la justicia de las personas con discapacidad, que es el leitmotiv de este importante proyecto que, como te decía, FAM implementará durante el próximo año en el resto de la comunidad andaluza.
6: Fantástico, pues importante reunión, importante noticia social. Y en torno a la una del mediodía, justo cuando digamos hasta mañana, en Días de Radio avanzaremos los contenidos de Tuyo también, que vuelve puntual a las dos. Así que en un ratito nos encontramos con La Vida sonando en directo de fondo aquí en la radio.
7: Eso está ahí, Antonio. Hasta luego.
6: Gracias. Rocío, gracias. Y Huércal más cerca informa el área de obras y servicios. El Ayuntamiento de Huércal de Almería está llevando a cabo trabajos de reparación en la pista de fútbol sala en la zona deportiva de Villa Inés, por lo que durante estos días no podrá hacerse uso de la misma. El resto de pistas, la de baloncesto, la de pádel, pueden utilizarse con absoluta normalidad. Huércal estará presente en la actividad Playa Salud, que tendrá lugar el próximo 22 de este mes de mayo en la playa de San José, uno de nuestros paraísos, sin duda. Habrá sesiones de zumba, ejercicio funcional, escuela de espalda, qigong y estiramientos, además de mesas informativas sobre temas como cuidado de la piel, prevención del calor o hábitos saludables. Nos contarán con detalle mañana nuestras enfermeras comunitarias dentro de esa actividad Playa Salud, insistimos, para el 22 de mayo, en la que Huércal estará presente. Una actividad que es totalmente gratuita y el Ayuntamiento de Huércal facilita además el transporte en autobús para, en este caso, pues disfrutar ese día. La salida será a las 8 de la mañana desde la Barraquilla y el retorno más o menos se calcula que en torno a las 2 de la tarde. Pero insisto, mañana mucho más datos con nuestras enfermeras comunitarias desde la Unidad de Gestión Clínica del Bajo Andarax. Y bueno, mañana es el Día de la Familia, o sea que lo vamos a celebrar por todo lo alto. 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Y en torno a las 8, picnic con juegos tradicionales. Podéis llevaros pues mesas, sillas, luces de acampada incluso. Eso sí, si es posible que funcionen con batería, claro. Mañana más datos en torno a ese gran día, el Día de la Familia, que vamos a celebrar en Huércal de Almería. 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

0: Hola, soy Julia García. Estoy en el CEF 28 de febrero. Hoy os voy a recomendar un libro que se llama Los 5. Jorge quiere cortarse el pelo. Está muy chulo. Habla de que Jorge quiere cortarse el pelo y sus amigos le acompañan a la peluquería. Pero estaba cerrada, así que va a una ferretería y pide unas tijeras. Cuando se lo iba a cortar, de pronto entran unos hombres atracando la ferretería. Y colorín colorado, este libro yo lo he recomendado. Y colorín colorete, este libro está chulete. Adiós.
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2: 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Hoy volvemos a Ibiza. Ibiza en transición.
3: La isla de Ibiza es conocida principalmente por ser uno de los destinos turísticos nacionales más importantes, sobre todo por su variada oferta de ocio nocturno. Sin embargo, cada vez hay más personas y entidades que demandan un cambio que permita hacer más sostenible tanto el turismo local como el propio día a día de los habitantes de la isla. Fruto de esta preocupación es el surgimiento del movimiento cívico Ibiza Isla en Transición. Esta iniciativa está inspirada en el Movimiento Internacional Ciudades en Transición, cuyo objetivo es introducir cambios en las poblaciones humanas para que éstas puedan superar con éxito los retos que suponen el pico del petróleo y el cambio climático. El pico del petróleo hace referencia a que este combustible fósil, al no ser renovable, será cada vez más escaso y caro hasta desaparecer. De hecho, los yacimientos más abundantes están terminándose y los que quedan cada vez son de más difícil extracción. Debido a este problema, se hace indispensable, según los miembros de este movimiento, crear una sociedad de transición capaz de soportar la crisis que provocará el pico del petróleo y a la vez que sea capaz de parar el cambio climático. El primer paso para conseguir estos objetivos, según el Movimiento de las Ciudades en Transición, es crear un primer grupo promotor que se encargue de las tareas de sensibilización y concienciación. Así ha sucedido también con Ibiza Isla en Transición, cuyos fundadores se han dedicado este verano a visitar distintos puntos de la isla para realizar completas ponencias y debates. Gracias a esta labor han conseguido que se formaran más grupos de trabajo en distintas localidades ibicencas. Todos los grupos que forman parte de esta plataforma cívica están trabajando en red para desarrollar un plan de disminución energético. Este programa abarca aspectos muy variados como la alimentación, los residuos, la energía, la economía, el transporte, el agua o la administración local. Una vez que se logre consolidar una amplia red de grupos locales a lo largo de toda la isla, así como un plan de disminución energético que aborde todas las cuestiones fundamentales, el siguiente paso será presentar dicho plan a las propias administraciones públicas de Ibiza, a las que se pedirá que lo estudien para su posterior puesta en práctica.
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0: Y seguimos transitando a través de las ondas hercianas y diferentes formatos más actualizados desde el medio, desde la radio. Buscamos un punto de referencia humano para empezar, fuente de sabiduría inagotable desde la estirpe del lobo, el único e incomparable Gustavo Pérez. Creo que nos está sintiendo ya. Querido Gustavo, muy buenas.
1: Muy buenas, ¿qué tal? ¿Cómo estáis?
0: Pues encantadísimos de recibirte de nuevo con un episodio que sigue agrandando el ciclo en torno a, bueno, casos con cierto misterio, basados en hechos reales. Esta es una de tus normas, ni quitamos ni ponemos, es decir, simplemente pues recordamos, ¿no?
1: Sí, en efecto, hemos estado hablando de diferentes casos en los que pues muchos medium han participado. En casi todos ellos, pues la verdad es que estaban centrados en Estados Unidos, porque es quizás el mundo anglosajón el que mejor documenta y publicita este tipo de casos, pero en España también tenemos, y además son contemporáneos, vamos, que están todavía en ejercicio.
0: Correcto. Yo tengo un nombre y es el protagonista, Daniel Cantó Marco.
1: Sí, efectivamente. Porque si alguien nos dice un día que habla con los muertos, pues es muy probable que pienses que está loco. Sí. Aunque la verdad, la reacción incluso de la misma persona a quien se lo digan algo así, pues depende bastante también del contexto, ¿no? Porque claro, si quien te lo dice es un cura, pues lo mismo te santiguas.
0: Pues igual, sí, igual sí.
1: Claro, si te lo dice un chamán, De los auténticos, ¿vale? Los chamanes de verdad, no los neo-hippies estos de TikTok. No, pues es muy probable que lo creas y pienses, bueno, pues en las decenas de explicaciones racionales asustantes, pero lo respetes desde el respeto, pues, a un exponente de una cultura y políticamente incorrecto cuestionar la espiritualidad basada en el ayahuasca, ¿no? Pero bueno, todos sabemos por dónde andarían los tiros, ¿no? Pero bueno, ¿qué harías o qué pensarías si quien te lo dice es un policía?
0: Pues muy buena pregunta, claro. Aquí es que yo, sinceramente, no, en el minuto uno no sabría qué atenerme,
1: Yo creo que si quien nos dice que habla con los muertos es un policía, lo que nos creemos de primera es que nos está intentando tomar el pelo.
0: Pues igual. Pero claro, siendo policía,
1: claro, y que nos está intentando gastar una broma. Bueno, es lógico, ¿no?, que pensemos así, porque la figura del médium en nuestra sociedad suele estar muy asociada a programas de madrugada, consultas privadas, escenarios envueltos en penumbra, ¿no? Bueno, sin embargo, en ocasiones la realidad pues nos lleva a contradicciones difíciles de ignorar. Lo que ocurre también en todo esto es que hay tanto prejuicio a la hora de hablar de estos temas que mucha gente que efectivamente vive situaciones o experiencias de este tipo, pues los prefiere callar. Y al final, lo único que conocemos muchas veces son a los mercachifles estos que salen por redes sociales, ¿no? Interpretando sus papeles. Sin embargo, es cierto que en ocasiones la realidad pues nos obliga a replantear nuestras propias creencias, ¿no? Porque claro, hablamos de alguien que hace trabajo policial por las mañanas y terapias regresivas y espiritualidad por la tarde.
0: Fíjate el contraste.
1: Sí, la investigación racional, policial, científica, frente a la intuición extrasensorial en la misma persona, ¿no? Este territorio ambiguo es el de Daniel Cantó Marco, ¿no?, el protagonista que tú nos has señalado hoy, que es agente de policía, pero que en los últimos años también ha comenzado a ganar notoriedad pública al afirmar que posee capacidades mediúnicas desde la infancia. Según su propio testimonio, lleva años ayudando a personas mediante regresiones y acompañamiento emocional relacionado con la muerte y la conciencia.
0: Esa dualidad, hombre, tú estás además insistiendo, es decir, resulta cuanto menos llamativa. Por un lado, disciplina, fuerzas de seguridad, y por otro, pues ese discurso profundamente, bueno, cargado de espiritualidad, ¿no?
1: Sí, en efecto, Cantó asegura que desde niño veía personas trascendidas, que es el nombre o el término que él usa para referirse a los fallecidos, y durante años, según explica, guardó silencio sobre esas experiencias por miedo a no ser comprendido. No fue hasta la adultez, hasta la edad ya de adulto, cuando comenzó a integrar estas percepciones en su vida cotidiana. Afirma que a los 21 ya había alcanzado aquello que muchos considerarían pues una vida estable, ¿no? Había aprobado las oposiciones al Cuerpo Nacional de Policía, tenía pareja, vivienda y estabilidad económica. ¿Cómo se nota que el hombre es más de nuestra generación que de la actual?
0: Eso te iba a decir, estaba pensando justamente en ello, ¿eh?
1: Sí, porque, bueno, sabe mal decirlo, pero es así. Hubo un tiempo en España que con 20 y pocos tenías trabajo, casa, pareja, estabilidad y hasta te podías plantear un futuro.
0: ¡Guau, qué tiempos aquellos, qué tiempos!
1: Sí. Hoy en día eso es más fantasioso que lo de hablar con los muertos, sinceramente. Pero bueno, ese sería otro debate. Él describe una sensación persistente de vacío existencial a pesar de pues, haber logrado pues, todo eso que más o menos aspiramos en la vida, ¿no? Fue entonces cuando empezó a buscar respuestas fuera de los marcos convencionales. El núcleo de su pensamiento gira alrededor de una idea fundamental. Para él, la muerte no existe como final. Cantó sostiene que la conciencia sobrevive a la desaparición física y que algunas personas pueden percibir fragmentos de esa continuidad de la existencia. Sus declaraciones se alinean en corrientes espirituales contemporáneas vinculadas a experiencias cercanas a la muerte, regresiones y estados expandidos de conciencia. En entrevistas recientes ha explicado que realiza terapias regresivas destinadas a explorar recuerdos emocionales profundos, incluyendo escenas de la infancia, el vientre materno, o incluso pues supuestas vidas pasadas. Según sus propias cifras, habría llevado a cabo más de 1.500 sesiones documentadas.

0: episodios que están grabados en nuestro subconsciente y que pertenecen a esta vida.
1: Sí, correcto.
0: Claro, pueden ser momentos traumáticos de la infancia, de momentos muy, muy, están ahí, pero que nuestro cerebro de alguna manera bloquea, ¿no? Claro, ¿qué ocurre? Que nuestro subconsciente también puede, mediante la sugestión, mediante memorias reconstruidas, crear estados de conciencia inducidos. Y nuestro propio subconsciente nos puede construir una vida pasada.
1: Correcto, correcto.
0: Entonces, en Antiguo Egipto o en Druida, con los Celtas luchando contra los
1: Sí,
0: romanos,
1: en
0: ¿vale?
1: otro plano, claro. Cantó, y corrígeme si no es así, Gustavo. O sea, él insiste en que su objetivo no es demostrar sus capacidades. Él intenta ayudar emocionalmente, ¿no?
0: Sí, efectivamente. Y precisamente por eso es por lo que Daniel Cantón me parece realmente sincero a la hora de hablar de estas cuestiones, porque en realidad no intenta explicar el fenómeno, no intenta decir, como muchos de las vidas pasadas, vamos a los registros acásicos y todas estas historias que cuentan, sino que va a lo realmente práctico. Dice, da igual si esa reconstrucción de la vida pasada de caballero normando es real o es una construcción de tu subconsciente. Lo importante es que es una vía para liberar una serie de emociones y que eso te puede ayudar a ser mejor persona y llevar una vida de mayor bienestar, ¿no? Eso es lo que Cantó defiende y me parece bastante correcto, porque intentar buscar explicaciones a estos fenómenos, una explicación científica a estos fenómenos, que probablemente son construcciones de nuestro inconsciente, pues no tiene mucho sentido, ¿no? Pero claro, la creciente popularidad de figuras como la de Daniel Cantó, pues no puede entenderse únicamente desde lo paranormal, porque estamos hablando de una sociedad que está marcada por la ansiedad, por el duelo y la búsqueda de significado. La sociedad se ha desacralizado hasta tal punto en el que ya nada importa, nada tiene sentido y se ha perdido todo propósito. Entonces, claro, andamos desnortados.
1: Correcto, se nos cayó la brújula en un momento determinado y no sabemos dónde, ¿no?
0: Claro, y en una época profundamente tecnológica donde casi todo parece medible, pues continúa en el fondo existiendo esa necesidad humana de explorar aquello que permanece fuera del alcance de la explicación racional. Y es precisamente en esa frontera donde personajes como Cantó encuentra atención mediática y seguidores. Esto es una descripción, no es una crítica, porque ya digo, Daniel Cantó, todos los discursos que le he podido escuchar, ha sido siempre bastante honesto y sincero, no intentando dar una explicación ni adhiriéndose a ningún tipo de corriente, y tampoco ha hecho lo que seguro que otros medios en su situación harían o intentarían hacer, que es aprovecharse de su condición de Policía Nacional para decir que él como medio no ha resuelto crímenes. Eso jamás lo ha dicho.
1: Correcto, correcto.
0: Eso pues ya es algo pues muy a su favor, ¿no? Él lo que sí ha hecho es participar en congresos relacionados con experiencias cercanas a la muerte y a la espiritualidad, lo que pues le ha contribuido a aumentar su visibilidad pública. Uno de los más comentados fue el encuentro Vida después de la vida, celebrado por la Universidad de Alicante, donde compartió espacio con divulgadores, investigadores y testimonios vinculados pues a este tipo de experiencias cercanas a la muerte.
1: De hecho, el caso de Cantó, o sea, recuerda, bueno, a otros nombres a nivel, bueno, internacional vinculados al fenómeno psíquico, ¿no?
0: Sí, como el medio estadounidense John Edward, del que hablamos en nuestro último episodio, por ejemplo, ¿no?
1: Sí.
0: Que además pues comparten un elemento común, ¿no? Que bueno, ellos aseguran y reconocen no ofrecer pruebas concluyentes, sino experiencias subjetivas que, según los seguidores de ellos, pues poseen una fuerza emocional que es difícil de ignorar. Es decir, no le vamos aquí a explicar lo que es inexplicable y forma parte del misterio de la vida y de la muerte, nunca mejor dicho, ¿no? Pero sí que vamos a intentar, a través de la experiencia subjetiva, al final es te lo crees o no te lo crees, género.

0: una fuerza emocional que va a ayudar a las personas, ¿no? Existe una diferenciación en esto, ¿no? Que es esencial entre lo que es la emoción y lo que es la evidencia. Hasta el momento no existe validación científica que confirme capacidades mediúnicas verificables de nadie. Las percepciones descritas por Cantó pertenecen al ámbito del testimonio y la creencia individual. Quizás el interés que despierta su figura, pues, no resida únicamente si dice la verdad o no. Tal vez el verdadero fenómeno sea otro, ¿no? Y es esa persistencia del misterio en una sociedad que está obsesionada con las certezas, ¿no?
1: Correcto. Bueno, en otro tiempo, pues hombres, mujeres, humanos, como Daniel Cantó, habrían sido considerados visionarios. Tú al principio, bueno, lo indicabas, ¿no? Incluso herejes.
0: Sí, efectivamente, dependiendo de la cultura, el contexto y la época, pues lo mismo lo nombraban director espiritual de la tribu que lo quemaban en la hoguera.
1: Correcto.
0: Dependía de la época, ¿no? De
1: Sí.
0: la suerte que tuvieses al nacer. Pero hoy la verdad es que ocupan pues entrevistas digitales, podcasts, congresos universitarios. El escenario ha cambiado, ¿vale? Pero la pregunta sigue siendo la misma y creo que es la que acompaña a la humanidad desde hace milenios y que nunca terminaremos de resolver hasta que nos llegue el momento de conocerlo, ¿no? Y es si hay algo después.
1: Correcto, esa es la gran pregunta. Sí, ahí.
0: Claro, Cantó cree que sí y afirma haber pasado gran parte de su vida escuchando los ecos procedentes de ese lugar invisible, de ese otro reino, ese otro mundo. La cuestión, como siempre en estos casos, pues es que no únicamente existen tales voces, ¿no? Sino ¿por qué seguimos necesitándolas tanto, ¿no? Más allá de discutir en torno a si es cierto o no, lo que nos deberíamos preguntar es ¿por qué nos ha de preocupar? ¿Por qué nos preocupa tanto?
1: Sí, nos inquieta de una forma notable, ¿no? Y está muy presente además. Esa duda, ese miedo, vamos a decir también, y esa inseguridad humana. Yo no sé si algún día se resolverá o no. Me temo que no, claro.
0: Pues no lo sé, pero es paradójico porque curiosamente las personas que suelen tener más fe son a las que más les preocupa.
1: Fíjate, se da esa circunstancia. Y claro, sería ilógico, ¿no?
0: Claro, porque si tú crees y tienes fe en que existe
1: Claro.
0: una vida después de la muerte, pues no tendrías por qué tener ninguna prisa. Bueno, pues ya llegará, ¿no?
1: Claro, claro.
0: Es como, bueno, como si vas en el tren y te vas impacientando porque no llega a tu estación, ¿no? Bueno, estás pasando por otra, no pasa nada, ¿no? Estás a la espera. ¿Por qué te inquieta tanto si tienes la seguridad y la confianza de que llegas a la estación, ¿no? Y que esa estación existe. No te debería preocupar tanto, ¿no?
1: Correcto.
0: Pero sin embargo te preocupa, ¿no? Y es paradójico,
1: Sí,
0: porque
1: sí.
0: a quienes menos les preocupa es precisamente a los incrédulos, ¿no? A los que no creen, ¿no? Es curioso, siempre me ha llamado la atención esa paradoja, ¿no?
1: Correcto.
0: Bueno, esta serie de reportajes, artículos pequeñitos que hemos estado aquí contando, pues revelan eso, ¿no? La necesidad del hombre, sobre todo en situaciones extremas, cuando pierdes a un familiar, a un ser querido, no sabes qué ha sido de él porque está desaparecido o ha sufrido una muerte violenta, cómo el hombre al final se agarra de nuevo,
1: Sí.
0: siempre, a lo desconocido.
1: Total. Y seguiremos naturalmente haciéndonos la gran pregunta y, bueno, intentando buscar, si no una respuesta, pues alguna que otra clave, ¿no? Que nos vaya aportando. Es el caso de, bueno, la figura destacada de esta semana, Daniel Cantó, marco policía nacional, español y medium. Y bueno, un caso, yo creo que cargado de honestidad, este, sin duda. ¿Algo más que añadir, Gustavo?
0: Bueno, ya hasta la próxima semana.
1: Pues nada, que vaya muy
0: Esperemos.
1: bien, que vaya muy bien y seguimos avanzando en primavera. O sea que no te digo nada y te lo digo todo, Gustavo. Un abrazo enorme.
0: Un abrazo,
1: Hasta la
0: cuidado.
1: próxima.
0: Hasta la próxima semana.

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3: Días de radio, días de botánica espacial, días de pabellón de historia natural, días de una gran cita, una gran charla que nos recuerda nuestra profe biodiversa. Nos seguimos plantando junto a Pilar Díaz Gerbos. Abrimos, establecemos conexión. Querida Pilar, adelante.
4: Hola Antonio, hola a todos. Solo quería mandar un mensaje recordando que este sábado, el 16 de mayo, en el pabellón de Historia Natural de la Universidad de Almería, a las 12 horas, hay una charla impartida por Juan Mota Poveda, denominada Botánica Espacial, de las Llosas de Sorba a las Dunas de Marte. Recomiendo la asistencia a la charla, va a ser muy interesante. Juan Mota, además de investigador y botánico de la Universidad de Almería, es un gran divulgador. Y va a ser súper amena, entretenida, con rigor científico y llena de curiosidades.
3: Fantástico, pues gracias Pilar, tenemos plan. Sábado 16 de mayo, pabellón de Historia Natural, entrada libre hasta completar aforo desde las 12. Botánica Espacial, de los Yesos de Sorbas a las Dunas de Marte, con Juan Mota Poveda. Plan perfecto para el sábado. ¿Cuándo llegas tú? Bienvenido. Tú estás desde el minuto cero, es decir, cumples 20 años también. ¿En qué momento te incorporas?
5: Sí, no, yo empecé con 12 años. Yo ya llevo 54 años con Don Jesús. 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
3: Uh-huh. Y si te pregunto, pese a las dificultades, bueno, pasado todo este tiempo, es decir, toda una vida compensa, ¿no? Pese a los problemas, quebraderos de cabeza, compensa y con creces, ¿no? Toda esta labor.
5: Sí, te puedo decir, Antonio, que uno de los momentos más felices de mi vida y que más me ha emocionado, que me ha puesto los pelos de punta y me han saltado las lágrimas, fue pues cuando volví, después de haber estado en India y en Bangladesh, volver 15 años después y que vinieran a visitarnos los chicos y las chicas que al principio habíamos conocido 15 años antes, que le hicimos una 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gente que se habían incorporado a su sociedad y que estaba tirando de ellos, de su familia. O sea que cuando ayudamos a un niño en el tercer mundo, es una ayuda directa, pero indirecta se le está ayudando a cientos de personas, ¿no?
3: Total.
5: Entonces, el ver la labor que con muy poquito esfuerzo, con muy poquita ayuda, se puede hacer para cambiar la vida de tantas personas es espectacular. Realmente es uno de los motivos y de los momentos más emocionantes que yo he vivido. El estar con ellos.
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0: Escribir un libro de poemas es, para mí, en esencia, un intento de ordenar el caos, a modo de confesión. Confesión de José Tubilla Rayo. Querido José, muy buenos días.
1: Buenos días.
0: Me quedo sin palabras ante lo que acabamos de escuchar para iniciar este encuentro. Con el tiempo a solas. Ya está aquí.
1: Sí, ya está aquí. Desde noviembre que lo anunciamos. Y bueno, han pasado 6 meses. Está bien.
0: De hecho, fíjate, en octubre, tú me lo recordabas ahora. Sí. En octubre teníamos nuestra anterior cita, nuestro anterior encuentro, y ya avanzabas. Tenías ideas. De esas ideas, ¿qué porcentaje están en la obra que ya estamos disfrutando físicamente?
1: Pues mira, solo la primera parte de aquellas ideas. Porque lo que he hecho con el libro, con el tiempo a solas, es verdad que ya anunciaba, si te acuerdas, que quería escribir un libro de poemas, que estaba en ello, en el que se unieran dos facetas de José Tubilla. Por un lado, el activismo y la investigación para la paz, y por otro, el amor a la literatura y la escritura, ¿no? Y yo creo que lo he conseguido con el tiempo a solas, en el que se basa en tres ideas que están íntimamente relacionadas. La soledad, la correcto, primera parte.
0: El lugar,
1: la ética y la resistencia.
0: Fíjate, vamos ahora con detalle a abordar los tres pilares del poemario, la estructura, el proceso creativo y todo lo que abarca. Es muchísimo más que un poemario, es decir, y doy fe de ello, es una obra de arte y es un universo. Déjame que recuerde el espacio josetubillarrayo.net.
1: Sí.
0: No, ahí de verdad, o sea, más que recomendable, ¿no? Para entender, comprender más, si queremos, ¿no? Es decir, este poemario nos va a servir. De hecho, hemos abierto con este poema musical. Y te voy a pedir, José, que nos intentes compartir qué supone, qué significa este poema.
1: A ver, ese poema, junto con el primero que lo abre es Si acaso pudiera, que ya lo escuchamos en el anterior programa, la soledad conmigo, a ver, siempre la poesía es una poesía intimista, sin embargo, aquí la soledad no es un vacío, sino el lugar donde el poeta, el ser humano, se recoge para hacer un análisis introspectivo de cómo es él y cómo mira el mundo. Y por eso el poema, que es una especie de diálogo entre una tercera persona y el poeta, pues se le anuncia como la soledad, como la ausencia, como algo que es peligroso. Sin embargo, el poeta dice, no temas tú tampoco. Es algo que la soledad es un amigo. Es un amigo que me acompaña como una sombra, ¿no? Es el recogimiento, la necesidad de mirarse hacia adentro para poder mirar hacia afuera, para mirar al mundo. Y por tanto, esta primera parte, que es con el tiempo a solas, es esa meditación necesaria del poeta para luego hacer un viaje circular, que es el libro, un viaje circular, que se basa en tres pilares básicos, ¿no?
0: El primero ya nos estás contando, el lugar, la soledad, es decir, donde nace la lucidez, la conciencia ética, el espacio de aprendizaje personal.
1: Sí.
0: El segundo, la ética, es decir, el motor.
1: Sí, a ver, siempre se ha dicho que en poesía los géneros o eran líricos o eran épicos. Es verdad que mi poesía anterior, a excepción de los dos últimos poemarios, ¿no? Paisaje con latido y Palabra adivinada, pero los tres anteriores, iba del lirismo a una necesidad de épica, de describir lo que a mí particularmente en aquellos años de más juventud me atormentaba del mundo. Aquí no, aquí lo que hago es una poesía ética. Tal vez me conecto, pero con una voz propia, a toda la poesía crítica o poesía social. Entiendo que la poesía, si no dice algo, que si no hace una llamada de atención al lector, bueno, es un poco, no sirve para nada, porque escribir sobre mis sentimientos y que un lector, pues, de alguna manera entienda esos poemas como, y esos sentimientos principalmente, como algo propio también, que él lo ha sentido, esas emociones, bueno, pues no transforma nada. Pero aquí lo que hago es el paso siguiente. El motor es la ética. La poesía tiene que ser transmitir valores, hacer una llamada, dar un fogonazo al resto de personas sobre lo que ocurre en el mundo y principalmente sobre aquellos que son invisibles, sobre aquellos que sufren como nosotros, pero que su sufrimiento pues pasa desapercibido.
0: Que no tienen voz, además.
1: Que no tienen voz, exactamente.
0: ¿Y la forma? ¿Y la poesía como resistencia?
1: A ver, la poesía como resistencia. Hay el tercera sección, que es los sonetos con nombre propio. Cuando uno escribe en verso libre, el verso libre te permite fluir. Pero cuando tú estás de alguna manera poniéndote en la piel de los que sufren, de los que padecen la violencia cotidiana, de los inmigrantes, de los vulnerados, de los que padecen las guerras, que todas las guerras son injustas e innecesarias, pues tú tienes que de alguna manera establecer una estructura de contención. Porque si no, ahí todos tus sentimientos fluirían como el cauce de un río desbordado y la poesía no tendría esa contención, esa necesaria concisión de ser, de estar concentrado para que el lector imagine lo que él quiera, pero dentro de esa estructura. Por eso elijo los sonetos. Es verdad que yo he escrito sonetos muy poco y aquí ha sido un atrevimiento por mi parte. Los críticos supongo que dirán, mira, dedícate a otra cosa,
0: no.
1: Porque no salen bien los sonetos, ¿no? Pero he tratado de hacer el soneto clásico, un soneto clásico para contener eso, porque la poesía es acción, y es acción en el plano de la existencia, y la estructura, como digo, pues tiene que ser una geometría precisamente
0: correcto.
1: De lo que tú quieres expresar y sobre todo de encarnar, sin que sea una impostura, de encarnar los sentimientos y el sufrimiento de las personas, de nuestros prójimos.
0: Pues sí, ha comprometido, obviamente, ¿no? Y aquí una ecuación ética respecto a tu figura. El pedagogo más el poeta.
1: Sí,
0: es decir, el resultado, obviamente.
1: Sí, y entonces el resultado del pedagogo más el poeta da una concepción del amor como cuidado, como ternura. No es el amor romántico, no es el poeta que canta a su amada. No. Es el poeta donde la poesía deja de ser ornamento para convertirse en una intervención moral. Yo hablo a modo de confesión. Tenía muchas dudas, Antonio, porque primero que quería buscar a algún amigo mío que me hiciera un prólogo, como hice con los dos anteriores libros, ¿no? Palabra, Paisaje con latido, el prólogo lo hizo un magnífico poeta, Paco Domene, y Palabra adivinada, el prólogo lo escribió Juan José Ceba, también un buen poeta, ¿no?
0: Ya lo creo.
1: Aquí no sabía cómo hacerlo y yo dije, mira, a modo de confesión. Me confieso directamente que es lo que he querido, me abro y es un poco lo que...
0: Y es un viaje dialéctico, es decir, para empezar, como nos estás confirmando, el yo, introspección, silencio, luego en la piel del mundo, el otro, el dolor ajeno y también la empatía.
1: Sí, es un viaje circular. Se inicia en la soledad más íntima, en la introspección, como muy bien dice, para asomarse, abrir las ventanas de la casa y asomarse al mundo, a sus protagonistas. Especialmente no a los protagonistas cotidianos que pasan por la calle y por la acera o entran al comercio. No. A aquellos que, aunque haya una geografía de los sentimientos en distintos lugares del mundo, pero son precisamente aquellos que, como decíamos antes, no tienen voz. Por tanto, es un recorrido que empieza en la introspección, que vuelve al final con los cuatro poemas sueltos, que son cuatro poemas sueltos. El resto pues tiene 11, 19, 14. No, aquí hay cuatro, que sería la vuelta. Después de ese periplo, de ese viaje, vuelves a regresar a tu soledad, pero con una mirada totalmente distinta.
0: Vamos a seguir disfrutando, por ejemplo, y escuchando y sintiendo con el tiempo a solas.

0: basta.
1: Yo insisto, recomiendo, para ampliar el foco y nuestro conocimiento y todo lo que comparte con nosotros José Tuvilla Rayo en esta obra de arte en todos los sentidos posibles, ¿no? Visiten josetuvillarayo.net, ahí tenemos toda la información. José, la dialéctica de la soledad, es decir, la soledad que aquí, y estoy citándote, que aquí habita, no es refugio, es mirador.
2: Sí, es verdad que hemos empezado con la soledad conmigo, en la que es la sombra fiel que camina conmigo y tal, pero en la dialéctica de la soledad se comienza con el silencio. Antes de mirarte hacia adentro, de mirar, que es, digamos, el primer preámbulo, la condición sine qua non para, como decía, abrir la ventana y mirar al mundo, mirar a los otros, antes de esa percibir la soledad está el silencio. Y si me lo permite, te recito Anatomía del silencio.
1: No solo te lo permito, te lo suplico.
2: Bueno, muchas gracias, Antonio. En esta tarde, el silencio se posa oscuro en el fondo de la taza, sedoso en la piel de la fruta, azul en el aire, pero se palpa, se toca en la nada, en todo su volumen. Y a pesar de todo, habla, te susurra al oído con su crujido de alerta, se adhiere a la madera de los muebles, pegado a los lomos de los libros vírgenes, contagioso en la mirada del amante, cubriendo el desnudo cuerpo del asombro. Y cuando la palabra se silencia y de repente toda calla, el silencio se asoma sospechoso por la puerta y se sedimenta, se acumula intenso en el interior mismo de la soledad, de esta soledad, que es tu soledad misma.
1: ¿Qué debería añadir ahora?
2: Volver a recitarlo, porque me he equivocado. Quería recitarlo de memoria, no he mirado el texto, y ahí hay unas pequeñas. Bueno, pero esta es, digamos,
1: la vida en directo.
2: La vida en directo, vida el directo, en directo. De. Está claro, ¿no? El directo de la radio.
1: Y luego, José, el espejo roto del yo al otro, la casa en calma, la historia colectiva, el otro. Y en la piel de este mundo, es decir, la cartografía del dolor con mayúsculas,
2: ¿no? Sí. Por ejemplo, hay un poema que es la joven laosiana ante su máquina de coser, Brindisi, y el naufragio y la migración. Sí. Tenemos la frontera, la infancia prisionera, o la guerra, la ciudad, que está incendiándose, ¿no?
1: Me detengo en Brindisi. Nos detenemos en Brindisi. Y escuchamos.

0: cuidamos el tiempo para reír, para amar, precisamente.
1: Sí.
0: Es necesario, absolutamente ese olvido.
1: Es uno de los poemas más representativos del libro, de esa mirada ética, ¿no?, que hablábamos antes, ¿no? Porque el dolor anónimo es muy difícil de recordar. Es el más fácil de olvidar. Y este libro, precisamente, lo que no quiere es que olvidemos el dolor ajeno.
0: ¿Y ese dolor es más agudo en estos tiempos que en otros tiempos?
1: Bueno,
0: desde tu punto de vista.
1: No, han habido contextos distintos en cada época, pero siempre, siempre hemos olvidado el dolor ajeno. Y aquí lo que yo hablo también a modo de confesión es la otredad más honesta, ¿no? Porque al fin y al cabo los sentimientos, la tristeza, la soledad, la angustia, la pérdida de identidad son sentimientos universales, han sido sentimientos universales en toda la época en la literatura, escritos de una manera o de otra, contextualizados, y este libro lo que trata, aunque su leitmotiv, sus motivos pueden ser universales, lo que trata es de contextualizarlo. Como decíamos, es para que el sufrimiento humano no sea olvidado. Y no sea olvidado en estos momentos en los que vivimos, porque el poeta escribe en un momento histórico. José Tubilla escribe en un momento histórico donde hay un contexto internacional, donde un contexto nacional, y por tanto tengo que, como decía, encarnar los sentimientos de los demás, pero siempre con un rayo de esperanza.
0: Esperanza y amor como cuidado activo, ¿no? Yo te pido, por favor, que le definas a nuestros escuchantes en qué consiste, qué es la poética de la cordura.
1: A ver, la poética o política de la cordura es fácil, vamos a ver.
0: Tenemos, que el locutor se entere.
1: Tenemos una política que es de la locura. Un señor decide en un estrecho cerrar el estrecho de Ormuz. Otro señor decide ir en contra de un grupo que llama terrorista, destruir todo un país. Sube y baja el petróleo con unos intereses espurios, donde la vida de los ciudadanos, especialmente de los ciudadanos comunes, de los que trabajan y se afanan por darle lo mejor a su familia, pues con esa política de locura lo destruyen todo. Y la política de la cordura o la poética de la cordura es devolver que en el fondo del ser humano late una espiga luminosa, que es el amor, es el cuidado a los demás, y lo tenemos muy próximo. El cuidado que tenemos con nuestro hijo, el cuidado que tenemos con nuestros mayores, el cuidado y el respeto que tenemos con nuestros vecinos, con las personas del trabajo. Es un poco trasladar la idea de la cultura de paz, que está en mi ensayo pedagógico, a la poesía.
0: Esa conexión.
1: Y esa conexión y esa es la política de la cordura, la política del cuidado, del cuidar. Si todos, especialmente los que están más arriba, fuesen, digamos, infectados por esta política de la cordura, sin duda que no tendríamos que lamentar a lo largo de la historia tanto sufrimiento y tanto derramamiento de sangre como hay en el mundo. Es un poco, no sé si lo he definido bien.
0: Perfectamente, hasta el locutor se ha enterado.
1: O sea, bueno, el locutor se entera siempre.
0: Desde el punto de vista, es decir, de punto de retorno, de volver a la política de la cordura, ya no digo la poética, que también, pero la política de cordura, ¿el pedagogo es más pesimista que el poeta? ¿O estaríamos, digo, de un retorno a esa cordura?
1: Yo creo que no se puede separar al ser humano en distintos trozos, dividirlo por la mitad, esta mitad es del poeta y aquella otra mitad de su cuerpo es del pedagogo. Es una forma de mirar el mundo, de situarse en él. Entonces, como diría, siempre se ha dicho de los pedagogos para la paz, de los educadores para la paz, que estaban imaginando un mundo imposible. Pero a lo largo de la historia siempre ha habido personas que han creído en un utopismo, en una utopía realista. Porque nuestra vida, la diaria, está más repleta de momentos de paz que de momentos de violencia. Solo que la violencia es como si en un papel, en un folio en blanco, pintáramos un punto negro, un punto pequeñito negro,
0: destaca.
1: Pero los medios de comunicación rápidamente lo destacan y olvidan todo el resto, que es la convivencia, en la que, si no, pues fíjate el día magnífico que hace en Huelca, si no existiera esa política de la cordura, de la ternura, del cuidado, pues no podría uno venir a esta ciudad maravillosa.
0: Correcto.
1: Tendría que venir uno armado, ni poder pasear por las calles, ni encontrarse a un señor que lleva a su perro por el parque.
0: Es que esa política de la cordura está presente, como tú muy bien nos recuerdas, ¿no?, en nuestro mundo cercano, nuestra proximidad. Me refería a esa política de la cordura a nivel global, es decir, porque en realidad pues hay dos, tres elementos que son los que nos están llevando a esa política de la locura absoluta.
1: Bueno, yo también lo reflejo en los poemas, ¿eh? Eso que describe es que muchas veces uno se encoge de hombros y deja que la política de la locura se instale, porque uno mira para otro lado,
0: se resigna
1: a que eso tenga que ser así, de esa manera. Y yo, como poeta y como pedagogo, no me resigno.
0: Correcto.
1: Correcto.
0: Fíjate, y es un zarandeo a la hora de reflexionar con el tiempo a solas, este viaje circular de José Sierra. Nos viene perfectamente ahí, ¿no? Bueno, para despertar en un momento determinado, ¿no? Déjame que suelte ahora y disfrutemos de este soneto a la luz de Federico.

0: Onda como aquel, cante de tu gente, ¿no?
1: Sí.
0: ¡Buah! ¡Qué maravilla! ¡Qué maravilla! Y esta otra. Yo es que, claro, las escucharía todas. Todas, sí, claro.
1: Bueno, no tienes tiempo. Cuando pueda.
0: Mira, esta otra.

0: Bueno, largo proceso, ya no solo obviamente del libro, sino un proceso creativo enorme. Super. ¿Cuánto tiempo te ha llevado en total? Todo el camino hasta...
1: Bueno, hasta 6 meses. Ya sabes que estoy jubilado, pero dice, uno no está jubilado para hacer cosas que uno considera necesarias. Entonces, bueno, pues yo me levanto a las 7 de la mañana y hasta las 2:30 o 3 de la tarde trabajo. Y luego pues pasé un poquito y después sigo trabajando.
0: Un poeta, un pedagogo nunca se jubila, ¿no?
1: No, yo pienso que no me voy a jubilar nunca.
0: ¿No deberías?
1: No debería.
0: me detengo en otra obra de arte dentro de la obra. Insisto, de este viaje circular, la portada, acuarela.
1: Sí.
0: Cuéntanos.
1: Bueno, la portada representa una ola del mar, de nuestra Almería. Es símbolo de la soledad, sobre todo cuando vamos a Cabo de Gata y vemos las olas y estamos solos y nos permite reconciliarnos con nosotros mismos. Y es una obra magnífica de una persona, de una acuarelista que tú conoces, porque es la acuarelista que conmigo escribió Palabra Adivinada. Correcto. Con Rosa Rodríguez.
0: Correcto.
1: López.
0: Correcto, que es tu acuarelista de cabecera.
1: Pues sí, es mi acuarelista de cabecera, sí.
0: Y tú para ella serás su poeta, su humano de cabecera, su pedagogo también, claro.
1: Claro, sí, ya fuimos compañeros de docencia durante un tiempo y ahora pues no somos, vivimos en Alhama, ella alameña, sí. Yo ya sabes que vivo hace 40 y tantos años en Alhama y somos amigos y dos artistas, pues se tienen una especie de pacto. Por el arte y por la amistad.
0: Y me detengo en la dedicatoria. Cada obra de José lleva su dedicatoria. Esta en concreto a mis nietos, Adrián, Emma, Amelia y Bruno. Si algún día me buscan entre palabras, aquí estaré, para que con su voz alumbren mis versos.
1: Sí. Sí, ellos dicen que le tengo que escribir un libro de cuentos y es verdad que se lo tengo prometido. Llegará. Llegará después del ensayo que me lleva mucho tiempo sobre la historia de la educación para la paz de finales del siglo XIX hasta ahora, ¿no? Pero, a ver, el primer libro se lo dediqué a mi mujer. El segundo a mi primer hijo. El tercero a mi segundo hijo. Y ahora tocaba a mis nietos. Es una especie de dedicatoria de testamento, ¿no? Pues cuando yo no esté aquí, que quedan pues mis libros de pedagogía, quedan mis cosas y quedan los libros de poemas. Este en concreto, pues me encontrarán. ¿Cuántas veces no hemos buscado en un cajón o en el cajón de la memoria y recobramos aquellos sentimientos hacia nuestros seres queridos que ya no están, o abrimos el cajón y encontramos una fotografía antigua y tal? Bueno, pues yo, en lugar de fotografía, ya sabes que las fotografías son digitales y muchas veces se perderán, pero les dejo un libro que es la mejor, aparte de muchas cosas, pero es una parte de la herencia, dejarle un libro, el amor a la lectura, que se aficionen a descubrir aventura a través de los libros.
0: Al humano José Tuvilla Rayo le inquieta, le abruma el paso del tiempo y no sé, en un momento determinado el no estar.
1: No, lo tengo asumido. Es verdad que esto es un testamento para cuando yo no esté, pero no me abruma, porque este libro precisamente con el tiempo a sola uno puede pensar que es el ser solitario, el ser que está metido en el mundo íntimo, interior, y que es un libro de madurez, ¿no? Porque es un libro de madurez, lo escribo con 68 años recién cumplidos.
0: De experiencia.
1: De poso. Claro. No me aterroriza, no. Lo que quiero en el tiempo que me toca es precisamente poder haber contribuido mínimamente, ¿no? Como un pequeño granito de trigo o una gotita de agua en ese inmenso océano que es la vida, pues haber contribuido a que, bueno, pues que hay otras miradas, muchas miradas distintas a las miradas, a las miradas que son inoportunas, que son violentas, que son innecesarias, que son como la ceniza apagada que no sirve para nada, ¿no? Que es una ceniza perdida, ¿no? No me asusta la... No me asusta. Uh-huh. Creo que cada uno tenemos un tiempo y yo creo que soy feliz, uh-huh, porque, Antonio, cada uno tenemos una misión. Y yo creo que...
0: Estoy de acuerdo contigo.
1: Que esta misión, uh-huh, que se me ha encomendado, quiero llevarla a cabo con honestidad.
0: Uh-huh. ¿Crees en el más allá?
1: Bueno,
0: ¿de algún modo?
1: Bueno, creo que hay una trascendencia. Uh-huh. Que hay un horizonte, uh-huh, que hay un lugar, bueno, el ser humano siempre ha buscado la trascendencia, la metafísica, bueno, la poesía, uh-huh, es como el arte, es una locura, ¿no? Alguien decía, bueno, es que los artistas son tan locos, ¿no? Porque piensan que...
0: Bendita locura, bendita locura.
1: Eso es, bendita locura. Y entonces yo creo que sí, bueno, sí, hay una trascendencia, hay una trascendencia.
0: Tenemos fecha de presentación, además de, sí, de esta tu más reciente obra.
1: 21 de mayo, librería Picasso, a las 7 de la tarde, y me la presenta la obra Carmen López.
0: Carmen López.
1: Carmen López, que fue antigua alumna mía de hace muchísimos años, que nos hemos reencontrado en su libro A destiempo. Qué casualidad, yo le escribí, me pidió el prólogo, yo se lo escribí, y ahora, que es una poeta y una periodista, Carmen López, y yo ahora le he pedido, bueno, pues Carmen, qué mejor que tú, que escribes a destiempo, que me presente con el tiempo ahora, a solas.
0: Completando ese círculo.
1: Completando ese círculo.
0: Nunca mejor dicho, ese viaje.
1: Ese viaje.
0: Pues, querido José Tuvillarrayo, ha sido de nuevo un placer. Seguimos aprendiendo de ti a través, por ejemplo, de esta maravilla, de este poemario, que es mucho más que un poemario. Yo creo que ha quedado patente en este encuentro, en esta charla, con el tiempo a solas. La editorial Círculo Rojo también,
1: sí,
0: estará ya pronto.
1: Está ya, sí, está ya, ya se puede, o sea, adquirir.
0: De hecho, desde el 13 de abril, sí, dio la luz y ya podemos en cualquier librería,
1: sí,
0: que se precie. Y vuelvo a insistir, disfruten, aprendan y piensen, reflexionen desde josetuvillarrayo.net, desde ese maravilloso espacio también en la web. El próximo libro... ¿Tú tienes ya en mente?
1: El próximo libro, sí. Uh-huh. La historia de la educación para la paz, desde finales del siglo XIX hasta nuestros días.
0: Uh-huh.
1: Sí. Y daremos, si tú quieres, algunos adelantos antes de que se
0: Correcto.
1: Publique en papel, ¿no?
0: Sí quiero, yo sí quiero.
1: Bueno,
0: sí quiero.
1: Pues vamos adelantando un poquito el contenido de la obra.
0: Muy pronto.
1: Muy pronto, sí.
0: Muy pronto.
1: Cuando tú digas.
0: Pues además tienes evento próximo ya.
1: Sí, el 5 de mayo, que hay un congreso sobre los 50 años de la investigación para la paz. Yo fui cofundador de la Asociación Española de Investigadores para la Paz, AIPAZ, y se celebra del 5 al 8 en Granada, y yo participaré precisamente en un panel junto con otros investigadores para la paz españoles, precisamente hablando de una triada que es la educación, la investigación y la formación. Creo que para construir la cultura de paz es necesario primero informar, después formar y después transformar. Si todo se queda en la investigación para la paz, se queda en los libros y no conectamos la sociedad civil con las universidades o con las legislaciones, de poco podemos transformar. Solamente un libro más a leer cuando uno le apetece.
0: Conviene recordar, sobre todo a los más jovenzuelos del lugar, que José Tuvillarrayo es referente absoluto dentro de la cultura de paz, de la pedagogía, medalla de oro también, es decir, lo digo como...
1: Me está sacando los colores.
0: No, es decir,
1: un ser humano simple.
0: Bueno, eso es tu punto de vista humilde y sencillo, pero me gusta recordarlo, sobre todo para los más jóvenes del lugar, ¿no? de quién se trata. Pues lo dicho, abrazo enorme, enhorabuena una vez más, José, y seguimos, como tú decías ahora, en contacto muy pronto. Y el 21 de mayo, hemos dicho, en la Picasso, ¿no? Desde las...
1: 7 de la tarde.
0: 7 de la tarde. ¿Algo más que añadir?
1: Darte las gracias, como siempre, Antonio.
0: Pues igualmente, José. Cuídate mucho.
1: Igualmente te deseo.

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0: Llega a Clasillas All This Jazz, la nueva exposición de la Asociación de Ilustradores Profesionales de Almería. Una muestra colectiva e interactiva donde imagen y música se dan la mano. Visítala hasta el 31 de mayo.
1: Sí, señor, grande la compañera, la voz de Mari Carmen García, por supuesto, vinculada al mundo del jazz, y el enlace, nuestro pianista a cabecera, tabernero jazzístico, para esta sensacional cuña. Y tenemos al teléfono, yo digo, la portavoz del colectivo profesional de ilustradores e ilustradoras de Almería en este momento, que es Ferchu Ochoa. Querida Ferchu, muy buenas.
2: Hola, muy buenas, muchas gracias por el espacio.
1: ¿Qué tal? ¿Cómo estás, lo primero?
2: Pues muy bien.
1: Oye, pues cuéntanos, fíjate, tenemos dos espacios. Uno, acabamos de escuchar, Clasillas, todo un templo del jazz. Y otro, la Biblioteca Villa Espesa, es así, ¿no?
2: Sí, así es. Este jueves a las 20 horas tenemos la inauguración. Uh-huh. Sí, de relatos cinematográficos se trata.
1: Ah. Cuéntanos el origen, cómo, por qué, cuándo surge esta, en concreto, esta exposición. ¿Y quiénes estáis también ahí, claro?
2: Pues es el colectivo, sí, de ilustradores, de la Asociación de Ilustradores. Es una propuesta que, bueno, nada, la idea es representar el cine nacido de la literatura, sí, o sea, todo lo que ha llegado a cinematografía, pero que ha partido de un libro, ¿no? Sí. Y bueno, el lugar especialmente es la Biblioteca Villa Espesa por eso, un poco para dar homenaje a este espacio. Y bueno, nada, los queríamos invitar porque va a estar también como el de Clasillas durante todo el mes de mayo. Uh-huh. Pero bueno, nada, justamente este jueves es la inauguración, así que nada, seguramente tengamos algo para compartir con todos. Y bueno, y vamos a estar todos los artistas que hemos participado en la muestra.
1: Qué bueno. Yo tengo por aquí los nombres, tú me corriges si me baila alguno. Por favor, te lo pido. En la Villa Espesa, por ejemplo, tenemos a José González, tenemos a Marina Hidalgo, a Juan Antonio López, a Cris Lara Martín, a Juan Antonio Maldonado, Isa Monteoliva, Juan Enrique Moya, Berta Muñoz, María Fernanda Ochoa, presente.
2: Sí.
1: Lenin Ortega, Laura Pacheco, La Pina, Francisco Ruiz, Sol Ruiz, que fíjate, es una ilustradora de cabecera de esta casa además, Inmaculada Rumí, Catalina Tinta China, Ignacio Vega, Eva Vidal, que conocemos también perfectamente, Mabel Villoldo, creo que lo he pronunciado bien, y Paula Zapata, ¿no?
2: Sí, que es la misma que hizo el cartel de promoción.
1: Eso te iba a decir, que bueno, cartelazo, maravilloso.
2: Sí, es muy lindo, la verdad.
1: Maravilloso. Y esta está hasta el 30 de mayo en la Villa Espesa.
2: Eso mismo.
1: Correcto. Frank, ¿qué le preguntarías a Ferchu?
3: A mí lo que me intriga de esta exposición es el origen del tema, cómo surgió.
2: Pues esto es gracias a los más fundadores, digamos, de la asociación, que se mueven muchísimo para conseguirnos estos espacios, buscando un poco dónde podemos exponer. Surgió el tema de exponer en la Villa Espesa, y bueno, la idea de nuestras exposiciones va más orientada a dar un homenaje al lugar que nos proporciona el lugar, como por ejemplo pasa con la exposición de Clasillas, que está la segunda vez ya que exponemos. Entonces, bueno, nada, dándole las gracias por el lugar, hacemos algo temático al respecto, digamos, ¿no? Entonces, un poquito pensando e ideando la idea fue decir, bueno, para conmemorar una biblioteca, una de las más importantes en Almería, ¿qué podemos hacer? Tratamos de plasmar de los libros que han sido inspiración para grandes cinematografías. Pues nada, cada uno eligió una en particular y lo exponemos así.
1: Genial. Y luego

0: Dentro de All This Jazz, pues imagino que en la misma línea temática, pero vinculada al jazz, ¿no? Al mundo del jazz.
1: Eso mismo. Una cosita que me gustaría remarcar es que además en la exposición planteamos también unos QR para que se pueda escuchar la canción que inspiró esa ilustración, ¿sí? O sea, cada ilustración, cada cuadro tiene junto una descripción un poquito de por qué y a qué hace referencia, pero también un QR para que se pueda escuchar la música que lo inspiró. Así que les recomiendo ir a la muestra con unos cascos.
0: Total, maravilloso, ¿eh? Maravilloso. O sea, interacción total, ¿eh? Ya lo creo. Y la lista la tengo también por aquí. Juan Antonio López Morales en la de All This Jazz, ¿eh? Inmaculada Rumí, Juan Antonio Maldonado, Berta Muñoz, Radu Catalín, Marina Hidalgo, Laura Pacheco, Ferchu Ochoa, presente, Cris
1: En
0: Lara.
1: todo ahí.
0: Correcto, José González, también conocemos por supuesto Huerca Lover, José González, nuestro José Francisco Ruiz Martínez, Isa Monteoliva, Catalina Tinta China también está aquí, igual que Juan Enrique Moya, Laura Aguilar, Mabel Villoldo, Lenín Ortega, Paula García, de la casa, igualmente Paula García, Sheila Cruz, igualmente, y Eva Vidal, también, naturalmente. ¿Alguna pregunta más,
1: Exacto.
0: Fran?
2: No, básicamente, ¿hasta cuándo se podrá ver? O sea, ¿cuál será la duración de la exposición?
1: Ambas exposiciones están durante todo mayo disponibles gratuitamente, ¿sí? Por más que Clasicia sea un lugar que tiene apertura para conciertos y demás, se puede entrar a ver la exposición sin problema mientras esté abierto el recinto, digamos.
0: Perfecto. Ferchu, la penúltima, es decir,
1: Sí.
0: si alguien quiere sumarse al colectivo, lo tiene sencillo, lo tiene fácil.
1: Sí, que nos escriba por las redes sociales, que nos sigan, ahí vamos a estar subiendo todas las novedades y bueno, y además si nos escriben por ahí, nosotros le vamos a enviar a dónde tendrían que enviar su portfolio porque se hace una revisión y bueno, nada, es una cuota anual que estamos cobrando actualmente para organizar todo este tipo de eventos. Nuestra red social es AIPA Almería,
0: Sí.
1: ¿sí? Es Asociación de Ilustradores Profesionales Almería.
0: Sí.
1: Y bueno, si no, también les puedo dejar mi red social para que
0: Sí, por
1: cualquier cosa
0: favor.
1: me escriban.
0: Sí.
1: Ferchu Ochoa Art. Y bueno, también quería comentarles que tenemos próximas exposiciones. La idea del colectivo se ha formalizado un poquito más este año, ¿sí? Como asociación. Vamos a hacer más exposiciones, pero también vamos a brindar capacitaciones y algunos talleres que lo estamos ahí terminando de idear para promocionar. Las próximas exposiciones que tenemos ya en vista, que sabemos que la vamos a hacer, va a ser en noviembre también en Clase Jazz, pero con estilo Halloween.
0: Genial, genial.
1: Y octubre, noviembre en Picasso Comic. Sí, esa todavía no tenemos la temática que vamos a hacer, pero vamos a hacer alguna exposición ahí.
0: Fantástico. Mira, te lanzo el guante, os lanzo el guante para presencialmente aquí, en Candil, en Planeta Duna, pues no sé si aprovechando ya este curso, esta temporada, ya por el mes de junio, pues tener un
2: Perfecto.
0: encuentro y ampliar, si te
1: Pues
0: parece bien.
1: totalmente. Sí.
0: Fantástico, pues
1: Organizamos agenda.
0: genial,
1: Me llevo a
0: pues
1: alguien más para
0: claro.
1: que también me.
0: Claro que sí, claro que sí. Para no estar
1: Que no se
0: sola
1: me
0: ante
1: pasen
0: el
1: cosas.
0: peligro, ¿eh?
1: Claro, para que no. Claro, exacto, para que no se me pasen
0: Oye, mira, me voy a
1: cositas.
0: saltar el disco dedicado con todo el respeto a nuestro Fran Ortega. Lo vas a poner tú de gran final. Dime tu figura del jazz, también unida a tu presencia en All This Jazz. Ferchu, a ver, ¿qué busco por aquí en Spotify?
1: Hoy, me mataste. Es que los bloqueos del vivo,
0: Bueno, no
1: Antonio.
0: te preocupes, mira,
1: Yo no tengo tanta.
0: voy buscando yo por aquí uno que seguramente pues es universal y seguramente pues te mola como a la mayoría, ¿no?
1: Pues ahora ahí se me prendió la luz. Búscame a Ray Charles.
0: Oye, pues mira, es que estábamos pensando, Fran y yo, en Ray Charles,
2: Sí.
0: te lo prometo, ¿eh?
2: Tal cual.
0: Te lo prometo.
1: Estupendo, estupendo.
0: Pues venga, voy directamente a soltar esta de fondito, a ver si te llega. Inolvidable, del gran
2: George,
0: Ray
2: you're on my
0: Charles.
2: mind.
0: Sí, señor, Georgia. Y el colectivo profesional de ilustradores e ilustradoras, la asociación, mejor dicho, de Almería, pues siempre en nuestra mente, claro que sí. Sergio, muchísimas gracias, que vaya todo muy bien y enhorabuena, ¿eh?
1: Nada, muchas gracias a usted por el espacio y bueno, coordinaremos para un próximo encuentro.
0: Seguro que sí, seguro que sí.
1: Vale, muchas gracias.
0: Gracias.
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10: Hay un momento en el que dices, la vida es absurda. 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
0: 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No sé, el sentido, por ejemplo, preguntas que todos nos seguimos haciendo, ¿qué es la vida? ¿Qué sentido tiene? ¿Por qué estamos aquí?
10: 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No, y él habla de que es muy legítimo y muy lícito, y que es muy profundo, y que no es cualquier pregunta, y que lleva a gestos definitivos. Pero claro, él no se introduce en ese tema. Evidentemente lo vivió, tuvo accesos de suicidio, como podríamos decir, en el año 38 y más adelante. La tuberculosis le dieron bastante duro, digamos, en la vida. Pero él aprovechó eso para analizar la situación. Y se dio cuenta de que, es cierto, hay momentos donde todo parece que no tiene sentido, pero a lo más que llegó es a decir, yo tengo en mí como una especie de revuelta que quiere conseguir sentido a todo, que quiere conseguir que todo sea familiar, que todo sea cómodo, y sin embargo el mundo sigue silencioso y no me responde. Y eso, en ese momento, con esa actitud, me deprime, me angustia.
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0: Pues eso, necesitamos tiempo. Seguramente en cantidad de ocasiones, no pocas, ese pensamiento nos ha rondado, nos sigue rondando. El tiempo, una magnitud física que permite ordenar la secuencia de los sucesos, fragmentitos de nuestras vidas, establece un pasado, un presente y un futuro. Y bueno, lo empleamos para más o menos manejar la duración o la separación de acontecimientos y bueno, es una dimensión del universo relativa, como seguramente saben, al movimiento y a la gravedad. Fíjate, aquí me he adornado yo. Seguramente me va a corregir, me va a matizar algo Marc Contreras. Está sonando Sinova, es la señal evidente de que conectamos con nuestra queridísima humana, que sigue aportando para crecer naturalmente a través de pensamientos siempre en sentido óptimo. Querida Marc Contreras, muy buenas.
1: Muy buenos días. Sí, sí, ya parece que se ha puesto como mi música de cabecera. Total. Y mi grupo. Y además la ha hecho perfectamente. Te has coronado muy, muy bien, muy bien. Sí. Así que nada, yo quería, es verdad, que quería tocar hoy un tema bastante, no sé, supongo que por este tiempo que estamos viviendo, que vamos todos muy deprisa, que vivimos todos enfocados en, bueno, pues mil problemas y mil cosas que nos ocupan. Y siempre al final muchas veces vamos, nos quejamos muchísimo, Antonio, y perdemos mucha energía. Entonces yo quería quería hacerme un poquito de punto positivo, como a mí siempre me gusta hacer, para decir eso, que no hay pozo del que no se pueda salir, siempre y cuando utilicemos ese esfuerzo en el sitio correcto para que podamos hacerlo.
0: Correcto. Fíjate que en parte este episodio, el de mayo, me parece a mí es un tributo a Carl Jung. Es una de sus frases, además, una de sus citas, ¿no?
1: Sí, exactamente, sí, porque es importantísimo pensar eso, que muchas veces estamos atrapados, desde luego, que no podemos avanzar, y no quiere decir ni muchísimo menos que no tengamos ganas de hacerlo, evidentemente, pero claro, aquí nos encontramos estancados, y claro, por eso quería hacer esa referencia a Carl Jung, porque en el 1932 fue una frase que dijo, exactamente como he dicho antes, que no hay pozo del que no pueda salir si hace el esfuerzo correcto, Antonio, en el lugar correcto. Es decir, que si es verdad que muchas veces el problema real suele ser esa dispersión de energía. Entonces, sí. Tú sabes muchas veces que estamos luchando muchas veces, pues eso, pues contra los elementos. Y utilizamos esa energía para el sitio equivocado. Entonces yo creo que no basta simplemente con que nos pongamos a luchar de una manera encarnecida, o podríamos decir de alguna forma, sino que tenemos que saber exactamente el punto donde saber empujar para que esos movimientos que hagamos en esa lucha diaria que tenemos, pues no nos acaben agotando. Y al final no transforman el problema en nada, así que yo creo que debemos de identificar algún que otro puntillo que queremos viendo ahora.
0: Correcto. Lo primero me parece a mí reconocer dónde estamos malgastando nuestras energías, ¿no? ¿En qué punto?
1: Exacto. Efectivamente, es que muchas veces y generalmente debemos de analizar todas esas acciones que tenemos, que sea verdad que parece que progresamos, pero nada, simplemente nos mantienen pues en el mismo sitio, en el mismo punto donde nos encontramos. Y hay dos formas, fíjate que es curioso, que debemos de analizar, y yo creo que debemos de poner atención, que son donde se nos va esa energía de una forma descontrolada y que se fuga, es decir, que no tiene ningún beneficio. Es muchas veces, Antonio, nos quejamos de siempre quejarnos, y sobre todo de una forma improductiva, porque sí es cierto que muchas veces analizamos los problemas, los tenemos ahí, sabemos cuáles son y estamos una y otra vez diciendo lo mismo, o también sabes que muchas veces pues buscamos culpables, que también lo hacemos todos. Vaya, yo ay, discúlpame, porque la alergia es que nos tiene fatal.
0: No te preocupes, en primavera avanzada, bueno, te comprendemos perfectamente.
1: Sí, disculpa. Sí. Pues muchas veces buscamos esos culpables. ¿Qué pasa? Que sí, que generalmente, pues bueno, pues no ilusiona el decir, mira, este punto está aquí, alguien que ha tenido la culpa, este está el problema. Pero claro, si hablamos simplemente de eso y no, sí, nos va a desgastar, pero la solución no nos las va a poner. Y luego también hay otra cosa también que solemos hacer mucho, Antonio, y eso es que estamos siempre ocupados, buscamos siempre hacer muchísimas tareas. Venga, voy a hacer esto, voy a hacer lo otro, quizás por no pensar. Y entonces, claro, ¿qué ocurre? Que al final, vale, eso nos calma en un momento puntual, pero al final nos convencemos quizás de que estamos avanzando, pero por eso, porque no paramos, porque estamos siempre ocupados. Pero ¿qué ocurre? Que al final el problema sigue siendo el mismo. ¿Y qué ocurre al final del día, Antonio? Porque al final acabamos tan agotados que no avanzamos.
0: Correcto. Luego, fíjate, afrontar nuestras limitaciones humanas, es decir, honestidad se llama esto, frente a considerarnos superhéroes o superheroínas, es decir, y vinculado todo esto al tiempo del que disponemos, o sea, afrontar, no sé, cualquier tipo de problema, o salir incluso de una crisis o mini crisis, no es solo cuestión de ganas, de voluntad, de entusiasmo, es de... y además creo que Jung también lo recalcaba, es el proceso de ser honestos con nosotros mismos, ¿no?
1: Claro, claro que sí. Además que también tenemos que, Antonio, encontrar, por supuesto, el lugar correcto. Es decir, bueno, que lo definí así de esa manera. Es que tenemos que cambiar de enfoque. Porque si es verdad que para que salgamos del pozo, siempre, quizás muchas veces donde está más la resistencia. Es decir, que es un punto que evitamos para mirar, o sea, no lo queremos mirar, mejor dicho, pues porque nos resulta incómodo, nos resulta doloroso. Y es verdad que hay es que quiero hacer también este pequeño punto, un poquito antes de, porque evidentemente hay que ser honesto, desde luego, porque tenemos quizás ciertos puntos donde no queremos mirar. Y mira, quizás tenemos una conversación pendiente, que quizás, ¿verdad?, nos negamos a tenerla. También tenemos una tarea pospuesta, evidentemente, que a lo mejor llevamos muchísimo tiempo queriéndola hacer, pero no llega el momento de hacerla. Y luego también, pues quizás esa verdad incómoda, Antonio, que sabemos que está ahí y no queremos, como decir, enfrentarla. Y quizás todos estos puntos que tenemos que tenerlos muy en cuenta son los que verdaderamente, si lo afrontamos, es decir, es el que nos va a dar la energía para seguir adelante. Y como muy bien has dicho tú, por supuesto, hay que ser honesto, porque muchas veces el esfuerzo correcto puede ser quizás un acto que choque contra nosotros mismos. Es decir, que tenemos que admitir muchas veces, pues mira, es una derrota, por ejemplo. O debemos encontrar esa valentía incluso para pedir ayuda, que muchas veces, Antonio, utilizamos frases motivacionales, sí, que yo la primera, evidentemente, y tampoco muchas veces estamos muy entusiasmados, pero claro, todo el mundo cae, porque no nos encontramos todos en el momento siempre muy positivo, es decir, que ahí, entonces yo creo que en ese momento ese esfuerzo correcto muchas veces no va a ser que vayamos hacia arriba, sino que nos enfrentemos a nosotros mismos y quizás admitamos pues que hay algo que no funciona de esa forma y elegir otro camino. Antonio, esto es como el decir, no luchemos contra la adversidad, que muchas veces queremos estar tan enfocados en ella que eso es una pared y no podemos atravesarla. Entonces yo creo que si empezamos a trabajar en los problemas o en la motivación o en el motivo principal de nuestro problema, yo creo que ahí es donde vamos a encontrar muchísimo mejor la salida que no enfrentarnos, o sea, que no ponernos esa barrera que no nos deja avanzar.
0: Correcto. No intentar luchar contra todos los elementos externos, sino adaptarnos. Y luego me parece también vital elegir, seleccionar, filtrar, no abarcarlo todo. Tener muy clarito qué vamos abarcando y qué desechamos directamente. Que esta, no sé, los tiempos que corren a veces tampoco lo tenemos muy claro, ¿no?
1: Claro, exactamente. Es que muchas veces, y lo estás diciendo perfectamente, muchas veces hay situaciones en las que nos resistimos a enfrentarlas. Y yo qué sé, hay cosas que verdaderamente están ahí y que no... no. Mira, luego hay una cosa también muy importante que yo me planteo muchas veces, es que esto es como un tornillo. Es decir, o incluso como la frase esta típica que se suele decir, más vale maña que fuerza. Sí, es decir, muchas veces el cambiar no depende de esa cantidad de fuerza, esa fuerza bruta que utilicemos, sino más bien esa precisión. Yo me pongo en el punto, por ejemplo, de ponerme un tornillo. ¿Sabes tú que estamos poniendo un tornillo en la pared? Y si ese tornillo no está recto, por mucha presión que hagamos, ese tornillo no va a entrar. Tienes que buscar el punto exacto donde esté el agujero. No sé si es un símil un poco estúpido.
0: Perfecto. Yo creo que nos ilustra.
1: Sí, exactamente. Entonces, cuando elegimos el punto exacto, sí es verdad que recuperamos la dirección. Y entonces entendemos que nuestra vida, pues, con ese criterio, es el que nos va a devolver ese poder que tenemos, esa soberanía. Y es verdad que muchas veces hacemos los puntos en la dirección equivocada. Y cuando tenemos claro perfectamente dónde está el enfrentar, el situarnos enfrente de lo que nos enfrente, de lo que nos aqueja y demás, yo creo que esa es la precisión que necesitamos para que esos actos al final tengan ese beneficio, que es lo que siempre, yo creo que esa palabra la utilizamos en todos los los programas, porque así es el beneficio que nos produce, y sobre todo porque que no acabemos, Antonio, perdiendo una energía innecesaria, frustración, y al final pues los problemas siguen estando en el mismo sitio. Pero
0: Correcto.
1: debemos de saber enfocar, y sobre todo eso, dirigirlo a la dirección correcta.
0: Correcto, el esfuerzo correcto en el lugar correcto, en cada momento, además. Es decir, disfrutar y aprovechar nuestro tiempo,
1: Sí.
0: que va volando, y que pasa,
1: Sí.
0: la sensación es que pasa cada vez más rápido, claro. La
1: Sí, sí.
0: sensación o
1: Sí
0: la
1: que...
0: certeza incluso, ¿eh?
1: Exacto. Yo creo que ya conforme va pasando el tiempo, ya vas teniendo la certeza de que el tiempo es lo que es. El tiempo ni se detiene ni para, y muchas veces vamos dando palos de ciego, podríamos decir, porque queremos buscar soluciones y no las encontramos. También apostillamos que siempre, cuando ya cualquier problema vaya a más, siempre ya hay un profesional que te ayuda a tener esas claves y
0: Claro,
1: esos puntos.
0: sí.
1: Pero tenemos también tenemos nuestra capacidad, que siempre lo decimos, la capacidad que tenemos
0: Claro.
1: nosotros de encauzar nuestra vida de una forma que no nos perdamos,
0: Sí,
1: porque la
0: sí.
1: vida es muy bonita y tiene muchísimas cosas maravillosas, y
0: Total.
1: que no vayamos en direcciones equivocadas.
0: Ya lo creo. Esa es la actitud, fíjate, me vale, nos vale, ya lo creo, que para abrochar, y la esperábamos, deseosos, de Mar Contreras, nuestra Mar Contreras, creando y creciendo, y el camino continúa con Sinova. Y oye, diálogos tarantinos, ¿qué vamos a contar que no se sepan? Esta semana más, ¿no?
1: Sí. Esta noche, como muy bien decimos siempre, esta noche subiremos el programa, y bueno, subirá Antonio, por
0: Sí.
1: supuesto. Y nada, vamos a hablar de los médiums, y vamos a matizar un poquito. ¿Es un médium nace o un médium se hace? Entonces vamos a indagar así un poquito en varios ámbitos. No va a ser simplemente el tipo de médium que todo el mundo conoce. Vamos a ampliar un poquito el campo para saber esas capacidades, quizás, que todos tenemos, Antonio, y a lo mejor están ahí dormidas y no sabemos despertarlas. O sea, que yo creo que va a estar muy interesante.
0: Fantástico. Fíjate, hablando de aprovechar bien el tiempo, disfrutar del tiempo, pues, y dedicarle tiempo a los diarios tarantinos también, cada semana, desde iVoox. Un beso en la frente, Antonio Jesús López Alarcón, donde quiera que sea y ahora, en cualquier punto del espacio, del universo, siempre, siempre avanzando. Y otro beso también para nuestra Mar Contreras. Mar, que nos quedaría ya, fíjate, el episodio que abrochará el curso, pues a no tardar demasiado, hablando del
1: Sí.
0: tiempo, ¿eh?
1: Sí, exactamente. Ya dentro de nada volveremos otra vez a estar en comunicación, y nos damos cuenta de que
0: Claro
1: el
0: que sí.
1: tiempo pasa volando, Antonio, pasa volando.
0: Aprovéchenlo. Un abrazo muy grande, Mar. Cuídate mucho.
1: Muchas gracias, igualmente. Chao, chao.

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2: 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Y dice así.
3: Algo ha empezado. En el día de hoy no le voy a hablar de ningún personaje histórico español. Le voy a hablar de una virtud muy hispana, que es la hermandad. La palabra hermandad proviene del latín, específicamente de la palabra germánica, que a su vez deriva del germano, hermano carnal, genuino o natural. El término evolucionó y pasó a describir la afinidad, solidaridad, amistad íntima y unión de voluntades entre personas, sin lazos de sangre. Dicho esto, lo siguiente les puede valer de explicación sobre algo que les puede pasar. Fue un fin de semana de un mes cualquiera, pero para mí fue especial. Me reuní con un grupo de amigos. Con algunos mantengo un lazo de amistad que yo los considero familia. Otros los he vuelto a reencontrar después de más de 40 años. Pero eso sí, la amistad que nos une, aun después del tiempo transcurrido, es de hermandad entre unos pocos y de amistad con otros. La definición de las que da la RAE sobre hermandad que más se aproxima sería con algunos de ellos por las vicisitudes que hemos pasado y en las que hemos estado al pie del cañón, sería de amistad íntima, unión de voluntades. Muchos de ustedes sabrán lo que es cuando dentro de un grupo de personas la complicidad, el respeto, el cariño, el estar ahí para las duras, sufriendo con esas personas y, cómo no, también disfrutando de sus éxitos más que si fuesen tuyos propios, emocionarte con ellos. Es lo que se dice hermanos, aunque no corra sangre, es hermandad. Pero para ello, uno de los principales valores que debe existir y prevalecer es la lealtad. El sentimiento de unidad debe ser férreo, el apoyo mutuo, y se debiera ayudar a crecer a esas personas que son parte vital de la vida que cada cual lleve. Esta conexión que tanta gente busca y que pocos se encuentran nos puede brindar alegría, fortaleza y muchas veces un faro en nuestras vidas. La hermandad nunca puede ser impuesta, no es algo religioso, no es algo político, no es algo social, no surge de la nada. Suele venir dado entre personas, sobre todo cuando enfrentan situaciones complicadas algunos de ellos o todos. Si bien la familia en algunos casos puede ser fuente de hermandad, aunque muchas veces son los peores enemigos que uno pueda tener, elegir a quien poder llamar hermano tiene un significado que diría que supera a lo familiar. Pues los primeros, la familia, te vienen impuestos, los otros los eliges tú. Les voy a citar una frase que creo que resume lo que es hermandad. Y dice así: la sangre hace familia, pero la lealtad hace hermanos. Saludos.

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0: Come by me, Harry Connick Jr. Vamos directamente, vamos hacia la luz del arte, la luz.
1: La luz en general. Hablando de
0: la energía.
1: Hablando de tener luces, voy a contar una anécdota.
0: Carmen Rubio y Soler, buenos días,
1: buenos
0: ¿qué tal?
1: Días. Voy a contar una de tener luces.
0: Adelante.
1: Hablando de la luz.
0: Sí.
1: Que se me ha acordado ahora. Y bueno, viene un poco a pelo con lo que vamos a ver hoy.
0: Sí.
1: Esto es una de estas cosas que te llegan, no sé si por Instagram, si por YouTube, si por TikTok, que te llegan
0: sí.
1: en las redes.
0: Sí.
1: Y es que le dan a una pareja de personas mayores de unos 70 años.
0: Sí.
1: Por un lado está la pareja de 70 y por otro una pareja de 20 añeros.
0: Sí.
1: A los de 70 le dan una máquina de café de estas de cápsula.
0: Sí.
1: Y
0: expreso.
1: Sí, sí, y a los jóvenes de 20 le dan una máquina italiana de toda,
0: toda la vida. Sí, sí.
1: Y a los 20 minutos sabes quién se toma el café, ¿no?
0: Sí.
1: ¿Quién?
0: Dilo tú.
1: Los ancianos. Claro. Los jóvenes no se toman nada porque no tienen ni zorra idea de qué es aquello que tienen entre manos.
0: Están buscando el código QR, ¿no?
1: Exactamente. O las instrucciones, algo intuitivo, pero vamos, no lo consiguen.
0: En fin.
1: Y no, esto venía a pelo porque hoy vamos a hablar de un sitio donde se juntan las dos cosas, porque hay gente joven que se maneja muy bien con cierta historia
0: y además juegan
1: e interactúan con el arte y me llama mucho la atención.
0: Oye, qué bien asilado, esto no estaba preparado, amigos y amigas, ¿eh? Esto ha surgido, ha fluido, ¿eh?
1: Es que cuando lo de tener luces, de repente...
0: Y fíjate lo mágica que es la radio, porque adivina quién tenemos ahora, curiosamente, que tampoco estaba preparado, al otro lado del teléfono. Ella se llama Maribel Úbeda y me está contando Yoshio Kashimoto, que es vocal de actividades de la jaquería.
1: Sí.
0: Querida Maribel, buenos días.
1: Buenos
2: Hola,
1: días.
2: ¿Qué tal?
0: ¿Cómo estás?
2: Buenos días.
0: ¿Cómo estás?
1: La jaquería, que yo lo primero que quiero es que cuentes, porque me sorprendió muchísimo. Yo tenía un concepto de lo que era jaquería y luego cuando me lo explicasteis me llamó muchísimo la atención. El que existe la palabra de verdad, que vosotros la usáis de una manera, yo la entendía de otra y realmente donde existe la palabra tiene un tercer significado. Cuéntanos, por favor.
2: Bueno, pues a ver, la jaquería es un hack space y un maker space. Situado con un local aquí en Almería, sí. En la zona del Capillo.
0: Uh-huh.
2: Pero nosotros ya no hicimos asociación antes de tener ese local. Y bueno, por un lado juega con la palabra hacker, pero
0: sí.
2: Hacker bueno, porque hacker bueno. Es cambiar algo.
0: Sí.
2: Entonces nosotros hackerienses nos llamamos porque intentamos, entre comillas, todo, hackear el sistema. O sea, hacer que unas cosas que sirven para algo sirvan uh-huh. para otra cosa.
0: Bien.
2: En este caso, cosas buenas, claro.
0: Claro, claro, siempre positivo. Oye, ¿cuáles serían...? Bueno, primero breve historia para aquellos humanos que no os conozcan. Deben ser pocos, imagino, en Almería. Pero ¿cómo surgió, y te adoso otra cuestión, querida Maribel, principales finalidades, objetivos?
2: Pues, a ver, somos una asociación cultural sin ánimo de lucro. Tenemos un interés interdisciplinar, pero se basan casi todo en la tecnología. Nuevas tecnologías y las tecnologías de toda la vida. Entonces, por ahí lo del tema maker.
0: Sí.
2: También nos interesa el arte. Entonces estamos incluidos dentro de lo que ahora se llama STEAM, ¿no?
0: Mm.
2: Ciencias, tecnologías, matemáticas y arte.
0: Ajá, perfecto.
1: Que no es nada, la mezcla es... no, yo lo tengo muy claro. Exactamente. Y sobre todo que es el arte. Nosotros aquí siempre estamos con que el arte es un termómetro absoluto
0: el
1: y un reflejo.
0: Más complicado en primavera el arte.
1: Sí. En verano imposible. Es un poco la unión de la representación, el espejo de la sociedad en la que sucede, en la que se crea. Entonces cuando cuando estuve la otra tarde allí con vosotros hablando, que tuvimos una charla por cierto maravillosa, vaya por delante, me di cuenta efectivamente que erais lo más moderno que había, porque erais justamente los que utilizabais el arte con más pulsión de la actualidad, ¿no? Con más reflejo de lo que es la actualidad, que es pura tecnología, y me pareció increíble, vamos.
2: Qué bien.
1: Muy bien. Y bueno, quería comentarte. Hay una, bueno, ya todo esto que he dicho de la anécdota de que los chicos jóvenes no se tomaron el café, sin embargo hay un grupo...
0: Esto en general, ¿eh?
1: Que sí, no sé. Hombre, en general, claro, y claro. Bueno, sucedió, ¿eh? O sea, que no me lo he inventado, que estaba... O se lo han inventado ellos, no lo sé, pero sucede en lo que sea que vi. Lo que sí me apetece mucho, porque me hizo mucha gracia y me, bueno, mucha gracia, me sorprendió mucho, fue, y luego pasamos al arte, fue lo del grupo que tenéis de robótica.
2: Sí, bueno, bueno, tenemos un club de creación de videojuegos retro. Uh-huh. Y entre la gente que somos socios y que nos juntamos por ahí, pues hay una persona que ahora mismo se dedica a dar clases de robótica, entre otras cosas, talleres y todo esto.
0: Sí.
2: Y entonces, pues, la robótica está en la base de la tecnología, del siglo XIX en realidad, que se ha ido investigando sobre los robots. Pero claro, ahora se puede hacer robots desde una ínfima, con unos ínfimos materiales, en cuanto a pequeñitos, y en cuanto a que se han ido abaratando los costes para crear tu propio robot. Todo lo que tenemos hoy día en las casas de domótica, en realidad se retrotrae a un pequeño robot, con la informática de fondo también, claro, actualmente.
0: ¿Y qué tipo de materiales empleáis? Ha dicho muy pequeñitos, sí. Cercanos. ¿Qué tipo de materiales empleáis?
2: Pues podemos partir del Arduino, ¿no? Que es como la base ínfima de un ordenador, de lo que después veríamos en un ordenador en grande, ¿no?
1: Uh-huh. Yo lo vi...
2: Desde los microchips, vamos. Una cosa pequeña que cabe en la mano.
1: Eso te iba a decir. Yo lo vi y cabe en la cartera. En la cartera de los billetes, quiero...
0: Sí, sí.
1: ¿Eh? O sea, es una cosa...
2: Bueno, yo tengo que decir que yo soy de la parte de arte, de esas siglas
1: ya.
2: Estean. Entonces, yo comprendo todo, yo entiendo todo, pero sí. A la hora de ya...
1: Por eso te elegí...
2: Son mis compis. Me han dejado sola.
1: Por eso está aquí, porque este es un programa de arte. Pero claro. Quería... que se conociera esa parte, porque es que me parece... Sí, me parece súper innovadora. Y luego cuando me contasteis que habéis ido a algunas ferias con algunas instalaciones robóticas y arte, es decir, que habéis unido en alguna ocasión, eso me parece...
2: Sí, porque la creatividad, nos encanta decirlo, y porque es la realidad, la creatividad está en todo.
0: Claro.
2: Hacéis vosotros ahora mismo en la radio, en la cocina, en cómo hacer un puente para que no se caiga.
0: Total.
2: Pero claro, parece que todas las artes y las disciplinas científicas están por separado, que es cierto que nos hemos hiperespecializado actualmente, pero debemos volver otra vez con el humanismo por encima, creo yo, a interconectar todas esas ramas de la ciencia, del saber, del conocimiento, que están unidas en el fondo.
0: Absolutamente. Es que además ahora pasamos al arte, a todo el departamento, pero antes me mola una de vuestras esencias. Decís, además yo aprovecho para recordarle a los escuchantes vuestro espacio, lahackería.org, y decís: todo ello estimulando lo colectivo, tanto como lo personal, la cercanía entre iguales, sí. Los afectos, proyectos, ideas, sueños, espacio de colaboración que solvente problemas reales de la sociedad, tanto como divertirnos, debatiendo, haciendo, compartiendo. Queremos ser lugar y grupo de cooperación, difusión, divulgación científico, humanística, a partes iguales. Sí. O sea, me parece ya, bueno, súper ideal, ¿no?
1: Sí, sí. Además, no es completo, es recompleto, ¿no? Uh-huh. Porque, por lo que estábamos diciendo, porque aquí hemos traído artistas digitales, hemos traído varias personas que trabajan de distinta manera, pero desde el arte. Entonces, que vosotros sois los primeros que a los que entrevistamos que vayan tan directamente de la robótica como desde el arte, ¿no? O sea, que trabajéis a partes exactamente iguales, y eso no nos parece de lo más importante. Pero bueno, yo
2: nos preguntamos cosas uno a otro.
1: Exactamente, que es lo
0: que también es filosofía, está claro.
1: No, y que es lo que enriquece tanto al artista como al científico. O sea, el artista aporta creatividad y el científico aporta actualidad, es decir, que no tenemos por qué quitarnos. Pero hay una cosa que es por la que yo fui especialmente también. Bueno, antes de nada, decir que, aunque me eche piedra encima, cuando yo vi la jaquería, en lo que pensé fue en una jaca.
0: Que galopa y corta el viento, ¿no?
1: Que tiraba de todo, que era capaz de tirar de todo.
2: Pues
1: y
2: mira,
1: luego,
2: puede ser.
1: Y luego me explicasteis que los Jacks son los un movimiento revolucionario francés. Sí. Y que existe hackería de eso. Bueno, me sorprendió mucho todo el juego de palabras, de revolución, de tirar pa'lante, de modificar cosas. Es decir, que interpretándolo como lo interprete, lleva un montón de carga. Bien, yo estuve ahí las otras tardes porque tenía muchísimo interés, aparte de conoceros, que os conozco.
2: Realmente vamos saliendo por ahí, ¿no? De gente ya que nos conocemos unos a otros.
1: Exactamente, pero quería saber quién erais y la exposición que tenéis ahora, porque bueno, teníamos mucho interés y que se sale mucho en este programa este señor, pero bueno, hubo quien me habló muy bien de la y que tenía mucho interés en ver la exposición de fotografía, que es Elche. Entonces no me presenté allí a ver cómo era, y realmente me ama todavía, fíjate, todavía la retengo y tengo un par de fotografías en la retina pensando si no me voy a llevar otra. Porque hay una luz ahí hay un tratamiento lumínico en toda la exposición que me parecía magistral, ¿no? Me parece que tiene mucho que ver con Almería, pero con una luz diferente.
0: Estamos hablando del sueño americano, pregunto, ¿no?
1: El sueño americano, vale, exactamente, perfecto. De Alicia
2: Barranco,
1: exactamente. Sí. Bueno, pues quiero que hables tú de esta chica.
2: Pues mira, para empezar, es que algunas personas nos preguntan si es una sala de exposiciones, y no, lo que pasa es que como somos interdisciplinares, pues y decimos, tenemos un espacio enorme, ¿por qué no usarlo? Desde el principio que teníamos el espacio aquel, dijimos, esta esquina para exposiciones o movida artística. Me dijeron, vale, así que podemos proyectar, podemos poner lo que queramos, quitamos muebles, mesas y los ponemos, etcétera, ¿no? Uh-huh. Entonces, es nuestra ya cuarta exposición y siempre, fijaos, la verdad que llevamos una tónica curiosa, casi siempre han sido fotografía, basado en la fotografía, la imagen visual, sí, fotográfica, y mujeres hasta ahora.
1: Muy bien.
2: Menos una especie, bueno, un showroom que hicimos, que sí que hubo 10 artistas y había chicos, chicas y todas las disciplinas casi tuvimos. Entonces, en este caso, el sueño americano, pues es un proyecto que llevamos desde el verano hablando. Alicia es arquitecto y yo la invité como arquitecta a presentar su grado fin de carrera, sí, que es, fue un proyecto sobre un cementerio increíble, que yo creo que alguna vez nos lo traerá. Hubo una charla y explicó
1: yo muchas cosas. Tengo que decir que si lo trae algún día, Candil Radio quiere saberlo.
0: Claro, porque nos haría ilusión, un poquito de ilusión.
2: Vale, es un proyecto increíble con sus croquis, sus maquetas, todo, pues, lo que tiene que ser un proyecto.
0: Sí.
2: El caso es que al final ella dice, bueno, yo me he centrado ahora en la fotografía, de hecho es profesora, es profesional de la fotografía actualmente, y mi primera exposición, todavía no tengo una exposición individual, así que, bueno, pues genial, aquí tienes paredes. Estuvimos hablando y me enseñó dentro de sus proyectos, pues uno de los, hace unos cuantos años, que había estado por Tucson, Arizona. Y claro, es muy parecido a Almería. Cuando yo vi esa foto, de que tiene tres grandes series, pues de una de las series hizo varias selecciones, me las presentó, y entre las dos decidimos cuál podía ir mejor en esta pequeña sala que tenemos. Uh-huh. Y bueno, eso es lo que se pueden ver, 12 imágenes de la cara B, por así decirlo, de Tucson. Uh-huh. Una ciudad norteamericana, pero en la frontera con México, sí, y que también por eso recuerda mucho a Almería. Uh-huh. Es una zona muy grande, pero menos poblada de lo que debería, y con ese tema fronterizo y esa carga histórica de haber tenido primero, bueno, las personas indígenas que echamos, los españoles cuando llegamos. Después, cuando México se independizó, México duró poquísimo y Estados Unidos entonces entró, y toda esa carga y todo eso está ahí, está en esas fotografías que nos muestra Alicia.
0: Qué bueno, hasta el 15 de mayo creo que está, ¿no? Uh-huh. Esta expo.
1: Sí. Vale la pena, ¿eh? Es una, porque además, ya digo, es como una visión Es como el mismo texto, pero traducido a otro idioma. Y lo puedes comprender. ¿Sabes? Como que está de fácil asimilación. Y tienen una esas tres partes de las que ha hablado, que una era la paisaje, quiero recordar, la zona moderna, la zona histórica.
2: Sí, tres grandes barrios.
1: Exactamente. Y a mí personalmente me gustaron mucho las del barrio histórico. Me parecieron fantásticas. Pero hay una fotografía en especial que bueno, que es la que le da nombre a la exposición, creo, y la que él, iconográficamente, la imagen, ¿no?
0: Te dice muchísimo esa imagen, ¿verdad?
1: Exactamente. Es súper explícita, pero con una, sin grandes contrastes. Es como todo, tienes que buscar, tienes que encontrar, y cuando encuentras es como que tienes que ir arañando un poco hasta que te das cuenta realmente de lo que está pasando, ¿no?
0: Maribel, te ponemos en un brete ahora, describe, ya sé que en radio es complicado, ¿no? Que lo suyo es pasar por la jaquería,
1: escapa.
0: Y disfrutar, pero descríbenos esa imagen y sobre todo qué impacto te causa a ti esa imagen, por ejemplo.
2: Pues la imagen de la que habla Carmen es, creo que es embarrados y estrellados.
0: Sí, correcto.
1: Esa.
2: Claro, esa fotografía además en formato cuadrado, porque el resto son casi todas horizontal, vertical y horizontal, rectangular, y esta cuadrada entonces es una especie de bandera americana,
0: la bandera americana.
2: Enterrada, medio enterrada en la suciedad, como si bueno, se hubiera pasado por encima, pero bueno, no acaso hecho, sino que ha pasado, ha ocurrido, y ella lo encontró ahí, ¿no? Un objeto encontrado.
1: Sí, pero está bien, por eso digo, falta, es una fotografía interesantísima, porque la luz es dorada, pero la bandera tiene, claro, al forma parte de una superficie, ¿no? De una superficie que es un suelo embarrado y estrellado en este caso, y tienes que encontrar, bueno, no es difícil, tampoco vamos a ponernos, pero es realmente muy muy simbólica y muy gráfica. Es una, ¿a ti qué te parece, Antonio?
0: Es el sueño americano.
1: Nunca te preguntamos a ti directamente.
0: El sueño americano profundo, embarrado, casi enterrado, de la América más profunda también, ¿no?
1: Sí, exactamente, claro. De la América más profunda.
0: O sea, y en ello están allí, en Estados Unidos de América, ¿no?
1: Hay una cosa que a mí me sorprende mucho de la exposición, ya te digo que la he estado pensando mucho, no lo hablamos cuando estuvimos allí, y es que no hay personajes. Hay una ausencia absoluta de humanidad, por decirlo de alguna forma, en la exposición, ¿no?
2: Sí.
1: Todo son escenarios con ausencia absoluta de protagonistas y de personajes. Y eso también es tan desolador, tan...
2: Eso viene por dos vertientes. Una, porque ella quería mostrar ese espacio, ese urbanismo desolado y esas viviendas, digamos, dejadas en las manos de Dios, que tanto nos recuerda muchas veces a las viviendas de Almería.
1: Sí,
2: por otro lado.
1: Sí.
2: Al ser la cara B, como me gusta a mí decir, por ese tercer barrio que es como el que debería ser el antiguo, pero que al final es el que nadie ve, está invisibilizado. Y quería mostrar todo eso, pero es que además ella sintió bastante soledad allí. O sea, en 4 meses que estuvo, porque ella tuvo que viajar allí para estar en la universidad con una investigación, la investigación de su tesis doctoral sobre Lola Álvarez, mexicana. En esos 4 meses dice que no se encontraba, o sea, no consiguió conectar ni con el ambiente ni con el resto de las personas, y entonces lo que decidió es también vagar por las calles, que está prohibido deambular, pero ella vagaba, por así decirlo, por las calles con su cámara en mano, y era lo que encontraba. Cuando había alguien en las casas o en los lugares donde ella fotografiaba, se escondían, o sea, se encerraban, desaparecían. Con lo cual, pues también tiene un motivo también, pero esa soledad que también ella sintió, también estaba en unos momentos muy concretos de su vida. Pues todo eso se vuelca en estas imágenes. No es voy a buscar lugares deshabitados. No, no, es que los encontró.
0: Qué bueno, qué bueno.
2: Habitados, aunque estuvieran habitados realmente.
1: No, no, no, y además se consigue, porque ya digo que no lo hablamos estando allí, ¿te acuerdas? Mm. No salió el tema y yo, recordando la exposición, es una de las cosas que se me ha quedado más grabado en la retina, ¿no? Son decorados, ¿no?
2: No son del mini Hollywood, pero no.
1: Exactamente, son una especie de lugares. No hay más historia.
0: Pero fíjate, serían parte también una metáfora de sí. Tanta distancia física, pero tanta proximidad, tanta cercanía.
1: Sí, es una exposición. Es una exposición para ver aquí, sin duda.
2: Y hace pensar, porque muchas personas de las que han entrado así de pronto, que no sabían muy bien de qué iba la exposición. Dice, ay, esto en Almería, ay, esto me suena, ¿esto dónde es?
1: Sí. No, te estás equivocando.
0: Oye, por curiosidad, en ese tiempo ella coincidió con el señor Naranja ya instalado allí, ¿o no? Era otra etapa.
2: Que va, ha sido curioso, también lo hemos comentado, porque qué casualidad esta la inauguración. Uh-huh. Y estas fotografías fueron tomadas hace unos 3 o 4 años. Uh-huh. y no, ha vivido ese ambiente ya, pero no, ha sido casualidad, la verdad, y no, la verdad es que estamos encantados también de esta casualidad. Sí. No por el motivo, claro.
1: Ya. No.
0: Bueno. Total.
1: No, pero es cierto que parece una premonición de la situación actual, ¿no?
0: Sí.
1: Volvemos con lo que decíamos del arte.
0: Super
1: que
0: vigente.
1: Es como un global en el tiempo y un global en el espacio, ¿no?
0: Sí, sí.
1: O sea, puede ser Almería, es América y puede ser ahora, es hace 3 años. Las fotografías tienen una potencia importante. A mí se me quedaron, ya digo, ¿no? Hay exposiciones de las que sale y no las... sale. Sí, me ha gustado tal cual, pero no las reflexiona y esta te... Bueno, te vuelve también un poco, supongo, porque de repente ve algo y dice, ¡ay! Lo que vi en la exposición, ¿no?
0: Te recuerda.
1: Te conecta.
2: Nos retroalimenta.
1: Claro. Exactamente. Entonces vuelve a pensar en ella y vuelve a reflexionar sobre lo que has visto. Es un ejercicio muy interesante ir a ver la exposición.
0: Sin duda. Maribel, ¿y lo próximo en Primicia Mundial qué va a ser? ¿La jaquería? Pues no paráis, ¿no? Lo próximo lo será.
2: Pues ahora mismo, bueno, en junio sí más o menos paramos porque vamos un poquito como con el curso, ¿no? Con el curso escolar, por así decirlo.
0: Sí.
2: Y bueno, ya en septiembre y octubre sí tenemos cositas previstas. Por un lado, espero que no se tenga que retrasar, si ya se retrasó una vez, pero bueno, tenemos una persona, no voy a decir nombre ni nada todavía para no meter presión a esta persona, pero es un diseñador gráfico que se ha metido de lleno en el mundo de la ilustración. Y entonces se ha dedicado a soñar futuros posibles, ciudades sostenibles. Tiene un mundo creativo increíble, pero muy bien desarrollado. O sea,

0: es poner fotografía con un toque feminista, en este caso una fotografía de pintura, pero yo creo que también va a ser muy interesante.
1: Este sí lo sé, pero no voy a decir nada. Este sí, este vale. Nombre sí lo sé. Y hoy, lo próximo al margen del arte, creo, corrígeme si no es así, digo al margen del arte, la jaquería es un taller comunitario Maker, ¿no?
2: Maker, eso es
0: nueva. Claro. Madre mía, si lo tengo encima.
1: El Open Zapillo hackeado de barrio.
0: Sí, sí. Pues esto es también muy interesante. Se puso en contacto con nosotros una profesora de la Universidad de Almería.
1: ¿Sí?
0: Por unas cuestiones de los planes, bueno, Erasmus y tal. Vienen aquí a dar unas charlas, a hacer unos trabajos del contexto Erasmus de la Universidad de Almería.
1: Sí.
0: Y entonces dijeron, bueno, esta persona tiene muchas ganas de hacer un taller colaborativo. Hay cine, hay muchos tipos de arte que se llama participativo.
1: Sí.
0: O sea, es colaborativo, pero se llama de participar todos, ¿no? Es de forma horizontal. Entonces, ella, digamos, que va a guiar esos talleres, pero se va a realizar lo que el grupo decida.
1: Ajá.
0: Cuando nos reunamos, que no sabemos quiénes vamos a estar, porque, bueno, las inscripciones están abiertas y estamos todavía recibiendo así personas que quieren y informarse por lo pronto.
1: Sí.
0: Pues se decidirá lo que se va a hacer y con las herramientas de cada persona o cada miembro de algún colectivo que venga en concreto, realizaremos una pieza artística.
1: Ah, qué bueno.
0: Pero sobre todo social también. O sea, si deciden que sea reivindicativo social, será reivindicativo social.
1: Claro.
0: Si deciden que sea algo de decoración de la zona, del barrio donde estemos, pues será algo así. O sea, no sabemos muy bien qué va a ser y esa es parte de la interesante.
1: Bueno.
2: Maribel, ahora es muy importante que nos digas, no sabemos quiénes vamos a ser, quién se va a apuntar y tal, has dicho. Ahora es muy importante que nos digas la página web, el correo si tenéis y la ubicación para que la gente os tenga.
0: Vale. Bueno, el taller este va a ser 5 tardes, desde el 26 hasta el 30,
1: ajá,
0: por las tardes.
1: Sí.
0: Vale, pues es la jaquería, pero claro, con J y con Q, lajaquería.org.
1: Sí.
0: Esa es nuestra web.
1: Ajá.
0: Y estamos en Instagram, @lajaquería, todo junto, en minúscula.
1: Sí.
0: Y luego el correo sería lajaquería@gmail.com.
1: Perfecto, muy bien. Perfecto. Y bueno, físicamente en la calle Vega, número 44.
0: Calle La Vega, calle 44, La Vega. Un bajo que hace esquina.
1: En el Zapillo.
0: Y tiene dibujado así
1: una especie
0: de chimenea.
1: En la República del Zapillo.
2: De la República Independiente del Zapillo.
1: Estamos junto al mar.
0: Ahí no hemos hecho fuerte.
1: Y fíjate, tiene una conexión y ya te vamos a liberar, Maribel.
0: No, al revés.
1: Pero tiene una conexión este taller con Uruguay, la Universidad de la República de Uruguay, si no me equivoco yo.
0: Sí, esta profesora que viene, Ana Laura López, es artista y es profesora de la Facultad de Artes de Montevideo, que es de la República de Uruguay.
1: De Uruguay,
0: la Universidad Pública de la República de Uruguay.
1: Total.
2: Muy bien. Es curioso y yo quiero volver a destacar que, bueno, aunque os conocíamos, no habíamos traído... El motivo ha sido sobre todo la exposición de fotografía, pero también el hablar, que seguiremos hablando, sobre la unión entre la robótica y el arte. Y demostrar un poco el nivel que tenéis a nivel internacional, nacional, la cantidad de cosas que habéis hecho, donde habéis ido a representarnos, a Madrid, a Granada, y que... me encanta. O sea, estoy divulgando a nivel nacional, internacional y ella, y nos lo hemos pasado muy bien.
1: Eso es lo fundamental.
0: Eso es lo fundamental, sin duda. Tiene su miga. Cuando nos ponemos así, que si no, no lo pasáramos bien, madre mía.
2: Exacto. No. Es que eso es lo que nos interesa. O sea, nosotros tenemos la obligación de decir todo lo que estamos diciendo, pero en el fondo lo que nos interesa es que os lo pasáis de bomba.
1: De eso se trata, para empezar.
2: Estoy pensando en apuntarme yo, que no tengo ni puñetera idea.
1: Pues anda que yo...
0: Pues sí, estamos abiertos a todo, por eso interdisciplinar, pues hay profesores que a lo mejor no... Bueno, que necesitamos, por cierto, alguien que sepa coser, porque tenemos una máquina Singer ahí.
2: Ajá. Ah, esa sí, se evalúa.
0: No sé coser, ni compis tampoco, pero podemos ponerle motor, ¿vale?
2: Para eso valgo yo, ¿ves tú? Para la Singer, sí.
0: Pues fíjate, ahí la tenemos.
1: Y sobre todo las humanidades, mayúscula, que esto me ha enganchado directamente. Pues la jaquería, Maribel Úbeda, un gustazo enorme, enhorabuena por todo lo que seguís aportando y lo que vais a aportar en un futuro próximo.
0: Muchísimas gracias.
2: Y os queremos aquí.

0: Acuérdate en darnos parte de todo lo que hagáis, que lo vamos a... Porque merece la pena que tengáis difusión y se os vea mucho más.
1: Y mira, viene como anillo al dedo discos dedicados como antaño, la radio analógica, la radio a pilas de toda la vida. Un uruguayo, Jorge Drexler, Todo se transforma, que yo creo que iría...
0: Pues sí, Todo se transforma, uruguayo, perfecto. Vamos, va bien, va bien.
2: Va perfecto.
1: Maribel, un abrazo, cuídate.
0: Un besazo,
1: gracias,
0: Maribel. Hasta luego.
2: Un abrazo, chao.
1: Pues abrochamos, Carmen, esta sonrisa...
0: Ha sido divertido.
1: ...hackeriense.
0: Ha sido divertido.
1: Total, pero total.
0: Porque aunque no sepas de nada, ¿te parece verdad que te parece cercano y humano?
1: Claro, si te fijas, al final sabes de todo. Es fijarte, es abrir un poquito los tímpanos, orientar las orejas y
0: poner atención.
1: Y parpadearlo, justo.
0: Sí.
1: En momentos, ¿eh? Pues Carmen, 7 días más sonrisa gatuna y artística.
0: Muy bien.
1: Cuídate mucho.
0: Nos vemos la semana que viene.
1: Todo se transforma.
0: Hasta

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0: Nos dejamos llevar poquito a poquito con el sonido de hadas. Y es que tiene vínculo directísimo con el punto de partida de nuestro encuentro semanal con la ilustradora jefa de cabecera. Mucho que contar, mucho que leer, mucho que ilustrar. Sol Ruiz, que está ya conectada con nosotros. Sol, muy buenas.
1: Hola, muy buenas, Antonio. Aquí estamos ya preparados.
0: ¿Qué tal? ¿Cómo andamos? ¿Cómo
1: pues...
0: está la ilustración?
1: Muy bien, aquí siguiendo adelante, trabajando mucho, preparando muchas cositas para el club, preparando cositas ya de cara al curso que viene casi.
0: Fíjate.
1: Y bueno, con dos reseñas muy bonitas hoy. ¿Sabes cómo he titulado la sección?
0: ¿Cómo la has titulado? A ver.
1: Joyas de papel.
0: Joyas de papel, qué bueno. Pues nada.
1: Vamos a empezar con el primero y te voy a hacer una pregunta. ¿Tú qué estarías dispuesto a ignorar por amor?
0: A ignorar por amor, pues absolutamente todo. Si es por amor, sí.
1: Qué bien, qué bonito. Pues fíjate, hoy en esta sección de lecturas vamos a abrir con un libro que parece haber sido rescatado de un cofre antiguo. Y se trata de Melusina o la naturaleza de las hadas, que es la nueva apuesta de editorial Bocolia.
0: Uh-huh.
1: Está escrito e ilustrado por la grandísima Concha Pasamar, a la que admiro y a la que amo. Y nos trae de vuelta una de las leyendas más fascinantes de la Edad Media. Melusina es un ser mágico que se convierte en mujer por amor, pero carga con una maldición. Y es que cada sábado, de cintura para abajo, su cuerpo se transforma en una cola de escamas.
0: Anda.
1: Y si su esposo llega a verla en forma de serpiente, la va a perder para siempre.
0: ¡Qué barbaridad! Tremendo.
1: ¡Ah, qué chulo! Bueno, pues aunque es una historia de hadas, no tienen que confundirse porque es una lectura ideal para jóvenes a partir de 9 o 10 años, pero con una cuidada edición que va a enamorar a cualquier adulto. Yo ya la tengo en mi colección, en mi biblioteca, como una joya.
0: Uh-huh.
1: Y es que se ha editado esta obra como si fuera realmente un tesoro. Está impreso a dos tintas, con papeles especiales y con unos grabados que ha hecho Concha Pasamar que imitan a los libros del siglo XV. Es literalmente como tener un pedazo de historia medieval entre las manos. Así que creo que es como un regalo que alimenta la alimentación, el gusto por el arte. Yo creo que hay que buscar a esta Melusina y saber ese secreto legendario que sale de las sombras y conocerlo.
0: ¡Qué maravilla! ¡Buah! Es que es una obra de arte una vez más, ¿eh?
1: Además, sí, con una técnica maravillosa. Para quien no lo sepa, ese grabado, Concha, yo tuve la oportunidad de hablar con ella cuando me encontré en la fila en México, en Guadalajara, y me estuvo contando que lo había hecho con Tetravic, con las cacharritos de la leche, vamos.
0: Sí.
1: Eso vas, por dentro tiene una capa como metálica que la vas rayando, vas grabando en ella y luego con tintas y prensando haces los dibujos. Es que es una joya, es una maravilla.
0: Qué bueno, eso te iba a decir que el interior está impreso a dos tintas, ¿no?
1: A dos tintas, nada uh-huh. más. Por eso te digo que es realmente es como algo muy artístico, no es una obra normal, pero luego la historia es maravillosa. Además, ese rescate que hace Concha y cómo reactualiza, ¿no?, este tema, ¿no?, medieval, muy bonito. Un libro para tener, para regalar, maravilloso.
0: Qué bueno. Pues apuntado ese primer título, Melusina o la naturaleza de las hadas, de Concha Pasamar. Y vamos a por el segundo.
1: Pues con el segundo vamos a continuar con el misterio y es del sello Pípala. Esta obra se llama Más allá del bosque, está escrito por Nadine Robert e ilustrado por Gerard Dubois. Y este álbum nos plantea una pregunta: ¿qué hay al otro lado de lo que nos da miedo? Es que un joven decide aventurarse donde nadie más se atreve, desafiando los rumores sobre ogro y lobo. Al igual que con Melusina, estamos ante un libro de belleza estética que realmente es abrumadora, con ilustraciones que evocan cuentos clásicos de antaño. De hecho, Dubois no usa herramientas digitales modernas para su acabado, sino que pinta sobre papel, con acrílico, y utiliza una técnica de capas que va rascando entre las ilustraciones para que parezcan envejecidas, como si el libro hubiera estado guardado en un desván desde 1940.
0: Uh-huh.
1: Juega con el tamaño de los personajes frente al bosque, los dibuja pequeños, algo rígido, inspirándose en los juguetes de madera antiguo y en el arte popular. Y esto hace que transmita visualmente una sensación de que el mundo es como inmenso, desconocido, y refuerza ese miedo al bosque del que habla la historia. Y quiero además que la gente preste atención a un detalle, porque Gerard Dubois no solo dibuja, sino que construye atmósferas. Y en Más allá del bosque utiliza esos acrílicos y esas técnicas de envejecido para que cada página parezca una reliquia. Es un ilustrador tan potente que fíjate que el mismísimo Stephen King y Guillermo del Toro lo han llamado para que ponga imágenes a sus pesadillas y fantasías. Así que yo creo que tener un libro suyo, que además está editado por Pípala, es otra pieza de museo que hay que tener en casa.
0: Pero absolutamente, bueno, maravilloso. Y fíjate, ya con ese dato, en torno a Guillermo del Toro, nos toca la fibra especialmente también, ¿no?
1: Hombre, yo sé que todo lo que toque Guillermo, tengo aquí, eso sí que es una biblioteca especial, ¿vale? Todo lo que está cercano, de hecho, por ejemplo, a Tomás Hijo, el ilustrador, yo lo conocí a través de Guillermo del Toro. Dije, uh-huh. Este chico que ilustra aquí en España, que hace estas cosas tan maravillosas, que además trabaja con grabado, es espectacular. Lo recomiendo para que todo el mundo acuda a él y lo vea, porque me parece un ilustrador maravilloso, pero conocí de su obra a través de Guillermo del Toro.
0: Genial. Más allá del bosque, lobos, ogros, tejones, gigantes, ¿qué hay al otro lado del bosque? Pues hemos de descubrirlo, por supuesto, adentrándonos precisamente en esta maravillosa obra también. Y en la agenda me cuentan que eventos realmente guapos se aproximan, ¿no? Estamos ya en ello.
1: Eventos se aproximan. Bueno, estamos en ello. Tengo que decir que la Asociación de Ilustradores, la Asociación Profesional de Ilustradores de Almería, está ahora presente en dos ilustraciones, una en Clasillas. Esta no tengo mucha información, pero bueno, que la gente busque porque es una exposición súper bonita. Yo he tenido la oportunidad de ver algunas imágenes. Sí. Y luego tenemos una exposición colectiva también que se titula Relatos Cinematográficos. Está en la Biblioteca Villospesa. Desde el día 5 hasta el 30 de mayo se va a poder visitar. Y en esta sí que participo yo con una de las ilustraciones. Me parece que hay un talento. El colectivo ha evolucionado muchísimo. Yo ya llevo ya varios años perteneciendo y me parece que están haciendo un trabajo precioso. Tengo compañeros súper talentosos. Y bueno, yo participo con Mujercitas. Y ahí estamos. Es una colección muy bonita para ver, porque cada uno se ha inspirado en un relato que ha acabado siendo escenificado en el cine, ¿no?
0: Genial. Y ante la pregunta, ¿por qué te decantas por Mujercitas? Esta es una mini entrevista.
1: Pues mira, Mujercitas es curioso, porque yo la primera vez, el primer contacto que tuve con Mujercitas es una serie de anime que sacaron en los 80 o 90, no una serie, o sea, era la película de Mujercitas, pero en anime, estilo Heidi, para que la gente me entienda. Y me impactó muchísimo, o sea, fue como una película que me llegó muchísimo, y sobre todo me llegó muchísimo el personaje de Jo. Josephine para mí era como el ejemplo un poco de la mujer a seguir, ¿no? Con ese sueño que tenía de intentar ser escritora, de llegar allí. Y luego ya tuve más contactos, claro, con Mujercitas, todas las referencias cinematográficas que ha habido de ella, me leí el libro, me parece que bueno, que es una de esas historias que quería reflejar, sobre todo además porque no solo está Josephine, no solo está yo, sino que el carácter de esas cuatro hermanas más su madre, o sea, el carácter de esas cinco mujeres juntas, me parece increíble, ¿no? Porque es como un ejemplo de piña, de cómo se apoyan entre ellas y cómo cada una tiene un sueño o una meta o una responsabilidad diferente en referencia a ellas mismas, ¿no? Y cómo navegan ellas por la vida. Y me parecía muy bonito poder hacer ese homenaje.
0: Genial. Pues lo he dicho, recomendable tanto esa cita en la Villaespesa durante todo este mes con la Asociación de Ilustradores e Ilustradoras Profesionales de Almería. Ahí está, por supuesto, Nuestra Sol y muchísimos más. Y en Clasillas, el otro espacio, también durante todo este mes, lo que queda de mes, mirando al jazz. Así que apuntada esta doble cita, pero no se vayan todavía, una y más. Tenemos el Club de Lectura, ¿no?
1: El Club de Lectura, que este mes ya sí nos reunimos, que el mes pasado es verdad que estuvimos con mucho lío, con San Jordi, con todo este jaleo, y este mes tenemos la reunión el domingo 24 a las 5:30 allí en la sede de Arte y Pintura. Y bueno, vamos a trabajar la editorial One de Ponder, es una editorial súper filosófica, y yo creo que va a ser una tarde muy divertida. Ya sabe todo el mundo que están invitados, que la actividad es gratuita, que nos reunimos es para adultos, nos reunimos en torno al álbum y trabajamos desde el punto de vista de la narración visual como de la escrita. Y yo creo que va a ser interesante esta sesión.
0: Perfecto. Y tenemos además en el espacio web Arte y Pintura más información, ¿no?
1: Sí, por supuesto. Hay toda la... encontrar.
0: Correcto. Y me cuenta un pajarito que se aproxima a Madrid, Feria del Libro, ya mismo, ¿no?
1: Se aproxima a Madrid, Feria del Libro. Ya tenemos fechas ahí guardaditas. Uh-huh. Yo voy 30, estaré firmando en Madrid, seguramente con María Belón, la autora de Cocoro y el Mar. Sí. Y luego el siguiente fin de semana, el 5 o 6, me parece que es, estaré con Paula Mandarina, que vamos a estar firmando el maravilloso 100 pies.
0: Sí.
1: Tus zapatos.
0: ¿Tienes? Sí.
1: Y bueno, pues muy bien, yo creo que se presenta muy bien. Y bueno, y todo lo estaré firmando allí para todo el que quiera, todos los libros que tenemos, desde Guillermo, Bayona, Los Vampiros, todos.
0: Buah, titulazos también, por supuesto.
1: La cuenta del libre albedrío.
0: Correcto, es la nave nodriza, ¿eh? Nave nodriza. Claro. Total. Pues Sol Ruiz, como siempre, un placer. Nos ilustras el camino radiofónico y la semana que viene mucho más. Un abrazo muy grande.
1: Venga, un abrazo.

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1: Caray Cruz, Miguel Campello, calentando motores ya para el Murmura, en la Alpujarra, naturalmente, con Crash Music y con la Fundación Music for All, cuya jefa de comunicación es Celia Linares y está con nosotros ya hasta ahora. Celia, ¿qué tal?
2: Buenos días.
1: ¿Cómo estás?
2: Muy bien. Aquí empezando ya con la temporada.
1: Queda poquito.
2: No, ya hemos
1: ya
2: empezado
1: estamos,
2: prácticamente.
1: Estamos,
2: sí,
1: ya,
2: estamos aquí.
1: Nos avanzabas en el episodio de abril, en mayo ya temporada alta, no lo siguiente, para Grass Music y sí, para la Fundación Music for All. Y el primer sonido nos lleva directamente al Murmura. Antes, por lo que nos toca muy de cerca aquí en Huércal de Almería,
2: sí,
1: de hecho ya el próximo fin de el Viva Boom.
2: Sí, en Loquilandia, Viva Boom, para toda la familia y completamente accesible.
1: Uh-huh.
2: Allí estaremos, aparte el próximo miércoles 20 hacemos una formación inclusiva en producción y acceso en festivales.
1: Sí.
2: Y se realizará una formación en el puesto de trabajo en Viva Boom, así,
1: ajá,
2: que allí tendréis a los chavales que se presenten a la formación, allí estarán dando apoyo.
1: Perfecto, o sea, ¿cuántos chavales estarán, más o menos?
2: Pues inscritos hay 25 por ahora,
1: ajá,
2: así que se formarán allí y ya seguramente lo iremos llamando en todos los festivales de la temporada.
1: Genial, pero el punto de partida es el Viva Boom.
2: Sí,
1: ahí
2: iniciamos, en Loquilandia, en Huerca.
1: Inclusión 100%, claro.
2: Sí. Totalmente accesible, con personal con discapacidad, para que tanto en trabajo como en asistencia disfruten.
1: Después nos vamos al Murmura, Miguel Campello.
2: Miguel Campello, que gracias a la colaboración con Reale Foundation lo vamos a hacer interpretado.
1: Uh-huh.
2: Con nuestro amigo Vicente, que es nuestro intérprete de Murcia, va a venirse aquí a hacer el show con Miguel y súper encantada. Sí, el mejor. Y nada, pues genial, súper orgullosa de que un cabeza de cartel de Murmura lo podamos hacer plenamente accesible, con mochila vibratoria, intérprete en el escenario,
1: uh-huh,
2: y nada, pues incluir que la comunidad sorda también participe en el ocio donde prima el sonido, que no quedan excluidos.
1: Qué bueno, es un paso más, ¿no?
2: Sí.
1: De la fundación, y coincide con el Festival Murmura 2026. Déjame que recuerde que está toda la programación completa, porque desde el 29 hasta el 31 tenemos esa cita,
2: sí,
1: esa experiencia en la Alpujarra, diferentes puntos,
2: sí,
1: en la Alpujarra, y está todo al detalle en festivalmurmura.com, es la página. Y vamos directamente a por la actualidad, y además calentita, es noticia prácticamente de última hora, el Observatorio Inclusivo de la Música.
2: Sí, la semana pasada ya lo anunciamos, es un proyecto que nos hace muchísima ilusión. El Observatorio Inclusivo de la Música lo hacemos en colaboración con la Universidad de Granada y Crash Music,
1: sí,
2: siempre presente.
1: Por supuesto.
2: Y nada, lo que queremos es divulgar la falta de accesibilidad y las medidas que actualmente hay en toda la red española de festivales y de eventos musicales, y ofrecer un poco recursos y análisis de rigor en que iremos recopilando a través de este nuevo proyecto.
1: Uh-huh.
2: Puede participar, está abierto para que cualquier promotor, festival, evento participe, sea totalmente anónimo.
1: Uh-huh.
2: Y sea o no Music for All, puede inscribirse a través de la página web, que es observatorioinclusivodelamusica.com, muy uh-huh, fácil.
1: Correcto.
2: Y nada, pues allí estaremos. Se está desarrollando una herramienta también de autodiagnóstico para que cualquiera pueda, es pública y gratuita, cualquiera pueda evaluar su evento, y lo que iremos haciendo es recopilar datos para crear un poco de información y dar a conocer todo lo que opinan los asistentes al festival y nada, ir informando y generar datos reales de todos los festivales de España.
1: Y autodiagnóstico también, imagino, ¿no?
2: Sí.
1: Es decir, se van evaluando directamente en contacto con la fundación.
2: Sí,
1: claro.
2: Justo haremos la página está en formación todavía, sí, sí. Pero habrá una herramienta de autodiagnóstico. Tú mismo puedes meterte y hacer tu autodiagnóstico. Igualmente todos los festivales que participen, aunque públicamente sea anónima la participación, uh-huh. Ellos si participan podrán solicitar un informe detallado de todos los datos que hemos sacado durante el festival.
1: Fíjate que este observatorio es el otro paso más, es un siguiente paso además muy muy orgánico que se dice ahora, ¿no? Es decir, durante años desde la fundación habéis impulsado y lo hemos contado aquí, es decir, el anuario, por ejemplo, de festivales accesibles, la guía de accesibilidad y de inclusión y bueno, y el sello de calidad también. Sí, este es un paso más, ¿no?
2: Sí, una herramienta más y que va a ser muy útil para toda la península al final. Uh-huh. Queremos que esto vaya creciendo y que nosotros hacemos nuestro trabajo, pero también hay otros festivales que hacen su propia accesibilidad y lo hacen muy bien. ¿Y uh-huh. por qué no vamos a colaborar con ellos? Correcto. Es importante trabajar juntos.
1: De eso se trata, ¿no? Si estás escuchando y eres organizador o organizadora de festivales, de eventos, si trabajas en accesibilidad, o sencillamente si crees que la cultura debe ser un derecho y no un privilegio, pues este proyecto también, naturalmente.
2: Exactamente.
1: Te pertenece, ¿no? Sí. De la Fundación Music for Art. Bueno, tenemos más noticias. Tengo por aquí, y tú ahora me amplías, sí. Celia. Bueno, por supuesto, festivales Music for All, una ruta de música y compromiso, y Stellantis y You Almería, sí. Que se suman a la fundación también.
2: Sí, no, es un gran patrocinio que hemos conseguido con el concesionario de aquí, justo en Huelca.
1: Correcto.
2: No ha dejado una temporada, iba a decir, una furgoneta para esta temporada.
1: Sí, sí.
2: La hemos vinilado, súper chula, y para recorrer España y que con ellos nos acercamos la accesibilidad a cualquier punto. Ahí qué estamos, bueno. Por carretera, si nos veis, un corazón gigante.
1: ¡Wow, qué maravilla! La imagen de Almería y Huarca de Almería, a sí, recorrer sí. todo el país con la Fundación Music for All, ¿no?
2: Qué sí, bueno. La verdad es que nos sirve de mucha ayuda que cada vez más empresas se pongan en valor la accesibilidad y la inclusión y nos ayuden a proyectos como los nuestros, que no todo es música, también necesitamos transporte, correcto, personal.
1: Correcto, apoyo.
2: Sí, apoyo.
1: Está clarísimo. Pero mencionando que esta noticia, ¿tenemos alguna última hora más que se me escape a mí?
2: No, que nos vemos en Viva Boom, que quien se quiera apuntar a la formación la tiene en nuestra página, uh-huh. fundacionmusicforall.org.
1: Sí.
2: Y nada, pues que nos vamos viendo por los escenarios, por Almería y por toda España.
1: Correcto, porque además, fíjate, avanzando un poco, bueno, insistimos, Viva Boom por orden de llegada, ¿no? El siguiente fin de semana, Huerca de Almería, Loquilandia, se formación el día 20, después, naturalmente, el 29 al 31, esa experiencia, Murmura, en la Alpujarra, y tengo por aquí el Spring llega ya mismo también, ¿no?
2: Sí, el mismo fin de que Murmura,
1: ¿sí?
2: El 30 allí en Alicante,
1: uh-huh.
2: Estaremos por allí también, y ya junio estamos en Fuengirola, el primer fin de haciendo accesible el Mare Nostrum Fuengirola,
1: ¿sí?
2: Pablo Alborán estará interpretado el 6 de junio,
1: uh-huh.
2: y en Gijón con Antonio Orozco.
1: Correcto.
2: Norte y sur.
1: Norte y sur, casi nada, fíjate, ¿eh? Antonio Orozco en Gijón, en el otro extremo de la península, ¿eh? Y esto, es, ya digo, avanzando, junio. Será el episodio desde la Fundación Celia, que abroche esta temporada también en radio, en Candil. Y hoy agradeciendo vuestra labor, fundamental.
2: Gracias a vosotros por darnos voz.
1: Elemental. Y fíjate, si me permite el japonés, hemos abierto con Campello, Murmura, inclusivo total. Y vamos a abrochar, insisto, si me deja el japonés, yo creo que me estoy peleando por aquí, yo creo que me va a dejar directamente con banda sonora del Viva Boom Fest. Me vengo muy arriba, primicia mundial. una de las bandas que además esta es novedosa, que se incorpora este próximo fin de semana al Viva Boom y que está, por supuesto, en ese cartel. Nos contarán Gemma y María muy pronto, nos ampliarán detalles, estamos ya a puntito y seguro que vamos a colocar un año más el cartel de No hay localidades, ¿eh? La gran fiesta de la familia. Este es el Mosquito Molón de Kimi Rock, ¿vale? También está el Kanka por aquí, casi nada. Celia, gracias una vez más, seguimos en contacto.
2: Adiós.

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0: Pues moviendo el esqueleto, una expresión muy, muy moderna, muy actualizada, que se empleaba pues hace algunas décadas. En el Port of Spain, esta noche de jueves, salsa y Latin Jam. Es decir, oportunidad para mostrar nuestras cualidades cantando, tocando cualquier instrumento y sobre todo bailando, moviéndonos. Es, ya digo, una oportunidad, insisto, única, con un ambiente inmejorable. Este es uno de los puntitos. Hay otro en Clasillas también esta tarde noche de jueves. Ahora ampliamos. Antes, y con este ritmo, con este son, recibimos a Rocío Guillén para avanzarnos tú y yo también. Rocío, ¿qué tal? Muy buena.
1: Me estás viendo total, y descríbeme, total, ¿qué total, hago total, con pues, esta música?
0: Moviendo el cuerpo humano, claro que sí.
1: Es lo que apetece, ¿no?
0: Sí.
1: Y también apetece quedarse en la radio escuchando la próxima edición de Tuyo y también, que tenemos preparada, y es inevitable, ¿no?, poner sobre la mesa hoy temas tan importantes como los días en los que organizaciones como AFIAL y ALAL conmemoran las efemérides del Día de la Fibromialgia o de lupus. Vamos a hablar con responsables de estas organizaciones, pero también con afectadas, para que nos cuenten cómo es convivir y vivir con lupus. En el caso de esta, hablaremos con Ángela Ramón, vicepresidenta además de ALAL, y en el caso de la fibromialgia, con la afectada María del Mar Cerdán, y además fue la ganadora del segundo concurso de relatos que la Asociación AFIAL quiso convocar con motivo del Día de la Fibromialgia, celebrado cada 12 de mayo. Cerraremos el programa hablando de deporte con José Carlos Tejada, de la Asociación de POADAP, en el marco de las jornadas que el próximo día 20 acogerá la Universidad de Almería, las octavas jornadas, el deporte como vía de inclusión social, desarrolladas por la Fundación FAM y de POADAP, y que van a aglutinar a nada más y nada menos que 738 personas practicando deporte durante toda la mañana en las instalaciones deportivas de la universidad. Así que con él hablaremos de deporte, de este encuentro y de la inclusión, Antonio.
0: Fíjate también el ritmo.
1: Claro, claro.
0: Otra faceta,
1: sí. ¿Por qué no?
0: El cuerpo, claro, sí.
1: ¿Por qué no hacer deporte escuchando esta maravillosa música?
0: Y tanto que sí, todo cuadra. Pues en una horita, tú y yo también, Rocío, gracias.
1: Hasta ahora, Antonio, gracias ahora, como siempre.
0: Y bueno, se me pasaba, en el Port of Spain a las 10 esta noche, esa salsa y Latin Jam. Y se me pasaba a recordar que presenta Chévere Music Group, para no perdérselo, Y además, en Clasillas, desde las 9, intercambio de idiomas en la sala industrial, entrada libre, atención políglotas, y a esa misma hora, cuentistas vivas y muertas, también con entrada libre, hoy en Clasillas. Agenda para abrochar nuestro día de radio de jueves. Mañana más. Mañana tenemos agenda intensa, Huercalover total, para que no decaiga. Fin de semana y muchísimos más contenidos que esperamos sean siempre de tu agrado e interés. Pásalo bien. Hasta mañana.

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11: Muy buenos días, estamos en Candil Radio, en Huércal de Almería, y hoy tenemos un programa muy especial, un programa en el que vamos a hablar de temas muy importantes para todos, compartir opiniones y aprender cosas nuevas sobre el mundo que nos rodea. Además, estamos muy emocionados, porque no todos los días se tiene la oportunidad de hablar en una radio de verdad, con micrófono y sabiendo que hay gente escuchándonos.
12: Somos los alumnos del sexto C del CEIP La Jarilla y estamos muy ilusionados de poder estar hoy aquí haciendo radio. La verdad es que para muchos de nosotros es la primera vez que participamos en algo así y al principio estábamos un poco nerviosos, pero también con muchas ganas. Nos hace mucha ilusión poder contar nuestras ideas, nuestras opiniones y que otras personas nos escuchen desde sus casas o desde donde estén.
13: Hola, soy Noa. Y hoy vamos a hablar del medio ambiente, un tema que nos afecta a todos, porque todo lo que le pasa al planeta influye en nuestra vida, en el aire que respiramos, el agua que bebemos y en los lugares donde vivimos. A veces pensamos que estos problemas están muy lejos, pero en realidad los vemos cada día. Por ejemplo, cuando hace más calor del normal o cuando vemos basura en la calle o en la playa.
12: Yo soy Carlos y vamos a explicar problemas como el cambio climático, la contaminación y el uso excesivo de plásticos. Además, hablaremos de cómo estos problemas han ido creciendo con el tiempo y por qué es importante empezar a cambiar algunas cosas cuanto antes. Porque si no actuamos ahora, en el futuro puede ser más difícil solucionarlo. Y eso nos afecta directamente a nosotros y a las próximas generaciones.
14: Y yo soy Elena. Y también hablaremos de la importancia de la naturaleza y de actividades como el pastoreo. El pastoreo, por ejemplo, es una forma de vida que ayuda a mantener los campos limpios y a cuidar a los animales, y que muchas veces no lo valoramos lo suficiente. Además, es una tradición que existe desde hace muchísimos años y que sigue siendo muy importante hoy en día.
11: Además, tendremos noticias, debate, una entrevista y muchas ideas para cuidar el planeta. Cada uno de nosotros va a participar en alguna parte, así que vais a escuchar muchas voces y puntos de vista diferentes. Creemos que eso es importante, porque cada persona puede aportar una idea distinta para mejorar el mundo.
13: Esperamos que os guste y que aprendáis con nosotros. Y sobre todo, que después de escucharnos, tengáis más ganas de cuidar el medio ambiente en vuestro día a día, con pequeños gestos que todos podemos hacer. Porque, aunque parezcan cosas pequeñas, si las hacemos entre todos, pueden tener un gran impacto.
11: Así que poneos cómodos porque comienza La Jarilla en Onda. Arrancamos con mucha energía y muchas ganas. Y pasamos a nuestra sección de noticias.
15: Hola, soy Martina. Una de las noticias muy importantes es que las temperaturas están subiendo cada año. Esto se nota cada vez más en veranos más largos y calurosos. Y en cambio en las estaciones que antes no ocurrían. Por ejemplo, hay años en los que parece que el invierno dura muy poco o que el calor llega demasiado pronto. Esto tiene que ver con el cambio climático, que es un problema global que afecta a todo el planeta.
16: Soy Adrián. Esto está provocando sequías, incendios y falta de agua en muchas zonas. Por ejemplo, hay lugares donde casi no llueve en meses y eso afecta mucho a los campos, a los animales y a las personas. Además, cuando hay sequía, los cultivos crecen peor y puede haber menos alimentos. Y los incendios son cada vez más frecuentes y más difíciles de controlar.
17: Hola, soy Jessica. También hay mucha contaminación del aire por los coches y la fábrica. Esto hace que el aire que respiramos sea peor y puede causar problemas de salud, sobre todo en las ciudades. Por ejemplo, algunas personas tienen dificultades para respirar o enfermedades como el asma. Y lo peor es que muchas veces no lo vemos, pero está ahí.
18: Soy Amanda y esto afecta a nuestra salud y a los animales. Por ejemplo, puede provocar enfermedades respiratorias y también hace que muchos animales tengan que irse de sus hábitats. Algunos incluso desaparecen porque no pueden adaptarse a esos cambios. Es decir, no solo afecta a todos, sino a todo el ecosistema.
19: Otra noticia importante es la contaminación de los océanos. ¿Qué sabéis sobre esto? Es un problema muy grave que está creciendo cada año y que afecta a muchos seres vivos. Además, aunque el mar nos parezca lejano, en realidad está conectado con todo el planeta.
15: Que hay mucho plástico en el mar. De hecho, se han encontrado grandes cantidades de basura flotando en el océano, formando incluso islas de plástico. Algunas de estas zonas son enormes, como si fueran países, y tardan muchos años en desaparecer.
16: Los animales pueden confundirlo con comida, por ejemplo. Las tortugas piensan que las bolsas de plástico son medusas y se las comen sin saber el peligro. También les pasa a peces y aves marinas.
17: Y eso puede hacer que mueran, porque el plástico no se digiere y les causa muchos daños internos, lo que pone en peligro a muchas especies. Además, ese plástico puede volver a nosotros a través de la cadena alimentaria.
18: Por eso es importante reducir el uso de plásticos. Podemos empezar usando menos bolsas, botellas reutilizables y evitando productos con demasiado embalaje. Son pequeños cambios, pero si lo hacemos todos, ayudan mucho.
19: Vamos ahora con una ronda rápida, una acción que vamos a hacer en casa. Pequeños gestos que, si lo hacemos todos, pueden ayudar mucho al planeta.
15: Reciclar correctamente, separar bien la basura en casa es sencillo de ayudar y de dar una segunda vida a muchos materiales. Por ejemplo, el papel y el plástico pueden reutilizarse y convertirse en nuevos productos.
16: Cerrar el grifo cuando no se usa, por ejemplo, mientras nos lavamos los dientes, así evitamos gastar agua innecesariamente. Aunque parezca poco, si lo hace mucha gente, se ahorra muchísima agua.
17: No tirar basura al suelo. Aunque parezca algo pequeño, si todos lo evitamos, mantenemos los espacios limpios y cuidamos la naturaleza. Además, da mejor imagen de nuestro entorno.
18: Reutilizar cosas en vez que tirarlas. Por ejemplo, podemos usar cajas, botellas o ropa de nuevas formas antes de decidir tirarlas. Así generamos menos residuos.
17: Pues ya lo sabéis, pequeñas acciones, grandes cambios. Si todos ponemos un poco de nuestra parte, podemos mejorar mucho la situación del planeta.
19: Seguimos en la jarilla en onda. Ahora, con nuestra sección de debates. Conectamos con Hugo. Está la cosa que arde. Adelante, compañeros.
12: Abrimos ahora nuestro espacio de debate aquí, en Candil Radio. Soy Hugo, y conmigo están Alejandro, Seba, Valentina y Tabita. Primera pregunta. ¿Por qué creéis que estamos contaminando tanto?
20: Hola, soy Alejandro. Creo que muchas veces no pensamos en las consecuencias. Hacemos cosas sin darnos cuenta de cómo afectan al planeta, como tirar basura o gastar recursos sin necesidad. A veces actuamos por costumbre, sin pararnos a pensar que pequeños gestos repetidos muchas veces pueden causar un gran problema. Por ejemplo, usar una botella de plástico un solo día parece algo sin importancia, pero si lo hace mucha gente se convierte en un gran problema.
21: Yo soy Sebas, también compramos cosas que no necesitamos. A veces compramos cosas por costumbre o por moda, y eso genera muchos residuos que luego contaminan. Por ejemplo, hay productos que vienen con demasiado envoltorio, y todo eso acaba en la basura muy rápido. Creo que deberíamos pensar más antes de comprar y preguntarnos si realmente lo necesitamos.
22: Hola, mi nombre es Valentina. Yo creo que falta información y educación ambiental. Si desde pequeños aprendemos más sobre esto, seguramente cuidaríamos mejor el medio ambiente. Por ejemplo, en el colegio, cuando hacemos actividades sobre el reciclaje o naturaleza, nos damos más cuenta de lo importante que es. Por eso creo que aprender sobre el medio ambiente debería ser algo muy presente en nuestra educación.
23: Hola, soy David, y también influye en la comunidad. Queremos todo rápido y fácil. Por ejemplo, usamos productos de usar y tirar, porque son más cómodos, aunque sepamos que contaminan más. Muchas veces elegimos lo más fácil, sin pensar el impacto que tiene a largo plazo. Pero creo que podríamos acostumbrarnos poco a poco, opciones más sostenibles.
12: Segunda pregunta, ¿qué cosas hacemos mal en nuestro día a día?
20: Pero tenemos más preguntas. ¿Usamos demasiado plástico? Por ejemplo, en botellas, bolsas o envoltorios que usamos solo una vez y luego tiramos. Además, muchas veces ni siquiera reciclamos correctamente esos plásticos. Creo que podríamos sustituirlos por otros materiales o reutilizarlos más.
21: No reciclar bien. A veces mezclamos los residuos o no sabemos dónde va cada cosa y eso dificulta su reciclaje. Por ejemplo, tirar algo al contenedor equivocado puede hacer que no se recicle correctamente. Por eso es importante informarlos y hacerlo bien.
22: Gastar agua sin necesidad, como dejar el grifo abierto o usar más agua de la que realmente necesitamos. A veces no somos conscientes de lo importante que es el agua hasta que falta. Por eso deberíamos cuidarla más en nuestro día a día.
0: Hola, yo soy Samuel. Usar los coches para todo, muchas veces podremos ir andando en bicicleta, pero elegimos el coche por comodidad. Además de contaminar, también perdemos la oportunidad de hacer ejercicio. Creo que deberíamos intentar usar más medios de transporte sostenible.
2: Y ahora lo importante, ¿qué soluciones proponemos?
20: Por suerte, tenemos identificados los problemas, así que tendremos soluciones, como por ejemplo reducir el consumo, comprar solo lo necesario y evitar gastar más de lo que realmente necesitamos en nuestro día a día. Por ejemplo, pensar antes de comprar algo si realmente lo vamos a usar. Eso ayuda a generar menos residuos.
21: O por ejemplo, reutilizar más, dar una segunda vida a las cosas, como usar envases o ropa en lugar de tirarlos enseguida. Por ejemplo, podemos transformar objetos en otros usos útiles. Así aprovechamos mejor los recursos.
22: También es importante reciclar correctamente. Separar bien los residuos en casa es una forma sencilla pero muy importante de ayudar. Además, es algo que todos podemos hacer sin mucho esfuerzo. Solo hace falta hábito.
23: Y cuidar el entorno. No es ensuciar el espacio natural. Y respetar la naturaleza. Cuando salimos al campo o a la playa, por ejemplo, recoger nuestra basura o incluso la que encontremos. Eso marca la diferencia.
2: Pregunta final. ¿Creéis que a los niños podemos cambiar el mundo?
3: Sí.
4: ¡Sí!
2: ¿Cómo?
20: Lo que tenemos que tener claro es que debemos dar y recibir buenos ejemplos. Si nosotros hacemos las cosas bien, otras personas pueden fijarse y hacer lo mismo. A veces no hace falta decir nada, solo actuar correctamente. Por eso los adultos sois tan importantes en la enseñanza y crianza de los niños o niñas. Sois nuestro referente y debéis estar implicados en ser nuestro mejor referente.
21: Efectivamente, concienciando a otros, podemos explicar a nuestra familia y amigos lo importante que es cuidar el medio ambiente. Por ejemplo, recordando cosas como reciclar o ahorrar agua.
22: Cuidando la naturaleza, con pequeños gestos como no tirar basura o respetar los animales y las plantas, son acciones sencillas pero muy importantes.
0: Y siendo responsables, pensando antes de actuar y tomando decisiones que dañen el planeta, porque todo lo que hacemos tienen consecuencias.
2: Pues ya lo sabéis, el cambio empieza por nosotros. Seguimos en Candil Radio y ahora con nuestra sección Naturaleza, con nuestra compañera Marta Pino.
13: Seguimos en La Jarilla en Onda. Llega nuestra sección de Naturaleza. Soy Marta y conmigo están Ainara, Álvaro, Blanca y Tony.
15: Hola, soy Ainara. Los árboles son muy importantes porque producen oxígeno. Gracias a ellos podemos respirar y así son esenciales para todas las personas y también para los animales. Además, ayudan a limpiar el aire contaminado, lo que mejora nuestra salud. Sin árboles, la vida sería mucho más difícil.
13: Mi nombre es Álvaro. También ayudan a regular la temperatura del planeta. Por ejemplo, en los lugares donde hay muchos árboles, hace menos calor y el ambiente es más fresco y agradable. Esto se nota mucho en parques o zonas verdes de las ciudades. Por eso es importante mantener y cuidar esos espacios.
15: Hola, yo soy Blanca. Os quiero contar que, como están diciendo mis compañeros, las flores son esenciales para los insectos como la abeja. Las abejas recogen el polen de las flores y ayudan a que las plantas se reproduzcan, lo que es muy importante para la continuidad de la naturaleza. Además, sin este proceso, muchos cultivos no podrían crecer. Es algo pequeño, pero fundamental. En el Colegio de La Jarilla tenemos varios huertos, el infantil y el huerto grande de primaria. En nuestro huerto tenemos un hotel de insectos en el que favorecemos que todos los seres tan importantes encuentren un refugio.
21: Soy Tony. Sin estas plantas e insectos no habría mucho alimento, porque muchos de los alimentos que comemos como frutas o verduras dependen de ese trabajo que hacen los insectos. Por ejemplo, manzanas, fresas o tomates necesitan la polinización. Por eso debemos cuidar también a los insectos.
3: Además, las plantas a lo largo de la historia han tenido diferentes usos. Además de ser un alimento, han usado por sus propiedades medicinales para la elaboración de tejidos.
13: ¿Sabéis qué pasaría si desaparecieran los árboles?
5: Eso es claro, que habría menos oxígeno. Y eso haría que el aire fuera peor y más difícil de respirar para todos los seres vivos. Además, aumentaría la contaminación.
23: Sí, así es, aumentaría la contaminación. Porque los árboles también ayudan a limpiar el aire y sin ellos habría más gases contaminantes. Esto afectaría directamente a nuestra salud.
6: Muchos animales perderían su hogar. Hay animales que viven en los árboles o dependen de ellos para protegerse y alimentarse. Sin ellos, muchas especies desaparecerían.
3: Y el planeta estaría en peligro. Sería un lugar mucho más seco, con menos vida y con más problemas para todos. Sería muy diferente al que conocemos hoy.
13: ¿Y qué podemos hacer para cuidar la naturaleza?
5: Algunas cosas que podemos hacer, como no arrancar plantas. Aunque parezca algo pequeño, es importante respetarla y dejarla crecer en su entorno. Cada planta tiene su función en la naturaleza.
23: También no tirar basura. Si mantenemos limpios los espacios naturales, ayudamos a proteger a los animales y al medio ambiente. Además, es responsabilidad de todos. No olvidéis también respetar a los animales. No molestarlos ni dañar sus hábitats. Cuando estemos en el campo o en la naturaleza, debemos convivir con ellos sin perjudicarlos.
6: Y otra cosa importante que podemos hacer es plantar árboles. Si podemos. Es una forma muy bonita de ayudar al planeta y de contribuir a que haya más vida en el futuro. Además, es una experiencia muy especial. Nosotros, este año, en el colegio, los alumnos y alumnas de sexto, como proyecto artístico final de etapa, estamos trabajando en el diseño y creación de un aula verde,
17: en el que estamos realizando diferentes tareas de creación, un aula al aire libre con un jardín vertical, en donde queremos que nos quede un espacio al aire libre natural donde hacer actividades didácticas, como lectura, pintura, relajación. Estamos en pleno proceso de contribución y esperamos que quede precioso.
3: ¿Conocéis el método Miyawaki? Es un método japonés para crecer rápidamente bosques en las ciudades. El creador de este método es Akira Miyawaki, un biólogo japonés. Con este sistema la plantación se vuelve 30 veces más densa, crece 10 veces más rápido y no necesita mantenimiento después de un lapso de 3 años. Con esta técnica ha plantado 40 millones por todo el mundo, ganando el premio Planeta Azul en 2006, el cual es considerado como el premio Nobel del Medio Ambiente.
13: Equipo, pregunta final. ¿Podemos vivir sin plantas?
4: ¡No!
13: Entonces, ¡a cuidarla! Seguimos en Candil Radio.
22: Y ahora llega uno de los momentos más interesantes del programa. Seguimos en directo en Candil Radio y vamos a hablar del pastoreo. Me acompaña Marta, experta en el pastoreo. Primera pregunta, ¿qué es el pastoreo?
7: El pastoreo consiste en cuidar animales en el campo y guiarlos para que se alimenten. El pastor o pastora acompaña al ganado durante el día, buscando zonas donde haya hierba y vigilando que estén seguras. Además, es un trabajo que requiere conocer muy bien la naturaleza y el comportamiento de los animales.
22: ¿Qué tipo de animales se cuidan?
7: Principalmente ovejas, cabras o vacas, aunque también puede haber otros animales, dependiendo del lugar y del tipo de campo en el que se trabaje. Cada tipo de animal necesita cuidados diferentes.
22: ¿Y por qué es importante para el medio ambiente?
7: Porque mantiene el campo limpio y reduce el riesgo de incendios. Los animales comen hierba seca y eso evita que se acumule. Esto es muy importante, sobre todo en verano.
22: ¿Es un trabajo fácil?
7: No, es un trabajo duro porque hay que estar muchas horas en el campo. Además, hay que cuidar a los animales, estar pendiente del tiempo y caminar mucho. Es un trabajo que requiere mucho esfuerzo, paciencia y responsabilidad.
22: ¿Sigue siendo importante hoy en día?
7: Sí, es muy importante, aunque a veces no se valora lo suficiente. El pastoreo ayuda a conservar la naturaleza y también mantiene tradiciones. Es una actividad que deberíamos valorar más.
22: Muchas gracias, Marta, por enseñarnos tanto.
11: Y llegamos al final de nuestro programa en Candil Radio.
13: Hoy hemos aprendido que el planeta necesita nuestra ayuda y que no podemos quedarnos de brazos cruzados, porque cada acción cuenta, aunque parezca pequeña.
19: Que debemos cuidar la naturaleza y reducir la contaminación, por ejemplo, evitando plásticos y reciclando. Son acciones sencillas que podemos hacer todos.
13: Y que todos podemos hacer algo para...

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Pues un tema que a mí me recuerda a una persona, bueno, tengo muchos temas que me recuerdan a muchas personas, pero una última que conocí o que me recuerda en este caso a mi madre es Ofelia de Malvavela, y es un grupo que tiene muchas canciones como dedicadas más bien a mujeres, a figuras femeninas, y este tema pues habla un poco como de... como del crecimiento personal, de enfocarse en una misma, y pues me recuerda un poco a todo lo que me ha enseñado mi madre desde que era pequeña. Así que pues Ofelia de Malvavela me

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1: Pues más que un videoclip, a ver, a día de hoy sí que está en YouTube como un videoclip, pero es el final de una película, de Flashdance, el What a Feeling. Creo que esa coreografía, lo mismo, en aquella época era como algo, el descubrir y el trabajar por un sueño, ¿no? El conseguir el ser bailarina, el ser la mejor, el que te cojan. Creo que ya no solamente que dijera esto es difícil de superar en aquel momento, sino que deja una lección de vida del luchar por tu sueño.

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0: 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Bienvenidos, es jueves 14 de mayo. Nos encontramos en una semana intensa en cuanto a las efemérides que se están conmemorando. Los días mundiales, por ejemplo, del lupus o la fibromialgia son algunos de ellos y en los que profundizaremos, aunque vamos a hacerlo desde perspectivas diferentes para que, además de conocer las realidades de quienes tienen estas dolencias, sepan que tras cada diagnóstico hay personas luchadoras y entidades que las sostienen. Arrancamos una nueva edición, por lo tanto, de Tú y Yo También, y lo hacemos como siempre con el sumario. Con motivo del Día Mundial del Lupus, la asociación referente en Almería, ALAL, ha reivindicado esta semana mayor sensibilidad hacia esta patología que afecta a cerca de 5 millones de personas en el mundo y cuya prevalencia en España alcanza los 210 casos por cada 100.000 habitantes. En nuestra provincia, sin embargo, lejos de tener datos oficiales, se estima que aproximadamente 1.600 personas conviven con esta enfermedad crónica, de la que hablaremos con la vicepresidenta de ALAL, Ángela Ramón. Por su parte, la Asociación de Fibromialgia, con motivo del 12 de mayo, su Día Mundial, ha reclamado a través de un manifiesto mayor visibilidad ante esta patología autoinmune que afecta en un 85% más a mujeres. Será de manos de una afectada, María del Mar Cerdán, a través de quien les contaremos el día a día de esta enfermedad. Y la Universidad de Almería acogerá el próximo 20 de mayo las octavas jornadas de deporte como vía de inclusión social, en las que se darán cita cerca de 700 participantes que durante toda una jornada van a practicar actividades en el marco de 19 modalidades deportivas inclusivas. Fundación FAM para la Inclusión y DepoAdap están detrás de esta actividad, de la que hablaremos con el último invitado, José Carlos Tejada, de la Asociación de Deporte Adaptado. Tú y yo también. Cada 10 de mayo se conmemora en todo el mundo el Día Mundial del Lupus, una enfermedad autoinmune crónica que cuenta en nuestra provincia con el respaldo fundamental de la Asociación de Autoinmunes y Lupus de Almería, ALAL, organización que lleva décadas promoviendo una mayor atención individualizada, pero también reclamando mejoras, sobre todo para los pacientes que tienen este diagnóstico. Para hablar de esta enfermedad, saludamos a la vicepresidenta y afectada de ALAL. Ella es Ángela Ramón. Ángela, bienvenida. Muy buenas tardes.
1: Hola, buenas tardes.
0: Ángela, es fundamental por vuestra parte, ¿no?, seguir saliendo a la calle como lo hicisteis el pasado lunes, aunque el Día Mundial se conmemora cada 10 de mayo, para reivindicar, reclamar, pero sobre todo seguís siendo conscientes de que es fundamental seguir visibilizando vuestra realidad, ¿verdad?
1: Exacto, seguimos pues eso, saliendo a la calle y que se nos vea, dando visibilidad al lupus, que es una enfermedad autoinmune, y que los médicos nos vean que estamos ahí, que seguimos luchando por una sanidad mejor, por no tener que estar yendo de un médico a otro, una prueba a otra, y que sea todo un poco más rápido, el diagnóstico un poco más temprano, para que no nos afecte tanto, que tengamos dolor, aunque sea una enfermedad crónica ya para siempre, pero que sea un poco más rápido.
0: ¿Cuánto tarda actualmente una persona que empieza a sufrir síntomas, que convive con ellos, pero que hasta pasado X tiempo no recibe el diagnóstico de cuál es la enfermedad que tiene? ¿En cuánto tiempo está actualmente tener el diagnóstico de lupus?
1: Pues es que pueden pasar varios años. Uh-huh. Varios años porque te pueden hacer, vas a un médico, primero al de cabecera, hasta que te deriva a un reumatólogo o te deriva a medicina interna, van derivándote. Uh-huh. Entonces, pruebas analíticas y pueden pasar varios años porque claro. Va muy lento.
0: Y esto afecta no solo a la salud física, sino también a la salud emocional de los afectados, puesto que convivís, ¿no?, con esa incertidumbre de qué es lo que estará pasando.
1: Exacto, porque uh-huh. No sabes lo que te pasa. Claro. Porque un día te duele una cosa, te duele las rodillas, te duelen las piernas, cualquier, y no sabes. Entonces, te sientes más débil, más cansado y no puedes afrontar tu día a día como lo hacías antes.
0: Claro. En tu caso, eres una persona joven, tuviste la oportunidad, ¿no?, de dar lectura a este manifiesto que el pasado lunes leíais. Ante la puerta del Espacio Alma os acompañaron autoridades de todas las administraciones, socios, afectados, familiares. ¿Cómo ha cambiado tu vida desde que tienes el diagnóstico, Ángela?
1: Pues la verdad que lo aceptas, es mucho mejor porque ya sabes lo que tienes, sabes que para siempre, pero vas acoplándote a tu enfermedad. Uh-huh. Hay días que no puedes hacer todo lo que quisieras. Uh-huh. Tienes también una agenda programada con citas médicas. Entonces, bueno, vives con dolor, te tomas medicación, vas... Y ya está, tienes que, también necesitas ayuda, muchas veces ayuda psicológica para afrontarlo.
0: Imagino que en un momento determinado decidiste tocar las puertas de la asociación ALAL, ahora formas parte de su junta directiva, desarrolláis una actividad intensa, ¿no?, de ayuda y de atención directa a los socios que, como tú, en un momento determinado deciden tocar las puertas de ALAL. ¿Cómo cambió tu vida cuando decidiste hacerte socia y buscar ayuda en ellos?
1: Exacto, sí, ya exactamente. Yo acudí pues como una socia pues en busca de respuestas, de saber que no sabía lo que era o lo que tenía y la verdad que fue un acierto muy grande. Uh-huh. Porque te abren las puertas totalmente, te sientes acompañada y para mí fue muy, muy bueno. Uh-huh. Y en eso también es lo que tratamos ahora yo como también como parte de la junta directiva. Pues intentamos eso, que cuando alguien viene por primera vez, que se sienta acompañado, que nos cuente exactamente pues eso, lo que le pasa, lo que siente. Y es algo, por ejemplo, que en el médico, en la seguridad social, eso es lo que no hay y lo que falta.
0: ¿Cuáles son los principales especialistas médicos que abordan vuestra patología?
1: Pues sobre todo reumatología, medicina interna. Bueno, nefrología, si también te afecta, claro, al riñón, porque como te puede afectar a varias cosas, pues sí. te ven varios especialistas, sí. Uh-huh. Sobre todo esos.
0: Uh-huh. Y en ese manifiesto tuvisteis la oportunidad, además de dar visibilidad, para que haya una mayor comprensión, no solo por parte de los especialistas, sino también de toda la ciudadanía, ¿no? Lo que no se conoce y sobre lo que la información que no se tiene se siguen generando, bueno, pues prejuicios, y es importantísimo evitarlos. Por eso informáis a la sociedad de qué es el lupus, cuáles son sus consecuencias, pero a nivel de reivindicaciones más específicas, ¿qué fue lo que pedíais en ese manifiesto?
1: Pues la principal es eso, una detección más temprana del lupus. También, por ejemplo, por el tema de discapacidad. Al ser también muchas veces muy incapacitante, te pueden ver bien, pero no ver bien físicamente, pero no es la realidad. Uh-huh. Puedes estar realmente mal y aún así, pues eso, te levantas cada mañana incluso con dolor, no estando bien, vas a trabajar. Uh-huh. Y entonces pedimos eso, por ejemplo, una... del baremo de la discapacidad, que no estés dos años y medio esperando la discapacidad. Uh-huh.
0: Allí en ese acto tuvisteis la oportunidad, ¿no?, de compartir y charla también con los responsables institucionales de varias administraciones aquí en Almería. Os escuchan un año tras otro esas reivindicaciones, porque también llevabais en ese texto el que los protectores solares sean considerados como medicamentos, ya que para vosotros forman parte del listado de medicamentos que os ayudan a mejorar vuestra calidad de vida. ¿Qué os dicen, Ángela?
1: Exacto, sí, la verdad que el lunes pasado, que fue cuando hicimos el acto del lupus, agradecerlo mucho, porque vinieron muchos responsables, delegados de salud, concejala, vinieron muchísimo. Y es que el sol para nosotros es malo. Entonces tenemos que llevar siempre un protector solar, porque puede resultar en un brote si tú no estás bien protegido. Y bueno, eso siempre nos dicen que se estudiará.
0: Sí.
1: Se estudiará.
0: Pero se lleva estudiando mucho tiempo, ¿no?
1: Sí, ya se lleva estudiando unos cuantos años. La verdad que pero también hay ahora, por ejemplo, una campaña que es Frena el Sol, Frena el Lupus, a través de FELUPUS, que es la Federación de Lupus de España, y a través también de algunas farmacias de aquí de Almería adherida, que nos hacen también un tanto de descuento en algunos productos solares.
0: Bueno,
1: entonces
0: pues,
1: eso también es un alivio para nosotros.
0: Claro, se trata de ir dando pasos, aunque sea pequeños, pero firmes, con los que pues sigáis, ¿no?, mejorando vuestra calidad de vida, vuestro reconocimiento y la mayor sensibilidad por parte de la sociedad en general. Ángela Ramón, vicepresidenta de la Asociación de Autoinmunes y Lupus de Almería, gracias por tu tiempo. Te mandamos un abrazo grande desde la radio, Ángela.
1: Muchísimas gracias.
0: Tú y yo también. Pues en nuestro segundo tramo del programa vamos a hablar de otra enfermedad, en este caso de la fibromialgia, porque si en Alal conmemoraban el Día Mundial el 10 de mayo, en el caso de la fibromialgia y síndrome de fatiga crónica se hacía el pasado día 12 de mayo, hace escasos dos días. En este caso fue el corazón de la capital almeriense, la Rambla de Almería, la que acogió una cuestación informativa, una mesa informativa desarrollada por parte de la Asociación de Fibromialgia. Leyeron también un manifiesto y fue un acto muy bonito, porque concluyó con la lectura del relato ganador del segundo concurso que AFIAL ha organizado entre sus socias, y precisamente la ganadora, María del Mar Cerdán, está entre nosotras. María del Mar, bienvenida, muy buenas tardes.
2: Hola, buenas tardes.
0: María del Mar, fuiste la persona que puso voz a ese texto que tú tuviste la oportunidad de no solo de leer de manera maravillosa y sentida, sino también de escribirlo además en primera persona, porque eres afectada de esta enfermedad, si no me equivoco, desde el año 2009, ¿no?
2: Sí, me la diagnosticaron en 2009-2010. Me dijeron en Bola Azul que tenía todos los síntomas de la fibromialgia. Yo entonces ni siquiera había escuchado hablar de la fibromialgia, no sabía lo que era.
0: ¿Y cómo fue para ti que te dijeran, te dieran ese diagnóstico?
2: Pues por lo menos le pusieron nombre a los dolores que teníamos, porque tampoco sabes de qué viene, ni yo había escuchado hablar de esto, ni nada de nada. Pues a raíz de ahí ya a buscar la vida, analgésicos, médicos, y yo pues llegué a FIAC, porque yo ya empecé a buscar información en internet y encontré que teníamos una asociación aquí en Almería. Tardé muchos años porque por cosas personales no, en aquel momento no podía, pero poco a poco, cuando pude, llegué hacia a raíz de ella, pues.
0: Tú eres, eras y eres, sigues siéndolo, ¿no?, agricultora, una trabajadora que evidentemente, imagino, ¿no?, habrá tenido que cambiar su manera de vida, también su manera de trabajar. ¿Cómo ha sido este proceso desde el punto de vista laboral, María del Mar?
2: Pues sí, he tenido que ir adaptándome. Yo trabajo en la agricultura de siempre, desde que era chica. Y antes trabajaba todo el año, pero hace ya varios años que tuve que ir quitándome tiempo, y ahora trabajo solo en el almacén, solo en vaso, y trabajo 6-7 meses, porque cuando llega la primavera el calor, me inflamo más, me canso más, bueno, ya es un, y poco a poco he tenido que ir adaptándome. Ahora soy autónoma todo el año, pero solo trabajo 6 meses. Uh-huh. No puedo más. Uh-huh. No puedo.
0: ¿Has tenido que adaptar tu vida? ¿Conseguiste pedir ayuda? La Asociación de Fibromialgia te lo dio y te centras para desahogarte. Es como tu el nexo, ¿no?, que te une también a la fibromialgia y a otros afectados. Escribes desde siempre, pero ahora te has embarcado a esos relatos, a presentarlos a diferentes concursos. Lo hiciste con ese segundo concurso que la Asociación AFIAL convocó. Si te parece, voy a leer las primeras líneas y ahora me cuentas qué es lo que te inspira. Este relato ganador de este segundo concurso con motivo del Día de la Fibromialgia, escrito por ti, dice así: como hoja seca que flota sobre el mar, como pluma que vuela empujada por un vendaval. Así me gustaría sentirme, ligera, libre, bailando la vida como si nada me pudiera dañar. Pero cada paso cuesta. A veces un roce duele como si te clavaran un puñal. La sonrisa se vuelve tensa. Aparecen las lágrimas enjuagando la tristeza que intentas disimular. No se puede evitar un quejido, ni un suspiro que se escapa sin avisar, sacando el nudo de la garganta, ayudando a respirar, aliviando carga para poder continuar, porque cada día es un reto, cada amanecer una prueba que superar. Son las primeras líneas de este texto que tú escribiste, que ha ganado. ¿En qué te inspiraste, María del Mar?
2: Pues en mi día a día, Rocío, en mi día a día, porque uh-huh. es verdad que esto no se ve. Seguimos haciendo nuestro trabajo, seguimos con la casa, con la familia, pero nos cuesta mucho. Yo muchas veces digo, nadie sabe lo que me cuesta trabajar. Y te inspira, y es verdad que a mí me gusta rimar las cosas, pero que te inspira en lo que sientes, en el trabajo que nos cuesta y en nuestro día a día. Uh-huh. Y en que yo, es verdad que desde que estoy en la asociación, el estar con gente, que por eso digo compartir de igual a igual, porque el estar con gente que sentimos lo mismo, que eso alivia mucho.
0: Uh-huh. Sin duda son unas frases, es un texto que describe perfectamente el sentir de la mayoría de las personas que tenéis fibromialgia. Aquí en Almería aproximadamente unas 17.000, no son cifras oficiales. Una de las reivindicaciones fueron precisamente el que conozcáis cuáles son esas cifras oficiales. Y fíjate que la padecen en un 85% más mujeres que hombres. ¿Sentís en el seno de la propia familia o del propio entorno más cercano, de amigos, compañeros de trabajo, incomprensión, María del Mar, o las cosas están cambiando?
2: Siente incomprensión, claro que sí. Yo la verdad es que personalmente no tengo mucho problema, pero lo escucho en mis compañeras. Sí, es verdad que mucha gente en la misma casa no se entiende. Es verdad que a veces yo digo también que no lo entendemos ni nosotros. Si nosotros tenemos poca información, los familiares también tienen poca información. Y uh-huh. es difícil de entender porque físicamente no se ve.
0: Claro.
2: Y un día estás bien y otro día no puedes con la vida. Y entonces, pues, si a mí me cuesta entenderlo, pues también le cuesta al resto. Incluso cuesta en las consultas de los médicos. Uh-huh. También cuesta mucho a ver.
0: Es la enfermedad invisible, y ya para despedirnos, a mí me gustaría que trasladaras ese mensaje positivo, ¿no? Para que, a pesar de tener esta enfermedad crónica autoinmune que causa ese dolor crónico, esa fatiga, todos esos síntomas, sí que es cierto que con la ayuda de profesionales como los que cuenta la Asociación AFIAL, puedes llevar una vida digna, ¿verdad?
2: Sí, yo siempre lo digo, que yo hace unos años estaba peor que ahora, porque poco a poco, cuando vas entendiendo lo que te pasa, cuando te das cuenta que no es, no sé, que no eres tú, sino que es algo que te está pasando, y te vas adaptando también a las fuerzas que van quedando y a tu nueva realidad, pues poco a poco lo vas aceptando, lo vas interiorizando y te sientes mejor. Si es uh-huh. verdad que tampoco siempre vamos a peor. Tenemos nuestras crisis, tenemos nuestras cosas, pero cuando lo entiendes lo que te pasa y lo vas interiorizando y poco a poco, pues se va llevando casi mejor.
0: Ángela, perdón, María del Mar Cerdán, afectada de fibromialgia y la ganadora de este concurso, gracias por tu tiempo, enhorabuena por tu valentía, porque de valientes como tú nos gusta rodearnos aquí en Candil Radio y en este programa. En tuyo también un abrazo fuerte, María del Mar.
2: Muchas gracias, gracias a vosotros por darnos siempre visibilidad. Gracias.
0: Tú y yo también. No sé ustedes, yo ya me he puesto el chándal y las zapatillas de deporte, tal cual lo hice ayer, porque vamos a hablar de las octavas jornadas de deporte como vía para la inclusión social, un encuentro que el próximo 20 de mayo va a reunir en la Universidad de Almería a nada más y nada menos que 738 personas, jóvenes llegados desde todos los rincones de la provincia para practicar desde el punto de vista más inclusivo deporte. ¿Y quién es está detrás de este encuentro? Pues la Fundación FAM para la Inclusión y la Asociación de Deporte Inclusivo, más conocida como DepoAdap. Su presidente, José Carlos Tejada, es nuestro siguiente invitado. José Carlos, bienvenido, muy buenas tardes.
3: Rocío, buenas tardes.
0: Imagino que ultimando todos los detalles, porque coordinar no solo actividades, sino a casi 800 personas en las instalaciones deportivas de la Universidad de Almería, imagino que no es una tarea fácil, José Carlos.
3: Bueno, te digo una cosa, Rocío, cada año es mucho más fácil. ¿Y sabes por qué? Porque hay mucha gente comprometida con las jornadas.
0: Claro, bueno.
3: Entonces, eso pues ayuda.
0: Y que sarna con gusto no pica, ¿no? Como también se suele
3: también
0: decir.
3: Es verdad que estamos pues terminando pues esos pequeños detalles. Uh-huh. Para que el día 20 pues salga todo a la perfección.
0: Seguramente saldrá, como siempre, a pedir de boca. Son 8 años organizando este encuentro, un encuentro que además se enmarca en un proyecto más ambicioso que todo eso. Suponen el colofón del conocido como Programa de Deporte Inclusivo en la Escuela, que ambas organizaciones, Fundación FAM y DepoAdap, pues desarrollan, gracias también a la ayuda de la Fundación Sanitas, aquí en nuestra provincia, José Carlos.
3: Sí, por supuesto, la verdad que este año ha sido la cuarta edición y bueno, todo ha ido muy bien porque hemos incrementado, las otras ediciones había 5 centros escolares, los hemos aumentado a un sexto centro y han pasado por el programa este año pues más de 1.000 alumnos con sin discapacidad. Así que bueno, pues las semillas a las que siempre hago referencia, bueno, pues seguimos sembrando semillas de inclusión y todo esos arbolitos van creciendo poco a poco y generando conciencia que es el objetivo principal.
0: Y ¿no? Además se va haciendo entre los propios protagonistas de las jornadas de deporte del próximo día 20 en la universidad, que son las generaciones del futuro, los más jóvenes de nuestra provincia.
3: Efectivamente, el perfil del 75% de los participantes van a ser alumnos casi todos de colegios de FAPE y algunos de IES. Habrá también personas adultas de asociaciones de personas con discapacidad. Pero bueno, el objetivo es el de siempre, ¿no? Que haya integración entre ellos, que las personas con discapacidad y las que no tienen discapacidad practiquen algunas de las 18 ofertas deportivas que vamos a realizar. Uh-huh. Adaptadas y bueno, pues que esa conciencia pues siga creciendo y se siga fortaleciendo en la sociedad de Almería.
0: 18 modalidades deportivas que se han organizado y que para ello habéis contado con la estrecha colaboración de clubes deportivos que van ese día a poner su granito de arena. ¿Qué tipo de actividades van a poder practicar los jóvenes? Porque apuntabas que es precisamente, ¿no?, la característica más importante, son deportes y actividades completamente adaptadas e inclusivas a la participación de cualquier persona.
3: Efectivamente. Bueno, es lo que te decía antes. Al final, pues tenemos la suerte de contar con... Este año vamos a contar con 8 clubes. Vamos a contar con la inestimable de 4 profesores también de la Universidad de Almería, de

0: rampa hasta arriba y bueno, pues fenomenal. Vamos a tener también a José Antonio y a Belén Herrero, que son dos deportistas que compiten en media maratón con handbike. Y bueno, pues eso va a ser una cuestión muy novedosa, ¿no? Porque la handbike son bicicletas adaptadas, pues para, pues precisamente para correr media maratones. Y claro, pues ya a partir de ahí, pues vamos a tener en el campo de fútbol y el atletismo, vamos a tener fútbol adaptado, atletismo adaptado. Vamos a tener música para grupos. Después nos vamos a ir a las pistas, ahí va a haber tenis adaptado, va a haber pinball. Después nos vamos al pabellón y ahí tendremos baloncesto adaptado. Tendremos también pues fútbol sala, por supuesto la bocha no podía faltar. Y después en la piscina pues también habrá waterpolo adaptado, salto de trampolín, es decir, así hasta 18 ofertas deportivas.
1: Actividades para todos los gustos, imagino que habréis tenido que coordinaros perfectamente porque los 338 participantes no van a poder pasar por todas, así que se cumplirán, ¿no?, con esos gustos de centros educativos, de las asociaciones que vienen de la provincia. Habéis contado también, y es importante decirlo, José Carlos, con la colaboración y ese granito de arena de empresas privadas que van a aportar, pues entre otras cuestiones, regalos para los participantes, ese desayuno saludable con el que le vais a dar la bienvenida, granitos de arena que cada vez son más importantes para que algo tan colosal como esto se pueda desarrollar.
0: Sí, efectivamente hay que dar las gracias a los patrocinadores. Me gustaría decir quiénes son, pero es que la lista es tan larga que nos llevaría un buen rato y gracias a ellos, como tú bien dices, pues vamos a tener los recursos necesarios pues para que el desayuno saludable, que como todos los años pues será el pistoletazo de salida de la jornada, se pueda llevar a cabo. Y después, bueno, vamos a tener, claro, ya la semana que viene la temperatura, bueno, hoy mismo, ¿no?, yo creo que estamos a 25 o 26 grados, la semana que viene seguiremos en esa temperatura. Y bueno, pues vamos a aportar también unos recursos de agua extras, porque van a ser necesarios, ¿no? Porque estás haciendo deporte. Lógicamente habrá que hidratarse, habrá que hidratarse.
1: Pues las pistas deportivas del campus universitario de La Cañada le van a dar la bienvenida a todos estos jóvenes que llegan de la provincia, también a las empresas que se han invitado, a las autoridades que darán ese pistoletazo de salida para la fiesta del deporte y la inclusión. José Carlos Tejada, gracias por tu tiempo y enhorabuena por pensar siempre en cómo el deporte, sin duda para los jóvenes, es la mejor herramienta para su inclusión social. Un abrazo fuerte.
0: Gracias, Rocío. Otro igual y muchísimas gracias a Radio Candil. Buenas tardes.
1: Tú y yo también. Nos iremos a hacer deporte, ¿verdad, Antonio? No sé, rocódromo, natación, handbike, fíjate, es alucinante ver cómo los deportistas a ras de suelo van con esas bicicletas que crees que no van a avanzar de manera tan rápida como el resto, pero es una auténtica pasada verlos a los deportistas almerienses, a Belén Herrero, a José Antonio, que harán también una exhibición entre los más jóvenes el próximo día 20. Bueno, pues con deporte ponemos un punto y final a este programa, a este caluroso día que todavía no ha concluido. Mientras tanto, que sean felices, volvemos a escucharnos dentro de 7 días aquí en Candil Radio. 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

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Quien abra las páginas de este libro maravilloso sabrá en primer lugar por qué fue necesario que un ministro británico resultase herido en la nalga izquierda para que Darwin llegase a escribir El origen de las especies. 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

0: Pues no escucharía en casa, vamos, menos que yo le dé al play. No, yo no voy a ser que le dé al play a cualquier cosa de merengue, salsa, reggaetón, cualquier cosa de esa. Entonces me tengo que hacer una cura escuchando Marilyn Manson mismamente para que me quite el veneno de esa música reggaetonera.
1: The Beautiful People.

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2: Hola, mi nombre es Rocío Cantero y soy maestra de pedagogía terapéutica o de educación especial en un cole de aquí de la provincia de Almería. Hace más de 15 años que trabajo, por suerte, con alumnos y alumnas que hoy los llamamos o se catalogan o se determinan con necesidades específicas de apoyo educativo, cuyas siglas son NEAE. Bien, hasta aquí todo parece perfecto y, digamos, burocrático. Pero, ¿qué significa eso? Pues eso significa enfrentarte cada día a miles de realidades que no todo el mundo puede llegar a concebir. Significa que tu profesión se puede convertir desde lo más precioso que te puedas imaginar, desde la mayor gratificación, que no lo superan ni el sueldo, ni la palmadita en la espalda, ni los premios que se ven repartir, pero también significa un sufrimiento constante. ¿Por qué? Porque nos enfrentamos, tanto los especialistas de orientación, los PEDIS, que son el personal técnico de integración social, los maestros y maestras de educación especial, véase los PEDIS o AL, a una gran carga burocrática y a una densidad de población en cada censo de necesidades de cada centro que nos hace imposible llegar como y cuando nosotros nos gustaría. ¿Cómo podemos solucionar eso? Pues desde esta oportunidad que los micrófonos de Candil Radio me ofrece, quisiera hacer un llamamiento, no a que me suban el sueldo, ni a que me repartan más fichas, ni nada por el estilo, sino a que se invierta de verdad en profesionales de la educación especial. ¿Por qué? Porque todos y cada uno, en el momento en el que nos concebimos o en el que vayamos a concebir, estamos jugando en una ruleta rusa, en una diana o en cualquier juego de azar que la atención a la diversidad se nos puede presentar. Así que seamos más emotivos, seamos más empáticos y contribuyamos a que todos esos recursos se presenten en cada uno de nuestros centros. Muchas gracias, Radio Oyentes.
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Bienvenidos al vuelo de George. En este programa, como en los que vengan, te traemos melodías que la tripulación de este vuelo les han acompañado en su camino.

23º programa en el que pondremos la nota en uno de los grupos de hard rock más conocidos del mundo. Los alemanes Scorpions. La banda fue fundada en Hannover en 1965 por el guitarrista Rudolf Schenker y por el batería Wolfgang Thioni. En sus inicios, Rudolf era el vocalista, hasta que en el año nuevo de 1970, su hermano y también guitarrista Michael Schenker, junto a Klaus Meini, entraron a la banda. Desde un principio, Klaus y Rudolf decidieron componer en inglés, ya que era la única manera de hacerse conocidos por Europa. Así, al año siguiente, lanzaron su primer sencillo, I'm Going Mad. Después del recibimiento positivo del tema, firmaron un contrato discográfico con Brain Records para trabajar en la grabación del primer LP, Lonesome Crow, de 1972. Con este disco salieron de gira por algunas ciudades de Alemania Occidental. Durante dicho tour, la banda fue también telonera del grupo inglés UFO, quienes ofrecieron a Michael el puesto de guitarrista principal en reemplazo de Bernie Marsden, oferta que rápidamente aceptó. Uli John Roth, amigo de los hermanos Schenker, fue el encargado de finalizar las últimas presentaciones de la gira como guitarrista principal de Scorpions. La salida del menor de los Schenker llevó a la banda a una ruptura. Rudolf invitó a Uli a unirse a la agrupación como guitarrista principal, pero este rechazó la propuesta, prefiriendo quedarse en Down Road. Rudolf se sentía entusiasmado por trabajar con Roth, pero con menos ánimo de revivir a Scorpions, por lo que participó en los ensayos de Down Road y posteriormente se unió como miembro activo. Los otros integrantes eran Jürgen Rosenthal en la batería, Francis Buchholz en el bajo y Akin Kirschning en los teclados. A pesar de no querer volver a la antigua formación, Roth convenció a Schenker de unir a Klaus Meini a la banda. Él accedió, y así se completó la formación. La técnica peculiar de Uli John Roth marcó el sonido del grupo durante los siguientes años, convirtiéndose en el tercer compositor del grupo detrás de la dupla Schenker y Meini. Con esta formación salieron de gira junto a los británicos Sweet en 1973. Posteriormente regresaron a los estudios para grabar su segundo récord, Fly to the Rainbow, en 1974, con su nuevo sello discográfico, RCA. Este disco contiene su primer éxito, Speed is Coming, el cual fue considerado por Klaus como el ejemplo de lo que quería ser Scorpions, rudo pero pegadizo.

En 1975, entablaron relaciones con el productor alemán Dieter Dierks para trabajar en su siguiente álbum, In Trance, publicado en septiembre. Luego de la gira promocional del disco In Trance, la banda entró nuevamente a los estudios para grabar su cuarta producción, Virgin Killer, lanzado en 1976. El álbum fue muy bien recibido en Europa. Además, obtuvo su primer disco de oro en Japón. Con esta nueva producción, iniciaron su gira promocional por Europa, abriendo para la banda estadounidense Kiss. Tras su paso por el Reino Unido, el batería Rudy Lenners abandonó la banda, entrando en su lugar el alemán Hermann Rehrbell. En 1977 lanzaron Taken by Force, trabajo que siguió demostrando el éxito de la banda en el país nipón, donde obtuvieron nuevamente un disco de oro.

dentro del Taken by Force Tour, y después de recorrer toda Europa y Occidental, viajaron por primera vez a Japón en 1978. Tras el éxito en el país asiático, editaron su primer disco doble en vivo llamado Tokyo Tapes, grabado en dos de los cinco shows que dieron en la capital japonesa. Este fue el último trabajo con Uli John Roth, ya que se retiró del grupo por decisiones personales, puesto que no se sentía a gusto con el sonido que iba tomando la banda. Él buscaba mantener el hard rock un poco psicodélico, mientras que el resto de la banda buscaba endurecer su sonido, acercándose definitivamente al heavy metal.

Tras la salida de Uli John Roth, la banda tuvo que buscar otro guitarrista. Así que Rudolf decidió llamar a un guitarrista que en ese entonces tocaba en la banda Lady. Su nombre, Matthias Japs. Tras participar de las últimas presentaciones de la gira promocional del disco Taken by Force, Matthias formó parte de las grabaciones de Love Drive. En ese mismo trabajo regresó Michael Schenker, pero al poco tiempo de comenzar la gira Love Drive Tour, se retiró nuevamente afirmando que no se sentía cómodo tocando canciones de otros. Así la banda contrató definitivamente a Matthias, que en tan solo 10 días tuvo que aprender el repertorio completo de la gira. Después de conquistar el segundo mercado musical, Japón, la banda ya estaba lista para entrar de lleno en los Estados Unidos. Su primera presentación en Estados Unidos fue ante más de 50.000 personas en un festival en Cleveland. Así, iniciaron su primera gira por el mercado más grande a nivel musical, como teloneros de AC/DC y de Ted Nugent. En marzo de 1980 publicaron Animal Magnetism. Durante su tour promocional volvieron a girar por los Estados Unidos, ya como artistas principales, y con Def Leppard como grupo invitado. Dentro de esa gira, además, participaron en el primer festival, Monsters of Rock, celebrado en el Reino Unido, presentándose ante más de 60.000 personas.

Después del éxito de la gira de Animal Magnetism, la banda regresó a Alemania a fines de 1981 para grabar su siguiente disco.

Durante su grabación, el vocalista Klaus Meine tuvo problemas con sus cuerdas vocales. Le era difícil mantener el registro e incluso a veces ni siquiera podía hablar. Frustrado, Meine decidió abandonar la banda, pero el resto de la agrupación no aceptó. Motivado por el apoyo de sus compañeros, Meine fue a Austria, donde inició un tratamiento.

Después de dos exitosas cirugías y luego de un largo reentrenamiento de su voz, Klaus regresó. A pesar de perder en cierta parte su nivel de agudos, volvió a las grabaciones del álbum con una voz más cristalina y con un rango vocal mucho más amplio. Finalmente, Blackout se puso a la venta en 1982, con gran éxito en Estados Unidos, donde obtuvo el puesto 10 en la lista Billboard 200. Por otro lado, se publicaron algunos sencillos, entre ellos No One Like You. Tras el éxito del disco en las listas mundiales, se inició la gira Blackout Tour por Estados Unidos, con Iron Maiden como artista invitado. En 1983, Scorpions participó en grandes festivales, como el US Festival, junto a Van Halen, Judas Priest, Ozzy Osbourne, Triumph, Quiet Riot y Motley Crue, ante más de 350.000 personas.

El despegue total de la banda vino en 1984 con Love at First Sting, el cual contiene algunos de sus mayores éxitos, como Rock You Like a Hurricane. También sobresalió el tema Still Loving You, exponente clave del estilo power ballad. Tras su lanzamiento iniciaron la gira Love at First Sting Tour, que duró más de 3 años y que los llevó por todo el mundo, convirtiéndose en una de las giras más exitosas de su carrera. En 1985 participaron en el primer Rock in Rio, que se celebró en Río de Janeiro ante más de 350.000 personas, y en donde compartieron escenario con AC/DC, Whitesnake, Iron Maiden, Queen y Ozzy Osbourne. Tras el éxito de las extensas giras de Blackout y Loved at First Sting, llegó el momento de lanzar el segundo disco en vivo, al cual llamaron World Wide Life. En 1988 editaron Savage Amusement, que obtuvo el número uno en Europa y el quinto puesto en Estados Unidos. Dentro de la gira Savage Amusement Tour, visitaron la Unión Soviética, siendo el segundo grupo en la historia del rock que lograra entrar en ese país todavía dominado por el comunismo. Los 10 conciertos en Leningrado fueron un éxito rotundo, ya que se presentaron ante 350.000 fanáticos. Su estancia en la Unión Soviética inspiró a Klaus para componer uno de sus éxitos más grandes y reconocidos, Wind of Change, escrita en septiembre, 2 meses antes de la caída del Muro de Berlín.

Con el inicio del nuevo decenio publicaron Crazy World. Este trabajo demostró un hard rock aún ochentero, pero con algunos sonidos evolucionados, y que ha sido hasta la fecha el disco más exitoso de la banda. Wind of Change fue número uno en 21 países del mundo. Otras canciones que resaltaron del disco fueron Send Me an Angel y Hit Between the Eyes. Tras el éxito del disco, y en especial de Wind of Change, en 1991 son invitados por Mikhail Gorbachev para interpretar este tema en la Plaza del Kremlin. Dentro de este periodo fueron invitados por el ex Pink Floyd, Roger Waters, para participar en el concierto en vivo The Wall, en la capital alemana, donde interpretaron la canción de apertura In the Flesh, el que quedó registrado en el álbum The Wall Live in Berlin.

En 1992, la banda ganó el premio World Music Award por ser la banda alemana de mayor éxito. Sin embargo, y después de la gira Crazy World Tour, la banda sufrió la partida de uno de sus más importantes bajistas en su historia, Francis Buchholz, por motivos personales.

En 1993, la banda lanzó a la venta Face the Heat. De esta grabación sobresalieron los éxitos Under the Same Sun y las canciones No Pain No Gain y Alien Nation. Tras un receso de meses, publicaron el tercer disco en vivo, Live Bites, en 1995, que obtuvo un balance regular. Al año siguiente volvieron al estudio y grabaron Pure Instinct. Lo que quedó muy claro de esta grabación es que la banda entró en una etapa de experimentación, que al parecer les dejó muy buenos resultados para ellos mismos, pero no así para sus seguidores, ya que no fue bien recibido debido al cambio musical. En 1999 editaron el álbum Eye to Eye, que presentó sonidos electrónicos y más pop, alejándose del sonido clásico de Scorpions, exceptuando temas como Mysterious y Mind Like a Tree. El disco contenía la canción To Be Number One, que fue número uno por 9 semanas consecutivas en Japón. En el mismo año, la banda fue invitada a interpretar la canción Wind of Change en la Puerta de Brandenburgo, junto a 166 chelistas, para la celebración de los 10 primeros años de la demolición del Muro de Berlín.

Desde 1995, la Orquesta Filarmónica de Berlín buscaba una banda de éxito mundial para un proyecto exclusivo para mezclar la música clásica con la música popular. Junto con el director de orquesta austriaco Christian Kolonowitz, comenzaron a componer los arreglos orquestales para alguna de sus canciones, con el objetivo de presentarlo en la Expo 2000 de Hannover. Finalmente, en agosto del mismo año, se publicó Moment of Glory, que contenía versiones orquestadas de Rock You Like a Hurricane, Wind of Change y Send Me an Angel, entre otras. En 2002, iniciaron la gira Scorpions World Tour 2002, junto con Deep Purple por Estados Unidos, donde promocionaron el álbum recopilatorio Bad for Good, The Very Best of Scorpions. Al año siguiente iniciaron una nueva gira denominada Scorpions World Tour 2003, con Whitesnake y Dokken por Estados Unidos. En 2004, el bajista Ralph Rickerman dejó el grupo y fue sustituido por el polaco Paweł Maciboda, con quien grabaron el álbum Unbreakable. Más tarde, en 2007, publicaron Humanity Hour One, su primer disco conceptual que tiene como tema central la humanidad y sus consecuencias en la Tierra.

El 24 de enero de 2010, la banda informó a través de su página web que lanzarían en marzo su último álbum de estudio llamado Sting in the Tail. Este fue promocionado por una extensa serie de conciertos denominada Get Your Sting and Blackout World Tour, que sería la gira de despedida. En febrero de 2012, en su sitio oficial anunciaron la exposición especial de la banda en el Rock Pop Museum de Gronau, en Alemania. Una exposición que mostró sus instrumentos, los discos de oro y platino, regalos de los fanáticos, prendas de vestir, fotografías, filmaciones y la historia de la banda en un cine con última tecnología y 3D. Por otra parte, el 12 de junio de 2012, y a través de una entrevista al diario The Arizona Republic, Matthias Japs confirmó que la banda no se separaría y que ya tenían nuevos proyectos en mente. Uno de ellos fue el concierto en vivo para la MTV Unplugged, que realizaron durante 3 noches en el anfiteatro del Monte Licabeto, en Atenas.

Tras culminar la tercera parte de la gira Get Your Sting and Blackout en 2014, anunciaron que celebrarían su 50 aniversario con una serie de sorpresas para sus fanáticos durante el 2015. El 20 de febrero del mismo año lanzaron su 18º álbum de estudio, Return to Forever, que incluyó canciones y maquetas inconclusas de sus álbumes anteriores. El 1 de mayo de 2015 dieron inicio a la gira 50th Anniversary Tour, y en noviembre del mismo año remasterizaron 8 de sus álbumes editados entre 1977 y 1988, las cuales incluyeron pistas adicionales, maquetas y registros en vivo. El 28 de abril de 2016 se anunció la participación del batería Mickey D para tocar en 14 conciertos por los Estados Unidos, debido a que James Kotak inició un tratamiento médico para mejorar su salud. No obstante, su participación se extendió para el resto de las fechas de 2016, hasta que el 12 de septiembre la banda anunció en sus redes sociales que James Kotak decidió renunciar a Scorpions para enfocarse en la fase final de su curación. Debido a ello, Dee fue anunciado como nuevo batería permanente de la banda.

El 18 de enero de 2017, Scorpions fue uno de los primeros artistas que fueron incluidos en el Salón de la Historia del Heavy Metal. Más tarde, en junio del mismo año, iniciaron la gira Crazy World Tour 2017-2018, que inicialmente solo contemplaba presentaciones hasta diciembre de 2017. Sin embargo, la gira se extendió hasta el 2018. Scorpions ha vendido más de 100 millones de copias en todo el mundo, que los convierte en la banda de rock más importante de Alemania y de Europa continental. Aparte de esto, acabaron de cierta manera con el argumento de que solo las bandas anglosajonas, principalmente inglesas y estadounidenses, podían hacer un buen rock. Su legado trasciende más allá de los datos curiosos que se puedan contar. Han sido considerados pioneros y grupo clave del hard rock y uno de los mayores exponentes del desarrollo del heavy metal durante los años 70 y 80. Sus canciones han sido versionadas por otras bandas y artistas del metal para algunos discos tributo, pero su legado incluso va más allá del mundo de la música. Prueba de ello es que el equipo profesional de hockey de Hannover, fundado en 1975 como SC Bedemark, cambió su nombre a Hannover Scorpions en 1996 en honor a los músicos, por ser esta también la ciudad natal de la banda.

La realidad es que la banda alemana es historia viva del rock, por lo que su regreso siempre se excusa para el festejo a través de unas canciones grabadas a fuego en sus seguidores.

La semana que viene cambiaremos radicalmente de estilo y viajaremos hasta Hoboken, Nueva Jersey, para relajarnos con las canciones e historias de la voz Frank Sinatra. Gracias de nuevo a Javier Placek por sus labores ahí detrás, en la pecera, en el control. Jorge Placek, un amigo, aquí en el micrófono. Recordad que estamos en iVoox, Facebook, Twitter y en la dirección de correo electrónico elvuelodegeorge@gmail.com. Un saludo de George y su tripulación.

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1: Yo me decanto sobre todo por las bandas sonoras y... Sí, sobre todo por las bandas sonoras. Pero hay una canción que siempre tengo en todos los CDs que he llevado en los coches. Siempre grabo esa canción y la verdad es que me encanta. No sé, me transporta y mientras estás viajando es una canción que me apasiona. Y es Dreams de Cranberry.

El primer disco que yo compré fue de Duncan Dhu, el 100 gaviotas. Y bueno, por suerte no tuvimos que ahorrar mucho, ¿no? Teníamos el dinero suficiente y lo compramos entre un amigo y yo, y después nos lo estuvimos pasando durante un tiempo allí hasta que ya el disco pues no dio más de sí y se rompió. Pero ese disco, el 100 gaviotas, fue el primero que recuerdo, y además es un disco que lo sigo escuchando y me gusta mucho.

Pues la verdad es que yo en el karaoke he cantado un montón de canciones. Cuando tenía 15, 16, 17 añitos, que íbamos el grupo de amigos con la chica, y muchas veces para hacer la gracia nos poníamos a cantar en el karaoke. Y recuerdo con especial cariño que canté una canción de Nino Bravo y era Noelia.

0: Son las 4 de la tarde y 17 minutos.
1: Vale, un recuerdo musical especial. Pues un tema que me recuerda mucho a mi pareja de siempre, por un momento realmente especial que vivimos, y es una canción de una muchacha que se llama Dido, y el tema se llama Here With Me, que bueno, yo creo que lo conoce todo el mundo, con el que se hizo famosa, pero que yo lo escucho y es que, mira, estoy pensando, es que se me ponen los pelos de punta, y siempre que lo ponemos en el coche digo, cállate, cállate, vamos a escucharlo, y ni lo cantamos.

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1: Bienvenidas a la sección A ti también te pasa. ¿Tú también estás agotada solo una hora después de levantarte? Vale que yo pongo el despertador a las 5 de la mañana. Vale que hago 100 actividades al día. Vale que ya he llegado a una cierta edad y que no duermo como antes. Pero ¿de verdad esto explica que me tome un café y al acabarlo me sienta como si me hubiera atropellado un camión? Es raro, ¿no? ¿El café no debería hacer el efecto contrario? ¿A ti también te pasa? ¿Que 10 minutos después de empezar el día ya no puedes con la vida? Igual no te has dado cuenta, pero desde el momento en que te levantas estás luchando contra los elementos. Déjame que te haga una lista de mis enemigos. El ruido de la alarma en medio del silencio, el cambio de temperatura de la cama al baño, los maullidos de mis gatos, la luz que se enciende de repente en la cocina, la sensación de hambre antes del desayuno, lo que tarda en hacerse el café y, sobre todo, la repentina conciencia de lo que se me viene encima durante las próximas horas. Toda la gente a la que tendré que ver, con la que tendré que ser amable, hablar, sonreír cuando no me apetece. Añadámosle a eso que me ha picado un mosquito y no soporto el escozor. Y la etiqueta del pijama, que pica. ¿Quién no estaría agotada nada más empezar teniendo que lidiar con todos estos estímulos? Pero eso es lo que la gente hace normalmente, ¿no? ¿Y por qué las demás parecen llevarlo tan estupendamente y tú no? ¿Será porque estás dentro del espectro y no lo sabes? Te prometo que una vez que lo descubras, la vida cambia, habitualmente a mejor.
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Soy Gabriela, soy del colegio 28 de febrero y os voy a hablar del libro de las tres puertas. Es hecho por Raquel Ortega, es de misterio y aventura de dos niños que encontraron una puerta misteriosa y en cada puerta era algo nuevo y nuevas personas. Bueno, no os hago más spoiler, espero lo leas. Adiós.

La música que no escucharía sería, pues, las que están más de moda últimamente en Occidente, que son reggaetón, trap y rap. Personalmente lo que he hecho ha sido empezar a escuchar música más bien oriental, porque siguen manteniendo esos géneros más bien antiguos, de jazz, blues. También

0: Son las 4 de la tarde y 29 minutos.
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1: Pues para despertarme con buen humor, volvería a Camel para poner un disco que se llama In the Farm, en la granja, que es un tema súper alegre, súper cañero, que te provoca el mismo efecto que un café cargado y te carga las pilas para toda la mañana.

Pues, ¿cómo llegó la música? Por mi padre. Mi padre, o sea, Serrat en casa no faltaba. Y Sabina. Entonces él y mi hermano. Pero sobre todo mi padre. Era muy musical. Siempre estaba. Y siempre nos hablaba de música. Sobre todo las canciones de su juventud. Y sobre todo le encantaba Ana Belén. Y todas las canciones tan revolucionarias. Le volvían loco. Y yo me cría con eso.

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1: Sí, sí, regalo música. De hecho, mi último regalo fue a mi niño por su cumpleaños y le regalé Black to Black de Amy Winehouse. Y la verdad que me gustó hacerle un regalo por el estilo. Sí, sí. Yo no tenía yo ganas de regalarle ese otro tipo de otro tipo de cosas. Y por Reyes a mi sobrina, pues a una le regalé Rubber Soul de los Beatles y a la otra The Queen Is Dead de los Smiths. Procuro que cuando regalo música sea de mi gusto, siempre pensando que les va a gustar a ellos.

0: Son las 4 de la tarde y 46 minutos.
1: Mi primer concierto fue en las fiestas del puerto de Roquetas, que pues yo, muy niño, andaba por allí y sonaba música. Entonces me acerqué a la caseta y, como era tan pequeño, pues me dejaron pasar. Y resulta que estaba tocando Leño. Dije, hostia, con su... Y me llamó mucho la atención, sobre todo la canción El Tren.

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1: Bienvenidas a la sección ¿A ti también te pasa? ¿A ti también te duele cuando miras a alguien fijamente en los ojos? Esta tarde he tenido una reunión con una persona bastante desagradable para solucionar un problema urgente. Mientras me llevaban en el coche, porque yo no conduzco bajo ningún concepto, iba ya pensando en la personalidad que quería adoptar en cuanto entrara por la puerta. Me he decidido por la combativa, que conmigo suele ser relativamente conflictiva. Me he sentado, la persona en cuestión ha comenzado a hablarme y de repente una de las personitas que viven en mi cerebro me ha dicho: mírale fijamente a los ojos para que se entere de que contigo no puede. Perdona, no estoy loca y no hay gente viviendo en mi cerebro, tranquila. Eso es lo que pienso con sonido, pero de eso ya hablaremos en otro momento. El caso es que ahí estaba yo, mirando a esta persona fijamente a los ojos. Y ha pasado lo que siempre pasa. Me han entrado unas agujetas oculares tremendas, como las llamo yo. Es decir, un dolor muy intenso dentro de los ojos. Tanto dolor que he acabado fingiendo tos para no tener que seguir. Podrías pensar que cuando estamos enfadadas todas reaccionamos un poco así, ¿verdad? Pues no es eso. A veces me pasa en el gimnasio cuando estoy con gente que me cae bien y tenemos que mirarnos porque estamos haciendo ejercicios en espejo. ¿A ti también te pasa? ¡Qué curioso! ¿Será que todos somos un poco autistas, como dicen por ahí? Que sepas que esta frase es mentira con mayúsculas. Sin embargo, también creo que merece la pena plantearse si puede que tú, solo por casualidad, estés en el espectro y no te hayas enterado.
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2: Hola, soy Julia García. Estoy en el CEF 28 de febrero. Hoy os voy a recomendar un libro que se llama Los 5. Jorge quiere cortarse el pelo. Está muy chulo. Habla de que Jorge quiere cortarse el pelo y sus amigos le acompañan a la peluquería. Pero estaba cerrada. Así que va a una ferretería y pide una tijera. Cuando se lo iba a cortar, de pronto entra unos hombres atracando la ferretería. Y colorín colorado, este libro yo lo he recomendado. Y colorín colorete, este libro está chulete. Adiós.

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1: Sí me gusta regalar música, regalo mucha música, pero regalo música que tanto le gusta a la otra persona como la que me gusta a mí, porque me gusta evidentemente regalar música que le gusta, pues un CD, un vinilo, pero también me gusta regalar música que me gusta a mí para que la otra persona pueda conocer una nueva canción, un nuevo género, por ejemplo, musical. Y pues sí, suelo regalar mucha música en general, y la canción que quiero poner es Dicen de la vida, de Cace.

0: Hola, soy Lucía.
1: Y yo soy Victoria.
0: Y esto es
1: Desde el Sofá.
0: Hoy no hay invitada, hoy estamos solas. Y hoy el sofá es un poco más nuestro que nunca.
1: Porque vamos a hablar de lo que somos, de lo que hacemos y de lo que muchas veces nadie ve.
0: Hoy hablamos de enfermería, de lo que pensábamos que va a ser esta profesión y de lo que realmente es.
1: De vocación, de cansancio, de orgullo, de turno imposible, contratos que no sostienen una vida y de seguir cuidando incluso cuando estamos agotadas.
0: Todo a partir de un libro que nos removió mucho.
1: Y como siempre, también vamos a mirar más allá de nuestro sofá. En este caso, un contraste en cuanto a nuestra sanidad y a cómo funciona en otros lugares.
0: El país elegido es Alemania, donde el contraste y el modelo sanitario es muy diferente al nuestro.
1: Así que ponte cómodo porque hoy el sofá habla de enfermería. Empezamos. El libro que abre el episodio de esta semana se titula Historia de una enfermera, de Lola Montalvo. Y hay algo que para nosotras ya marca la diferencia desde el principio, y es que está escrito por una enfermera. Y además eso se nota muchísimo en cómo está contado. No es alguien que imagina cómo es el hospital desde fuera, es alguien que ha estado ahí, que conoce los turnos, el ritmo, el cansancio y sobre todo lo que no se ve.
0: Sí, porque muchas veces la enfermería se cuenta desde una idea vocacional, que es muy bonita y todo eso, pero este libro va pues un pasito más allá. No te habla solo de lo que se hace, sino de lo que se siente, de ese desgaste emocional que no se explica, que no se ve y de lo que te llevas a casa después de un turno, aunque intentes desconectar.
1: Y además lo hace a través de dos historias que se van entrelazando. Una en la actualidad y otra en el pasado. Dos enfermeras, dos contextos completamente distintos, pero con una base muy parecida.
0: Por lo de esta Marian, que es una enfermera de ahora, y es muy fácil verse ahí reflejada, porque vive esa inercia del día a día, el turno, la prisa, la sensación de no llegar a todo, de querer hacer bien tu trabajo, pero con un sistema que muchas veces no te lo pone todo fácil.
1: Y eso nos parece muy importante, porque muchas veces se habla de la enfermería desde fuera, ¿no? Como algo muy idealizado, pero no se habla tanto de ese desgaste que es real y que implica cuidar constantemente de otras personas.
0: Y no solo estamos hablando a nivel físico, sino también emocional, porque al final no es solo poner una medicación o hacer una técnica, es estar con alguien en un momento vulnerable, acompañar, sostener, y eso también deja huella.
1: Y luego, aparte, está la historia de Marina, que es una enfermera de otra época completamente distinta. Y ahí lo interesante realmente no es tanto comparar cuál es más difícil, sino ver que aunque cambien los contextos, hay algo que siempre se mantiene.
0: Que cuidar nunca ha sido fácil, que siempre ha tenido un punto de esfuerzo, de entrega y muchas veces también de renuncia.
1: Y creo que lo que hace bien este libro justamente eso, no idealizar la profesión, pero tampoco destruirla, sino enseñarte desde dentro esta profesión de una forma muy real.
0: Y hay una idea que se repite mucho mientras lees todo el libro, que es esa sensación de estar siempre pendiente de los demás, de cuidar, de dar, y que en algún momento te planteas, vale, ¿y yo dónde estoy en todo esto?
1: Y eso es algo con lo que es muy fácil conectar, seas enfermera o no, porque al final habla de algo más grande, que es el desgaste de cuidar sin parar.
0: Así que para nosotras este libro no es solo una historia, es una forma de entender mejor cuál es nuestra profesión.
1: De ver lo que no se ve desde fuera.
0: Y de poner palabras a algo que muchas veces se queda dentro. Empezamos con nuestra primera canción de hoy. Queríamos hacer un guiño a los sanitarios en una de las épocas más difíciles que hemos vivido, la enfermería actual, la enfermería de hoy en día, que es la pandemia, año 2020 y sucesivo, porque no conocemos uno del 20, pero eso es sucesivo. La canción es aquella que se puso de moda cuando todos estábamos encerrados, todos algunos sí que salíamos, que es la de Resistiré del Dúo Dinámico, y hemos elegido la versión de 2020 que hicieron todos los artistas en agradecimiento, así que aquí va también nuestro pequeño agradecimiento.

0: Bueno, y después de escuchar esta canción, nos vamos a levantar del sofá y nos vamos a ir fuera.
1: Como hemos dicho, hoy miramos a Alemania, un país al que muchas enfermeras españolas se han ido y se siguen yendo, pero del que también podemos aprender sin pensar necesariamente que todo es mejor allí.
0: Porque para entender las diferencias dentro de la enfermería, primero hay que entender algo más grande, el modelo sanitario.
1: Sí, en esto hemos querido hacer un poco de pedagogía, por así decirlo,
0: sí,
1: en cuanto a las diferencias entre los modelos sanitarios, que son un poco diferentes, porque aquí en España tenemos un sistema nacional de salud público que está financiado principalmente con los impuestos. Eso significa que pase lo que pase y tengas el trabajo que tengas o el dinero que tengas, puedes ir al médico.
0: La atención primaria, las urgencias, los ingresos hospitalarios, cirugías, etcétera, todo está cubierto.
1: Uh-huh. Y eso no es poca cosa, es un privilegio enorme que muchas veces no valoramos hasta que lo comparamos con otros.
0: Alemania, en cambio, tiene un sistema distinto. Allí la sanidad se basa en los seguros de salud obligatorios. La mayoría de la población tiene seguros públicos, pero gestionados por aseguradoras, y una parte tiene seguros privados.
1: Sí, es un sistema sólido que funciona, pero no es universal en el mismo sentido que el nuestro aquí en España. Está ligado al empleo, a las cotizaciones y a la situación laboral de la persona.
0: Y en este caso, pues dentro del sistema, en cuanto a la situación de manera particular de la enfermería, en Alemania como en el resto del mundo, la escasez de enfermeras es un hecho. Tanto es así que la OMS calcula que para 2030 habrá un déficit de 13 millones de enfermeras a nivel global.
1: Casi nada.
0: Es una burrada. Solo en España se estima que faltan unas 120.000 enfermeras con previsión de congelación o déficit persistente de plantilla de aquí al 2030.
1: Uh-huh. Las condiciones son muy diferentes en Alemania. Los sueldos son mejores, hay más estabilidad y los ratios paciente-enfermera son mucho mejores de los que hay en España actualmente.
0: Una enfermera recién graduada puede empezar con salarios más altos que en España y con contrato indefinido desde el principio, cosa que aquí ni lo olemos.
1: No.
0: Algo que vamos, imposible.
1: Imposible. En el sistema público, imposible.
0: Sí.
1: Y bueno, pues si empezamos hablando de sueldo, en Alemania una enfermera recién graduada puede empezar cobrando entre unos 2.800 o 3.200 euros brutos al mes. Y con experiencia, con turnos especiales, si hay alguna enfermera que tiene alguna especialización, pues esa cifra se puede ir incrementando.
0: En España, bueno, la mayoría empezamos con contratos temporales, sobre todo pues el típico contrato de verano,
1: sí,
0: porque en verano falta mucha gente, el resto del año no, que va, pero bueno, y sueldos que rondan pues los 1.300, 1.600 euros netos, dependiendo, obviamente abrimos otro melón, de la comunidad autónoma en la que estés trabajando,
1: sí,
0: y del tipo de, pues, del tipo de contrato.
1: Esta es una diferencia clave porque en Alemania, como hemos dicho, el contrato indefinido es algo habitual, que en España para nada es así. O sea, aquí, desgraciadamente, lo que vivimos es encadenar contratos de días, días sueltos, un día aquí, otro día allí, semanas y meses si tiene suerte.
0: Eso cambia absolutamente todo, porque es que hacemos especial hincapié en que ya no es solamente el dinero, no todo va en eso, sino que es poder crear una casa, poder planificar tu vida, o sea, descansar la cabeza, quiero decir, yo hoy he recibido una llamada para trabajar el lunes, que no te da tiempo a planificarte la vida. Si
1: no
0: tenías planes por la mañana, o sea, bueno, yo en este caso ahora mismo que estoy trabajando en el servicio público y me llaman de ese tipo de contrato, yo en mi agenda no tengo planificada ninguna cosa por la mañana, porque yo no sé si el día de antes me van a llamar, no sé si voy a trabajar, entonces claro, no puedo hacer un plan de, pues yo qué sé, ir al banco o
1: sí,
0: pedir una cita en el banco, porque ahora tienes que pedir cita en todo sitio, incluso pedir cita en el médico, de verdad, o sea, que es que hasta pedir cita en el médico, es que no puedes pedir cita en el médico porque no sabes si vas a trabajar. Entonces, pues algo que deberíamos plantearnos.
1: Sí. Hoy ya recibió la llamada para trabajar el lunes, un día
0: claro,
1: de contrato.
0: Un día de contrato.
1: Y antes de ayer recibiste la llamada para trabajar ayer y hoy,
0: sí,
1: dos días de contrato. Y así sucesivamente, y claro, no sabes cuándo te van a llamar.
0: Y el fin de semana, claro, pues ni lo huele.
1: Y aparte, el hecho de que no sepas cuándo te van a llamar y que, claro, si te llaman no se te ocurra rechazar, porque entonces estás penalizada. Y bueno, si nos vamos a otras diferencias, si hablamos del ratio enfermera-paciente en Alemania, aunque también hay presión asistencial, porque como hemos dicho, hay déficit de enfermera a nivel mundial, los ratios en Alemania sí que están más controlados. No es lo mismo llevar 6 u 8 pacientes que 12, 15 o incluso más, que muchas veces en las plantas, sobre todo de hospitalización aquí en España, es que ocurren muchos servicios.
0: Según datos del Ministerio de Sanidad, en España, en 2024, el ratio de enfermeras por cada 1.000 habitantes era de 6,3 enfermeras frente a 8,5, que es lo que marca la Unión Europea. Según el informe, serían necesarios 100.000 profesionales más para igualar este ratio. Y esto se traduce al final en algo muy concreto: tiempo para cuidar, para hablar, para poder observar y para poder hacer bien tu trabajo.
1: Claro, es que aquí no se trata de que no queramos cuidar mejor, es que literalmente no llegamos, es imposible.
0: Y luego pues también está el tema del reconocimiento profesional. En Alemania la enfermería tiene más autonomía, más peso en la toma de decisiones, incluso más reconocimiento como una profesión sanitaria clave.
1: Sí, aquí seguimos luchando por cosas que son muy básicas. O sea, especialidades bien desarrolladas, las categorías profesionales claras y que nos escuche a las enfermeras cuando decimos que algo no está funcionando.
0: Tenemos criterio para poder hacerlo y somos totalmente válidos.
1: O sea, la enfermería no suele ocupar puestos de gestión.
0: No, ya te digo.
1: A ningún nivel. Sí. Entonces, muchas veces nos preguntamos cómo pueden los que están arriba gestionando, si ninguno es enfermero y no ha estado a pie de cama. Creo que ahí también deberíamos de echarle un pensamiento a eso.
0: Y de estar más presente.
1: Sí, sí.
0: En Alemania los turnos están más regulados, se respeta más el descanso entre jornadas y la planificación suele hacerse con más antelación.
1: Aquí en España, pues lo que hemos dicho, te llaman hoy para trabajar mañana o te cambian el turno a última hora y al final es que eso te gasta muchísimo, no tienes ningún tipo de control sobre tu vida.
0: Y porque no hablamos de la cantidad de horas que se hacen, sí, las salientes de guardia,
1: sí,
0: bueno,
1: etcétera, etcétera.
0: Aberraciones del descanso,
1: sí,
0: se podría llamar.
1: Sí,
0: así
1: sí,
0: que,
1: sí,
0: pues bueno.
1: Obviamente, no queremos decir que todo es perfecto ni en Alemania ni en ningún sitio. También hay falta de personal y el desgaste emocional creo que es propio de la profesión.
0: Pero la diferencia que sí que vemos nosotras, que es un poco la clave de todo esto, es que el sistema asume que sin enfermera no funciona nada. Y aquí muchas veces parece que se da por hecho que aguantaremos todo lo que nos echen.
1: Sí, muchas veces se habla como, no, es que esto por vocación, parece que por vocación tampoco somos hermanitas de la caridad.
0: Tampoco.
1: Entonces, quizá por eso hay tantas compañeras que deciden irse fuera a otro país a ejercer la profesión, pues porque al final quieren vivir mejor, quieren tener otras condiciones, mejorar su vida y hay otras compañeras que directamente es que deciden dejar la profesión porque es que no les compensa perder su salud a costa de cuidarla de los demás.
0: Y esto al final nos abre una pregunta que es muy incómoda, pero creo que muy necesaria que deberíamos hacernos y es, ¿qué estamos haciendo mal para que cuidar fuera sea más fácil que cuidar en casa?
1: Sí, porque talento hay, vocación hay, formación hay. De hecho, las enfermeras españolas que trabajan en el extranjero son de las mejores valoradas, porque aquí en España estamos muy bien formadas y esto lo digo con conocimiento de causa, porque yo he estado trabajando fuera y sé lo mucho que se nos valora y en nuestro trabajo, en nuestro poder de decisión, en el criterio que tenemos. Y algo que aquí, por ejemplo, creo que no pasa igual, y digo esto de que estamos muy bien formadas porque a diferencia de otros países, aquí en España desde que la diplomatura pasó a ser grado, ahora estudiamos 4 años en enfermería, teniendo el último año que es todo prácticas, y en la mayoría de los países enfermería sigue siendo 3 años, y creo que eso también marca la diferencia.
0: Al final creo que el resumen que podemos hacer de todo esto que acabamos de hablar es que falta estructura, respeto y condiciones dignas. Y mientras eso no cambie, la comparación con países como Alemania o con cualquier otro, seguirá doliendo. Pero también puede servir para algo todo esto, para aprender que lo que se puede hacer mejor, reivindicar una enfermería de verdad, tanto para los profesionales como para los pacientes, porque tenemos que poner de verdad en valor el sistema de salud que tenemos, sí. Que en comparación con Alemania y con otros países, nuestro sistema de salud es maravilloso. ¿Por cuál es la idea concebida del sistema? No por cómo funciona el sistema. Sí. Ahí está la clave.
1: Sí. Y bueno, después de este de esta crítica,
0: esta comparativa.
1: Sí, comparativa.
0: Comparativa.
1: Vamos a poner una segunda canción que en este caso yo personalmente la he elegido porque me recuerda a un momento, a unas prácticas de mi vida en las que ya empecé a sentirme enfermera, aunque todavía estaba en práctica. Y es la canción de Elton John, I'm Still Standing, pero vamos a poner la versión de Taron Egerton, de la película Rocketman, que fue el biopic que se hizo de la vida de Elton John, y era lo que sonaba en mis auriculares en aquella época, en aquellas prácticas.

0: Bueno, y ahora pasamos a nuestro sofá talk, en el que vamos a hablar un poco también de nuestras historias personales. Y bueno, Lucía, cuéntanos tú, ¿qué recuerdas o cuándo
1: Nos reímos
0: pensaste?
1: porque ahora lo
0: Sí,
1: entenderéis todo, ahora lo
0: ahora
1: entenderéis
0: yo
1: todo.
0: porque me sé la historia, pero me río con antelación, sí. ¿Cuándo supiste que querías enfermera? O bueno, ¿cuándo decidiste me voy para enfermería?
1: Creo que va a ser mejor cuando decidí que cuando supe, porque yo todavía estoy planteándome lo de la enfermería. Pues bueno, yo decidí hacer enfermería porque, bueno, pues yo siempre diré y pongo por bandera que cuando nos hacen elegir una profesión para dedicarnos durante toda nuestra vida, creo que somos muy jóvenes.
0: Doy fe, totalmente de acuerdo.
1: Desde que tenemos que 12 años cuando entramos al instituto ya empiezan a preguntarnos si queremos francés, inglés, si queremos ciencias, letras un poquito más mayores. Oye, pues no lo sé, ¿no? Entonces, pues bueno, dentro de mi batiburrillo de ideas que tenía en la cabeza, puse varias carreras cuando me tocó hacer la selectividad y cuando me tocó elegir. Y el problema está en que, pues bueno, yo entré en la carrera de Derecho en llamamiento en la pública. Me senté en la silla de esa mesa de llamamiento, me acuerdo perfectamente. Y me dijeron, bueno, pues tienes una plaza, tal, no sé qué. Y no sé qué fue lo que se me pasó por la cabeza porque todavía no lo tengo muy claro. Pero valoré que al final esta carrera es una carrera en la que tienes que, pues, hacer muchas horas, muchas prácticas. Tiene mucha dedicación. Luego, para poder tener un contrato digno en el servicio público, tienes que, pues, estudiar, bueno, dependiendo también de cada comunidad autónoma, pero tienes que ponerte, puedes estudiar máster, hacer puntos, pues eso, de profesión, ¿no? De trabajar. Entonces, consideré que cuanto antes empezara, iba a ser mejor que a lo mejor hacer otra carrera y después decidir hacer enfermería. Así que pues esa es un poco la historia de por qué al final decidí hacer enfermería. Pero no fue porque, o sea, me llamaba la atención, pero no fue un amor a primera vista, ¿no?
0: Sí, no,
1: Creo
0: porque de
1: que
0: derecho
1: el tuyo
0: a...
1: tampoco fue muy a primera, amor a
0: No,
1: primera vista,
0: no, no,
1: pero
0: no,
1: fue el
0: no.
1: amor que se le quedó.
0: Desde otro lugar completamente diferente, yo sí que siempre creí que tenía claro que mi camino era el de la sanidad, de alguna forma, pero creo que lo he dicho en alguna otra ocasión, que yo nunca pensé en ser enfermera, en hacer enfermería. De hecho, diría que hasta que yo no empecé a estudiar enfermería, yo realmente no era consciente de lo que era la enfermería. Creía que tenía una idea, pero estaba totalmente, totalmente equivocada. Y yo pasé por otras carreras. Tengo un periplo universitario curioso. Y realmente llegué a enfermería, sí, un poco de rebote. Y además porque yo mi primer pensamiento, yo de hecho es que hice 3 años de medicina en el extranjero, y mi idea de medicina siempre o sea, me llamaba la atención más que la pediatría, gine. Era así como la especialidad gine y neuro era lo que más me llamaba la atención. Entonces, claro, cuando dejé medicina, yo pensé, digo, claro, ¿qué puedo hacer yo a nivel sanitario que esté relacionado con la ginecología, con tal? Y no sé por qué nunca se me había encendido la bombilla antes y pensé matrona. Hubo un momento que dije, ostras, matrona, ¿qué tengo que hacer para ser matrona? Ah, enfermería. Entonces ahí empezó mi idea de enfermería.
1: El hilo conductor fue.
0: El hilo fue matrona. Luego sí que es verdad que conforme fui estudiando la carrera me di cuenta que no solo me gustaba eso, que me gustaban muchas más cosas. De hecho, pensé que me gustaría la geriatría, era algo que el centro de salud siquiera, o la diálisis, era algo que jamás me planteé que llegué a ese trabajo de rebote. Entonces luego yo misma me he sorprendido bueno, como tienes tantísimas ramas, el campo es tan amplio. Y dentro de la misma enfermería es que puede parecer totalmente diferente cambiando de especialidad,
1: Sí, o sea,
0: realmente.
1: creo que al final, o sea, cada una llegó a esta profesión desde un lado, ¿no? Pero al final creo que lo que nos une a las dos que fue practicidad. Tú porque querías conseguir un objetivo y era el medio,
0: Sí.
1: y yo porque en ese momento pues creí que era lo que tenía que hacer para poder conseguir puntos y poder dedicarme a ello, que a lo mejor luego iba a ser más complicado.
0: Sí.
1: Bueno, vamos a hacer así un batiburrillo de preguntas y de hablar de ciertos temas. La diferencia entre lo que la gente cree que hacemos y lo que en realidad hacemos. parece que, y no es una crítica, sino al final creo que es algo con lo que tenemos que reflexionar. La sociedad está muy crispada con la sanidad, cosa que entiendo, pero creo que deberíamos ir al médico de otra manera. Incluso diría que los profesionales podríamos tratar al paciente a veces de otra manera. Vamos todos muy con las uñas sacadas a una queja de que a lo mejor un médico lleva 30 minutos de retraso y siempre pues el primer pensamiento que tenemos a lo mejor es pues ya se está tomando el café, ¿no? Es que esta mañana he escuchado una conversación en la sala de espera y me ha hecho reflexionar. Oye, pues a lo mejor esos 30 minutos sí que puede ser que se haya tomado 10 minutos de café, pero a lo mejor también puede ser que esos 30 minutos se lo haya dedicado a una persona que en ese momento lo necesitaba. Entonces, de la misma manera que nos gustaría o nos gusta que a nosotros nos hagan caso, nos escuchen y nos dediquen tiempo, al final tenemos que entender que cada persona viene con un problema, cada persona viene con
0: y hay muchos problemas que la gran mayoría es que no los soluciona en 5 minutos. Y si tú ves, o sea, la agenda que tienes en una mañana, es que es una agenda imposible.
1: Que tiene 7 minutos.
0: Entonces, tienes 7 minutos
1: entre una cita y otra.
0: Y a lo mejor hay un paciente que viene solo, yo qué sé, a que le renueven la receta y en 2 minutos ya lo tiene hecho, pero es que en 7 minutos nadie puede dar una atención de
1: digna,
0: calidad digna. Entonces, ni el profesional puede hacerlo bien. Y está claro que luego el paciente, claro que repercute en su... El paciente sale cabreado porque tú dices, es que yo he llegado al médico, prácticamente es que no me ha mirado la cara.
1: Incluso también ha habido gente hoy, por ejemplo, que... Anda, mira, es la primera vez que llego y me atienden, ¿no? Porque es que si se puede, se hace. Al final es un fallo de sistema que nos perjudica a todos. Y si vamos con una idea preconcebida de ir a la guerra... Porque cada vez que vamos al médico es voy a pelearme
0: porque,
1: no me
0: porque
1: hace caso,
0: ya sé porque que voy a estar esperando
1: sí, porque
0: tiempo
1: da, no sé qué, no sé cuánto. Y en este caso estamos hablando de salud, de personas y de que tú necesitas esa atención. Entonces, pues bueno, quería lanzar un poco el mensaje
0: sí.
1: Porque pues eso es algo que he vivido hoy y quería sacarlo. ¿Qué es lo que a ti, por ejemplo, Vicky, lo que más te molesta que la gente piense de nuestro trabajo? ¿Molesta o
0: pues,
1: que no te gusta?
0: A ver, hay algo que creo que también es un comentario muy extendido, de es que yo pago para que... Es que
1: buenísimo.
0: Yo, es que tu trabajo lo estoy pagando yo, ¿sabes?
1: Buenísimo.
0: Es que yo te pago para que tú me atiendas. Bueno, lo paga usted, lo pago yo y lo pagamos todos. Pero ese comentario es un comentario de ataque totalmente. Sí. Es como, es que tú me debes algo. Yo creo que en parte eso viene un poco dado precisamente por el sistema tan garantista que tenemos, que es maravilloso, pero es que estamos muy mal acostumbrados a que tenemos derecho a todo, pero no tenemos ningún deber. Entonces, está muy bien que tengamos el sistema como tú has dicho, tenemos que protegerlo a toda costa, pero eso no significa carta blanca para cualquier cosa. Y no tenemos conciencia de eso. Por eso queremos un poco romper una lanza a favor de los profesionales en ese sentido, que nosotros somos los primeros que somos conscientes de las listas de espera, de que al final toda esta carga que hay sobre el sistema y sobre los sanitarios repercute en la salud del paciente. En que a un paciente que necesita que se le opere ya esté 2 meses esperando a una operación que es totalmente necesaria, que es algo que no se puede postergar, tratamientos, bueno, todo lo que nos podemos imaginar y todo lo que podemos pensar. Pero también tenemos que pensar que todo eso que se nos hace lo pagamos entre todos, no es gratis. Pero estamos acostumbrados a que sea gratis. En ese sentido, nosotros vamos a urgencia y te atienden. No tienes que pagar absolutamente nada, ni un mínimo como hay en otros países. Que yo también, por experiencia propia, me ha pasado estar en un país fuera y aunque sea para urgencias, tener que pagar unos 2 euros para meterte en la urgencia. Y muchas veces he pensado esto, que sería bastante interesante que cada vez que a nosotros nos atienden en urgencia, en el centro de salud, cada vez que estamos ingresados por cualquier cosa en el hospital, cada vez que nos hacen una placa, un escáner, una analítica, estaría muy bien que nos mandasen a casa una carta a modo informativo diciendo, pues lo que usted se ha hecho hoy o este proceso.
1: Un mensaje
0: usted,
1: en el portal del paciente. De
0: bueno,
1: que
0: un mensaje
1: te...
0: en el portal. Sí, yo digo una carta a casa, sí. Ya a lo mejor en la carta a casa está un poco anticuado.
1: No, pero ahora que se lleva tanto lo de la cita, pero, en el portal y todo esto.
0: Sí, pero una nota diciendo, pues su ingreso ha costado tanto. Simplemente porque a lo mejor tendríamos un poco más de conciencia de lo que cuestan las cosas. Y por eso ese comentario de, no, es que esto lo pago yo, es que yo vengo aquí porque es que yo tengo el derecho a... Y yo sé que no es culpa del paciente que yo lleve a 20 pacientes y que no le pueda estar dedicando el tiempo que el paciente me está demandando. Pero claro, somos lo que somos, ¿no? Y es que no llegamos. Entonces, a mí eso...

0: que la persona esté cabreada, pero no está en tu mano.
1: Sí, o una persona que se encuentra mal y que no está recibiendo la atención que debería recibir en ese momento. Sí, que es totalmente comprensible.
0: Entonces creo que estamos como en el centro del tornado y que nos va llegando todo.
1: La hostia sí. Por todos lados.
0: Somos la pelota de tenis.
1: Sí, recuerda la pelota de tenis. Sí. Todo esto decimos que repercute principalmente en la salud del paciente, pero es que también todo esto repercute en nuestra salud, porque es la carga de trabajo que lleva, lo que tú dices, la carga psicológica, porque muchas veces no puedes desconectar o te vas pensando en aquello que le has dejado a la compañera porque a ti no te ha dado tiempo, etcétera, etcétera. O sea, son muchas cosas.
0: Es complicado de gestionar.
1: Sí.
0: Y no te preparan para la gestión de eso.
1: Sí.
0: Eso también es un punto importante. Pero bueno, luego estamos hablando, parecemos, somos unas criticonas, chicas, pero no.
1: No, creo que es una realidad que
0: debemos poner encima de la mesa. Pero también hay cosas positivas, al final, dentro de esta profesión. Y para que yo diga esto, la gente estará dando palmas con las orejas, porque bueno, yo soy muy crítica con la profesión y con la forma de hacer, sí, y todo eso. Pero al final hay una cosa que sí que es verdad, y es el cariño que te muestra el paciente, el que tú le das, obviamente, y el que te muestra, ¿no? Entonces, pues puede ser que o sea, hay pacientes que te han marcado por, yo qué sé, por cualquier cosa, en final es una relación recíproca. ¿Tú vi que te acuerdas de algún paciente así? Sí, obviamente sin revelar datos.
1: Sí, no.
0: Que te acuerdes.
1: Protección de datos por encima de todo.
0: Que te acuerdes, que recuerdes con cariño, que digas tú, mira.
1: Sí, uno no. Varios. Mucho, yo creo. Bueno, sí, muchos, quiero decirte. Sí que yo creo que a lo largo de ejercer tu profesión, sí que recuerdo unos cuantos. De hecho, lo primero que me ha venido a la cabeza es una señora que estaba ingresada en la planta de digestivo, y recuerdo que tuvo un ingreso bastante largo, y era una señora de mediana edad, y yo veía al marido allí todo el rato con ella, y llegó el día que le dieron el alta, y recuerdo que yo fui a su habitación y le dije, además me acuerdo de su nombre, y le dije: fulanita, digo, ¿no estás contenta que te vayas a casa después de tanto tiempo y tal? Y ese fue el día, estaba allí su hijo, por primera vez. Y la mujer estaba súper preocupada porque se iba a casa. Porque claro, llevaba tanto tiempo de ingreso y se sentía tan segura porque allí estaba controlada, que claro, irse a casa, el hecho del alta, le daba mucho miedo. Y estando allí el hijo era, te cae. Y claro, yo le dije, pues si no tienes mejor cuidado que tu hijo, que es que encima es sanitario, o sea, se dedica a esto, si es que ¿quién te va a cuidar mejor que él? Y la mujer no estaba convencida. Me tiré por no sé cuántos minutos, realmente pues no el tiempo que le suele, ¿no? Porque como tienes tantas cosas que hacer, pero recuerdo que es que me quedé allí dentro de la habitación bastante tiempo hablando con ella, intentando, bueno, animarla de alguna forma y hacer que se riera un poco, que viese la situación de otra forma. Y cuando salí de allí y me despedí, el marido salió detrás mía. Y me acuerdo que me dijo que muchísimas gracias por lo que acababa de hacer, de estar hablando con su mujer y tal. Y no sé, o sea, yo recuerdo a ese hombre perfectamente. Yo me fui a mi casa ese día diciendo, pues, o sea, si lo que consigo en un turno o en un mes o en mi trabajo es simplemente esto, que a mí el marido me dé las gracias por simplemente que dices, ¿qué he hecho? He hablado con la mujer.
0: O sea, le he dedicado tiempo.
1: No he estado haciendo nada que se considera enfermería, ninguna técnica, ninguna. No, es tiempo, es tratar a una persona como lo que es, en un momento en el que son muy vulnerables. Pues eso es lo que te lleva.
0: Al final es lo que compensa.
1: Sí.
0: Sí, es lo que compensa.
1: No sé si tú tienes algo así, o algún paciente, o algún momento.
0: Este verano, trabajando, que he estado trabajando en un sitio de playa y tal, ya terminando me tocó una cura a domicilio, la peor cura que yo he hecho en mi vida, o sea, de verdad, que todavía la recuerdo, no la cura, sino lo que al final pues pasó esa mujer y todo eso. Bueno, era a través de un cáncer y tal. Claro, yo llegué allí. Ella llevaba todo el verano con el equipo del ESAT, de paliativo y tal. Y de repente, pues, la nueva, que está aquí en el consultorio, yo que me ven, y al final me ven joven, obviamente, todavía. Claro, y al final la primera reacción fue,

0: Y hasta ahora viene aquí. Y me acuerdo que cuando ya, bueno, pues haciéndole las curas, la gente, o sea, de verdad, un trato súper cariñoso y tal. Y ya cuando, pues el último día que le hice la cura, porque ya terminaba el contrato, me acuerdo la mujer y el marido me confesaron los dos que al principio cuando me vieron temblaron un poco porque, pues eso, llevaba mucho tiempo con esta chica y tal, y al final pues es costumbre, pero que se alegraban mucho de haberme conocido y me pidieron perdón por haberme prejuzgado antes de conocerme, ¿no? Y creo que, o sea, me pareció un acto muy, muy bonito de ellos hacia mí, o sea, confesarme al final que pensaron eso y pedirme disculpas, ¿no? Creo que eso que me llenó, o sea, son cosas que dices tú, jo, qué bonito, ¿no? O
1: Sí, al
0: sea,
1: final esas son
0: la gratitud,
1: sí,
0: sí.
1: las pequeñas cosas que te llevas
0: De todo esto.
1: del trabajo, sí. No sé si, porque estaba yo pensando, estamos poniendo estos ejemplos de cómo la parte, no, qué es lo bueno que te lleva de la profesión, pero también, o sea, a ti personalmente, ¿qué es lo que más te duele, por así decirlo, de ejercer la profesión? O sea, ¿o qué es lo que más te puede molestar o te puede alejar de la enfermería de decir, pues mira, es que yo a lo mejor tenía que haber elegido otra profesión, o es que no sé en qué momento decidí dedicarme a esto? ¿Por qué? Por, no sé, por el sueldo, por las horas de trabajo, por el trato,
0: Creo que
1: las condiciones.
0: o sea, no me he planteado nunca, a lo mejor desgranarlo así es un poco en general, ¿no? O sea, creo que influyen varias cosas. Yo creo que al final la principal es cómo funciona la enfermería dentro del sistema. Es decir, valemos para todo y no valemos para nada. Yo tengo que saber lo mismo de UCI que de pediatría, que de oncología, que de digestivo, de lo que sea, ¿sabes? Y me parece tan injusto. Somos la única profesión sanitaria que no es que no tenga especialidades porque sí las tiene, pero bueno, eso será otro melón, que hablemos de las especialidades sanitarias, en este caso de enfermería. Pero me parece tan injusto para la gente. O sea, porque, y aparte, yo soy una persona que es que te lo reconozco. Quiero decirte, yo no he rotado en mi vida por UCI. Yo no sé cómo funciona la UCI. Yo no he puesto mi vida a una escayola y soy enfermera, sí, lo soy, pero no lo he hecho. Entonces, se da por hecho de que la enfermera tiene que saber de todo, pero luego no se la valora porque se supone que no sabe de nada. Entonces, el primer punto y por lo que yo creo que peor lo paso o lo pasamos todo, o sea,
1: Sí,
0: el equipo volante, ¿eso qué
1: eso
0: es?
1: es un
0: ¿Eso
1: infierno,
0: qué es? O sea, yo
1: infierno.
0: personalmente no tengo abierta en mi bolsa de trabajo el hospital porque me parece una puta locura y me parece una putada enorme, y lo digo enfadada, de que yo un día esté en una planta que se funciona en X, mañana esté en un quirófano y que encima la gente que trabaja en el quirófano, que al final abrimos otro melón, ¿no? Hay de todo. Y de la misma manera que tú puedes estar enfadado porque un sanitario te ha tratado mal, porque existe esa gente. Creo que también la enfermería es una profesión que, a ver cómo lo digo sin que parezca, que el objetivo es el paciente y el cuidado. Y hay muchas veces que se nos olvida que debe haber un buen ambiente laboral,
1: Sabía por dónde ibas
0: que debe
1: perfectamente.
0: haber, o sea, un respeto, una ayuda, un
1: Entre
0: cariño,
1: compañeros.
0: porque exacto, porque al final que yo te pida ayuda o que tú me ayudes a mí no es para nada que no sea
1: El
0: del
1: beneficio,
0: paciente.
1: efectivamente.
0: Entonces, o sea, he tenido como la dualidad de esto, porque yo de mi vida enfermera o de mi profesión, ahora mismo, bueno, pues mis mejores amigas las he conocido en el trabajo y si no me arrepiento de haber hecho enfermería es por la gente que me ha dado. Pero también he vivido la otra dualidad, obviamente, de mal ambiente laboral,
1: Entre
0: de
1: compañeros,
0: sí.
1: ponernos el pie, por así decirlo,
0: Sí,
1: cuando
0: no lo entenderé
1: realmente,
0: nunca.
1: cuando, es que no se entiende, cuando realmente todos pasamos por lo mismo.
0: Claro, estoy
1: Todos pasamos
0: seguro.
1: por lo
0: Sí, sí,
1: mismo
0: sí,
1: y lo
0: sí.
1: que tú dices es totalmente así. O sea, es que igual que, yo siempre digo lo mismo, igual que al médico no se le pide que un día esté en cardiología, al día siguiente se vaya a pediatría.
0: Pero es que no entra en la cabeza que se lo pida.
1: No, claro que no. Y al día siguiente se le vaya a urgencia. Ya, pero ¿por qué? Porque una enfermera, yo es que siempre lo digo y lo voy a decir y a lo mejor suena tal, pero es que parece que somos como las putas del sistema.
0: Sí, sí.
1: Porque estamos un día aquí, otro día allí, como tú dices, es imposible saber de todo. Y lo del equipo volante, es que eso, ya no ni siquiera porque digas, es que yo nunca he pisado una planta de digestivo o nunca he estado en trauma. Es que tú llegas a una planta diferente y hasta la medicación y el material está colocado en diferentes sitios. Entonces tú vas a prepararte tu material de trabajo y ni siquiera sabes dónde está porque no lo encuentras. Porque es la primera vez que llegas a esa planta y no vas a volver al día siguiente.
0: No, claro, el control de planta por un día.
1: No, y al día siguiente si estás en el equipo volante te vas a otro sitio. Entonces es que eso, es que demasiadas pocas cosas pasan.
0: Es demencial.
1: Y lo que tú dices luego, lo que realmente poco se nos valora.
0: Y luego al final, por ejemplo, yo pienso, ¿no? Otra cosa de las que a mí, por ejemplo, me pone nerviosa es llegar a una consulta, sobre todo, por ejemplo, este verano, que era el primer contrato largo y tal, y enfrentarte a una cura. Y tú, y entonces te dices, pues si eres enfermera, ya. Pero es que yo, a lo mejor, el curso de cura lo di hace 2 años y medio, 3 años.
1: Y no estás actualizada.
0: En mi caso, me he tirado 6 años en diálisis desde que salí de la carrera. Lleva 6 años sin ver cura, porque en diálisis no ves cura. Uh-huh. Y de repente...
1: es que cada servicio es un mundo.
0: Claro, y de repente todo lo que yo estudié o todos los materiales que yo utilicé cuando yo hice las prácticas han cambiado totalmente.
1: Uh-huh. Hay cosas que están en desuso, hay cosas que ahora están contraindicadas.
0: Creo que...
1: Son muchísimas
0: sí,
1: cosas.
0: Sí.
1: Y al final, lo que yo siempre digo es que tenemos una responsabilidad que no está ni valorada, ni pagada, ni estamos en la categoría que creo que deberíamos estar, que eso es algo también por lo que se está intentando luchar, pero bueno, lo de la 1, lo de cambiar de categoría. No sé, tenemos tantas cosas. Yo creo que podríamos estar aquí...
0: horas.
1: Podríamos sí, hacer muchos programas sobre
0: podríamos,
1: esto.
0: O sea, podríamos... sí. Para terminar un poco al final este sofá tal, sí que queríamos lanzar la baza de... bueno, en verdad son dos cosas. La falta de reconocimiento de la enfermería. Uh-huh. Esto de leer socorro que es.
1: Sí.
0: Esto de que la enfermería depende de la comunidad autónoma, funcione de una manera,
1: cada
0: funcione
1: bolsa
0: de otra. Yo solo lanzo la pregunta de ¿esto qué es?
1: Sí.
0: Porque así es imposible
1: ¿y
0: que esto
1: beneficia?
0: Vaya para adelante.
1: ¿A quién beneficia? Sí. Yo cuando lo pienso, digo, es que no sé realmente, no sé a quién se le ha ocurrido o el sistema de la bolsa y cómo está planteado. Lo de la especialidad en enfermería en estos momentos, no sé qué se hace por allí arriba, que eso no ha cambiado.
0: Si hay una cosa, por ejemplo, que sí que me llama a mí mucho la atención de enfermería es el trabajo. O sea, eso. O sea, si me tuviese que quedar con la enfermería es intentar llegar en mi vida a algún sitio para poder gestionar eso.
1: Ya. Sí.
0: Yo
1: sí,
0: que lo estoy viviendo, sí, y creo que es las personas que lo viven las que lo tienen que gestionar en este caso. Y otro punto que ya queremos hablar, ya terminamos con el sofá tal. Creemos que ha habido... en estos últimos años un punto clave en el que la gente nos vio, nos reconoció, nos miró, nos aplaudió. Queríamos lanzar, como he dicho anteriormente con la canción, este tema al aire en la pandemia.
1: Sí, porque durante ese tiempo podemos decir que nos cambió la vida a todos, a nosotras particularmente, no solo como enfermeras sino como personas.
0: Sí, yo me acuerdo, o sea, de verdad, no se me olvidará en la vida el primer paciente de COVID que yo traté. Cuando yo llegué a mi casa que estaba toda encerrada, me acuerdo que me quité la ropa, o sea, cerradas todos en mi casa. Yo salí al patio, me quité la ropa, me duché fuera, hacía un frío que del carajo, me froté, porque no tenía lejía a mano, ¿sabes? Pero era como la responsabilidad. Yo me puse a llorar. O sea, porque dije, están en mi casa, ya no solo las 4 horas y pico que viví encerrada con el paciente metida para poder dializarlo, sino la responsabilidad que era llevártelo a tu casa, el desgaste que tuvo la gente cuando se tuvo que encerrar en los hospitales, en la residencia, 24/7. O sea, fue una muestra de lo necesarios que somos todos los sanitarios, que yo no entiendo cómo no fue un punto de inflexión. Porque
1: sí, mucho se
0: no
1: decía que con los aplausos y con todo esto, pero al final es como que se queda todo en agua de borrajas,
0: sí,
1: ¿sabes? pasa todo y qué rápido se nos olvida,
0: sí,
1: ¿no? Qué rápido se nos olvida todo aquello. El trabajo, la gente que murió, la cantidad de sanitarios que murieron en... O sea, al final termina dando tu vida porque estás ahí en primera línea.
0: Yo creo que lo más... Sí, como el momento en el que más expuestos hemos estado,
1: sí,
0: donde más reconocimiento hemos tenido, pero nosotros no pedíamos ese reconocimiento. Al final pedíamos cambio, pedíamos... Bueno, es que no teníamos material, es que no teníamos de nada. Lo sacamos todo al final de debajo de, sí, de debajo de las piedras. La imaginación...
1: Yo recuerdo estar las primeras 3 semanas, creo que estuvimos 3 semanas con la misma mascarilla.
0: Bueno, era horrible.
1: O sea,
0: y aunque no se hable de esto, a la gente le dejó secuela.
1: Sí.
0: O sea, la gente tenía miedo.
1: Conozco enfermeras que han estado muchísimo tiempo de baja, que han tenido secuelas, no solo físicas, sino psicológicas, muy heavy, pero muy heavy, que la han afectado en absolutamente todo. En el desarrollo de su día a día, en su vida diaria.
0: Es que dejabas a la gente morir sola.
1: Sí.
0: O sea, obviamente ese paciente que moría, esa familia que no podía verlo, pero nosotros lo vivíamos desde ahí.
1: Sí.
0: Y en la impotencia de no poder hacer nada, de estar haciéndolo todo, de ponerte en peligro tú, de poner peligro... O sea, de verdad... Eso tenía que haber sido un punto de inflexión para la gente, para los gestores, para todo el mundo.
1: Porque
0: de decir...
1: luego escuchábamos aquello de sí, es que son héroes los sanitarios, pero no se trata, o sea, yo creo que ninguno, que no queremos ser héroes, si es simplemente queremos más medios, más recursos, más descanso.
0: Es nuestro trabajo, pero que no tiene unas condiciones dignas.
1: Efectivamente.
0: Así que, pues bueno, al final no se trataba de aplauso, se trataba de cuidado. Y también para quienes cuidaban. Vamos con nuestras preguntas rápidas.
1: A ver si lo conseguimos.
0: Venga, va.
1: Venga, empezamos por ti. ¿Qué es lo más bonito que te ha dado la enfermería?
0: La gente que he conocido y que me llevo. Uh-huh. Sí.
1: ¿Qué es lo que más te duele de cómo está ahora mismo la profesión?
0: Pues yo creo que, hemos
1: que
0: dicho.
1: Lo has dicho. Sí. Sí. Y bueno, ¿qué no te contaron en la carrera que ojalá te hubieran contado?
0: ¡Yu! ¡Vaya pregunta! El desgaste que conlleva esta profesión. Sí.
1: Yo en eso estoy de acuerdo contigo, sí.
0: Bueno, ¿y a ti qué es lo más bonito que te ha dado la enfermería?
1: Pues yo creo que, aparte de lo que has dicho tú, que sí que estoy de acuerdo con lo de la gente que has conocido, yo diría... En esos momentos como el que he contado del trato con el paciente, que hay algunas veces que hay, incluso muchas veces no hay palabra, es un gesto de un paciente hacia ti. Creo que esas son las cosas.
0: ¿Y qué es lo que más te duele de cómo está ahora mismo la profesión?
1: Pues es que es lo que estamos hablando, el que no podamos ejercer la profesión de la forma que nos gustaría y que no podamos dar un cuidado de calidad.
0: ¿Y que no te contaron en la carrera y ojalá te hubieran contado?
1: Pues sí, sí, ese cansancio y ese desgaste.
0: Bueno, y ahora entramos en nuestras mini crisis. La vamos a hacer mini.
1: Vamos allá. Yo, mi mini crisis tiene que ver con el tema de las especialidades. Además, es crisis presente y actual del EIR, que para quien no lo sepa, es el examen de acceso a la especialidad de enfermería. De la misma forma que los médicos hacen el MIR, que creo que todo el mundo conoce el MIR, pero nadie conoce el EIR y de otras profesiones. Que, como hemos dicho, las especialidades de la profesión de enfermería no están completamente reguladas.
0: ¿No están todas?
1: No están todas.
0: ¿Solo hay una cuanta?
1: Hay unas pocas. Hay alguna como la médico-quirúrgica que lleva ahí metida en un cajón, que es como un cajón desastre, pero que eso nunca se ha llegado a... Vamos, no está activo, no funciona, no existe. Y creo que tampoco se la espera. Y claro, los enfermeros no es obligatorio para nosotros especializarnos. Resulta que, aparte de el examen tan duro que es... Porque hay solo unas 2,000 y pico plazas para toda España. Y a lo mejor se presentan 8,000, 9,000 enfermeros. Y lo que yo quiero reivindicar es que estudiamos mucho para llegar a esas especialidades. Y luego cuando terminas siendo especialista de algo, primero que siendo residente, que son 2 años de formación en lo que tú ya eres, ya tienes tu grado, eres profesional, estás trabajando, y te vas en retroceso, te vas a especializar y el sueldo base que tienes de 1,000 euros. O sea, ¿en qué mundo vivimos y en qué cabeza cabe que un profesional que tiene la responsabilidad que tiene un enfermero
0: Ya después, con la carrera, claro.
1: Ya con la carrera, claro. Es que te estás especializando. Y es que vas para atrás. Y estás de residente y eso, tu sueldo base son 1.000, 1.200 euros. Y ahí te apañas, ves quién vive con ese dinero. Y otra cosa, pues eso, que no está pagado la responsabilidad que uno tiene. Y luego que en las bolsas de las diferentes comunidades, tú a lo mejor eres especialista en pediatría porque has terminado tu residencia, has pasado tu examen, has conseguido la plaza que tú quieres. Y después de 2 años, pues resulta que te llaman de la bolsa y pues si en tu comunidad autónoma no hay una bolsa específica de enfermería, pues de trauma, de cardio, no estás trabajando como especialista en enfermería. Entonces, encima que estamos poniendo dinero en algo para que nos especialicemos, vale que nos paguéis, porque, bueno, no vale que nos paguéis mal, pero bueno, ya que nos pagáis mal, jolín, por lo menos dejarnos que una vez que estamos
0: trabajar de ello.
1: Trabajar de ello, que tenemos un montón de enfermeros especialistas con una y con dos especialidades y no están ejerciendo de esa especialidad. Porque el sistema de las bolsas es una es un despropósito. De verdad que es un despropósito.
0: Sí, está obsoleto.
1: Entonces, o sea, por favor, después del trabajo que supone toda esa gente que llega a sacarse esa especialidad y a pasar ese examen, es que no tiene ni pie ni cabeza.
0: Pero yo es que lo veo muy fácil la solución.
1: No tiene ni pie ni
0: la
1: cabeza.
0: La veo muy fácil. Tú haces tú equipararnos a medicina. Tú haces tus 4 años de grado y entonces te tiras.
1: En el sentido, queremos decir, en el sentido de la especialidad.
0: Sí, sí. O sea, tú haces tus 4 años y cuando tú termines tu carrera te tienes que presentar a tu examen de especialidad, la nota que sea, que haces esa especialidad, 2 años, encima te estás formando, o sea, es que es lo que estoy diciendo yo, o sea, lo que he dicho antes.
1: Y no están
0: antes.
1: Mandando enfermera un día a un sitio, otro día a otro.
0: Y sin tener ni idea, tú la formas durante 2 años, encima le das un contrato de 2 años a una persona que acaba de terminar la carrera, le estás dando un dinero que obviamente es muy poco, pero bueno, no nos vamos a meter en el dinero porque aparte, ya es lo de menos, sí. Le estás dando 2 años de formación y luego va a trabajar de esa formación. Decirme que no es lo mejor para el paciente,
1: que
0: para el profesional sanitario.
1: Todas las especialidades de enfermería que quedan por desarrollar.
0: Y todo en igualdad, independientemente de la comunidad autónoma.
1: Sí.
0: O sea, que todo funcione igual, que es sea algo a nivel central.
1: Sí.
0: Del gobierno central.
1: Sí.
0: Aquí queda.
1: Aquí queda.
0: De nada por la idea. No vamos a... No, o sea, de verdad no nos tenéis que pagar por la idea. Tampoco era tan difícil.
1: No, no, la verdad es que creo por eso que algún iluminado por ahí arriba, pues no sé.
0: Bueno, ahora vamos con la siguiente canción. En este caso la he elegido yo porque pues es la que, igual que Vicky en su momento se la ponía para ir a trabajar, es la que me pongo yo cada vez que tengo un centro de salud nuevo, al que tengo que embarcarme un día sí y un día al día siguiente ya no.
1: Para subirme la moral.
0: Se llama Secreto a Voces de Malú. Ahí va.
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0: Y ahora vamos con nuestras recomendaciones del sofá.
1: Sí, la primera recomendación es una serie de Netflix que se llama Respira. Es, la verdad es que es bastante actual. Creo que
0: Sí.
1: este año ha salido la, o sea, el 2025 salió la segunda temporada, creo que es del 2024. Y bueno, al final, madre mía, una sanitaria recomendando una
0: Una serie
1: serie
0: de
1: de
0: médico.
1: médico. Vale,
0: Qué
1: no,
0: típico.
1: sí, lo típico, ¿no? Vale, no, no es eso. La serie gira en torno a la privatización de un hospital público en la Comunidad de Valencia. Y claro, al final es lo que estábamos hablando, de preservar, valorar, cuidar nuestro sistema nacional de salud público, que es el mejor que hay en el mundo, pero hay que cuidarlo. Me parece una reflexión y una crítica brutal que está pasando ahora mismo con las privatizaciones. Y luego también se van desarrollando como muchas, muchas
0: Trama.
1: tramas, ¿no? Es
0: El enfoque es diferente.
1: sí, de verdad, la crítica a esa privatización y a la salud mental de los profesionales.
0: Sí.
1: Así que ahí va la primera recomendación. Y
0: Sí.
1: la segunda.
0: La segunda es otra serie que se llama Llama a la comadrona. Es una serie británica que está basada, bueno, en las memorias de una enfermera, de Jennifer Worth. Y bueno, esta serie gira en torno a una joven enfermera, una joven comadrona, que se llama Jenny Lee y que llega al East End de Londres en los años 50 y vive y trabaja en una comunidad de comadrona en aquella época de monjas anglicanas. Y atienden partos en un barrio que es un barrio pobre y en plena transformación, además, en aquellos años. Y muestra la dureza de la posguerra, de la pobreza, de la solidaridad, del crecimiento personal. Y bueno, también lo difícil que era en aquellos años ser mujer y ejercer la profesión. Y muchas veces se pone de manifiesto en la serie cómo o qué poco valor tenía la palabra de una mujer, que eran profesionales y sabían muy bien lo que hacían, ¿no? Pero muchas veces pues no eran igual de muchas veces o todo el tiempo no se las tenía la misma No, el mismo respeto, profesionalmente hablando, porque eran mujeres, pero es una serie muy buena y la podéis ver en Amazon Prime.
1: Pues ahí van nuestras recomendaciones.
0: Sí, y vamos a acabar con nuestra última canción. Vamos a poner La Mujer de Verde de Izal, que bueno, a lo mejor habrá mucha gente que la conoció en pandemia precisamente, porque como que volvió a resurgir de alguna forma esa canción, pero realmente fue escrita en 2012, inicialmente sí, dedicada a una amiga sanitaria. Incluso el propio Miquel Izal ha dicho que en aquel momento tenían, o sea, eran muy precarios, no tenían todavía medio ellos como grupo. Y él mismo ha llegado a decir que odia el principio de la canción de La Mujer de Verde porque le recuerda todas las penurias que pasaron. Pero bueno, la queremos poner porque era ese recordatorio que resurgió en la época de la pandemia.

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1: Bueno, y hasta aquí el programa de hoy. Hoy nos hemos sentado en el sofá para hablar algo que para nosotras es vida, la enfermería.
2: De lo que se ve y de lo que no se ve, de los turnos, del cansancio, pero también de, pues al final, del amor enorme que le tenemos a esta profesión y a los pacientes.
1: Porque cuidar no es solo hacer cosas, es sostener, es estar, es aguantar, incluso cuando tú por dentro estás agotada.
2: Y después de todo lo que hemos vivido, especialmente estos últimos años, creemos que también hay que decirlo claro, la sanidad no es algo que está ahí porque sí.
1: La sanidad tenemos que cuidarla, protegerla, respetarla y, sobre todo, defenderla.
2: Porque cuando miras a otros países, cuando ves otros sistemas, te das cuenta de lo que tenemos aquí es muy valioso. Y que aunque no sea perfecto, bueno, podemos decir que es de lo mejor que tenemos como sociedad.
1: Así que ojalá este episodio también sirva para eso, para ponerle voz a una profesión que no siempre se reconoce, pero que siempre está.
2: Y si tú que nos escuchas eres sanitaria, te vemos y te entendemos.
1: Y si no lo eres, gracias por escuchar desde el otro lado, porque entender también es una forma de cuidar.
2: Nos escuchamos en el próximo episodio.

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1: 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Un día más en Games and Bits. 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
2: Dices bis y después videojuego.
1: Videojuego. Hombre, es que es nuestro toque andaluz.
2: Bueno, ya que está subido arriba.
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1: Para pensar que no somos nosotros.
2: No, yo qué sé.
1: Para pensar, porque ahora vas a tener que poner los subtítulos. Porque
2: ha empezado tú.
1: Con los subtítulos lo vas a entendernos, tío. Con los subtítulos y nada, leche. Bueno, pues bienvenido a todos. Estamos otra vez aquí. Ay. Con una segunda parte, porque la semana pasada se nos quedó corto el programa.
2: Es segunda.
1: Consola mini retro o retro mini o retro moderna o como quieras llamarlo.
2: No sé, dijiste tú de un día de hacer algo mini y bueno. Pues
1: ya. Sí, yo digo algo que te pegue contigo y no sé. Eso sabes tú, ¿no?
2: Yo completamente.
1: Digo cosas mini. Digo, Joaquín, ¿qué hablamos? Dice, hablamos de mí. Digo, vamos a ver, hablamos contigo de algo más.
2: Y alguna cosita más.
1: Y entonces pensé, me acordé de ti, mini consola.
2: Sí.
1: ¿No?
2: Sí.
1: ¿Tú has pensado de otra cosa?
2: No, consola.
1: Ah, vale. Vale. No sé, que te noto como muy...
2: No,
1: te pasa nada en la boca. No.
2: Sí, me han quitado una muela y por eso estoy un poco tranquilito hoy. Pero bueno.
1: Bueno, pues nada, aquí tenemos música de fondo, que pasa es que no la escuchamos.
2: Sí, no, pero la he escuchado antes.
1: Y seguimos con música de retro y aprovecho.
2: Dime.
1: Cuéntanos, porque sé que has estado viendo en el cine Mortal Kombat.
2: La segunda parte de Mortal Kombat.
1: ¿Qué tal?
2: Pude ir al estreno porque no pude, por temas de trabajo.
1: Muy mal.
2: Fue al estreno. No, fue al día siguiente. Fue al día siguiente. Pues no pude. El viernes imposible, teníamos actividad de la
1: primera. A mí la primera me gustó. A mí puntualmente me gustó la primera.
2: La primera no está mal, pero es una película de ¿cómo se dice? Poquito combate.
1: Sí.
2: ¿Cómo se dice?
1: ¿Esa es la primera o esta?
2: La primera. Lo que pasa en la segunda es el videojuego en sí. El videojuego más. Uh-huh. No sé si has jugado alguna vez a Mortal Kombat. Hay un poquito de historia y de repente el combate. Después otro poquito de historia, el combate. Sí. Otro, pues así es.
1: Ahora es que la primera era más que le dices tu historia. Había cuatro combates contados, ¿no? Era historia, se peleaban entre ellos. Y
2: peleaban en la calle, peleaban en sitios muy random. Pero aquí no, el combate. Y qué aparecen los contadores arriba y todo. Hay unos contadores de vida, ¿no? De gente que va muriendo y muere gente que. Vamos, muere el protagonista, muere el malo y muy bien.
1: Es que en el juego final, para llegar al final del juego, van muriendo todos los que pierden.
2: Pues se llama Mortal Kombat.
1: Claro.
2: Más se lo dicen a Johnny Cage. Es como que muere gente. Dice, hombre, se llama Mortal Kombat.
1: Yo no esperaría menos.
2: Yo qué sé. No, bien, muy recomendada. La banda sonora, ¡buah! Espectacular. Por fin el Tecnosíndrome la ponen al final con todo su esplendor. Y bueno, argumento muy básico. Básico, muy simplón, pero...
1: Se han basado en el juego, ya se han buscado los juegos de pelea realmente, porque no buscan eso. Es decir, el juego de pelea le meten historia casi por compromiso. Es como los Street Fighters tienen, todos sus personajes tienen una historia, pero es casi de compromiso, es por seguir jugando.
2: Testimonial. Sí, pero sí, muy bien, y además las peleas muy chulas, bien grabadas. Es decir, que no hay un golpe y otro plano, son peleas que están en un plano largo, una secuencia bastante larga, golpes bastante realistas, los efectos especiales dicen que algunos chirrían. Va todo tan rápido que los efectos especiales no te das ni cuenta. Todo tan rápido, tan espectacular. Y bueno, muy bien, muy divertido. Y algunos combates, algunos finish hits, algunos fatalities que
1: tiene que verla,
2: muy
1: ¿eh?
2: Llamativo, muy llamativo. Me ha gustado.
1: ¿Sí?
2: ¿No es para verla con los niños?
1: Vale, niños,
2: pero bueno, bien.
1: Bueno, hablando de otras cosillas, si antes de empezar, también te cuento. La última de la Comic Con.
2: He visto algo por ahí. Cuéntame, porque me
1: no te quiero poner nada. He puesto la escaleta para
2: ¿Qué
1: que.
2: Ha pasado,
1: digo,
2: ¿qué ha pasado?
1: No busques nada.
2: ¿Qué ha
1: pero
2: pasado?
1: Sé que han encontrado la solución. lo de la Comic Con.
2: ¿Aquí?
1: A todo, en general.
2: Venga.
1: Sabe que tiene muchos problemas con todo, que le ha ido cosas más con las colas, con la gente, con el agua. Han tenido muchos problemas y han encontrado la solución. La han conseguido. Y yo creo que esta vez va a salir bien.
2: A ver.
1: Van a traer a MacGyver.
2: Lo he visto.
1: Va a traer más
2: sí lo he visto, lo he visto.
1: No puede salir nada más en este evento.
2: Es que ya dice, está mayorcete, pero claro, bueno, pero sí.
1: La relación
2: sí
1: es atraer a Chuck Norris, pero ahora mismo está luchando en el cielo.
2: Vale.
1: Cuando vuelva, puede ser esta.
2: Puede que vuelva.
1: Pero mientras tenemos MacGyver. Entonces, no está mal, ¿no? Van a traer a todos.
2: Él lo va
1: de MacGyver, pero ya lo conocemos también de Stargate y de otras muchas otras películas. Pero dice, mira, tenemos que hacer algo. Y yo creo que esta vez, ole, serán curra. Ya tienen la solución a todos los problemas. Porque MacGyver, con un chicle y un lápiz te podías reventar una puerta.
2: Están anunciando un montón de gente, por fin, porque es como se debe hacer las cosas.
1: Sí, sí.
2: Anunciar lo que va a venir.
1: Sí.
2: Pues lo que no puede ser es que tengan la entrada y te anuncien 200.
1: Además, creo que han dicho, no sé si lo hablamos aquí, que van a intentar, supuestamente, sí, que todos los actores vengan todos los días.
2: O por lo menos la mayoría de los días.
1: O varios días. Pero bueno, de momento.
2: Aún así, no han dicho que está todo agotado, no han dicho nada, el tema de cifras no se sabe.
1: Sí.
2: Y si no han dicho nada es porque la gente está muy desencantada.
1: Ya.
2: Yo creo.
1: Es verdad que se lo están currando el tema de nombre. Igual,
2: pero debería ser así.
1: Pero
2: no perdonar. Hombre, es que perdonarse. No. En el momento que han casi duplica el precio, el perdón no existe. Por lo menos por mi parte.
1: Luego pasará como ha pasado aquí en Almería con el solazo, que el último día pusieron entrada de 10€.
2: Sí, algo pasó también,
1: sí,
2: ¿no?
1: Sí, claro, sé que nos vayan 50€ la entrada o algo así. Y ya 2 días antes o tal, como no rellenaban, pusieron, me parece que eran 20€ 2 días.
2: Sí, o algo así.
1: Y la gente estaba indignadísima, tío. Entonces, al final, la Comic Con querrán llenarla para decir, hemos llenado, pero tendrán que bajar el precio a última hora.
2: Sí, es verdad que pasa.
1: Porque no van a llenar.
2: El solazo también pasó, creo que estaba Cooper metido por ahí. Creo, no sé lo que ha pasado. Y ahora con el tema del teatro, cambiando de tercio, pero ahora lo retomamos. Hay un montón de deben un montón de dinero a un montón de promotores.
1: Sí.
2: Y los que vienen ahora, que hay un montón de espectáculos en
1: no se sabe qué va a pasar. Ya.
2: No se sabe si les van a pagar, no les van a pagar, quién les va a pagar. Porque yo no sé cómo era la cosa. Pero tú cuando tienes la concesión de un sitio, te lo ceden para que tú lo gestiones. Bueno, pues ya está, te lo dejo y tú te apañas con la entrada. Ya, pero creo que habrá algo económico, eso si no es.
1: A ver, imagino que tendrá que haber, para eso existen los seguros, tener algún seguro que tengan ellos, si es por quiebra o por tal.
2: Ya, pero no sé, tío.
1: No sé.
2: Si tú tienes una entrada, si la entrada la vende a 15€, paga lo que tengas que pagar y el resto, no sé, es que no sé cómo.
1: Hay movido.
2: Ya está.
1: Y
2: no aprendemos.
1: No.
2: No aprendemos.
1: No. Bueno, la Comic Con ya tengo, no vamos a contar más cosas de todas las que hay, simplemente hemos dejado un poco por acabar y decir que eso, que va a venir MacGyver, tío.
2: Bueno,
1: así que nada, y una última cosa, tío, estoy muy contento.
2: Me lo dijeron el otro día en la cafetería.
1: ¿Sí?
2: Aunque está nada más que machacando.
1: Bien.
2: En la cafetería José del Karma dice, oye, el Bibi, que ya lo sé.
1: Es que se lo han tocado.
2: sí.
1: Esta semana fue un rotundo, empezó una oferta que me pusieron en el primer libro. En menos de medio día ya estaba número uno en venta en Fantasía Oscura, en el book de Fantasía Oscura.
2: Que era un precio muy competitivo.
1: Sí.
2: Creo que el Prat de 2 también.
1: Sí, había... sí, pero hay muchos precios competitivos y tal.
2: Sí.
1: Y bueno, y al final del día estaba número uno en Fantasía, en el book de Fantasía Oscura. En Fantasía Oscura general, Fantasía Épica, el book de Fantasía Épica, libros de hadas, saga y mitología. Estaba el número uno en todo. Y de los 2,5 millones de libros que hay en Amazon, estaba el 88.
2: Bueno, no está mal, ¿no?
1: Vamos, hay una captura que he hecho ahí,
2: que
1: estaba por debajo Tolkien, estaba Sanderson. Es verdad que de los 25 primeros había 22 libros de Sanderson, pero todos por debajo.
2: Pero uno estará debajo, seguro.
1: Uno está debajo. No, estaban todos. Y el casi mayor lograzo de eso es que el rebufo del segundo libro hubo bastantes horas en las que estuvo El Origen, mi primer libro, el más vendido en Fantasía Oscura, y El Surgir del Fuego, el segundo. Estuvo uno de los dos libros más vendidos de Amazon.
2: Ya que pilla uno, pilla el otro, tío.
1: Se quedaron, tío, los dos segundos. Además, ha estado toda la semana en número uno. Así que imagínate, contentísimo, tío. No sé cuántos libros vendidos, la gente que me ha escrito, y vamos, eso es...
2: Bueno,
1: estoy que casi no entro por la puerta.
2: Enhorabuena.
1: Y sin ese, enhorabuenas. Vamos con la
2: enhorabuena.
1: Así que nada, tío, no voy a contar más, pero estoy muy contento. Y nada. Bueno, pues espero que la música la esté escuchando la gente, porque no la escuchamos nosotros. Yo creo que está sonando. Pero es una cosa, ¿no? Hable. Está sonando.
2: Está sonando.
1: Bueno, pues nada, empezamos. Oye, que hace un, un mini recordatorio. En programas anteriores.
2: En programas anteriores.
1: Hablamos de la Neo Geo original, de la Neo Geo Mini y de la Neo Geo AES Plus.
2: Eso.
1: Su juego y la mejora. ¿Vale? Hoy vamos a pasarnos a las consolas. Seguimos con las consolas retromodernas, retro que hemos puesto mini, el nombre.
2: Sí, sí, sí.
1: Y tenemos la Commodore 64.
2: Vale, qué bueno. Qué bonita.
1: Commodore 64. Además, esta es que no era una consola. Claro, Neo Geo. Yo creo que tú piensas en consola de manera general así y tal. Y piensas en una Neo Geo. Las clásicas arcades. Pero si piensas consola ordenador, o ordenador para jugar. Sí, el Commodore.
2: Es que hubo una época. El Commodore. Hubo una época que estaba el ordenador, la consola y el tipo Commodore, Amiga 500.
1: Spectrum, tú
2: que,
1: después.
2: Sí, que eran. No eran ordenadores, sí, no eran ordenadores para jugar.
1: Pero tenías que programar juegos, podías programar otras cosas. Entonces. Estaba medio camino.
2: Los DLC los ponías tú a mano.
1: Los ponías tú. Estaba, claro, era una ordenador personal, herramienta de programación, consola improvisada. Es que tenía de todo, de todo, de todo. Y bueno, encima se lanzó en el 82. Un poquito antes, que un poquito más vieja que yo. No mucho, pero un poquito más vieja que yo. Por la compañía Commodore International.
2: Consolaca. Yo la tengo y la probé en su momento.
1: ¿Cuáles tienes tú de todas estas?
2: Ah, bueno,
1: ahora hablaremos de todas.
2: Bueno,
1: de todas las
2: originales y las mini también las suelo tener.
1: Además,
2: la Commodore 64 la tengo en caja, que es una especie como de un cartón y un corcho debajo directamente.
1: Ya está, ¿no?
2: Ya está. No, pero muy chula.
1: Yo la estuve jugando hace poco allí en el Oxxo de Madrid. La estuve jugando. Que ya la semana que viene te adelantaré a un evento que voy a ir allí, al Oxxo, para la gente que lo sepa. Porque además, para que no lo sepáis, todos los meses, creo que todos los meses hacen una sesión que se llama Game, que son unos copiones, pero bueno. Se llama
2: Beers.
1: Death and Beers.
2: Sí, lo vi.
1: Y bueno, es una. Se dice en un coloquio de una cerveza con los programadores. Entonces están programadores de videojuegos indie o no tan indie,
2: como
1: depende.
2: Patio, normalmente, de aquí de España no suelen
1: ser. Sí, son españoles. Y entonces dan una charla. Dan charlas sobre su juego. Ya están varias y está dentro de un par de semanas voy. Entonces, la semana que viene contaré quién es. Creo que es un juego de terror.
2: Yo que voy a Madrid, pero no voy a pararme allí. No voy a pararme.
1: Avísame si se vuelve a la Palma.
2: No.
1: Te da tiempo que llegue.
2: Ya me vi en junio, ya no te pilla. Si hubieras ido en junio,
1: sí,
2: hubiéramos coincidido. Y te hubieras secuestrado, te hubieras venido conmigo.
1: Venga, oye, pues ya está bien.
2: Hubiera estado guay.
1: Sí, porque seguro que no hay más maletas que ya vacía. Entro.
2: Sí, claro, que poco.
1: Y si me escuchas en trozo, entro en todas.
2: Cabe en una. Seguro.
1: Ay, qué pena. Yo voy a coincidir allí, que te contaré que esta experiencia, en la Feria del Libro de Madrid.
2: ¿Pero coincide en mayo al final? ¿Cómo?
1: Sí, sí, es de me parece que es del 23 de mayo, 24 de mayo. Yo vi el 24.
2: ¿Pero en el Parque de Retiro, en la Casa Campo? ¿Dónde?
1: Sí, el retiro.
2: Retiro, ¿no?
1: Sí, retiro. Del 23 de mayo al 15 de junio, al 12 de junio, y estoy hasta el 4. Es decir, voy a estar allí por un montón de días. Casi 500 casetas, no te digo una.
2: Son pocas.
1: Me dedicas tiempo a verlas.
2: Pocas, me parece.
1: Bueno, volviendo a esto. Ordenados personales, se calcula que se vendieron entre 12 y 17 millones de unidades.
2: En esa época no está nada mal, ¿eh?
1: Bueno, no sé si se ven en esa época.
2: Sí, va a lo
1: en
2: largo,
1: total.
2: A lo largo de su vida.
1: Claro, ten en cuenta que antes tampoco tenían muchas opciones. Es que era eso o eso, nada más. Entonces tampoco competían con
2: sí,
1: otro.
2: Bueno, estaban también con las consolas, Commodore, los Amiga, lo que he dicho, el Atari, ST, estaría el Spectrum, había un montón de opciones, pero...
1: Claro, compitió con la NES, Mega Drive, luego más adelante y tal, pero claro, el tema es que esta era un ordenador completo.
2: Sí, sí.
1: La otra eran consolas. Por eso digo que se podía hacer un poco mal. Mucha gente, muchos programadores de antes o de ahora han aprendido ahí. Aprendían con las consolas. Porque te pillaban ese cable y dices tú, de poner la cinta y los DLC lo hacías tú.
2: No, pero es que programaba. Cogía el ordenador y hacía la programación.
1: Además que te venía, en algunos casos, creo que te venía el libretillo con el código y tú tenías que escribirlo.
2: Sí, el C++, C++.
1: Sí, sí, sí. Es que tenías que poner. Si no funcionaba y si te equivocaba es lo que había. No es como la que me dice, ay, que ahora no sé qué hacer. Me meto en internet a buscar. ¿Qué es internet?
2: Yo llegué a hacer un círculo que se movía en un círculo, un dibujo que se movía, que rotaba.
1: Sí.
2: Y todo eso con un libro que te iban. Que iba escribiendo, que iba escribiendo.
1: Han seguido escribiendo libros.
2: Sí, yo escribía código. Y hacía un círculo. O sea, con eso ya.
1: Y te quedaste ahí, ¿no?
2: Mi mayor logro.
1: Es lo que hice el canuto con un helado con un canuto, ¿no? Bueno, pues tío, estaba muy bien porque programaba, aprendía a jugar, escribir, crear música. Porque además creo que lo tengo por aquí.
2: Música MIDI, pero se podía.
1: No, pero escúchame.
2: ¿Se podía conectar a un teclado, creo?
1: Sí, sí, escúchame. Tengo una de las partes más importantes de esta consola era el chip SID. O SID, no sé cómo se diría.
2: Sí.
1: Que fue famoso porque era uno de los chips de sonido más míticos de la historia.
2: Se escuchaba muy bien. El MIDI era espectacular con eso.
1: Claro, permitía música muy avanzada para la época. Sonido único, composición increíble. Y creo, no sé si lo tenía por ahí, que... Mira, todavía hay músicos que lo usan para crear música de este estilo.
2: Sí, nosotros tuvimos Tuvimos gente que tocaba en los eventos con
1: Ogaya, la... no sé si usará.
2: No, Ogaya no, pero si se lo pido es capaz de hacerlo.
1: Es que venían tu evento,
2: Narcisón lo hacía con ordenadores.
1: Claro.
2: Y toca con el ordenador en sí.
1: Pues eso digo, yo creo que a lo mejor era chi este, ya cuestión de preguntarle.
2: Era este chi.
1: Y nada, y bueno, no sé si te acuerdas de un jueguecillo de la época.
2: Bueno, aquí tengo una chuletilla porque si no sé, pero mira, tú has puesto unos cuantos. Pero yo me quedo con el Outrun.
1: Sí.
2: Y el Bubble Bubble. Que en el Commodore.
1: Hostia, Bubble Bubble.
2: Sería de escándalo, tío. Sí, aunque bueno, y entre otros, que tenés en el karate.
1: Oye, el Bubble Bubble ya se jugaba en
2: el. Y es que estaba en la recreativa. Y Bubble Bubble tiene. Es antiquísimo. Pasa que te crees que es de hace poco, pero Bubble Bubble.
1: Es
2: que el Outrun. El Outrun que era de Sega.
1: Sí.
2: Y Sega, en su momento, programaba o sus juegos iban a otras plataformas. De hecho, ahí creo. Tendré que mirarlo. Creo que hay un juego de Sega para la NES. Y creo que lo hizo una segunda compañía, pero era de Sega. Ya lo miraré yo, creo, y una leyenda urbana por ahí. Sí. Ya lo miraré yo.
1: Bueno, para mí me ha jugado Misión Imposible, que era de plataforma y puzzle.
2: Misión Imposible no. Imposible Misión.
1: Es verdad,
2: Imposible Misión.
1: Uy, ahí casi te pillo.
2: No, porque no era de la licencia, si no recuerdo mal. Sí, ahí sí. Había...
1: The Last Ninja. Ese sí llegó a jugar yo, tío. Y bueno, el Bubble Bubble sí también, pero no sabía yo que era de Commodore. No tenía yo sí, ahí. Sí, sí. Pensaba que era más moderno, tío, porque los gráficos en verdad que tenía. Me fui a esa época, los gráficos eran distintos.
2: Pero ojo, se veían tres colores.
1: Pero se ocurraba luego sacar el Bubble Bubble también, ¿no?
2: Sí, pero eso fue más ya más adelante.
1: Sí, fue más adelante, pero.
2: De los 90.
1: Y yo creo que un juego no te aburre nunca, tío. Es como el Pan y el Super Pan.
2: Y echas tu rato.
1: Te puedes jugar.
2: Estuve yo en una boda cuando nosotros organizamos boda. Uh-huh. Y me puse con un chavalillo que estaba con el Pan y no pasaba de la segunda a la tercera. Y yo estaba sentado con el móvil, pues controlando el asunto. Y venga, me puse a su lado. Vamos a echar un rato. Nos pasamos la hora que llegó Esther, llegó la jefe. ¿Qué haces? Jugando con el niño una hora, tío, sin parar. Sin parar, nos llegamos.
1: Es que esos juegos no te aburres, tío.
2: Él se paraba, ya llegó un momento y decía, este controla. Y yo me vi con él, este controla, yo con el Pan, era una maravilla, tío.
1: Es que
2: yo me lo llegué a pasar, obviamente no en su momento porque era mucha moneda,
1: sí.
2: Pero en casa con el emulador.
1: Yo también me he llegado a pasar el emulador. Además, creo que una Navidad.
2: Junto.
1: Oye, a lo mejor fue cuando lo hicimos juntos, que empezamos una Navidad y jugamos ese, al Snow Bros, creo que era.
2: Sí, Snow Bros, qué guay.
1: Y el de los. Ese, el de los cazafantasmas, ¿no?
2: Uy.
1: Que usan como aspiradoras para absorber monstruos y cosas así.
2: Ahora lo saco.
1: Spam, o no sé qué, Spam, o era.
2: ¿Cómo se me ha podido oír de la
1: Bueno, la gente fue comentando mientras lo piensas, Joaquín.
2: Ahora me saco.
1: Iban con dos tíos que iban con una aspiradora.
2: Super Tumble Pop.
1: Tumble Pop. Está guapo también. Esa fue la época que cogimos. Tenemos que retomarla, tío.
2: A mí uno de mis favoritos era New Zealand Story, tío. Me encantaba, tío.
1: Ese era de pollillo.
2: Del pollito.
1: Uy, y lo que me gustaba de juego era la música. Era buenísima, tío. Se me enganchó
2: un
1: montón.
2: Sí, había un montón de musiquilla.
1: Qué pena que no escuchamos música. Bueno, la gente sí está escuchando la música. Ves que tengo un problema de sonido, pero mientras la escuchamos nosotros, estamos felices.
2: Vamos a poner otro especial de música, pero vamos a ir recordando. Sin casi ni hablar. Poníamos música MIDI, hablamos un poquito de la cancioncilla y seguimos.
1: Bien.
2: Venga.
1: Lo veo, cuando arreglemos.
2: Bueno, y claro, los CDs y todas esas cosas que le metía al Commodore, ¿eran Blu-ray o...? Y te lo descargaba.
1: No, Blu-ray no, creo que se acabó después.
2: De la nube.
1: No, los DVD. Es que es más antiguo, el Blu-ray es muy moderno.
2: Sí, no.
1: El DVD.
2: ¿Eran disquetes de 3 y un cuarto o de 5 y medio?
1: Yo creo que eran cintas de cassette todavía.
2: O ya cintas de cassette.
1: Eran cintas de cassette.
2: ¿No? Cinta de cassette, sí.
1: Sí, porque la... Salieron con... Bueno, claro, ya te hemos dicho, consideraron un ordenador, pero yo creo que los CDs en sí... Bueno, perdón, los disquetes en sí ya fueron para lo que se consideraron ordenadores de sobremesa. Que esto eran cintas de cassette.
2: Cintas de cassette.
1: Claro, y para la gente tenía que pasar para adelante, pasar para atrás, polígrafo B. Y claro,
2: y no como para que cargase, como ahora.
1: Lo que no entiendo cuál era las redes sociales antes, que ahora dice, no es que si no capta la atención de la persona en los primeros 3 segundos, ya el vídeo no vale. 3 segundos. Aquí en 3 segundos, los 5 primeros estaba esperando que sonara y no reventara nada. Y la siguiente hora esperaba que la cinta no se jodiera.
2: Que normalmente no cargaba. Te la cargó. Ha cargado la primera. ¡Wow! Eso era un éxito.
1: Eso era... Así que nada, bueno,
2: claro, y te he puesto aquí. Podían tardar muchísimo. 5 minutos y dices, no, más. 5 minutos era un juego, nada. Juego simple. Un juego gordo. Madre mía, tienes que dar la vuelta a la cinta alguna vez y dos, ¿eh?
1: Claro. Pff,
2: qué
1: locura. Y bueno, lo peor es que luego diría error.
2: Error.
1: Encima daba error.
2: Pues nada, otra vez. A rebobinar y a jugar.
1: Bueno, pues esa fue la primera. Luego salió la Mini, ¿no? La Commodore Mini.
2: Sí, muy chula, tío.
1: En 2018, que es una recreación moderna y compacta de este. Además, voy a aprovechar que voy a mandar un saludo a Juan, a nuestro amigo Cerdán,
2: sí,
1: que se ha metido con nosotros porque dice que nos faltan muchas consolas, que de Neo Geo había muchas versiones, habéis dejado la Mega CD o la CD no sé qué, la tal.
2: No, así, no, pero
1: había muchas versiones.
2: Sí, Neo Geo CD y todo eso, sí, ya, pero...
1: Y la Commodore me ha enseñado incluso una portátil.
2: Sí.
1: Que no la démonos aquí.
2: Sí, sí, sí.
1: Que va a ser una portátil, que tal. Es que tiene muchas consolas.
2: Él tiene,
1: también.
2: Tiene
1: un
2: buen entendido. Buen entendido.
1: Así que nada, Juan, el próximo ya nos pasa la lista y la leemos.
2: Sí, sí.
1: Pero está. Que sea corta, que el programa no dura tanto.
2: Una foto.
1: Bueno, pues esta es la mini, una recreación moderna y compacta de la Commodore. Mm. Diseñada pues, sobre todo por el tema de nostalgia, el coleccionismo, lo hemos dicho siempre. Así que al final, la compra, el que dice, pues quiero tener otra consola de estantería, y el que quiere recordar la que tenía antes. Mm. Sí, que ni más.
2: Y además, es muy, muy pesada. Cuando digo pesada, que es recia. Uh-huh. No un plasticucho, se ve recia. Y con los conectores muy bien colocaicos, su HDMI, todo cosas. Uh-huh. Además, es que antes el teclado es que era gordo y era una cosa muy, muy coquita.
1: Bueno,
2: muy
1: creo que, si no me equivoco, no sé si está por ahí, que en la Commodore Mini el teclado no funciona.
2: No funciona, es de adorno.
1: Es de adorno.
2: Ni siquiera se puede pulsar.
1: No, es que viene. Ya. A hacer una idea. Es mini y viene con el teclado y no funciona.
2: No funciona.
1: Pero es
2: que en Mega Drive Mini también, ahora hablaremos de eso, también pasa que muchos controles más no se le puede meter, se le puede abrir para lo de los cartuchos, en la Super no, pero no sirve lo de los cartuchos, para hacer una especie de adorno que le puedes con estas cosas, que lo vi en Japón y no me lo pillé por esto. Esta vez voy a por todas, no voy a dejar nada.
1: Pues eso que decía, que realmente las consolas estas que sacan las reproducciones, la gente que no ha jugado en sí, no ha tenido, no se las compra. ¿Qué pasa? Saben que hay dos tipos de vendedores, dos tipos de compradores. Están los que por nostalgia lo quieren y luego meten ellos un pequeño truco, es que dicen, vale, una edición limitada. Sí. ¿Por qué? Porque consiguen que las que restan las compren gente que no las quiere, pero las va a revender y al final a los que sí la querían se la venden el doble. Así que lo hacen con toda la idea del mundo. Viene con idea.
2: Con Neo Geo ha habido para todos, que yo sepa. Sí, es verdad que la versión blanca está ya agotada. Y la versión que completa con todos los juegos también está agotada. En la reventa me imagino que va a estar potente. Sobre todo porque la blanca, el cartucho blanco de Metal Slug es exclusivo.
1: Exclusivo.
2: Lo que no sé si vendrá con caja, yo imagino que sí. Vamos a ver.
1: No sé, ya cuando te llegue lo dirás.
2: Cuando me lleguen las dos te lo diré.
1: Bueno, pues esta era pues tamaño reducido, viene con su HMI, con un joystick clásico, sí. Juego integrado y posibilidad de cargar ROM externa. Bueno, ROMs.
2: ROM. Se dice copias de seguridad.
1: Sí. Digo por la S, ROMs.
2: A mí el otro día me dijo un muchacho, no sé, con la Mega Drive o no sé con lo que me dijo. Hostia, tío, pues es que estoy legal y si un día no sé cómo me hace unos meses, te dice algo, no, yo estoy usando mis copias de seguridad. Porque yo, como tengo casi 4.000 juegos, yo seguramente lo tengo y me he hecho mi copia de seguridad.
1: Hombre, en verdad.
2: Tener tu copia
1: de seguridad. En verdad es que es legal, es decir, tú puedes usar. Ya vemoslo si quieres pirata, que no es tal, pero si tú usas una copia pirata, siempre y cuando tenga una copia original.
2: Sí, sí, si lo tienes, ningún
1: claro,
2: problema.
1: Claro, tú no quieres romper.
2: Hay un vacío que si lo puedes copiar, no puede. Tiene que ser copiado del original.
1: Sí.
2: Vale, sí, sí, yo lo copié. ¿Y cómo lo has hecho? No te lo voy a decir a ti.
1: Claro.
2: Yo lo he hecho. Me llama al jugado y dice, no, coma, no te pierdes mucho.
1: Pero realmente es que si estás jugando una copia de una cosa que tienes, es que tú ya la tienes. Es que realmente, dices que estás jugando un ilegal, dices, no tengo aquí el original. Ya, pero es que, ya, pero
2: lo tengo aquí.
1: Tengo una copia, sí, ya está. ¿Qué diferencia hay?
2: Hacer las copias que tú quieras. Sí, es verdad que hay un. Y ya no vamos a entrar en eso por el tema de que ahora alquilas las licencias, que realmente tú no tienes el juego original.
1: Ya.
2: Todo de alquiler es un alquiler encubierto. Bueno, no sé.
1: Sí, lo que decimos en las plataformas tipo Steam y todo eso. Bueno, pues algunos jueguecillos de estos. Tenemos el California Games, Speedball, el Paradroid, Jumpman. Jumpman, no sé si has jugado alguno de esos.
2: Jumpman.
1: Y bueno, la. Jumpman. Después de esta mini está la completa, ¿no? Ya ha salido, que creo que sale ahora,
2: sí,
1: ¿no?
2: Sí, sí, era más grande, eso, pero bueno.
1: El tamaño real,
2: sí.
1: Teclado funcional,
2: sí.
1: Experiencia más auténtica.
2: No funcionan los disquets, pero sí, bueno. Ni los cassettes, pero sí.
1: Pero bueno, ya como... Pero esta está bien porque dices, vale, quiero tener la original. Lo que dices tú, una copia, pero pagada, ¿no? Como estaba hablando antes. Tienes tu original en tu estantería, dices, no quiero que se me rompa, o a lo mejor no funciona ni siquiera, me dices, bueno, yo esa es para la estantería. Pero bueno, me compro ahora una, la reviento si quiero, juego, pito experiencia,
2: claro.
1: Y ahí está. Y la sustituyo.
2: Y cuando juegue, la experiencia real.
1: Lo que no sé es si la gente, porque estaba hablando antes de los trapicheos, si será capaz de vender esta como si fuera antigua. No sé si hay una diferencia...
2: No, sí, aparte
1: de
2: HDMI y todas esas cosas. Es igual, Pixel Perfect, pero claro, el tema de, creo que los... pues la tengo ni la abierto, tío. Bueno, me pasa con la 7800, ahí la tengo en la caja, claro. En la caja metida. Creo que no sé, o sea, no se puede meter, está todo grabado dentro. O sea que, bueno, la experiencia no sé cómo será. No la he visto todavía, ¿eh? La mini sí la vi, pues la puse en un evento.
1: Sí, la mini hace más tiempo.
2: No me da la vida, tío. No me da la vida probar todo lo último que he comprado. Me compré hoy el de Marvel, que es tipo el Marvel Invasion. Marvel Invasion, que está, lo jugué en la Xbox. Me lo compré para la Switch, para jugar con los niños y tal. Y todavía no lo he abierto de la caja. Es que no me da la vida, tío.
1: Bueno, realmente la Commodore salió gracias a un...
2: Es un modder, un
1: fan. Un fan, Christian Simpson. Es decir, esto... Los Simpsons que siempre están relacionados.
2: Sí, sí.
1: Que es creador de contenido y se ve que lo intentó, ¿no? Terminó ayudando para que la marca volviera,
2: sí,
1: y demás.
2: Sí, a veces que sí te deja. Por ejemplo, eso con Nintendo no pasaría nunca. Pero sí, por ejemplo, Sega es muy... Se prodiga mucho al tema de los fans. Y ya lo hemos visto que Commodore, pues, también han dejado... Ellos encantados de la vida. Mientras sea trabajo gratis, ellos encantados.
1: Ya. Pero bueno. Bueno, pues ya está. Pues tiene eso, por el diseño clásico y tal, y ya está. Y han recuperado los modos originales, ¿no? Los modos de plástico reales, usan los 40.
2: Es como si fuese original. Y esto es el precursor de lo que está pasando ahora mismo con la nueva Atari y con la nueva Neo Geo. Y cosa que van a seguir Sega y Nintendo.
1: Claro, es que

0: eso me contaste.
1: Y un conector para conectarlo por RGB, sí, porque sí. Se puede los conectores soldando, haciendo soldadura, se puede hacer.
0: No, o sea, la electrónica finalmente puede hacer de todo. Simplemente sí, sí. Eran cables, era saber un poco cómo trastear de uno a otro y ya está. Pero mira, las características que tiene nueva, ahí está. Tiene HDMI, como ya has dicho, USB también tiene.
1: Sí, sí, claro.
0: Wi-Fi, Ethernet también, que aunque no se vea gente, sí, sí. El internet ni por Wi-Fi ni por cable existía.
1: Eso, la Neo Geo creo que no lo tiene. Yo no he visto nada de internet con la Neo Geo.
0: Es
1: no
0: que realmente, visto, ¿eh? Realmente aquí lo necesita. Mirar. A lo mejor porque a lo mejor tiene alguna tienda o algo, no sé.
1: No, a lo mejor.
0: Pues realmente.
1: Jugar, realmente sería para jugar por internet.
0: Pero antes no se podía jugar por internet.
1: Ya, pero ya que pone una consola nueva, que tú puedas jugar al Fatal Fury en tu casa y otro en su casa con las consolas clásicas,
0: claro.
1: Y poder jugar, ya. Que den una opción. Aunque es una especie que no, el propio cartucho no lo haga. Que eso sí sea por un software ya. Que te lo haga, que se podría hacer, ¿eh? Que se podría hacer, se podría hacer.
0: Y bueno, al final también una cosa muy muy buena es que es compatible con miles de juegos originales, sí. Periféricos antiguos y cartuchos clásicos. Es decir, que estamos hablando muchas de eso. Clásicas, mantiene tu sí. Consola igual, pero dice, oye, tengo el cartucho original como de, y quiero jugar a este juego en este cartucho. Pues puedes hacerlo, tío.
1: Ojo que con la Neo Geo hay una cosa nueva que es. Los juegos japoneses sirven en esta nueva. La anterior se podía. Ahora los juegos japoneses, todos los juegos sirven. Los mandos de la nueva sirve para la antigua. Lo de la antigua sirve para la moderna. Incluso lo inalámbrico tiene un adaptador para conectárselo a la antigua. Han pensado en todo, tío.
0: Pensa está bien. No, cariño, sé que al final.
1: Cuando haces las cosas con cariño y con amor.
0: Claro, sí que en verdad tienes que también que adaptarlo ahora. Igual que muchos juegos que estamos hablando que sacan remake o sacan tal y te dejan poner la opción clásica o la opción nueva. Es decir, hacer una simulación ya realmente de la antigua. Pues bueno, en las teles modernas no se puede ver así. Pero oye, te da posibilidad. Dice, pues yo quiero jugar al Tomb Raider 2 con los gráficos de antes. Oye, pues jugar con los clásicos de, con los gráficos de antes.
1: Como de, bueno, que lo puedas conectar. Imagínate, como Sony haga eso, saque su Play, pero no la Play Mini, la Play clásica con HDMI y saque los juegos otra vez.
0: Lo que pasa es que Play hay muchas todavía y funcionando.
1: Pero lo petaría. Yo te digo ahora mismo que Play 1 yo, sería una locura, ¿eh?
0: Sí, yo creo que.
1: Yo creo que sí.
0: Yo creo que sí, pero. Lo que pasa es que es pronto, pero claro, no es tampoco pronto. Es que ¿en qué año fue? ¿En el 99? ¿Fue en el 99? ¿Dónde salió?
1: No, salió en el año 90 y. Te lo digo, la Play 2.
0: No, la 1.
1: O sea, la Play 1. La Play 1 salió en el 99, año por ahí. 94. Voy a mirar.
0: ¿94?
1: Yo creo que fue en el 94. Pero, no. Hoy estoy también con la.
0: No, yo creo que en el 94 por ahí sería la Nintendo. No, yo creo que en el 99. 98, 99. Así a ojo, ¿eh? Te estoy diciendo a ojo. Pero bueno, ya está.
1: ¿94?
0: ¿Sí?
1: Sí.
0: Bueno, pues nada, ole para ti. Me quito el sombrero.
1: ¿Con quién está hablando? Bueno. Creo que clava el año. Pero mira, que lo tengo aquí. Aquí está. Aquí a Europa.
0: Ah, bueno, espérate. Ah, no está la NES. La tengo aquí.
1: No, que sí, que sí.
0: Clase mini. Bueno,
1: sí, la Mega Drive salió en 89. La Super NES salió en el 90, 91. Y Play salió 4 años después. No 8, 9. Salió 4. Es que te digo.
0: No falla.
1: Aquí en Europa sí es verdad que salió en 95, casi 96. Primero salió en Estados Unidos. Te lo podría decir, en España, 95, yo creo que incluso 96.
0: Claro, espérate, 96. Es que fíjate, 94.
1: 95, finales de 95. 94, casi
0: 96,
1: claro.
0: Es que son 10, 20, es que ya van 20 y pico años.
1: Mucho
0: años.
1: Tiempo. Uf. Mucho tiempo. No son 30.
0: Es que lo hemos hablado muchas veces.
1: Son 32 años.
0: Estamos en el 26.
1: 32.
0: Claro, es verdad, 32. Entonces, claro, 32, claro, si éramos jóvenes. Hostia, estoy ahí. Pues, claro, es verdad que a partir de cuándo podemos considerar. Eso me he dicho antes. ¿A partir de cuándo podemos considerar retro o algo?
1: Ya están considerando la Wii U retro.
0: Uf,
1: la Wii U. Sí. El otro día vi un reportaje.
0: Pero escúchame.
1: Que la Wii U se considera retro.
0: Pero no tiene mérito, porque la Wii U era retro cuando salió ya.
1: No, ya.
0: Porque salió ya con gráficos de antiguo.
1: La Wii
0: U. Acuérdate que no triunfó.
1: No,
0: por eso.
1: No, porque era ahí un aparato que nadie sabía lo que era.
0: La Wii en sí no le pedía gráficos, porque la experiencia fue cuando sacaron con movimiento los mandos, más para familia.
1: Sí, era otro rollo.
0: Se le ocurraba muchísimo, es decir, no le exigía calidad gráfica porque era lo que era. Pero la Wii U ya no podían sacarte lo que sacaron.
1: Era la misma. Era una
0: era
1: Wii
0: la misma. Sí, la misma, pero con un mando más caro.
1: Que no deja de ser una GameCube vitaminada. Sé que era lo mismo.
0: Sí.
1: Bueno, ¿cómo vamos de tiempo? Que yo creo que
0: pues, ya. Nada. El próximo día seguiremos con la NES o con el catálogo. De todas maneras, creo.
1: Ya la próxima vez tiramos de NES y me agarré de tirón.
0: Sí, eso quería hacer hoy.
1: Y la vale.
0: Hoy queremos hacer de NES de tirón y no hemos quedado con la Commodore.
1: Ya está. Bueno,
0: escúchame, para cuando lleguemos a la Play 5 será retro ya.
1: Si eso me la traigo. Si tengo la Commodore, me la traigo. A ver si lo encuentro. Que tengo el búnker que no vaya.
0: Y hacemos

0: el.
1: Claro, miramos una ASMR,
0: ASMR.
1: Pues nada, pues
0: bueno, ya
1: nos
0: está.
1: Despedimos.
0: El próximo programa, sí. Algo más de cultura, de otro.
1: Sí, sí,
0: tipo.
1: Sí.
0: De otra,
1: va, es por tu
0: de otro arte, de otro es arte, ¿no?
1: Es
0: este es el décimo arte, ¿no? O este,
1: sí,
0: era
1: este
0: es
1: el décimo.
0: El décimo
1: arte.
0: El otro no sé cuál es. Pero vas para atrás. Así que nada, que le damos las gracias a todos por estar aquí con nosotros. Una semana más, sí, un jueves más, un en Candil más. Radio de 6 a 6 y media, con Joaquín de la Casa, Vivi Ruiz. Y si quieres decir algo más antes de despedirnos.
1: No, porque ya está empezando a darme el. Iba a decir la muela no me duele el agujero.
0: Venga, pues bueno. Nos vamos.
1: Ay, qué dolor.

pasión por la lectura. Woolstrop, Inglaterra, 1666. Un joven genio de las matemáticas recibe la visita del misterioso caballero Alistair Weldon durante la gran epidemia de peste que asola Londres. Tres siglos y medio más tarde, Daniel Bagao, director de una revista especializada en asuntos esotéricos en los que, paradójicamente, no cree, recibe en su despacho de Madrid la visita de Ismael Koblin, un investigador de lo oculto que asegura haber identificado en cierto multimillonario norteamericano al inmortal conde de Saint-Germain. La revelación de Koblin, que Bagao considera ridícula, supondrá, sin embargo, el fin de su tranquilidad y el punto de partida de una prodigiosa trama que abarcará distintos países, planteará numerosos enigmas y se remontará cada vez más atrás en el tiempo. Lee La hipótesis Saint-Germain, Manuel Moyano.

Bueno, de clásico andamos un poco mal porque con los nombres, o sea, bueno, todo, yo creo que cualquiera que haya visto canciones clásicas sabe que, los nombres de las canciones son bastante raros, bastante rebuscados porque a esos artistas en ese momento pues le daba igual el nombre de una canción. Pero en este caso, una canción que recuerdo que me gusta es Nocturne número 2 de Frederic Chopin.

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1: Bienvenidas a la sección ¿A ti también te pasa? ¿A ti también te molesta tanto el ruido de fondo que no puedes ni pensar? El otro día me puse a trabajar un poco en mi espacio favorito, que resulta que es mi cocina cuando no hay nadie cerca. Unos 5 o 10 minutos después de sentarme, me di cuenta de que me estaba enfadando significativamente. No podía concentrarme y no había manera de comenzar a trabajar en ese proyecto que tanto me apetece últimamente. ¿Por qué? ¿Por qué si la noche anterior había planificado mi día a conciencia y había conseguido abrir una hora de tiempo libre? Entonces me detuve un momento y presté atención a lo que estaba sucediendo a mi alrededor. Desde otra habitación, ni muy cerca, ni muy lejos, se escuchaba la música de fondo que otra persona había puesto para relajarse. La canción en cuestión no me gusta nada, pero da igual. Podría haber sido mi canción favorita y el resultado sería el mismo. El sonido se había metido dentro de mi cabeza y había crecido y crecido y crecido hasta ocupar todos los rincones de mi cerebro y de mi mente. Imposible pensar en nada con eso metido dentro. Esto me suele ocurrir con frecuencia, y no tiene por qué ser solo a causa de la música. A veces es un perro que ladra en el edificio de al lado, a veces es la voz de unos niños jugando en la calle, a veces son los pasos de alguien por el pasillo. Nadie lo hace a propósito, claro, pero a mí me rompen por dentro y sacan lo peor que hay en mí. ¿A ti también te pasa? ¿Muy a menudo? Quizás que estás dentro del espectro, como estoy yo.
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2: Pues hola, ¿qué tal, amigos? Aquí estamos nuevamente a la cita con el pop y con el rock. Bienvenidos a todos y a todas a este espacio llamado La Nacional. Como siempre, en los mandos técnicos, Pep Palancas Garcés. Y delante del micro, este que te habla, Pepe Carmona, encantado y gustoso, como siempre. En nuestro autobús cargadito de buena música, hoy con nosotros tendremos a la formación Viva Suecia. También tendremos a Fito y Fitipaldis, Los Cigarros, Sole Jiménez. También tendremos a Sidecars, entre otros también a Leiva, Ana Torroja, Melón Diesel, Rosalén. Y así iremos viajando durante los próximos minutos musicales en estos ritmos y kilómetros.
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2: ¡Vamos allá! Comenzamos nuestro viaje con Viva Suecia. Esto que está sonando pertenece a un tema que lleva por nombre Mala Prensa.

0: sonando la formación Viva Suecia. Esta banda está considerada uno de los grupos referentes del indie español. Con él hemos comenzado nuestro viaje en este autobús llamado La Nacional. Muchas gracias por acompañarnos allá donde tú te encuentres, en tu lugar de ocio, en tu punto de negocio, en el coche, en el trabajo, donde quiera que estés, siempre conectando la radio y la mejor música.
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0: Como un ataúd. Así se llama el tema que está sonando, Fito y Fittipaldis.

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Ahí está la formación Los Cigarros, con estas 100.000 bolas de cristal. Álbum del año 2023, aquel álbum que llevaba por nombre Acantilados.

0: son una amenaza pública. Son un peligro para la sociedad. Es necesario que el peso de la ley caiga sobre cuantos pretenden burlarla. Es absolutamente necesario defender la sociedad de cuantos maleantes y ladrones pretenden sin escrúpulos destruirla.
1: Suavizamos un poquito el ritmo. Ahora con Sole Jiménez.

0: de presuntos implicados en solitario nos presentó su álbum Ser Humano, donde reflexiona sobre los límites de la inteligencia artificial.
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0: Solo las máquinas.

0: lucho por el futuro del planeta.
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0: La formación Sidecars contándonos, hablándonos del valor del camino, del esfuerzo y la constancia.
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0: Sonidos ahora del pop para Leiva con este 40.000 del álbum Gigante.

Algunos años han pasado ya desde que Leiva perteneciera o organizara aquella banda llamada Pereza. Álbumes en solitario como Diciembre, Nuclear o este que está sonando, Gigante, les han dado pues ese espacio importante en el panorama del pop y del rock español. Este tema que está sonando se llama 40.000.

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1: El sol es malo para la salud. 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

0: pájaros no son agresivos. Embellecen el mundo. El género humano es el que...
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0: El género humano es el que insiste en hacer cada vez más difícil la vida sobre este planeta.

En el poco tiempo que hemos pasado juntos, has demostrado poseer todas las características más odiosas de la personalidad masculina, incluso algunas que desconocía. Físicamente eres repulsivo e intelectualmente pobre. 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

0: la formación madrileña Parque Sur con este Tonto, el punk eléctrico desde Madrid.
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0: sonando un material sensible. Se llama Susana Ventura, es catalana y su nombre artístico es Su.
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0: La formación de M-Clan con el tema California, perteneciente a ese trabajo, álbum Delta.
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0: Recordamos el último de la fila con esta versión del año 2023, danzando al son de los tambores.

0: de tu vida y el tema que está sonando, no quiero perderte, la caja de Pandora. Con él llegamos al final de nuestro recorrido en el día de hoy.
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0: Hasta aquí hemos llegado en La Nacional, en la edición de hoy. Te esperamos en la próxima. Estará en los mandos técnicos el señor Palancas y delante del micro te hablará Pepe Carmona. ¡Saludos!

Hola, ¿qué tal? Qué alegría saludarte. Te doy la bienvenida a un nuevo episodio de El Trastero. Ese rincón donde siempre hay un hueco para una buena charla y algún que otro tesoro escondido por ahí, entre estanterías y sillones. Ponte cómodo porque ya estamos aquí una vez más para compartir un rato entre amigos. Te agradezco mucho que me acompañes hoy y espero que disfrutes del material que tengo por aquí preparado para esta edición. Comenzamos.

¿Qué es el Northern Soul? ¿Un estilo musical? ¿Un movimiento de baile? ¿Un subgénero del soul? ¿Todas las canciones que se tocaban en los clubes del norte eran de artistas afroamericanos? ¿Es cierto que una canción podía reeditarse con un nombre diferente y con un artista diferente? ¿Qué importancia tenían las drogas en la escena norteña? ¿Era un fenómeno exclusivo del norte del Reino Unido? De todo esto hablaremos hoy con José Luis Crespo Cepi, que ha publicado Northern Soul, Manteniendo la Fe, editado por Ovejas Negras. Habla también del reflejo del Northern Soul en el cine y en la literatura, su posterior influencia en la música, sus mitos y leyendas, su lado oscuro y muchos más aspectos de una subcultura underground que revolucionó el norte de Gran Bretaña durante una década. José Luis Crespo Cepi, madrileño nacido en el 67, melómano, cinéfilo y compulsivo adicto a la escritura, es responsable del podcast Keep the Soul Alive y colaborador con artículos musicales sobre cine y de material catódico en numerosas publicaciones.

0: Hola, José Luis, bienvenido al Trastero.
1: Muchas gracias. Gracias por contar conmigo para esta ocasión y encantado de que nos pongamos a la charleta.
0: Muy bien. Bueno, a ver, antes de empezar, ese apodo de Cepi o Cepi Soul, ¿de dónde viene? Lo digo porque firmas tus trabajos y todo con eso.
1: Sí. Bueno, Cepi, la verdad que viene de los tiempos que iba al instituto, porque entonces la gente empezó a poner mote.
0: Sí.
1: Y yo pensé, digo, antes de que me ponga mote, pues me lo voy a poner yo.
0: Ah, sí, directamente.
1: Sí. Y justo en esa época empecé yo, bueno, descubrí a Led Zeppelin. Y de Led Zeppelin digo, pues mira, como me gusta Led Zeppelin y no se ha descubierto, me voy a poner Cepi.
0: Ah, bueno, pues mira. Eso está
1: y Cepi, Cepi. Y luego ya añadí el soul, pues a partir de que empecé ya... Que yo, bueno, yo siempre he sido eminentemente rockero.
0: Sí.
1: Pero a partir de unos años para acá me dio por volcarme en el soul y dije, pues mira, vamos, porque ya después de lo de Cepi, incluí lo de Cepi Bonan por el batería.
0: Sí.
1: Y digo, bueno, vamos a hacer un cambio. En vez de Cepi Bonan, voy a hacer Cepi Soul. Y últimamente, pues firmo por como Cepi Soul por ese motivo.
0: O sea que es un apodo cambiante.
1: Sí, sí. Hombre, bueno, espero ya que con Cepi Soul dure un poquito ya, más.
0: Sí. Bueno, vamos a empezar así muy directos. ¿Qué es Cepi? ¿Qué es el Northern Soul?
1: Bueno, el Northern Soul se puede considerar, hay gente que lo considera yo lo considero un estilo musical dentro del soul. También se puede considerar un movimiento musical y de baile. Y también se puede considerar pues una ramificación, un afluente del soul. Yo, para mí, es un estilo porque dentro de, o sea, de lo que es el conglomerado del soul, el Northern Soul es totalmente, aporta acentos diferentes a lo que se considera como soul. Y yo, para mí, eso es un estilo musical, aunque hay veces que me dirijo a él como movimiento musical y de baile, pero en sí yo creo que lo considero, aunque no está de acuerdo todo el mundo, yo lo considero un estilo.
0: Y lo de manteniendo la fe, el subtítulo, que hay que tener fe para...
1: Sí, sí. ¿Sí? Manteniendo la fe viene por un... Bueno, no sé si sabrás que el puño característico del Northern Soul vino por la Olimpiada de 1968 en México, en la que los dos corredores negros de velocidad, pues al otorgar respectivamente la medalla de oro y bronce a dos de ellos, pues levantaron el puño en señal de, pues, de reconocimiento del pueblo afroamericano.
0: Sí.
1: Y como una especie de protesta pues ante la poca consideración a los derechos civiles que existían en ese país. Entonces, ese puño lo adoptó un empresario de un club concretamente del Golden Touch de oh, espera que me he quedado.
0: Bueno, no te preocupes.
1: Sí, del norte de Inglaterra. Y lo incluyó en un círculo para toda esta gente que seguía este movimiento tuviera una forma de identificarse. Y añadió el epígrafe Keep the Faith, mantén la fe, pues que para ellos era como una doctrina. O sea, una consigna para todos los que seguían el movimiento, tener aquí una, pues algo a lo que aferrarse. Entonces, manteniendo la fe, pues como que seguimos con ellos, o sea, seguimos manteniendo la fe.
0: Seguimos manteniendo, sí.
1: Sí, sí.
0: Oye, pero entonces en la portada aquí hay una bolsa de deportes.
1: Sí, sí.
0: ¿Tiene que ver con eso, entonces?
1: Sí, porque la bolsa de deportes era característica de casi todos los jóvenes que acudían a las discotecas, porque en ellas metían ropa de cambio, ya que se sudaba bastante en la pista de baile. También llevaban polvo de talco para deslizarse sobre la pista y la solían adornar con parches de cada club al que asistían. Entonces, ya te digo, la mayoría de estos chavales pues llevaban su bolsa, solía ser Adidas, de deporte, para dentro llevar pues todo lo que necesitaban para pasar la noche. Y es como un símbolo de... Porque sí. Parecía, hombre, para la portada del libro parecía un poco ya manido poner el puño, entonces...
0: Ya. No, pues está muy bien porque como además la bolsa de deportes típica de Adidas de aquella época está llena de sellos, pero en lugar de los sellos de que se ponían pues de competiciones y tal, aquí es todo relacionado con la música, ¿no? Con sellos discográficos. Está muy bien. Bueno, yo hice los deberes cuando leí el libro y de las primeras cosas que hice fue buscar y visionar una película que es muy importante, Northern Soul.
1: Sí, sí.
0: Porque es muy clarificadora, ¿no? Yo no tenía muy claro la historia, entonces al verla, la verdad es que me quedó todo bastante claro. Se estrenó en el 2014 y bueno, hay un poco de todo. Hay puristas que dicen que capturó perfectamente la estética y tal de la historia y otros que no tanto, ¿no? Tú que conoces la escena desde dentro, ¿consideras que esta peli ayudó a que las nuevas generaciones entendieran este movimiento?
1: Yo particularmente, o sea, el Northern Soul lo seguía desde aproximadamente mitad de los 80, que ya empecé a escuchar alguna canción por ahí, pero esta película fue definitiva para mí. Ya después de verla, ya, como digo yo, me sumergí en las profundas y oscuras aguas del Northern Soul, porque para mí, o sea, para mí explica todo.
0: Claro.
1: Algunas cosas más que otras, pero para mí explica todo. Y luego, aparte, la banda sonora que tiene, o sea, es una colección de canciones que, bueno, que no se puede superar. Entonces yo sí que la pondría como introducción al movimiento o al estilo musical.
0: Sí, la verdad es que a mí me gustó y me pareció muy interesante. Sí, y efectivamente, por ejemplo, para hablar ya de algún tema en el que nos metemos, más directamente en la película también se ve como es el tema de los templos, ¿no? Digamos, los lugares míticos como el Wigan Casino, que fue un epicentro y tal. Pero ahondando en esto, ¿qué papel jugaron este y otros clubes de Manchester y demás en la creación de este sonido? O sea, esto fue fundamental, ¿no?
1: Sí, bueno, el principal fue el Twisted Wheel de Manchester, que creo que empezó en el año 63, y ahí fue donde empezó a programarse el Rare Soul, la música esta soul alejada de los estándares, que era lo que de verdad empezó a gustarle a la gente. También en este club empezó el fenómeno del cover-up o encubrimiento, es decir, tapar la etiqueta del single para que no se supiera quién era, tener así la exclusividad.
0: Eso es curioso, eso sí.
1: Sí, sí. Bueno, dedico un capítulo a...
0: Sí, a yo pensaba hablar de eso, sí.
1: Sí. Y luego también pues empezó el consumo de anfetaminas pues para aguantar, claro, eran sesiones de toda la noche pues para aguantar la sesión. Luego ya cuando cerró el Twisted Wheel, pues fueron abriendo más clubes como el Golden Touch, por ejemplo, el Blackpool Mecca, y ya el definitivo fue el Wigan Casino, que fue el templo del Northern Soul, que se refleja en la película y se intenta recrear el ambiente que había en el Wigan Casino.

0: La figura del DJ en aquella época era fundamental.
1: Sí, sí.
0: Como tú dices, era el arquitecto, ¿no?
1: de
0: ese sonido. Y tú, claro, destacas esta figura y algunos nombres míticos.
1: Sí, sí, el DJ era como el profeta, el que se ocupaba de buscar los discos más raros para pincharlos, el que animaba a la gente. Había una competitividad importante entre todos los DJs por tener la canción que no tuviera otro, aunque era o sea, no había odio ni rencillas. Yo tengo una canción aquí que no tiene nadie, pero o sea, no me vanaglorio de ello. Era una especie de comunidad entre los DJs,
0: sí,
1: pues para eso, mantener la exclusividad de lo que pinchaban. Y eso, dedico pues eso, desde Colin Curtis del Blackpool Mecca, Roger Eagle del Twisted Wheel, en fin, creo que reflejo cuatro o cinco importantes para mí, aunque hubo mucho, mucho más, por supuesto, pero para mí los que considero esenciales.
0: Sí, a mí me resultó una cosa curiosa de la, en fin, la relación que había entre los Estados Unidos y el norte de Inglaterra con respecto a esta música, ¿no? Por ejemplo, había músicos como Toby Legend o Frank Wilson que no tuvieron éxito en Estados Unidos, sin embargo, hay una paradoja porque fueron estrellas en el norte de Inglaterra. Es decir, ¿qué pasó entre ambos lados, ¿no?, del océano?
1: Sí, sí, sí. Claro, es más, muchos de ellos se enteraron al cabo de los años de que eran tenían un hit en el norte de Inglaterra. Tanto Frank Wilson como Toby Legend, Bobby Parish también, se enteró, pues yo creo que tuvo una canción, el Night Owl, el Buen Nocturno, creo que era el 67, y él descubrió que era un éxito en Inglaterra en el año 90 y tantos.
0: Sí.
1: O sea, porque claro, como eran unos, a veces eran singles de tirada limitada, pues uno de esos singles llegaba a Inglaterra y se iba propagando por ahí, se hacían copias piratas también, y lograba tener éxito en las clubes y discotecas. Pero claro, el artista original no se enteraba. Se enteraba pues eso, al cabo de los años,
0: sí,
1: que ya los DJs se daban cuenta, lo reclamaban. Incluso muchos de ellos estuvieron girando por ya con 60 años o por ahí, por Inglaterra, después de que se descubriera que la canción que tanto escuchaba la gente era de ellos. Sí, eso es bastante curioso, sí, sí. No, o sea, no hubo un reconocimiento inmediato de los artistas, sino al cabo de mucho tiempo.
0: Sí, me ha venido a la mente ahora el cantante ese Rodríguez, que tuvo mucho éxito en Sudáfrica sin saberlo, ¿no?
1: A ser chef por Sudamar, sí.
0: Sí, sí, ¿no? Un poco esa historia tan curiosa, ¿no? Aquí hay un nombre que tú mencionas, que sí, claro, es muy conocido para la gente que no sea especialista en este género, pero sí un poco de la música, que es Berry Gordy y el sonido, que siempre se ha dicho, el sonido Motown, ¿no? ¿Qué tuvo que ver ese sonido Motown?
1: El sonido Motown es, a partir del sonido Motown se creó el Northern Soul, el ritmo marcado que hacían los Fan Brothers, el grupo de Motown de estudio, fue lo que impulsó el movimiento. Siempre se dice, y yo lo considero como tal, que la primera canción Northern Soul de la historia fue Against Hell Myself de Four Tops. A partir de ahí se empezó a imitar el sonido y a partir de ahí se creó lo que se consideraba, o sea, el Northern Soul empieza a partir del sonido Motown, tanto de la percusión como del ritmo, como del ritmo este rimbombante, y a partir de ahí fue lo que se creó ya como el Northern Soul. Luego ya se empezaron a buscar singles raros y tal, pero básicamente el Northern Soul empezó a raíz de Motown.

0: Oye, cuéntame un poco más, porque lo has mencionado, pero yo lo tenía aquí, lo tenía así arrinconado para preguntarte el tema de los cover up, esta práctica de los DJs de tapar las etiquetas. Esto es original. Hoy en día, no sé yo, ¿no? Con internet y tal, ya no hay ese misterio.
1: No, yo creo que eso se perdió.
0: ¿Verdad? No, no.
1: Pues esto nació, en realidad nació en Jamaica a mitad de los 50, de los famosos sound systems, y igual que se conseguía principalmente se conseguían singles de importación de americanos, y el DJ que lo conseguía, pues tapaba la etiqueta, o rayaba la etiqueta, o le ponía una pegatina.
0: La del vinilo, dices.
1: La de vinilo, sí, la del single.
0: Sí.
1: Para que nadie supiera dónde venía esa canción o cómo se llamaba esa canción. Entonces ya en los años 60, con la emigración que hubo hacia Inglaterra, algunos de estos DJs que practicaban esta modalidad pues llegaron a Londres, y en alguna discoteca empezaron a hacer lo mismo, y luego esto se copió por los DJs ingleses. O sea, era lo que te comentaba antes, pues
0: sí.
1: Mantener la exclusividad y que nadie supiera qué canción estaba sonando. Es más, alguna canción se cambiaba el nombre. Por ejemplo, hay una de Marvin Gaye que se grabó en el 67, el This Love Star Behind Our Mind, que se grabó y se guardó en un cajón porque no se consideraba que era importante,
0: sí.
1: Pero una de esas copias llegó a Inglaterra y se le cambió el nombre por Killing Me de Gigi Barks, que era un artista también de un sello afín a Motown, y se mantuvo con ese nombre hasta el año, creo, 94, que se publicó la original. Y claro, todo el mundo oía la canción, esto es Gigi Barks, y no era Gigi Barks, era Marvin Gaye. Entonces, hay todo un mundo en torno a eso. Y luego también hubo, al mismo tiempo, un poco después del cover-up, se instaló también la moda del bootlegging, que era el pirateo.
0: Ajá.
1: O sea, un single de estos raros, conseguías una máquina para imprimir vinilos o para fabricar vinilos, y fabricabas vinilos y los distribuías por las discotecas a precios pues, astronómicos. O sea, no llegó a ser tan importante como el cover-up, pero el bootlegging o pirateo también fue importante en la escena.
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0: en el Nodden Sol, pues principalmente por eso, porque eran sesiones de a lo mejor empezar a las 12 de la noche y acabar a las 6 de la mañana o a las 8 de la mañana. Incluso algunas empezaban a las 10, pues eso, pues como 8 o 10 horas de aguantar una discoteca, claro. ¿Y cómo aguantabas en la discoteca? Pues con anfetaminas.
1: Claro.
0: Entonces, por esa época era fácil adquirirlas porque muchas se recetaban a... Era, casi todas ellas eran píldoras de adelgazamiento que utilizaban muchas amas de casa. Entonces los hijos pues les quitaban las píldoras y las utilizaban pues para su uso.
1: Para colocarse. Claro.
0: Para colocarse y te daba pues eso, la sensación de, o sea, de no parar en toda la noche.
1: Y esto trascendió, ¿no? Porque creo que la tele, en concreto la tele, se interesó, investigó y eso fue un poco parte de su final, o sea, de su... En fin,
0: sí.
1: De que se descubriera que había mal rollo también ahí, ¿o qué?
0: Sí, por ejemplo, el Twisted Wheel, que fue el club inicial, pues se cerró por eso, por el tráfico de drogas, por alrededoras que había, por movidas en la salida del club con los vecinos, y se cerró el Twisted Wheel. El siguiente fue el Golden Touch, que le pasó lo mismo. El Golden Touch duró 18 meses de... Con el United, pues igual, pues desde el tráfico que se hacía dentro de drogas a movidas en la y peleas en la calle, fue como el lado oscuro del Nodden sobre el consumo de anfetaminas. Luego se pasó al speed, a drogas más duras, pero se quiera o no, es una cosa que no se puede negar, o sea, el consumo de drogas. Y básicamente yo en algún punto, no sé si en el libro o qué, pero en algún punto lo identifico con la ruta del bacalao valenciana, porque igual, en la ruta del bacalao valenciana igual se aguantaba de discoteca en discoteca pues con el consumo de drogas. Y para mí es como una influencia para la ruta del bacalao, pues eso, todos estos clubes y toda esta gente que se tiraba toda la noche bailando. Para no digo que tenga que ver, pero para yo veo una influencia en España.
1: Hay un paralelismo, ¿no? El aguantar tanto tiempo, claro, de noche, ¿no?
0: Claro, porque si no, claro, lógicamente el cuerpo humano no... Y ya hay gente que se pues eso, que se metió, hay gente que acabó pues por sobredosis en el hospital, porque claro, el abuso pues siempre es malo para todo. Entonces hubo una generación ahí que quedó bastante marcada por esto.
1: Pero entonces la época dorada tuvo un final, ¿no? ¿Puede ser en el 81 con el cierre del Wigan?
0: Sí. Para mí esa fue el fin de la era. Además, el capítulo que pongo, el fin de la era, pues fue tras el cierre de Wigan Casino. Aparte del problema este de las drogas, pues que muchos jóvenes ya no eran tan jóvenes y... se habían casado, habían tenido hijos, otros se fueron hacia el sur hacia Londres y a ciudades del sur a buscar trabajo. Entonces como que se perdió la esencia de todo esto, que duró más o menos por la década de los 70. Fue la principal actividad del Nodden Sol, y el 81 se puede decir que fue el fin de la era del movimiento.

0: Bueno, dime algún que otro nombre fundamental, digamos, algún nombre base para hablar de Northern Soul.
1: Por ejemplo, Carla Thomas tiene una canción que siempre se pone en, bueno, en varias recopilaciones que puedas tener del Northern Soul. Está esa canción. Toby Legend, como has dicho tú, tiene un par de himnos que siempre se consideran clásicos de movimiento.
0: Sí.
1: Jimmy Radcliffe, Dean Parrish, Marvin Gaye tiene un par de temas también considerados himnos. O sea, más que porque hay muchos que artistas que sacaban una canción y esa canción se consideraba un himno, pero a lo mejor no sacaban más. O sea, no puede decir que haya más que hablar de influencia de artistas o artistas importantes, yo hablaría de canciones.
0: Yeah.
1: De canciones importantes. Porque a lo mejor un artista sacaba una canción, lo que te digo, y esa canción pues llegaba a lo más alto en los clubes ingleses, pero ya está. La siguiente pues era de otro, y la siguiente de otro, de un grupo. O sea, no había. Bueno, quizás el más representativo fue Edwin Starr, que empezó en, creo que en Richard Records, que ese sí se puede considerar uno de los mayores exponentes de la música, igual que Major Lanz, que llegaron a actuar allí varias veces, y yo creo que esos fueron los más representativos. Major Lanz y Edwin Starr.
0: ¿Y qué te iba a decir? De atrás hacia adelante, ¿cómo vemos la actualidad de este género? Porque hay eventos como el Sinalink de Valencia,
1: sí,
0: o
1: sí,
0: el International Soul Fiesta de Benidorm, para este año 26 siguen llenando pistas, ¿no? De gente de todas las ciudades.
1: Sí, sí, sí.
0: O sea, como tú que estás ahí al pie del cañón en este tema, como hay una regeneración de este.
1: Sí, bueno, yo creo que la esencia no se perdió. Yo creo que en España empezó en los años 90 y poco a poco se ha ido haciendo con un nombre y con una serie de eventos y celebraciones que periódicamente pues mantienen la fe, como digo yo. Principalmente Valencia y Barcelona son dos focos importantes. En Gijón hay también movimiento, en Madrid también hay movimiento, por ejemplo, en la huelga de Lavapiés, que es un bar que suele haber bastantes sesiones de Northern Soul. En Sevilla también hay un. O sea, yo creo que principalmente en casi toda España sigue estando la llama encendida. Y como dices tú, ahí fiestas, pues a lo mejor cada 6 meses o cada 3 meses que organizan all-nighters y está toda la noche la gente bailando y rememorando todas esas canciones.
0: Y bailando, pero también de una forma especial, diría yo, ¿no? Por las imágenes que yo he visto.
1: Sí, sí.
0: Como muy enérgica puede ser. ¿O como?
1: Sí, sí, sí. Yo también dedico un capítulo, igual que a la ropa y al baile, porque el baile era pues movimientos acrobáticos. Mm. Muchos inspirados en artes marciales.
0: Sí, sí.
1: Por ejemplo, la película de Bruce Lee, muchos bailarines tomaban movimientos de Bruce Lee para bailar. O sea, el baile, igual que la música es esencial, el baile es esencial en el Northern Soul, y es un estilo característico que la verdad que había bailarines que se les hacía un corro en la pista únicamente para verlos, con piruetas, con saltos para atrás, saltos, sí, sí, hacia adelante. En fin, sí, es un factor muy importante el baile dentro de Northern Soul.
0: Sí, sí. Yo recomiendo a los oyentes que lo busquen, vean imágenes de alguna fiesta y
1: sí,
0: tal,
1: sí.
0: Y es muy, llama la atención, la verdad.
1: Es más, en la película de Constantine, la de Northern Soul, o sea, en uno de los protagonistas enseña al otro amigo, que se hace también fanático como él, a bailar el Northern Soul. Le enseña los primeros pasos y las patadas estas de karate, y luego hay escenas bastante importantes en que se ve todo cómo bailaba la gente. Yo recomendaría, para introducirse en el tema, pues aparte de algún vídeo por ahí que pueda localizar, yo recomendaría la película.
0: La peli, sí. No, sí, sí, está bien, es una peli que está bien.
1: Sí, sí, sí, a mí me encanta esa película.
0: Pues muy bien, Cepi. Yo me quedaría con la frase esta de Ian Levine, de aquel DJ de Vegan Casino,
1: sí, sí.
0: ¿no? Que dijo eso de que el Northern Soul no es solo música, es una forma de vida, ¿no? Una religión.
1: Es una religión, sí. Por lo que te digo, de ahí vino lo del Kit de Faith. O sea, era como una doctrina en que unos grupos de jóvenes seguían una línea y por eso se instaló la denominación, bueno, la denominación, el epígrafe. Mantener la fe, o sea, seguir manteniendo esa ilusión que tenían hacia con una música, unos bailes, una era una forma de vivir, de pasar el fin de semana, pues, con amigos, con música y disfrutando.
0: Muy bien, pues Cepi, ha sido un placer compartir este rato contigo y nada, darte las gracias por descubrirnos los secretos de este Northern Soul, Manteniendo la Fe, que es tu libro publicado por Ovejas Negras. Es un libro apasionante, escrito por José Luis Crespo Cepi. Gracias, Cepi, por venir al trastero y bueno, y mucha suerte con el libro.
1: Vale, muchas gracias a ti por la oportunidad.
0: Venga, keep the faith. Un abrazo.
1: Un abrazo. Adiós. Hasta luego.

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5: Hola, Juan Luis, ¿qué tal? ¿Cómo vas? Bienvenido al trastero.
6: Hola, Luis, ¿qué tal? Pues con mucha ganas de bajar al trastero, como siempre.
5: Ya, bueno, queda menos para el final de la temporada, así que hay que ponerse las pilas. ¿Con qué material vienes hoy?
6: Pues hoy vengo con una de las mejores series de los últimos tiempos, vaya, con The Pitt. Sí. La heredera de Urgencias, que muchos recordarán con cariño, la serie Urgencias, en su día.
5: Sí, bueno, yo te he de decir que no la he visto entera, he visto capítulos sueltos, pero porque aquí en mi casa, mi mujer fue en su día fanática de Urgencias. Tenía en DVD toda la serie, la vio y la revió. Bueno, y claro, al estrenar esta, pues claro, también la he visto y yo me he apuntado a alguno. Igual que hice en Urgencias, no la vi al completo, pero me he apuntado a alguno y lo que he visto me ha gustado.
6: Sí. Es una gran serie, sobre todo. Tiene diferencias con Urgencias. El mayor hilo conductor, claramente, es Noah Wyle, que estaba en Urgencias y que aquí también es el protagonista de Pitt. Bueno, ¿recordáis todo este doctor Nobel que aparecía siempre con Josh Clooney y demás?
5: Sí, yo comentaba con ella que algún problema habrá habido para no llamarle a la serie Carter, ¿no? Que era como se llamaba él.
6: Eso es.
5: La serie Carter era un personaje muy bueno.
6: Aquí es también, la verdad que no recuerdo si Urgencias también era en Pittsburgh o era en otra ciudad, la verdad no lo recuerdo. Aquí además le han dado un origen judío al personaje que está muy bien porque, bueno, para mí lo mejor de la serie, aparte de que el ritmo es frenético y que los guiones están muy bien escritos porque soportan ese ritmo frenético, es curioso. Tú ves, constantemente pasan cosas, pero a la vez tiene tiempo, no sabe dónde lo saca para desarrollar los personajes, la relación entre ellos. O sea, la serie está muy bien escrita dentro de todo el mare magnum que ocurre, porque recordemos que es en tiempo real un turno de urgencias en un hospital. Sí. Entonces, claro, van pasando caso tras caso, pero aún así los personajes te interesan. Conoces incluso de dónde vienen, a dónde van. Me parece una virguería a nivel narrativo conseguir eso en una serie tan frenética, vaya.
5: Cada temporada creo que es como una semana de trabajo.
6: Es un turno.
5: Un turno, sí.
6: Cada capítulo es una hora, en teoría. Sí. Eso es. Y siempre son turnos con problemas. El 4 de julio y tal, sí. Que como cualquiera que trabaje o que conozca a alguien que trabaje en sanidad sabe que cuando hay grandes festividades, pues evidentemente los accidentes y los problemas pues se disparan, claro. Y siempre hacen coincidir las dos temporadas que de momento con un evento grande estadounidense. Y quería también reforzar el mensaje que manda la serie, que es brutal. Primero, hablando de los problemas de la sanidad, el tema sanitario americano, que conocemos todos de soslayo, pero aquí te exhiben la crudeza tremenda de los problemas que tienen los americanos con un sistema sanitario que no cubre prácticamente nada y si estás sin trabajo, nada. Eso es tremendo y la serie lo muestra tal cual. Y luego también la segunda temporada con el ICE, el famoso ICE, esta policía anti-inmigración de Donald Trump, que tantos problemas está causando de libertades, incluso algún muerto en Estados Unidos. Pues aquí en la segunda temporada muestra los problemas del ICE tal y como son. O sea, es una serie súper contestataria con la actualidad americana y eso me parece una cosa fantástica también, vaya.
5: Sí, yo en algún capítulo de los que he visto se trata de ese tema tan triste de la gente que llega allí y que se tiene que ir, ¿no? En fin, que se ve con crudeza la realidad de no tener dinero para poder utilizar la sanidad, sí.
6: Doctores que se juegan la vida, vamos, que se juegan el puesto para sacar medicamentos para otros o que buscan los recovecos del sistema de los seguros y demás para intentar conseguir camas a bajo coste para los pacientes. Bueno, es la lucha del día a día en la sanidad americana, vaya. Esta serie te lo muestra de una forma muy realista, porque es otra cosa que se han esforzado mucho. De hecho, en el set hay médicos reales y enfermeras reales.
5: ¿Ah, sí?
6: que guían un poco a los actores y da más verosimilitud a lo que está pasando ahí. O sea, está muy, muy cuidada la serie. En ese caso es inmaculada, vamos. Te puede agobiar un poco si eres si no te gusta ver cosas fuertes a nivel médico y tal, a mi pareja le pasa, te puede echar para atrás en la serie. Pero por lo demás, vamos, me parece un cañón de serie, vamos, una maravilla.
5: Y el reparto, bueno, Noah Wyle es el que destaca, pero claro, son los típicos, a mí no me suena mucho, pero son los típicos solventes, ¿no?
6: Sí, sí, está Patrick Ball, que es un actor de series americanas que hemos visto bastante. Está Taylor Dearden, que es la hija de Bryan Cranston, el famoso actor de Breaking Bad, de Malcolm in the Middle. Sí. Pues hay una doctora que tiene un poco de Asperger y demás, que es una personaje muy entrañable, que es la hija de él, de Bryan Cranston. Y bueno, se ve que, claro, ha heredado el talento del padre porque está también magistral, vaya. También está Catherine Lanasa, que es una actriz americana con mucho recorrido en cine y televisión. Vamos, el reparto está al nivel de toda la producción. Y evidentemente Noah Wyle, que tiene, vamos, siempre ha tenido carisma, pero yo creo que ahora tiene más todavía. Ya está impresionante este doctor Rabinovich que interpreta, que es el motor de la serie, vamos, y es el reparto está, pues, como todo, a un nivel,
5: por supuesto, mejor. Realización de esa frenética con cámaras que se mueven, planos secuencias larguísimos,
6: eso es,
5: que la cámara recorre todas las estancias y tal, que eso es prodigioso, desde luego. Es
6: una exigente, una exigente a los actores brutal. De hecho, hay una meme, un gag curioso de Noah Wyle, creo, no sé si fue los Globos de Oro o los Oscars, en los que reta a la presentadora, que creo que era Kristen Bell o no sé quién, a recitar un monólogo de Pitt en el tiempo que les piden que lo hagan. Y es tremendo, o sea, es que hablan con una velocidad. Sí. Y son monólogos complicados, con datos médicos reales, y eso, de verdad que la exigencia para los actores en la serie, física y de aprendizaje de guión y demás, es brutal. Y de hecho a la presentadora le costaba bastante leerlo, y eso es lo que tienen que hacer ellos, capítulo a capítulo, secuencia a secuencia. O sea, es tremendo, vamos.
5: Sí, es muy absorbente, es una experiencia visual, desde luego. Y ha estado muy premiada, ¿no? Por lo que veo, Globos de Oro, Emmy.
6: Sí.
5: O sea, que para enfrentarse a continuar con el mundo urgencias, que se la jugaban, ¿no? Parece que va bien. ¿Tú crees que habrá una tercera?
6: Sí, sí, ya la hay confirmada. De hecho, ya han confirmado el reparto. Además, el final de la segunda, no voy a decir a nadie nada, pero es bastante... es un cliffhanger muy, muy bestia. Entonces, ya se sabía que la tercera, más el éxito está siendo brutal, tanto a nivel de galardones como a nivel de audiencia. En HBO Max, que además necesita productos de estos para... Porque ahora con la venta de Warner y demás, necesitan productos de factura propia que funcionen. Y este es su buque insignia, vaya, ahora mismo.
5: Sí, está muy bien, porque además... En fin, ya hablaremos o hemos hablado alguna vez de que las plataformas también están bajando el listón bastante, ¿eh? Entonces, encontrarse con series de estas potentes está muy bien.
6: Sí.
5: Bueno, muy bien, Juan Luis, pues nada, hablamos en un par de semanas sobre otra cosilla, ya acercándonos un poco a final de temporada y bueno, habrá que ponerse las pilas para ver si vemos todo lo que es interesante.
6: Vale. Habrá que cerrar por todo lo alto la temporada.
5: Muy bien. Venga, nos hablamos. Un abrazo, tío.
6: Muy bien, Luis. Un abrazo. Gracias.
5: Hasta luego.

entre el ritmo frenético del Northern Soul y la tensión de los pasillos de The Pit, se nos ha pasado el tiempo volando, ¿verdad? Bueno, espero que hayas disfrutado de este rato tanto como yo. Mil gracias por estar ahí al otro lado, dándole sentido a este rincón del trastero. Por mi parte me despido ya, pero volveré la próxima semana con más historias rescatadas del fondo del cajón. Que tengas una gran semana y nos escuchamos en el próximo programa. Hasta pronto.

0: Hay que recurrir a los clásicos, en primer lugar. Hay que vivir como si se fuera a ser inmortal. ¿Por qué no voy a aprender yo japonés ahora? Dos, que la muerte te pille viviendo. Cago la mar, que mal me viene ahora irme al otro barrio ahora que yo tenía. Y tres, como decía un proverbio chino, todos los proverbios son árabes o chinos, no conozco ninguno portugués. Aunque sepas que es el último día, planta el manzano. A Sócrates le estaban preparando la cicuta, los alumnos, y estaba el tío rayando una cosa en la flauta. Y los chicos decían, pero maestro, qué estúpido, estamos preparándote el veneno, ¿para qué la ensaya? Y dice, porque no la sé.
1: Claro,
0: hasta el final. Yo qué sé, y tener curiosidad. Y yo tengo amigos conocidos, más jóvenes que yo, que tienen una especie de no, yo ya no. ¿Que tú vas al gimnasio? No, yo ya no, no. ¿Pero tú haces teatro? Yo ya no. ¿Pero que tú ligas? Yo ya no. Pues muérete, macho. ¿No?

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escuchábamos por allá atrás a Ray X y su Howling. Y así hemos comenzado el tranvía musical. Y así, con más cosas, lo seguimos, claro. Mary Woodstay. Dos tipos que te vienen a componer, a tocar, a interpretar este Barcala. Disfrútalo.

Es como un susurro, ¿verdad? Lo que te vienen a traer Maribou State. Seguimos. Ruby Walter es quien llega ahora mismo al 87.6.

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Tres chicos y una chica, Zimmer Palace. Bueno, pues han interpretado este temaco. Pianista, productor de música electrónica, llega ahora mismo, que se llama Kathleen Fields. Satisfield se llama esta historia. Yo solo quiero que te guste, ¿vale?

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Corría el año 2008 cuando veía a la luz el álbum La Dolce Vita del saxofonista canadiense Warren Hill. Este es el tema que daba título a aquel álbum.

El año 2020, Blue Eye editaba su álbum Tinted Sky. Incluía temas como este Floating World. Lo hemos escuchado aquí en Los Classics. Y atención, que continuamos con más éxitos, con más clásicos del smooth jazz y todo lo que lo rodea. Año 1985. Álbum City Rhythm. Son Shack Attack.

Corría el año 2018 cuando veía la luz el álbum New Soul Nation. Son Two Jazz Project, Eric Hossan y Cristian Cafiero, en compañía en esta ocasión de T-Group con Jovan. Es la música que recordamos en los Classics.

El año 2011 se publicaba el álbum The Main Ingredients de los Down to the Bone. El proyecto liderado por Stuart White y Chris Morgans, que incluía este Watch Me Fly.

año 1992. Veía la luz el álbum Indian Summer, que concluía con este What You Won't Do For Love. Son ni más ni menos que los Go West, Richard Drumey y Peter Cox, con este exitazo total y radical de aquel año, año 1992, que recordamos también aquí en Los Classics.

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1: Esto que suena son Tower of Power, el tema It Really Doesn't Matter.

año 2005 veía la luz el álbum Eleven. Son los reyes del Britpunk incógnito. Vaya temazo este, It's Just One of Those Things. Uno de los clásicos que hemos escuchado hoy.

Bueno, pues ya sabes que cada semana tienes una cita aquí con nosotros en esta misma sintonía para escuchar la mejor música del mundo. Esto es una especie de máquina del tiempo con la que viajamos, vamos de un año a otro para recordar los grandes temas del smooth jazz y todo lo que lo rodea. Es Patrick Jandal, Urban Flight, de su álbum A New Day.

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Y nosotros que despedimos nuestros clásicos por esta semana con este tema del año 1995 del saxofonista Dean James. Can We Talk? Como siempre, un verdadero placer compartir tiempo y clásicos contigo. Gracias por acompañarnos, estar con nosotros cada semana. En 7 días regresamos a esta misma sintonía. Un abrazo muy fuerte, soy Santiago Fontenla. Nos escuchamos de nuevo con la mejor música del mundo. Chao, hasta la semana que viene.

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2: Muy buenas a todos, bienvenidos, bienvenidas al mejor programa de música electrónica del mundo. Soy JJF y te voy a acompañar aquí en Zona 4, por supuesto, faltaría más, durante la próxima hora trayéndote lo mejor de lo mejor de lo mejor en pistas de baile. Nos encanta traerte muy, muy buena música, muchos pelotados. Así que, venga, no doy más la lata y comenzamos.
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2: Nos metemos en la Zona House con un trabajazo de Mitch Gilby, el tema We Are All Free, un tema de música house del sello Who Plays. Salió el 24 de abril a la venta.
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1: Otro temita que tenemos aquí sonando ahora mismo es el de Motets, que se titula Confess, un tema del sello Sweet It Out. Salió el 24 de abril. Me encanta el ritmo que tiene. Tiene un rollito house classic brutal, de verdad. Tiene un ritmo que anima, te lleva. Es que a mí me hace irse me las ideas. Bueno, se me van solas, pero en fin, es lo que hay.

Bueno, originalmente lanzado en 1989, Don't Miss the Party Line fue uno de los grandes himnos del Eurodance. El proyecto Business fue creado por Jean-Paul de Koster, productor que más tarde daría vida a los Two Unlimited. Esta versión de DJ Monster recupera toda la esencia old school, pero con un enfoque más agresivo y actualizado, para pista de baile actual. Hits más reforzados, mayor pegada en graves, edición más directa y un tratamiento más orientado al revival rave, Remember Dance. Mantiene intacto el gancho original, pero adapta el sonido, pues, a la cabina moderna. Disfrútalo.

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3: Seguimos en nuestra zona house. ¿Con quién? Con Mother Groove and Ivan Bakan, con el tema Nasty Girl, un pelotazo de Tech House que nos llega bajo el sello Cube Recordings. Ha salido el 2 de mayo a la venta.

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1: Bueno, y esto es tremendo, tremendo. Hot Sands 82 and Tu Ibiza han hecho una nueva versión del Oh La La La, un temazo de house, pero bueno, por Dios, qué bestialidad. Esto es el sello LFT Records, salió el 17 de abril. Un puntazo de tema. Sí, señor.

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1: Y llegó el momento del tema Zona 4 recomendado de la semana. Ese tema que destaca por su fuerza, su energía y ese sonido que consigue enganchar desde el primer segundo. Una producción que merece sonar alto y que está esta semana se gana su sitio en Zona 4. Hoy ponemos el foco en SM Project con Feel the Energy, una apuesta clara por el auténtico espíritu Eurodance, con melodías potentes, ritmos de pista y esa esencia noventera que sigue funcionando perfectamente en la actualidad. Sube el volumen porque aquí está nuestro tema Zona 4 recomendado de la semana.
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3: Venga, entramos en la zona dance, esa zona más movidita, más rítmica, más BPMs y más movimiento. French Wimmer and René han hecho eso que se llama Alibi, un temazo del sello You Love Dance. Ha salido el 24 de abril para que lo compres si se te apetece, porque es que está muy bien el tema.

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1: Si es que con temazos como estos, este tema de Milky, Just the Way You Are. Pero cuidado, Paige Tomlinson hace el remix, una remezcla, para el sello Ministry of Sound Recordings, que salió el 24 de abril. El tema es buenísimo y era de por sí bueno, pero es que ahora...

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1: Para finalizar esta primera media hora del programa, pues nada mejor que los 1890s and Rimini Rocas con este tema que se titula Here I Go, un pelotazo del sello Contour Records. Ha salido el 1 de mayo, más reciente ya, imposible, vamos. Que nada, que regresamos en unos minutitos con más temazos, no podemos fallar.

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2: Bueno, pues ya estamos de vuelta, segunda media hora de programa de Zona 4 y nos vamos a marchar con Bass Jackers, el tema Go, MF, Go, My Fucking Go, ¿qué vamos a decirte? El tema es Hardens, nos viene bajo el sello discográfico Doof y ha salido el 1 de mayo, más reciente ya, es que no hay forma.
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1: Bueno, pues prepárate con esto, porque esto es la leche. Mary Bound con el tema Naughty, un tema de Mindstate del sello Static Records. Salió el 1 de mayo también. Brutal.
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Y ahora llega el momento de recordar uno de esos temas que dejaron huella en la pista. En nuestro apartado Esto ha sonado en el Zona 4, rescatamos auténticos clásicos que siguen manteniendo toda su fuerza y que todavía hay que, hoy, hacen reaccionar al público desde el primer compás. Esta semana viajamos directamente a los años dorados de La Máquina y el tecno noventero, con un tema que sonó en muchísimas cabinas y que sigue siendo pura energía. Remember, sube el volumen porque vuelve DJ Sat Work con Balón, el globo, tecno mix.

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3: Retornamos a la carga, a toda pastilla, ¿con quién? Pues ni más ni menos que con Mark Sixma. El tema se titula Bring the Fire, un pelotazo de Mindstage que nos ha llegado bajo el sello Rebellit Recordings. Lo sacaron el 17 de abril.
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1: Tremendo esto es tremendo. Cura, el tema Chess in the Hide. Un tema de Mindstage también del mismo sello, Rebel Recordings. En este caso salió el 10 de abril, pero es que menudo pelotazo.

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1: Y llegó uno de esos momentos en los que merece la pena detenerse y escuchar con atención. En nuestro apartado Quédate con esto, seleccionamos esas producciones que destacan por su calidad, su fuerza y ese sonido que merece quedarse contigo después de terminar el programa. Esta semana ponemos el foco en una figura histórica del trance europeo, Andreas Tomala, conocido mundialmente como Talla 2XLC, está considerado uno de los pioneros del techno y trance alemán, además de fundador del mítico Techno Club de Frankfurt. Un nombre imprescindible dentro de la escena electrónica internacional. Prepárate para viajar con melodías potentes, emoción y puro sonido de club. Porque hoy en Quédate con esto suena Talla 2XLC con Your Destination.

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2: Nos metemos en esa sección que me encanta mucho también, porque yo soy muy transero. Yo soy maquinero, transero, cañero, yo soy de todo, va. Andy Lizar, el tema Mindbender, un temazo de música trans del sello Exclusive Trans, salió el 24 de abril en tiendas digitales.

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1: Otro temazo es este que tienes aquí de fondo sonando, Maide, el tema Enjoy Yourself, un pelotazo del sello Future Sequence. Salió el 1 de mayo a la venta.

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1: Brutal, brutal, brutal, como este tema de Classic que se titula Let's Lose Control. Un temazo, es una reedición además, encima, de música trans del sello HTR Recording. Salió el 6 de febrero.

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1: Y queridos amigos, llegó el momento de despedirme. Me tengo que marchar hasta la semana que viene, donde volveré pues con más pelotazos, como siempre, no puedo fallar. Os voy a dejar en la compañía de un temazo de Master Beat Project, Roger Baby and Jason Gray, que se titula I Need You, un temazo del sello HT Recordings. Bueno, lo dicho, ha sido un placer tremendo. Como siempre, me encanta hacer el programa. Hasta la semana que viene. Chao, chao.

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En el último disco, Robbie Williams canta aquellas palabras memorables que con apenas 19 años pronunció en África Agustín de Hipona. Tal vez las musitó casi en silencio, mientras la antigüedad se terminaba. La más humana de las oraciones, la que probablemente ha conmovido como ninguna a su destinatario. Ahora que también algo se termina, Robbie Williams dirige su micrófono hacia la multitud, que sin saberlo repite la plegaria de aquel joven romano apasionado y la propaga en videoclips y en radios y en iPods. La más humana de las oraciones. Dami castitatem, continentiam, sed noli modo. Oh Lord, make me pure, but not yet. Dame la castidad, la continencia. Hazme puro, Señor, pero no todavía. Últimos Romanorum, Juan Antonio González Iglesias.

El otoño se acerca, con muy poco ruido. Apagadas cigarras, unos grillos apenas. Ellos defienden el reducto de un verano obstinado. Obstinado en perpetuarse, cuya suntuosa cola aún brilla hacia el oeste. Se diría que aquí no pasa nada, pero un silencio súbito ilumina el prodigio. Ha pasado un ángel que se llamaba Luz. Tal vez fuego, o sería vida. Pero aquí lo perdimos para siempre.

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Lluvia, hoy no te siento. Hoy no eres nada más que agua vertical. Apenas si te escucho golpear el pavimento y llamar con tu clave sobre mi ventanal. Lluvia, hoy no eres nada para mi desaliento nocturno y abismal. Cuando era niña hallaba en tu canción un cuento y ya en mi adolescencia me diste un madrigal. Ahora, lluvia, tengo tanta tristeza dentro que no me dices nada, solo te oigo golpear. Lluvia, Matilde Alba.

Todo quisiera ser indefinido en torno a ti. Paisaje, luz, ambiente, gaviota, cielo, nave, vela, viento, caracola que acercas a tu oído para poder reunir tímidamente con el rumor del mar mi sentimiento.

Tú me llamas amor, yo cojo un taxi, cruzo la desmedida realidad de febrero por verte, el mundo transitorio que me ofrece un asiento de atrás, su refugiada bóveda de sueños, luces intermitentes como conversaciones, letreros encendidos en la brisa, que no son el destino, pero que están escritos encima de nosotros. Ya sé que tus palabras no tendrán ese tono lujoso, que los aires inquietos de tu pelo guardarán la nostalgia artificial del sótano sin luz donde me esperas, y que por fin, mañana al despertarte, entre olvidos a medias y detalles sacados de contexto, tendrás piedad o miedo de ti misma, vergüenza o dignidad, incertidumbre y acaso el lujurioso malestar, el golpe que nos dejan las historias contadas de una noche de insomnio. Pero también sabemos que sería peor y más costoso llevárselas a casa, no esconder su cadáver en el humo de un bar. Yo vengo sin idiomas desde mi soledad, y sin idiomas voy hacia la tuya. No hay nada que decir, pero supongo que hablaremos desnudos sobre esto, algo después, quitándole importancia, aliviando los ritmos del pasado, las cosas que están lejos y que ya no nos duelen. Tú me llamas, amor, yo, de Luis García Montero.

Por la montaña turbia del deseo, no es siempre solitaria la excursión. Hay noches en que tañe la campana del sexo, noches que son miradas lascivas que se cruzan y una ambigua palabra sugerida siquiera, y alcohólicas caricias iniciales que anuncian el frenético colchón. Pero al amanecer serán hoscas las caras. Es magna la ilusión, es un flechazo. Acude la canción, la risa cómplice, a enfatizar aún más el olor de los cuerpos, e incluso se insinúa, pretenciosa y tan ebria, la promesa de amor. No existe el universo más allá de las esquinas pares de la cama, mas un regusto amargo en la memoria se extiende por la estancia como un gas. Con el amanecer serán torvas las caras, y es mezquina y febril la vuelta a casa. Un cierto rictus, sí, de vanagloria, pero la sensación más aguda y profunda de que nada mudó, de que sigue existiendo un espacio mistérico a nadie revelado, un terreno que algunos ignorantes intentamos en vano transitar, porque al amanecer ya son otras las caras.

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Esta noche al oído me has dicho dos palabras comunes, dos palabras cansadas de ser dichas, palabras que de viejas son nuevas, dos palabras tan dulces que la luna que andaba filtrando entre las ramas se detuvo en mi boca, tan dulces dos palabras que una hormiga pasea por mi cuello y no intento moverme para echarla. Tan dulces dos palabras que digo sin quererlo, qué bella la vida. Tan dulces y tan mansas que aceites olorosos sobre el cuerpo derraman. Tan dulces y tan bellas que nerviosos mis dedos se mueven hacia el cielo imitando tijeras. Mis dedos quisieran cortar estrellas. Dos palabras, Alfonsina Storni.

Tú en el alto balcón de tu silencio, yo en la barca sin rumbo de mi daño, los dos perdidos por igual camino, tú esperando mi voz y yo esperando. Esclavo tú del horizonte inútil, encadenada yo de mi pasado, ni silueta de nave en tu pupila, ni brújula y timón para mis brazos. En pie, en el alto barandal marino, tú aguardarías mi llegada en vano. Yo habría de llegar sobre la espuma en el amanecer de un día blanco. Pero el alto balcón de tu silencio olvidó la señal para mi barco y me perdí en la niebla de tu encuentro como un pájaro ciego por los años.

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Quiero una huelga donde vayamos todos. Una huelga de brazos, piernas, de cabellos. Una huelga naciendo en cada cuerpo. Quiero una huelga de obreros, de palomas, de chóferes, de flores, de técnicos y de niños, de médicos y de mujeres. Quiero una huelga grande, que hasta el amor alcance. Una huelga donde todo se detenga. El reloj, las fábricas, el plantel, los colegios, el bus, los hospitales, la carretera, los puertos. Una huelga de ojos, de manos y de besos. Una huelga donde respirar no sea permitido. Una huelga donde nazca el silencio, para oír los pasos del tirano que se marcha. Huelga, Gioconda Belli.

Se miran, se presienten, se desean, se acarician, se besan, se desnudan, se respiran, se acuestan, se olfatean, se penetran, se chupan, se demudan, se adormecen, se despiertan, se iluminan, se codician, se palpan, se fascinan, se mastican, se gustan, se babean, se confunden, se acoplan, se disgregan, se aletargan, fallecen, se reintegran, se distienden, se enarcan, se menean, se retuercen, se estiran, se caldean, se estrangulan, se aprietan, se estremecen, se tantean, se juntan, desfallecen, se repelen, se enervan, se apetecen, se acometen, se enlazan, se entrechocan, se agazapan, se apresan, se dislocan, se perforan, se incrustan, se acribillan, se remachan, se injertan, se atornillan, se desmayan, reviven, resplandecen, se contemplan, se inflaman, se enloquecen, se derriten, se sueldan, se calcinan, se desgarran, se muerden, se asesinan, resucitan, se buscan, se refriegan, se rehuyen, se evaden y se entregan.

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viajero de al lado me mira por tercera vez y ante su indiscreta mirada no logro controlarme. Le vomito toda la ira contenida que en forma de lágrima no consigo expulsar. Sí, señora, estoy llorando. Y sabe, es un acto a veces incontrolable, pero siempre de lo más liberador. Cuando no puedes hacer nada, cuando la impotencia te gana, cuando los nervios te invaden, cuando la desidia te vence y la desesperanza se anida. Es una rendición ante el destino bajo el lema «No puedo más». Así que si no le importa, voy a seguir con mi llanto antes de llegar a mi destino. Gracias. Ella se calla, vaciándome en lágrimas. Lady and Rocker, relato 91.

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